0: Ahora sí, abrimos el Fara Actualidad. Sara Aranda, ¿qué tal? Buenas noches.
1: Buenas noches, Mara.
0: Este lunes ha estado marcado por una fecha, 29 de noviembre, elecciones generales. El anuncio llega en plena movilización por la vivienda y con una huelga general en el horizonte, pero todos estamos pendientes de saber si hay fecha para esa huelga.
1: Eso es, de momento no hay fecha. El secretario general de UGT, Pepe Álvarez, ha dicho esto en Hora 25.
2: Hemos debatido y la campaña electoral tiene que celebrarse sin que esté la huelga. Eso sí, vamos a ver previamente a la campaña cuál es la fecha que situamos. ¿Y por qué? Lo razonable es pensar que sea en el mes de noviembre.
1: Bueno, parece que será en el mes de noviembre, pero no está claro. Lo que sí está claro es que será una huelga de 24 horas, la primera desde 2012. La llevaban reclamando estos días el sindicato de inquilinas y los manifestantes por la vivienda, y los sindicatos mayoritarios pues han dado el paso para convocarla.
0: En Barcelona se ha celebrado una manifestación por la crisis de la vivienda y han vuelto a reivindicar esa huelga general.
1: Sí, ha sido una marcha multitudinaria que estaba prevista para el fin de semana, pero que el temporal obligó a retrasar, y según la organización han participado 120.000 personas.
3: Los precios están subiendo, los salarios no están subiendo, entonces tenemos que salir a las calles
4: para aprovechar este momento que es la movilización popular.
5: Manifestarse es el primer paso, es lo mínimo para que se note que nos importa, que no estamos detrás de una pantalla dando like y ya está.
1: Bueno, una manifestación pacífica tras la que se han producido cargas policiales. Los Mossos de Escuadra han informado de que un grupo de alborotadores ha quemado contenedores, lanzado cohetes y botellas de vidrio contra los agentes. Parece que hay varios detenidos, aunque no está claro el número. Eso sí, el incidente ya ha terminado con el desalojo de las zonas donde se habían instalado.
0: Otra noticia del día tiene que ver con la menopausia y sus efectos. Mañana, dentro de unas horas, llega al Ministerio de Sanidad la petición de una mujer, Rebeca Marín, de 49 años, que ha reunido más de 25.000 firmas para exigir medidas urgentes que solucionen el desabastecimiento de medicamentos relacionados con la menopausia.
1: Eso es, Rebeca lleva 6 meses recorriendo farmacias en busca de medicamentos. Es una de las miles de mujeres afectadas por la escasez de terapias hormonales financiadas públicamente, pues para aliviar los síntomas de la menopausia, que van desde los sofocos al insomnio, niebla mental, olvidos, vamos, que puede ser muy duro. Las terapias hormonales alivian esos síntomas, pero es que no hay, porque están agotados. Incluso hay 4 fármacos que se han retirado del mercado en España. Así que Rebeca ha conseguido en solo 2 semanas recaudar firmas, más de 25.000, para poner el foco en la menopausia, que es una etapa en la que están entre 8 y 10 millones de mujeres en España.
0: Y presenta estas 25.000 firmas mañana.
1: Eso es, en el Ministerio de Sanidad.
0: Y ahora vamos a ver una noticia que, porque la estás contando tú, señor, yo diría que es el Mundo Today, porque hay otro robo en Francia.
1: Pues sí, mira, el último
0: robo de arte en Francia.
1: Sí, sí, sí. Es el último capítulo de esta película de misterio que vamos poco a poco, pero es que tiene tela. Bueno, el último escenario es el Centro de Arte Contemporáneo d'Issoire, en el centro de Francia. Allí han robado el Apocalipsis de San Juan, un libro que, ojo, porque pesa 210 kilos. Es el libro más pesado del mundo y uno de los más caros.
0: ¿Cómo se lo han podido llevar, esa pregunta?
1: Pues es que 210 kilos, Mara Torres, pesa un león adulto.
0: O sea, lo tienen que sacar con una máquina.
1: ¿Cómo no se han dado cuenta?
0: ¿Cómo es la gran pregunta? ¿Se han dado cuenta de que ese libro salía del museo, del centro de arte?
1: Yo no me lo explico, porque es que la cubierta, que está diseñada por Salvador Dalí, está diseñada en bronce con incrustaciones de piedras preciosas, y en su interior 150 pergaminos con letras de oro e ilustraciones de varios artistas del siglo XX. Bueno, pues el robo se suma a una oleada de casos, uno de los más llamados,
0: te digo,
1: el de las joyas.
0: Esto es el sueño de Dalí.
1: Bueno,
0: que
1: la pesadilla.
0: El sueño con lo que él era, ¿no? Un libro con su portada se ha robado, sacado de 200 y pico kilos.
1: 210 kilos.
0: 210, y que en la portada haya un diseño de Dalí hecho con bronce. El sueño de Dalí, te lo digo.
1: Totalmente.
0: Y luego una noticia que nos ha emocionado, porque hay una noticia relacionada con una película de Oreja Van Gogh que dirige uno de nuestros gatopardos, Fernando González Molina.
1: Pues sí, la dirige el grupo, ha anunciado una película que no son ellos los protagonistas, sino sus canciones, y se va a llamar Puedes Contar Conmigo. Así que nada, aún no hay fechas, está escribiendo el guión, pero la esperamos.
0: La esperamos. Bueno, pues nada, hasta las 3 de la mañana.
1: Hasta luego,
0: Sara.
1: Mara.
0: Sara.

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1: Buenas noches, bienvenido. ¿Qué seudónimo quieres que utilicemos al principio de la conversación?
2: Rugama.
1: Rugama. Vale. Arrancamos en la orilla del mar, nos despedimos en un faro. Yo suelo preguntar a mis invitados la relación que tienen con el mar. Pero a ti te voy a llevar al monte Buciero.
2: Sí.
1: ¿Vale? Y que me cuentes cómo es esa ruta.
2: Bueno, es que el monte además tiene dos faros.
1: Sí.
2: Tiene el faro del pescador y el faro del caballo. Sí. Es un monte mítico. Tiene dos faros, tiene varias fortalezas para defenderse de ataques del siglo XVII, XVIII, de franceses, de ingleses que querían invadir. Tiene un fuerte donde dicen que pernoctó Napoleón durante la invasión francesa. Está al borde del mar, pero sin embargo, aunque se escucha el mar de fondo, tú penetras en un bosque misterioso que parece que está en el interior de la tierra y que está alejado del mar. Por eso es un contraste permanente y un misterio sistemático.
1: Vale, si yo te voy a dar dos nombres, me dices qué es lo primero que te viene a la cabeza. Chitín y Chisco.
2: Bueno, pues mis padres, mi infancia. Qué gracia que tengan la Che para empezar, ¿no? Bueno, es que rimaban y pegaban y su nombre, pues como ves, parece casi de cómic. Pues se conocieron cantando zarzuela en los años 50 en Santander. Imagínate que eso era, bueno, pues lo máximo a lo que se podía aspirar en una ciudad de provincias para divertirse. La monda era entrar a una compañía de zarzuela. Y mi padre cantaba como bajo barítono, con una voz muy, muy potente y peculiar. Y mi madre no, pero era una corista estupenda, graciosa, descarada y con muchas dotes cómicas.
1: ¿Tú nunca has cantado con la voz que tienes?
2: Bueno, yo canto cuando estoy en unas circunstancias.
1: ¿En privado?
2: Y, sí, sí, canto, sí, sí. Bueno, y luego canté en una compañía de zarzuela que era como la herencia de la de mis padres, porque claro, eso pasó de generaciones en generaciones. Yo heredé como la directora de la compañía, que era Maripí, y era fantástica. Y me pusieron a cantar zarzuela de adolescente y yo era tenor cómico.
1: ¿No recordarías una parte de esa zarzuela? ¿Cómo arrancaría?
2: Ay, no, no, porque fueron varios títulos, pero puedo cantar de no partes de tenor cómico porque eran lamentables. Pero bueno, partes de zarzuela sí.
1: Pero por favor.
2: Pues yo qué sé, La tabernera del puerto,
1: vale.
2: Por ejemplo. No puede ser, esa mujer es buena. No puede ser, una mujer malvada con su mirar. Eso cuando estoy muy borracho en las fiestas lo canto a tope.
1: Y completa, ¿no?
2: Y completa, entera. Y completa.
1: Y alguien te da la réplica y me lo piden.
2: Sí, sí.
1: Oye, ¿cómo era lo de ser hijo único en una época en la que nadie tenía familias con hijos o hijas únicas? Había familias numerosas, entonces esto era raro.
2: Era muy raro porque yo era de los boomer y era el anti-boomer en esa generación. Y era hijo solo y yo pedía hermanos a los Reyes Magos porque me aburría muchísimo. Bueno, o tenía la sensación de que me iba a aburrir, pero mis padres tenían como complejo, es hijo único, y luego también esa cosa de que se decía, ay, niño mimado, ¿sabes? Estarás consentido y tal. Y no, entonces se armaba entre los hijos únicos de los boomer una especie de acorazado en la familia en la cual, para no tener complejo de ser un niño mimado, pues te ponían a cargo y te ponían firme y te lanzaban al mundo. O sea, a los 12 años ya me mandaban fuera de España y todo esto, para que no se dijera que el niño es un niño mimado y a las faldas de mamá. No, además mi madre, pues claro, era, fíjate, dirigía un hotel en los años 70, en la época de Franco, en Santander. O sea, era una rompedora Y claro, era muy echada para adelante ella y quería lo mismo para mí. No quería verme ahí ultra protegido. Además también le molestaba, era como era el único hijo, pero el primer nieto, el primer sobrino, tal, o sea, insoportable, ¿no?
1: ¿Tú cuando naciste ya estaba el Hotel Rex abierto?
2: Sí.
1: Ya estaba abierto cuando tú llegaste a esa familia, ya estaba el Hotel Rex, sí. Ya lo había inaugurado tu madre.
2: Ya lo había inaugurado, no, lo había heredado, o sea, la habían nombrado directora porque era de otros propietarios, pero estaban en Madrid y ella la nombraron directora. Porque su padre también trabajaba allí, entonces murió muy pronto mi abuelo y tuvo que ocuparse ya de ese ese puesto, y lo hizo ya durante casi 40 años.
1: Sí. Oye, ¿tú viste, supongo que sí, Hostal Royal Manzanares, te acuerdas? Protagonizada por Lina Morgan.
3: Bueno, pasar al salón. Venga, mientras la niña y Filo llevarán las maletas a vuestras habitaciones.
4: Vamos, padre.
3: Mira, este es el salón.
4: Oh,
3: y aquello es el comedor.
4: Oh, lo que es el salón, por Dios. Por Dios, el salón. Si parece el salón de plenos del ayuntamiento, hija mía, por Dios, qué alegría. Qué bonito, padre.
1: Vale. Tú escribiste luego Transición, ¿no?
2: Sí.
1: Contando, pero era una historia de ficción. La pregunta es...
2: Bueno.
1: Partes de ficción y entonces no diremos que había de realidad. Pero sí. La pregunta es... ¿Se puede tomar el pulso a un país a través de los huéspedes de un hotel durante esos 30 años? El turista, el viajante, el viajero, sí.
2: Claro,
1: las familias, eso...
2: Sí, eso es lo interesante, que un hotel es como una casa que cambia todos los días de comunidad de vecinos, ¿no? Entonces, es un cruce sistemático de tipos y familias y singulares, viajantes, gente muy solitaria, gente que no tiene o no quiere vivir sola en casa y se siente más... Era la época en la que la gente vivía en los hoteles,
1: a veces.
2: Y,
1: aún teniendo familia, perdón.
2: Teniendo familia o teniendo casa y no queriendo estar solo en su casa. Y hacías comunidad con ellos, porque bueno, nosotros vivíamos en el hotel en el invierno, porque en verano no, porque bajábamos en invierno porque no había en mi casa calefacción, entonces en el hotel sí había calefacción central y bajábamos. Y luego, claro, pues había una obra de teatro y venían unos actores y era muy emocionante ver aquello de, ¿no?, gente famosa que se... Os recuerdo a Dámaso Alonso, que pasaba los veranos en Santander y se pasaba un mes en el hotel, Don Dámaso. Y el poeta, el de, bueno,
1: hijos
2: de la ira, y el gran referente del 27, también Ricardo Guño.
1: Y se alojaba allí durante un mes.
2: Estaba un mes, el mes de agosto iba siempre con traje y corbata y su mujer, y veraneaban allí, pero bueno, con traje y corbata en el hotel, como señores, estaban allí un mes en Santander, al borde del mar.
1: Ay, qué bueno. ¿Por qué Jesús Ruiz Mantilla se ha puesto Rugama de seudónimo?
2: Es mi cuarto apellido, el segundo apellido de mi padre, yo lo utilizo muchas veces precisamente como revés de muchas cosas. Es un apellido que me marca profundamente, es de la familia de mi abuela paterna. Y hay alguna novela mía, Papel, que yo utilizo ese nombre para el personaje principal, que es el narrador en primera persona, que cuenta la historia del derrumbe del periodismo impreso y la transformación en el periodismo digital. Y el protagonista se llama Rugama y es un gamberro muy libre, con una voz muy libre. Y
1: ¿por
2: me
1: qué
2: gusta
1: dices
2: eso.
1: Que es tu revés?
2: Bueno, es algo... hay cosas... y luego es materia literaria muy frecuente, porque era una familia muy específica, muy inusual. Era todo casi... Era un contubernio de tías solteras, con mucha gracia, pero con mucha amargura también. Pasé a la casa de Bernarda Alba, pero con rastros de Lina Morgan. Tenían esos contrapuntos, ¿no? Y era esa gente a la que nunca querías parecerte en el futuro, pero que luego en el futuro te das cuenta que tienes muchas cosas de ellos, ¿no?
1: Uh-huh.
2: Y era muy divertido, era muy divertido. Sí.
1: ¿Por qué te hiciste periodista, Jesús Ruiz Mantilla?
2: Bueno, yo creo que por la curiosidad, obviamente, lo que siempre busca es el periodismo escrito. La vocación es la literaria y la escritura y el contar cosas y preguntarte cosas y la curiosidad. La curiosidad alimentada, que sabes que por medio del periodismo tú vas a poder compartirla con mucha gente, ¿no? Entonces eso, esa es mi vocación. Mi vocación es curiosidad y comunicación, contar cosas.
1: ¿Tú te acuerdas la primera entrevista que hiciste? Así como seria. ¿Y a quién?
2: Bueno, recuerdo varias. Ah, bueno, sí, en la facultad. Además, fue una historia bonita. En la facultad, un ejercicio en segundo, nos mandaron a hacer una entrevista y yo pude entrevistar a Luis Eduardo Aute. Y bueno, fue tan generoso, tan abierto, tan hospitalario. Me abrió las puertas de su casa, me contó su vida. Que yo dije, ¿cómo le podré algún día pagar a este hombre este favor que me ha hecho? Que en una entrevista que no vas a ir en ninguna parte, que no le llevan, que no tiene ningún interés.
1: Ese es el típico trabajo que te mandan en la universidad, en segundo de carrera. Es. Busca a alguien a quien entrevistar, sí. Y tú te vas a
2: yo
1: por
2: llamé y bueno, me dieron su teléfono, no sé cómo lo conseguí. Una de las partes fundamentales es conseguir los teléfonos de la gente. Y me dijo que sí. Y yo, bueno, pues ahí fui a su casa y estuve toda la tarde con él. Y fue fantástico. Y años después, pues tenía él tenía una especie como de amargura, como que en el país no le hacían caso y tal. Y yo pude, y en esa época en la que nadie me hace nada en el país desde hace tiempo y tal, dije, pues mira, ahora te voy a hacer una entrevista y que sepas que esto además no solo refuerza una amistad, sino que salda una deuda, que fue esta. Y él no se acordaba y le hizo muchísimas gracias.
1: Ah,
2: ¿no?
1: Está bonita,
2: pero
1: está
2: es bonito sí. Cómo se cierra el círculo. Y a partir de ahí le hice bastantes más, porque bueno, acabé pues teniendo una relación con él un poco más íntima y me encantó, claro.
1: Uh-huh. Ruy Mantilla, eres un referente del periodismo y del periodismo cultural. Tus dos últimos libros, uno es de poesía, otro es sobre Franco, el de Franco y yo es del año pasado,
2: sí.
1: Este de poesía titulado Revés, acaba de publicarse. Mm. He cogido un poema de Revés que me ha recordado a hoy, a este tiempo.
2: Sí.
1: Dice así, extremos. La urgencia borró el entretiempo, esa serena sintonía de otoño, los saludes de esperanza en primavera, manga corta o abrigo, temblores o sudor. ¿Cuál de los dos extremos te define?
2: Sí.
1: ¿No? En un mundo tan polarizado,
2: sí.
1: Donde o eres manga corta o abrigo,
2: sí.
1: Donde no se entiende la primavera ni el otoño,
2: sí,
1: todo
2: sí.
1: Tiene que ser verano o invierno.
2: Sí.
1: Aparte este poema que me ha hecho pensar mucho, y también en hoy, que uh-huh. Se han convocado las elecciones para el 29 de noviembre.
2: Uh-huh.
1: ¿Dónde crees que está la posibilidad de conexión entre una sociedad tan polarizada?
2: Bueno, yo creo que al revés está muy marcado por esa preocupación y esa angustia por la polarización del tiempo, que es algo que me atraviesa desde hace mucho tiempo. O sea, ya en papel, que es mi anterior novela antes de Franco y yo, ya quise dar cuenta de eso, de hacia dónde nos estaban llevando estos extremos. Y además, si observas esos ecos, esas conexiones con hace 100 años, pues todo te reverbera una oscuridad muy, muy inquietante, muy preocupante. Era exactamente igual hace 100 años, esa polarización,
1: sí.
2: Y esa división,
1: sí.
2: Existía y además se sembraba de la misma manera. Es que está copiado, es que no hay nada nuevo. El único elemento diferente es las redes sociales, pero no en sí porque las redes sociales tengan una esencia, ¿no? Sino porque multiplican la velocidad.
1: Sí.
2: Y multiplican y hacen extrañas operaciones en nuestras neuronas que nos separan. Todo está estudiado, se sabe que es por negocio, pero también por ansia de dominación. Y entonces, bueno, yo me parecería una heroicidad y un síntoma de muchísima salud democrática que hubiese una sociedad como la española. Ya ha pasado, porque ha pasado en otras épocas, bastante recientes, que el votante español con inteligencia ha sabido no dejarse engañar. En este momento, no lo sé.
1: ¿Tienes dudas? En Franco y yo, que haces un análisis de la figura de Franco, especialmente centrada también en la infancia, de este tipo empequeñecido, un poco acomplejado o muy acomplejado, que de repente se convierte en un gran estratega militar, en un superpoderoso. Pero hablas del control del relato.
2: Sí, sí.
1: ¿No? Que eso me interesaba también en este momento, porque efectivamente las redes sociales hacen que haya una parte que controla el relato en cuanto al ruido que hacen.
2: Claro.
1: Hacen tanto ruido que parece que todo el mundo piensa de esa manera.
2: Sí.
1: Pero hay otras mentes y otras ideas y otra gente que piensa de una manera en la que no hace tanto ruido. Pero sí me interesa esto del control del relato.
2: Bueno, yo creo que Franco fue muy consciente de eso. Desde la izquierda se le ha pintado y se le ha querido caricaturizar, pero yo estaba obsesionado en Franco y yo en decir, bueno, una persona que estuvo 40 años en el poder, de esa manera, tonto no era. Era cruel. Eso sí, y lo que le definía era la crueldad y la sagacidad al tiempo y combinadas. Entonces, entre esas características de su sagacidad estaba el control de ese relato y la necesidad y la certeza de que tenía que construirse una leyenda. Y lo hizo con los medios de su época, lo hizo con el cine,
1: con el nodo,
2: con la novela, porque él escribía novelas, con artículos en la prensa que escribe él con muchos seudónimos, con el nodo, con el impulso de la radio, de la televisión, y luego con una cosa muy curiosa que son las revistas del corazón. O sea, Franco utilizó como nadie Lola, por ejemplo,
1: para sí, para vender
2: esa familia, el abuelito,
1: esa familia bien,
2: el abuelito
1: correcta.
2: Debajo del árbol de Navidad.
1: Una mujer que iba a las obras sociales,
2: exacto,
1: de la beneficencia, ¿no? Un poco así.
2: Que es una cosa que la izquierda no sabe utilizar. Y la derecha sigue sabiendo utilizar. No hay más. Tú abres el Lola y está lleno de políticos del PP, sus bodas y sus bautizos y tal. Ahí salen todos, pero los de izquierdas no. Y es una oportunidad que deberían aprovechar mucho mejor. Pedro Sánchez, yo creo que nunca ha salido en el Lola. Y eso ha sido un fallo fundamental en su carrera, porque Suárez estaba todo el día en el Lola. Todo el día en el Lola. Y eso marcó un carácter y una... Bueno, hizo un énfasis en ciertas capas de la sociedad a las que él no tenía acceso y tuvo mediante Lola, como Franco. Yo a Pedro Sánchez le aconsejaría que
1: saliera en el Lola. Así que aproveche estos dos meses, dices.
2: No sé, los de Lola sí van a querer, pero que se acercara un poco a eso.
1: ¿Pero tú crees que la sociedad es mucho más plural de lo que transmitimos los medios?
2: Bueno, desde luego. Y además en eso me empeño en mi trabajo. Y a mí me gusta poner en valor todo lo bueno que construye, que no divide. En el arte es mucho más fácil, ¿no? Pero hay muchísimas iniciativas sociales, políticas que merecen destacar en ese sentido y que están, pero las que nadie habla.
1: La gente es más, voy a decir esta palabra que ahora está tan manida, transversal, pero es verdad que la gente tiene, o sea, piensa de una manera o de otra y no se tiene por qué ajustar al programa completo de un partido.
2: Sí.
1: Puede opinar algo de tener una ideología cercana a esto en esta parte, por la experiencia vital que tiene también.
2: Obviamente.
1: ¿No? Que todos somos resultados de nuestra experiencia vital.
2: Sí.
1: Y no estamos cortados de la misma manera. Y parece que o eres de un lado o eres de otro. Por eso quería este poema Extremos, ¿no?
2: Sí.
1: No puedes llevar una chaqueta de entretiempo, ¿no? Sí la puedes llevar. No, de hecho, mucha gente la llevamos, ¿no? Una chaqueta de entretiempo.
2: Sí, yo creo en la gente. Y creo en esa, en la bondad de la gente. Yo creo que la gente cuando tienes un problema salta y se pega por ayudarte, y eso todavía existe y lo hemos visto en los últimos años en este país, en la pandemia obviamente, pero en el día del apagón fue mágico. No ocurriría en ningún otro país de Europa lo que ocurrió aquí, ¿no? Hay una esencia solidaria muy marcada aquí en España y creo que eso acabará salvándonos. Porque nosotros no somos un país esencialmente. No somos un país fascista.
1: Yo también creo que no lo somos.
2: Es que no lo hemos sido nunca.
1: Ni racista tampoco lo somos.
2: Claro, se nos ha puesto esa etiqueta. El racismo está ahora alentado, porque es muy fácil alentar eso, ¿no? Los bajos instintos. Pero si repasamos la historia, eso es lo que nos enseña. Nos enseña que así como en Alemania y en Italia el fascismo accedió al poder porque ganó las elecciones en ese país, en España la Falange, que era el partido fascista, sacó 0 diputados. Entonces eso hizo que el ejército, la iglesia, los poderes económicos y más retrógrados pues decidieran que tenían que tomar el poder por medio de la violencia y comenzaron una represión salvaje, horrible, que duró 40 años, pero era en contra de nuestra esencia. Era un castigo, fue un castigo, porque en el fondo nos odiaban y nos odian. Y los discursos que despiden son de odio permanente, de desprecio, de negatividad, ¿no? Entonces se nota que nos odian. ¿Por qué vamos a darle el poder a gente que nos odia tanto? Si odia a más de la mitad de este país, ¿por qué se lo vamos a dar? No lo merecen. No deberían estar en el poder esa gente que nos odia como nos odió en el pasado. Y ya sabemos lo que pasó en el pasado. Que cuando llegan, bueno, pues no andan sin contemplaciones.
1: Oye, yo siempre he dicho que las noticias nos cuentan cómo está el mundo, pero realmente es la cultura lo que nos hace entender cómo está el mundo. Hasta que tú no ves las películas del nazismo, Una lista de Schindler o La zona de interés, realmente tú no entiendas bien lo que pasa en el mundo si no es por la cultura, por las canciones, si te vas a Aute, por las canciones, por las películas, por los libros. ¿Por qué siempre la cultura está en jaque, en esa cuerda floja?
2: Bueno, vamos a un ejemplo más reciente, La bola negra.
1: La bola negra.
2: Que es una película fascinante.
1: Sí.
2: Y que los Javis consiguieron lo que para mí es la esencia de la película, que es... a Lorca siempre se le ha adaptado una obra de teatro o se ha hecho un biopic o tal. No, esta es una película que sin estar basada en una obra de Lorca, solo de pasada, o sin querer hacer un biopic de Lorca porque sale 5 minutos al final, es una película con una esencia poéticamente lorquiana espectacular. Entonces eso nunca se había hecho y es precioso y es alucinante y es una película que tú vas al cine y tú cuando escuchas las reacciones de la gente es lo que provoca Lorca. También pasó en el teatro cuando vi esto de Juan Diego Botto. La gente cuando va al cine, que solloza así en las películas, que bueno, que lloras en determinado momento, haces y oyes eso, ¿no? No, aquí provoca un espasmo, un ahogo, ¿no? El dolor que nos transmite tener a ese ser mágico tocado por una esencia de genialidad sobrenatural bajo tierra y sin saber dónde está, nos provoca una angustia colectiva,
1: una congoja,
2: ¿no?
1: Sí.
2: Una congoja que tenemos que... Y esa película está ayudando a exorcizar todo eso, ¿no? Por eso yo le agradezco a los Javi su brillantez en esto. Es un trabajo impresionante, Pero es verdad
1: que te hace salir y tener muchas ganas, por ejemplo, de buscar a Rapun.
2: Claro, de buscar,
1: ¿no?,
2: a Rapun.
1: De buscar qué hay de la bola negra, cuánto escribió Lorca, cuánto han creado los Javis.
2: Eso es.
1: O sea, es que te despierta la curiosidad. Cuando sales
2: cosas,
1: con muchas ganas de aprender, de buscar otra de la barraca.
2: Los sonetos del amor oscuro.
1: Los sonetos del amor oscuro.
2: Esa música que maravillosa de Raúl Refri y esa canción
1: La
2: nieve
1: con
2: guitarrica. Que basada en algunos versos de los sonetos, ¿no? Que quiere saber más, porque Lorca es inagotable, ¿no? Entonces, yo agradezco ese esfuerzo colectivo que han hecho, porque a Lorca había que colocarlo en el siglo XXI con toda la crudeza de lo que representó el haber querido asesinar esa esencia y que lo mataran, como dicen ellos, por gay, por izquierdista. Porque esa es la verdad. Esa es la verdad. Y no podemos admitir eso. Y no podemos admitir que vuelva a eso. Porque hay gente que se va a presentar a las elecciones que se declaran herederos de los asesinos de nuestro poeta, ¿no? Entonces, ¿cómo es posible que estemos en esta situación? Tenemos que vencer esa situación.
1: Bueno, vámonos a un faro. Me gustaría que me dijeras con quién te gustaría estar, encontrarte o reencontrarte y qué música estaría sonando.
2: Bueno, pues faro, vamos al faro del pescador, porque el faro del caballo está lleno de gente ahora que se va a tirar al mar allí.
1: Y hay 700 escaleras para subir, o sea...
2: Claro, la música es complicada, porque allí me gusta escuchar las olas batir en el acantilado, ¿no?
1: Las ponemos, si prefieres, tiene muchísima música.
2: Sí, es que tienen cualquier canción que tenga olas batiendo el mar.
1: Pues solo las olas te las ponemos.
2: Claro, pero también, bueno, porque hemos dicho la nieve de Raúl Referí, por ejemplo, y de Guitarrica, me gusta mucho.
1: Ah, es una belleza.
2: Y además evoca el acantilado, ¿no?
1: Sí, pues vamos a poner eso. ¿Y con quién te gustaría encontrarte o reencontrarte, Jesús Ruiz Mantilla?
2: Bueno, hay tantísima gente, ¿no? Porque uno va cumpliendo años y va perdiendo amigos, pero también a mis padres, obviamente, que los a mi madre la ha perdido este año, entonces está muy presente en mí. Además, decidió que quería estar en ese espacio y la tenemos ahí al borde del buciero, que es donde quería descansar. Y bueno, siempre vamos a rendir homenaje.
1: Sería un reencuentro muy hermoso. Muchas gracias por este rato de conversación. Gracias.
2: Bueno, Mara, muchísimas gracias a ti.
1: Buenas noches.
2: Gracias.

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1: Todo esto parte de aquí es casualidad.
2: Vale. Es verdad.
3: Trabajos de excavación en un yacimiento arqueológico. Mérida.
4: Esta parece tipo.
1: Y esa también.
2: Una estrella de colombia.
1: Y esa también.
4: Sí. Y esta blanca, ¿no?
2: Y hay otra ahí que tenemos.
4: Y como tenía, aparece tres deditos aquí.
1: Esta también.
4: También, ¿no?
0: Tiene láser. 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
19: Antes de seguir con El Faro, saludo a Íñigo Sastre. Íñigo, buenas noches otra vez, ¿qué tal?
20: ¿Qué tal, Mara? 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

pertenezco solamente a un club, que es un club de Eurovisión, que se llama AE, y en el que llevo ya varios años, y gracias a él pues he podido conocer a gente que tiene tus mismos intereses, que al final es el objetivo de un club. Luego, en algún momento me gustaría formar parte de un club de lectura, porque la lectura es una de mis grandes pasiones y esto es otra forma de poder disfrutar de ella. Lo que pasa es que ahora mismo la vida no me da, así que de momento no. Pero lo que sí creo, es que si nada se tuerce y el faro me lo permite, podré pertenecer al club de los que estarán de público en Cádiz. Hombre, viniendo a casa, así que si todo va bien, por ahí estaré. Un abrazo, soy el hijo de Juan.

0: ¿Me vais a permitir que hoy solicite oficialmente la entrada en el Club de los Chistes Malos, cuyo presidente es Fran de Valencia, que por cierto ha sido su cumple hoy? Felicidades, majete. Va un tío con un pelazo impresionante, llama a una puerta, dice: ¿es aquí el Club de los Melerudos? Sí, sí, pase, adelante. Al siguiente, un heavy ahí también con un pelazo increíble: ¿es aquí el Club de los Melenudos? Sí, sí, adelante, pase. Llega uno calvo con la cabeza pelona, brillante, y dice: ¿es aquí el Club de los Melenudos? Y dice: sí, hombre, ¿pero dónde va usted? Espere, espere. Se baja los pantalones, se baja los calzoncillos y le dice: agente secreto. Bueno, vida, no soy David. Buenas noches.
1: Dice: hola, buenas, ¿este es el Club de los Gilipollas? Dicen: se dice clap. Dice: ¿ese es el Club de los Afectados de Lumbalquia? Dice: sí, aquí. Dice: mira, quería incorporarme. Dice: mira, y nosotros también, nosotros también. Dice: ¿es el Club de los Amargados? Dice: esto lo que es una mierda. Bueno, pues esto es lo que me ha venido hoy por club, no me ha venido otra cosa. Bonito todo, Fran de Valencia, adiós.
2: Sinónimo de la palabra club es peña. Nos encantaba de jóvenes las peñas de los pueblos del mío y de otros de alrededor, como Macotera. Y eran casas antiguas por las calles y cada uno las amueblaba con cosas prestadas, sobre todo asientos de coches o de autobuses. En vez de beber en jarras, lo hacíamos en orinales. Llegaba el descanso del baile de la plaza y todos los jóvenes, pumba, nos íbamos hacia las peñas. Había un pequeño conflicto a veces, porque si te gustaba un chico de una y a tu amiga de otro, pues a ver a cuál ibas. Yo comprendo que a los padres no les gustara tanto porque eran sitios con poca iluminación. El caso es que a primeras horas era muy divertido, pero según iba pasando la noche, ya empezaban a lo mejor con peleas y conflictos, pero a nosotros nos encantaba. Un saludo de este corazón charro en Coveña. Chao.
3: Hola, ¿qué pasa, fanfareros? Que estaba yo escuchando las novedades musicales en Spotify, así cacharreando un poco, a ver qué había por ahí. Y de repente me salta: Manufacturas del Club de la Gente Sola, de Art de Bogotá. Y claro, me sale un fanicronía, vuelves a ser mía, porque no quería yo incurrir en nombrar una de Alaska, no quería ella, no quería... Que la hay, ¿eh? Que la hay, pero no, me cuesta mucho, pero no voy a caer. Bueno, total, que yo no quiero pertenecer a ese club, al de la gente sola, porque solo no puedes con amigos, familia o con otros ciudadanos con los mismos intereses. Sí, desde Valladolid soy fan fatal.

0: Mara, equipo Farolover. Fue Orucho Mar quien pronunció la frase: nunca pertenecería a un club que admitiera como miembro a alguien como yo. El cómico utilizó esta irónica frase para renunciar al exclusivo Friat Club de Beverly Hills.
1: Please accept my resignation. I don't want to belong to any club that will accept me as a member.
0: No se dará el caso, como podéis imaginar, pero yo no pertenecería nunca al enigmático Club Bilderberg, donde un reducido número de socios, en torno a los 140, se reúnen anualmente. Eso sí, con la prohibición expresa de la presencia de los medios de comunicación. Hace unos días, leyendo sobre este club, casi me quedo muñeco. Sus decisiones de alguna manera ponen y quitan gobiernos. Deciden sobre conflictos bélicos. Pueden hacer avanzar o retroceder economías. Sus miembros son grandes empresas, grupos de poder, magnates, oligarcas y miembros de las casas reales. ¿Cómo no? Lo que viene siendo los ingredientes de todas las salsas. Pues eso, que nunca pertenecería a ese tipo de club. Desde Cuenca, el Farero Motero.
2: El Club Megatrix fue uno de los programas contenedores infantiles y juveniles más emblemáticos de la televisión española. Se emitió en Antena 3 desde el 95 hasta el 2013. Algunos de sus presentadores fueron pues Ana Chavarri, Ingrid Asensio, Jordi Cruz, que fue también conocido por Art Attack, Natalia Rodríguez de Operación Triunfo, Daniel Diges. Y a lo largo de su historia, el espacio combinaba la emisión de series y de dibujos animados como Dragon Ball, Pokémon, Shin-chan, Oliver y Benji, con juegos en el plató, gincanas y series juveniles de actores como El Príncipe de Bel-Air, Punky Brewster, Salvados por la Campana. Un saludo, chus.
3: Como el destino cambió mi movida sin comerlo ni beberlo, llegué a ser el chuleta de un barrio llamado Bel-Air. Jugando al básquet con amigos, unos tipos del barrio me metieron en un lío.
4: Elena, buenas noches.
5: ¿Qué tal, Mara? Buenas noches.
4: ¿Sabes esta del Príncipe de Bel-Air?
5: Por supuesto. Y Punky Brewster a tope y el Megatrix, que fue una infancia feliz a tope.
3: Me dieron la maleta y el billete de avión y entonces me di cuenta de la grave situación. Llamé a un...
4: Por cierto, felicidades a Fran de Valencia, que yo creo que esos chistes que ha contado hoy...
5: A ver,
4: son de los mejores que ha contado. Sin embargo, Farero Solitario ha contado uno que me ha parecido malísimo, el de los melenudos, pero malísimo.
5: Para
4: con
5: compensar.
4: Razón él dice, con razón dices, quiero presidir el club de los chistes malos. Bueno, el presidente es Fran de Valencia. Sin embargo, Fran de Valencia se ha marcado 3 o 4 que me han hecho bastante gracia.
5: Fíjate tú. Yo tengo una buena noticia para Corazón Charro. Hablaba de esas peñas que se montaban, decía, con trastos que cogías de cualquier lado, de la vecina que le sobraba el sillón, de la basura que cogías el mueble, que taca, taca, taca. Bueno, pues esas peñas que decían se siguen haciendo, Corazón Charro. Esas infancias fantásticas que habéis tenido en vuestra generación siguen existiendo. Las hacemos en... pues yo qué sé, locales, en garajes, en naves de agricultores, y se siguen poniendo esos peños, esas petos horterísimas de colores que llevas firmados y llenos de mugre, y se siguen haciendo con sofás cogidos a la basura.
4: Mira qué buena noticia a Corazón Charro, como la buena noticia de que el teleclub sigue existiendo.
5: Total.
4: Cuando
5: total,
4: ya parecía total. Desterrado, que no hay ninguno en España, que se han cerrado todos, no.
5: Ahí
4: hemos
5: está.
4: Encontrado uno que está abierto después
5: resistiendo.
4: De 60 años. Y vamos a hablar luego a las 3 de la mañana. Tenemos oyentes para el Suena la Vida, ¿verdad?
5: Sí. Nos dicen que sí, por Pinganillo. Sí. ¿Quién es? A ver, Miguel, buenas noches.
6: Hola, buenas noches.
4: Anda, si pensaba yo que eras el panadero, ¿no? Eres otro Miguel, ¿no?
6: Yo soy el Miguel, el de Cádiz, el de la Sierra Cádiz.
4: El de Cádiz, vale, vale. Sabes que vamos a tener evento en Cádiz, en principio... En principio y en final.
6: He escuchado uno que decía que va ahí, pero no me queda con la copla.
5: El vamos, hijo de Juan Cádiz, creo que ha dicho que venía. Alegría, sí. Alegría, sí, sí.
4: 29 de octubre.
6: ¿Y cuándo es?
4: 29 de octubre, jueves.
6: Ah, el 17 vi ahí aquí a Sevilla que le hacen un homenaje a Quintero. Le van a poner un azulejo, no sé dónde, pero bueno.
4: Bueno, nosotros a Sevilla en principio no vamos, vamos a Cádiz, pero
6: a
4: todo
6: Cádiz,
4: muy bien.
6: Ya, pero
4: todo
6: eso,
4: muy bien.
6: El 17... Vamos, da tiempo ahí a los dos sitios.
4: Sí, sí, muy bien, no me deja Quintero, claro que sí. Venga, entonces, Miguel, sí.
5: Suena la vida.
6: Yo creo que... ¿Lo vaya a poner?
4: Sí, sí, sí. Venga, te lo ponemos.
5: Vale. Bueno.
6: ¿Vos? Antes me parecía más largo.
5: Ya lo hemos liado.
6: No, yo creí que era como la entrada de un metro para acceder a un transporte público, un pasillo de esos que se levanta la barrerita en un supermercado, yo qué sé, en un sitio, no, algo parecido. Y le he dicho a tu compañera que como entrar en Atocha, digamos.
5: O sea, descartamos supermercado, nos centramos en la entrada en Atocha.
6: Sí, sí. Pues, bueno, yo qué sé.
4: Pero ahora has dicho, me ha parecido a mí oírlo, pero ahora al escucharlo de nuevo, ¿qué te ha parecido, Miguel?
6: No, ya me quito de la estación, me voy a ir al supermercado.
4: Entonces, cambiamos, ¿estación o supermercado? Lo ponemos otra vez, espérate un momento, venga, a ver, por favor, Olivar, ponlo otra vez.
6: Me quedo con supermercado.
4: Miguel, desde la Sierra de Cádiz, ¿te quedas con el supermercado?
5: Supermercado haciendo
4: un supermercado en Atocha, me parece muy bien. Me parece muy bien, así se hacen las apuestas en esta temporada 9.
5: Pero en el supermercado están cogiendo los productos, están entrando, están pasando por la caja, ¿qué están haciendo en el supermercado?
6: Para entrar a comprar.
5: A entrar a comprar.
4: Para entrar a comprar este sonido.
6: No, para salir.
5: No líes, Mara Torres. Están entrando por el torno del supermercado, porque en Atocha pues sonarán así.
4: No hay tornos en los supermercados.
6: No, yo qué sé, venga, como ustedes veáis.
4: Venga, Miguel, a la de tres, haz la apuesta definitiva. Así, suéltala de un tirón, la que sea.
6: Saliendo del supermercado.
4: Venga. Saliendo del supermercado en Atocha. Vamos allá.
6: Bueno, es divertido equivocarse, así escucho más gente.
4: Vale, venga, da igual, si la cosa es pasarlo bien. Te damos el bombo.
5: Venga.
4: Como regalo de consolación, que está muy bien porque...
6: No me diga.
4: Sí, claro, y entonces tienes que sacar tú la bola con el tema de mañana.
6: Qué guay.
5: Venga, vamos allá. Dime para cuando quieras.
6: Ya.
5: Qué rápido.
4: Y ahora al revés hasta que sale la bola.
5: Venga, ha salido el número... 86. Dame una rima tombolera con el 86, Miguel.
6: 86, eso es lo que ustedes queréis.
4: ¡Hola! Muy bien. Bueno,
5: superan todas las expectativas.
4: Sí, están superando esta temporada, pero todas las expectativas,
5: desde
4: efectivamente.
5: Luego. A mí, desde luego. A ver, el 86 es el número, la palabra, perdón.
4: ¿Cuál te gustaría que saliera, Miguel?
6: A mí, hijos.
4: Hijos, vale.
5: Vale. Pues vamos con el redoble de nuevo porque realmente ha salido la palabra. Reflejo.
4: Claro, es que es imposible que diga Miguel hijos y salga hijos. Claro, sale reflejo. Reflejo es
6: claro,
4: bonito.
6: El reflejo de mi tío conmigo.
4: Esa lectura está bien hecha. ¿Son tus hijos un reflejo de ti?
6: Sí, claro.
5: ¿Eres coqueto tú, Miguel? ¿Te miras en los espejos cuando pasas o...?
6: Yo tengo uno enfrente aquí, lo que pasa es que lo tengo lleno de fotos y no me miro yo, miro la foto. De vez en cuando me veo.
4: Ya. ¿Y tú eres reflejo de tus padres?
6: Hombre, de mi padre, sí.
5: Cuando dices esa manía que tenía mis padres, que no voy a volver a repetir, y luego dices, mira, el vivito reflejo de mi padre que soy.
6: Sí, en Cantabria dicen cagao. Eres cagado, ¿no?
4: Está bien, reflejo. Sí, ¿quién viene mañana?
6: Pues
4: ay, Alejandro.
6: Viene
4: con el piano.
5: Oh. Complicado, reflejo.
4: Complicado.
6: Me hace mucha ilusión, ¿eh? Estar aquí hablando con vosotros.
4: Sí, hombre, y has dado. No has dado ni una con la apuesta mal, todo mal con la apuesta,
6: no,
4: porque
6: pasa, nada,
4: ni un triste fiu, pero fantástico. El reflejo. Sí.
5: Tengo yo una última pregunta para ti, Miguel. ¿Tu sí. sueldo refleja tu curro, la cantidad de curro que tienes?
6: En absoluto, me han hecho un embargo de 240 euros y me han dejado para hasta finales, vamos a ver cómo me la apaño.
5: Regular.
6: Un embargo improvisado que lo coge el banco es donde peor puedes meter dinero, enseguida se chivan a recaudación y a las multas y se chivan a todo el mundo. Es mejor guardar dinero ya en el paquete de tabaco.
4: ¿Bueno? En el paquete de tabaco.
6: Entonces lleva tabaco, lleva dinero.
4: Ahí no cabe mucho. Vale, venga. Hombre, billetico a billetico.
5: No. Claro. Aquí hay que pagar impuestos, chicos. No,
4: es verdad, sí, sí, por acuerdo, supuesto.
6: Sí. Ahora se queda el dinero ahí, tengo yo que hacer un recurso y ahora preocuparme de quién son. Es que cualquiera te pita el dinero, pues.
5: No. Te podría haber preguntado si te habías echado unos reflejillos en el pelo.
6: También, sí. Yo brillantina total. He sido de brillantina siempre.
5: Venga, Miguel, gracias.
4: Un beso, Miguel. Venga, hasta otro día. Chao, un beso a Cádiz. Adiós.
6: Chao.
4: Bueno, entonces hoy es lunes. Estamos a 9 minutos de llegar a las 3 de la mañana. Miguel, muy salado.
5: Muy salado. Pero si hay alguien más que quiera apostar para avanzar un poco porque hemos retrocedido una mijita con esta apuesta, pues 900, 100, 800. Y mientras tanto, cabecera de Todes por la Patria.
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5: Bueno, hoy voy a hablarte, Mara, del fandom español. ¿Tú de quién eres como muy, muy, muy, muy fan para incluso plantearte, ahora igual ya no, pero en tu pasado, ser miembro o presidenta incluso del club de fans?
4: ¿Yo? Yo, de Ángel González, el poeta.
5: Sí.
4: Y de Robin Iniesta.
5: Y Aute un poco también. ¿O no tanto?
4: No, Aute mucho. Y después lo que me ha contado Ruiz Mantilla, de la generosidad de Aute.
5: La cuando primera
4: eres,
5: entrevista.
4: Y cuando eres estudiante que vas a ir rogando, pidiendo entrevistas, ¿a quién se la pido? Y sí, que él se la pida a Aute y Aute le dijera, vale. Y luego que le devolviera
5: El detalle.
4: Estuvo bonito, sí.
5: Bueno, pues todos se lo merecen. Y en España, efectivamente, hay muchísima gente organizada, organizadísima por sus ídolos. Así que hoy, españoles, groupies como vosotros, no hay. El primer club de fans de España no lo tuvo un grupo de música, lo tuvo...
13: ¡Hola a todos! ¡Soy yo, Mickey Mouse!
5: Sí, efectivamente, lo tuvo Mickey Mouse en 1935 y una de las personas que lo pusieron en marcha fue Pablo Huelín Ruiz, que era primo de Picasso. Parece ser que la propia revista Mickey creó un club para fidelizar a los lectores y de ahí surgió una iniciativa para juntarse físicamente y compartir la afición con el resto de fans.
13: ¡Musca! ¡Musca! ¡Mickey Mouse!
5: Para llegar a los primeros clubs de fans musicales tenemos que irnos a los años 60, donde aparece ya lo que se considera el primer fenómeno fan como lo conocemos ahora. Lo montaron las seguidoras del dúo dinámico que se hicieron llamar las Dinámicas.
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15: La sensación de éxito, poca gente la ha podido conocer como vosotros, en ese grado quiero decir, éxito de verdad, éxito de locura, ¿no? ¿Qué éxito habéis sido capaces de conocer vosotros?
16: Bueno, aquí en los 40 principales... Cuando hacía Martín Blanco, hace muchísimos años, pues tenía que salir por la puerta trasera siempre.
17: Sí,
16: recuerdo la Gran Vía
17: separada,
16: colapsada, o sea, de gente en la calle, los coches no podían circular.
5: Efectivamente, Manuel y Ramón colapsaron varias veces la Gran Vía de Madrid, teniendo incluso que llegar a cortar el tráfico por la locura total que desataban. En una España todavía

0: apoyar a su ídolo, todo, todo, todo, todo. No les faltaba un perejil.
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0: Y si del dúo dinámico se recuerdan las masas agolpadas en la puerta de Cadena SER, mítica es también la imagen del aeropuerto de Barajas, que en 1970 se llenó de adolescentes a la espera del artista.
2: ¡Ahí viene!
0: Las crónicas de la época decían: varios autobuses, un camión lleno de globos y siete coches negros rotulados con el nombre de Rafael esperaban al cantante en Barajas para darle la bienvenida después de una de sus habituales giras por el extranjero. Así hablaba de él Tere Rodríguez, una fan pero total, total, total, con los compañeros de Canal Sur.
3: Yo veo a Rafael como el motor de mi vida. Para mí es lo máximo, es lo más. Para mí es lo más. Yo le adoro.
4: ¿Y tu vida no tendría sentido sin él?
3: No, no tendría. No me lo planteo. El día de mi boda, el día, los momentos más importantes siempre he tenido ahí mi Rafael.
0: Hoy en día, 60 años más tarde, los clubs de fans han cambiado, son más digitales que analógicos, pero siguen teniendo su éxito, ¿eh? Sobre todo los de Bisbal, Aitana, Alejandro Sanz, Taylor Swift, Manuel Carrasco o Rosalía. Bueno, por supuesto, Shakira, que no la he mencionado, pero he ido al concierto este fin de semana.
5: A uno de los conciertos,
0: a uno de los,
5: es uno detrás de otro.
0: Más otro que ha anunciado para el 12 de octubre, 13, 55.000 personas en cada concierto, en esa residencia que ha montado, que no le falta un absoluto perejil, que
5: el
0: tiene
5: Macondo
0: biblioteca,
5: Park.
0: El Macondo Park, biblioteca, museo, food trucks para comer lo que quieras. Ha montado un carnaval de Barranquilla después del concierto por todo el estadio. Mira, una cosa absolutamente loquísima. Te puede gustar más o menos, pero es un espectáculo verla que verdaderamente merece la pena.
5: Mis amigas han ido todas.
0: No, no, es que
5: yo
0: es
5: no, porque como he estado mala este fin de semana,
0: ah,
5: pues no
0: te
5: lo
0: has perdido
5: nada. Pero sí, sí, ha causado locura y aparte entre fans de todas las edades.
0: No, no,
5: van
0: sí,
5: las madres con sus hijas.
0: Muchísimas.
5: De sus hijos de 10, 12 años, y ves a los abuelos también. Lo de Shakira ha sido una locura
0: y
5: total.
0: Y amigas de 40, de 50, sí, de 60 y de 20.
5: Y todas cantando a grito pelado La Bicicleta y cantando a grito pelado Loba.
0: Todas, las de los 2000 y las de ahora. Y déjame un minuto para hablarte de Chenoa, porque no sé si te acuerdas que la tuvimos aquí con la presidenta de su club de fans, que se llama Celia, y nos estuvo contando toda la labor que hacen y nos quedamos perplejas.
6: Pues ha ido cambiando mucho a lo largo de estos 18 años, porque claro, al principio, pues cuando todo esto empezó, yo me acuerdo que iba a la que era su discográfica y recogía sacos de cartas y yo las contestábamos, bueno, pues no yo sola, por supuesto, esto hay mucha más gente detrás, pero la contestábamos. Luego pasamos al email, del email a las redes sociales, ahora seguimos con el boom de toda la tecnología, pero básicamente es informar. Yo creo que lo que hacemos sobre todo en el club es yo siempre digo, intentar acercar el mundo fan con el artista, el que un poco se sientan, que esa distancia, pues un poquito acortarla, ¿no?
7: Sí, aquí es donde yo interrumpo el trabajo que hace Celia, que hace todo el equipo de Chenoa Fan Club, es brutal.
5: Eso es antes de que ella fuera Gataparda, antes de ser Gataparda.
0: Esto
5: la entrevistamos
0: 2020,
5: a Chenoa.
0: Pandemia.
5: Pandemia, entrevistamos sí, sí, sí. A Chenoa, pues no me acuerdo para preguntar lo que estaba haciendo.
0: Para el Faro
5: pandemia,
0: Fan.
5: Para el Faro
0: Fan,
5: que hicimos. Y entonces la pusimos en contacto con su presidenta de fans
0: que se llevan estupendamente,
5: se llevan muy bien, sí, sí, cierto, sí, sí. Cierto. Bueno, no te
0: pues sale, hasta mañana.
5: Chao. Son las 3 de la mañana, las 2 en las Islas Canarias. Nos actualiza la información Sara Aranda. Hola, Sara.
8: Buenas noches, Mara. El expresidente del Gobierno Popular, José María Aznar, eleva el tono ante las elecciones del 29 de noviembre. Sostiene que son las más importantes desde la transición y advierte ante un posible triunfo de Pedro Sánchez.
9: Si la coalición actual de gobierno ganase las elecciones, pudiese formar otra vez gobiernos, eso es, para ser correcto, es evidente que el sistema constitucional que hemos conocido hasta ahora, es evidente que la unidad que hemos conocido hasta ahora

0: Y es evidente que la monarquía constitucional parlamentaria que hemos conocido hasta ahora se termina.
1: El presidente Pedro Sánchez plantea los comicios como una elección entre continuar avanzando con un gobierno progresista o sumarse a lo que denomina la ola ultraderechista.
2: Los españoles y españolas tenéis que decidir si deseáis sumaros a esa ola ultraderechista que involuciona allí donde gobierna, o deseáis que España continúe siendo un baluarte de apertura y de justicia social y de responsabilidad medioambiental.
1: Del exterior, la muerte de una investigadora rusa por una neumonía de origen desconocido ha desatado las alarmas. Rusia le resta importancia, mientras el presidente de Estados Unidos, Donald Trump, pide al Kremlin transparencia. Mario Moya, buenas noches.
3: Buenas noches. Donald Trump asegura que Estados Unidos está siguiendo muy de cerca el brote de peste pulmonar que afecta a la región rusa de Siberia. Lo están llamando neumonía, ha dicho Trump, que ha negado haber hablado con el presidente Putin antes de declarar que ayudarán a Moscú en todo lo posible. Concretamente, neumonía de origen desconocido es como ha calificado Rusia a esta enfermedad que por el momento ha provocado la muerte de una mujer que trabajaba en un laboratorio de investigación de la peste. Las autoridades rusas han decretado restricciones de acceso a los hospitales y cuarentena a decenas de personas que estuvieron en contacto con la trabajadora fallecida. Las autoridades estadounidenses, por su parte, han pedido a Moscú que comparte información precisa de forma rápida y transparente. Desde el Kremlin tratan de tranquilizar y apuntan que no hay motivos de alarma e instan a la población a basarse en declaraciones oficiales y no en rumores y especulaciones.
1: En los deportes, la selección española vuelve a escena. Juan Marín, cuéntanos.
4: Muy buenas. El parón de selecciones llega a su fin y España jugará hoy a las 9 menos cuarto de la noche su cuarto partido de la Nations League ante Croacia en Split, y Luis de la Fuente ha hablado en la previa sobre Lamine Yamal.
5: Lamine siempre quiere jugar, pero todos los jugadores quieren jugar. Lamine está en fantástico momento, es un referente para todo el equipo, para todos nosotros, y él es un competidor nato. Lamine tiene ansiedad siempre porque quiere ser el mejor, es que es un ganador nato.
4: En los partidos de esta noche, lo más destacado ha sido la victoria de Francia sobre Bélgica por 4-1 y el triunfo de Italia por 3-1 ante Turquía. Además, en segunda división, Córdoba y Tenerife han cerrado la octava jornada con el triunfo de los andaluces por 3-2 que les saca del descenso. Y en tenis, a partir de las 11 de la mañana, Carlos Alcaraz disputará la final del ATP 500 de Tokio ante el checo Jiří Lehecký.
1: Cerramos con el tiempo. Este martes espera una jornada de lluvia. A esta hora, Andalucía y Galicia se mantienen en aviso amarillo por fuertes lluvias. Ya de cara a la tarde del martes, Galicia pasa a aviso naranja y se suman otras 5 comunidades. En Cataluña, en Barcelona, siguen buscando a 2 desaparecidos, entre ellos un menor de 12 años que huyó asustado por el temporal. Es todo por el momento. 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Volvemos en una hora con más información.
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7: Antes de continuar, saludamos por última vez a Íñigo Sastre. Íñigo, buenas noches.
8: ¿Qué tal, Mara? Buenas noches. 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

Jimi Hendrix, Janis Joplin, Jim Morrison, Kurt Cobain, Amy Winehouse, Brian Jones, Robert Johnson, todos ellos forman parte de ese famoso Club de los 27. Soy castellana de Madrid, su música me acompaña desde muy joven, me fascina, me apasiona. Y siempre pienso lo mismo, si con solo 27 años ya hicieron historia, fareros, ¿qué habrían hecho si hubieran vivido muchos años más? Porque si con 27 años ya habían dejado una huella tan grande en la música, imaginaos con una vida entera por delante. El Club de los 27 hizo historia demasiado pronto, historia de verdad, pero tantos años después siguen ahí. Abrazos para todos.

0: principio de los 80, en aquella España rural, donde las mujeres tenían sus lugares de encuentro dentro de las casas. Quedaban después de comer para ver la novela, para jugar a cartas. Y recuerdo una tarde de principios de primavera, cuando la tía Pepica, que era mi abuela, junto con la tía Reme, la tía Áurea y la tía Inés, se sentaron en la mesa de la terraza del bar El Musical. Lo siguieron haciendo domingo tras domingo durante años. Y les pusieron el nombre del club de las del musical. Qué orgullo nombrarlas hoy. El resto es historia. Rafa, de aquí y de allí.
1: Esta palabra me lleva a mi vida por tierras palentinas. Allí estaban los videoclubs en los que sacaba películas, unos clubs que te ponían cine también y las veías. Estaban aquellos bares íntimos con un ambiente oscuro que ibas, te tomabas un copazo por la noche en los clubs. Casi nada. El club de montañas Pigüete, el Fuentes Carrionas, de mis tiempos de rutas montañeras. Y los recuerdos en el teleclub del pueblo inmejorables. Y hay un documental rodado en pueblos de la montaña palentina por Daniel Marí y Ana de la Era Nueva, que recupera esa memoria y el valor social de estos lugares, los teleclub. Un besito, una palentina por tierras navarricas.
2: Buenas noches, Mara y equipo. Pues aunque yo ya pertenezco a un club, que es mi gimnasio, el Club Natación Cataluña, y estoy apuntada al club de lectura de mi biblioteca, hay otro club al que quiero entrar y al que me voy acercando, y es el Club de Jubilados y Jubiladas. Me gustaría dedicar mi tiempo ahora a dar largos paseos, a horas de lectura, a manualidades. Mi propósito es que Elena me ponga la banda de miembro de este club. Por supuesto, siempre manteniendo un estilo de vida activa, pero cultivando ahora principalmente un calendario de vivencias personales más que profesionales. Larga vida al faro, Moni Penny desde Barcelona.
3: Gabón, familia Farera. Durante 4 años estuve de voluntaria en un centro de tiempo libre para personas con discapacidad intelectual. Y nosotras le llamábamos centro de tiempo libre. Vamos al centro, así para abreviar. Pero antes de llegar nosotras como voluntarias, los usuarios y las usuarias se acostumbraron a llamarlo el club. Y nosotras, que éramos jovencitas y lo único con lo que relacionábamos el club era con un sitio donde se explotaban sexualmente mujeres, intentábamos por todos los medios que dejaran de utilizar esa palabra. No había manera. Desde el Valle de Ayala, a ratos y a cachos.
4: Buenas, pues con el tema de hoy me he acordado de la canción del Club de los Humildes de Mecano, que de chico me encantaba, pero hoy al escucharla la he sentido diferente y muy necesaria. Veníamos de este discurso machacante de que todo el mundo ahora es muy individualista, muy pasota, de que cada uno tiene que ir a lo suyo. Con el rayo de luz y esperanza que nos ha dado estos días las acampadas, las manifestaciones por causas que al final nos afectan a la gran mayoría, creo que con tanta saturación con la que vivimos a base de alertas permanentes, como si viviéramos en un apocalipsis que no acaba nunca, pues necesitamos justo lo que habla esta canción, que es entendimiento, convivencia, unión. Quizás no nos podemos entender entre todos y ahora estos 2 meses van a ser duros, pero hay que dar pie a convivir, porque es lo que tenemos y somos seres sociales y es lo que nos queda. Así que ánimo y un abrazo al sur de Granada.

0: No me había parado a pensar que los clubes han marcado las grandes aficiones de mi vida. El primer club del que formé parte fue la banda municipal del pueblo, donde aprendí a tocar el clarinete y amar la música. Después, en mi adolescencia, con la llegada de los videoclubs, se despertó en mí la pasión por el cine. Esperaba con ansia la llegada del fin de semana para poder elegir las películas que se verían en casa. Y en la actualidad soy miembro de un club deportivo inclusivo LGTBQ+, donde este verano he practicado vóley playa y ahora he empezado un curso de salsa, y que me está dando la oportunidad de disfrutar del deporte y conectar con gente nueva. Ah, y por cierto, este fin de semana tuve la ocasión de conocer a unas amigas del Faro, al club de lectura de La Charradica de Arándiga. Fueron encantadoras, les mando un abrazo. Saludos desde Zaragoza, el gato de Prokofiev.
1: El Night Club, el Superstar Club, el Chicks Clubs, todos estos mal pudieran ser algunos de los más de 1000 clubs de alterne que hay en las carreteras de nuestro país, más los que hay en las ciudades y los clandestinos que los habrá también. Todos ellos con sus luces de neón y siluetas de chicas desnudas. Me parece que sigue habiendo un vacío legal con estas actividades y la mayoría funcionan como hoteles o bar de copas. Pero lo peor de todo esto, y hay que seguir denunciándolo, es que hay mafias que siguen operando, que extorsionan y engañan a chicas jóvenes, mayormente extranjeras, a las que traen aquí ofreciéndoles un trabajo, una vida mejor, y luego la retienen en esos clubs ejerciendo la prostitución en contra de su voluntad. Un abrazo a Manuel de Hospitalet.
2: Aunque por el horario nunca pueda escuchar el programa del Faro, me gustaría compartir con vosotros esta anécdota con la palabra club. Mi hija, que ahora tiene 17 años, cuando era pequeña, íbamos por la carretera y veía los clubs de carretera. Ella siempre decía que qué clubs eran esos, que ella quería entrar a verlo, porque en esos momentos estaba súper interesada en el tema de los clubs secretos, por los libros que estaba leyendo, y decía que a ver qué clubs eran esos anunciados con tantas luces, que así no eran secretos ni nada. Vale, ahí queda mi anécdota. Buenas noches.
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4: Hoy ya le he contestado a Manuel de Hospitalet, a la hija de esta oyente, que hay detrás de esas luces de neón. Bueno, habéis hablado de muchísimos clubs en este ratito, pero ay, me ha gustado mucho la de Rafa de aquí y de allí, hablando de Pepica y de Reme, ese club de las del musical, el bar en el que se reunían. Pero hablaba Palentina de los teleclubs, y también Mercedes en la primera hora citaba los teleclubs. Entonces, hay gente que no ha escuchado nunca hablar de estos espacios donde la gente, especialmente los pueblos, se reunía porque había una televisión y hablaban entre ellos y charlaban, y era un centro social y de reunión. Hemos llamado a Javier Martín Antón, doctor en Geografía, Historia y Arte de la Universidad de Oviedo, que hizo un trabajo de investigación sobre los teleclubs centrado en Asturias. Javier, ¿qué tal? Buenas noches, bienvenido al Faro.
5: Gracias, ¿qué tal? ¿Cómo estamos?
4: ¿Tú eras de algún pueblo de pequeño? O sea, ¿algún pueblo que tuviera teleclub, Javier?
5: Pues no, la verdad es que no.
4: ¿Y qué te atraía para estudiar estos lugares? ¿Qué te atrajo para dedicar tu trabajo de investigación a estos lugares?
5: Bueno, realmente a mí me atrae el tema de la televisión en primera instancia, porque empecé mi carrera profesional compatibilizando lo que es la formación académica y la educación con el tema de trabajar en televisión, por esto que fui muchos años realizador de televisión. Sí. Entonces, a partir de ahí empecé a enganchar las dos vidas, y bueno, pues los teleclubs se abrieron como el primer paso hacia conocer un poquito lo que era la televisión y sus orígenes, y por eso llegué al mundo de los teleclubs.
4: ¿Por qué lo centras en Asturias, Javier?
5: Hombre, a ver, obviamente es el terreno más cercano, se requería buscar muchas fuentes primarias, expurgar pues muchos archivos, acceder a información que puede darte todavía, pues te podían dar en aquel momento informantes que estaban vivos y que habían participado en la creación de ellos. Entonces, por una cuestión puramente económica, no hay dinero para investigar, eso lo sabemos, y es complicado de desarrollar una investigación pues a nivel nacional, ¿no? Entonces, de hecho, todas las experiencias que se han hecho de investigación, casi todas son de ámbitos relativamente locales, salvo pues puntos de vista muy genéricos, donde no se ha profundizado en exceso en el tema del teleclub, sino más bien en la influencia de la televisión en el ámbito rural, en la implantación de la televisión, etcétera, ¿no? Uh-huh. Entonces fue básicamente una cuestión económica, es decir, cómo compatibilizo un poco pues mi trabajo diario que estaba haciendo con poder investigar, pues bueno, haciéndolo en mi región, ¿no?
4: Vale, y Javier Martín Antón, ¿cómo definirías un teleclub para oyentes o para gente que nunca ha visto ninguno?
5: Bueno, pues una sala de televisión, básicamente. Es decir, cuando empiezan los teleclubs, y vemos un poquito, si te parece, pues cómo es el origen, en España empieza la televisión en el año 56, ¿no? En el mes de octubre del 56, quiero recordar que fue el 28, 29 de octubre.
4: Sí.
5: En esos momentos, cuando se empieza a implantar televisión española, no hay televisores. De hecho, se hace una experiencia en Madrid, que llega muy poquitos televisores, que estaban colocados además pues en gente cercana al régimen, o gente que tenía pues un poquito acceso a esta situación un poquito más avanzada, porque eran gente de Radio Nacional, etcétera, y podían tener esa información, y hasta que llega la televisión a toda España tarda muchísimos años, o sea, pero muchos, o sea, en Asturias estamos hablando de la implantación en el año 64, por ejemplo, es decir,
4: casi 10 años después, porque era considerado un artículo de lujo, porque costaba,
5: claro, y había
4: mucho
5: un
4: dinero
5: impuesto.
4: Tener una tele, ¿no?
5: Por supuesto, era un artículo de lujo, había un impuesto a la televisión, de hecho no se permitía comprar a plazos, el que se lograra, que se legislara, que se podía comprar a plazos fue un avance terrible, o sea, hasta ese momento era imposible, ¿no? Y precisamente esa falta de televisores hacía que la gente, bueno, pues, ¿qué es esto, no? Y, bueno, pues esos afortunados que tenían un televisor, pues a veces abrían las puertas pues a vecinos, amigos, familiares, y eso se convirtió en el germen de los teleclubs. Yo me acuerdo, hay una película española que a lo mejor vuestros oyentes la conocen, ¿no? Que es Atraco a las Tres, una película del año 62 que protagonizaba Gracita Morales, en la que se veían los vecinos subiendo las escaleras con sillas a casa de esta gente, y ella les cobraba 3 pesetas por ver la tele. ¿No?
4: Una película maravillosa.
6: 3 pesetas, porque supongo que por don José me harás una rebaja, ¿no?
7: Don José ocupa lo suyo, viene con sillita.
6: Sí, pero no habla nada.
7: Bueno, como vienen con el programa empezado, un duro los dos.
5: Entonces, esa era la España de aquel momento, no había forma de acceder a una pantalla como la tenemos hoy, ¿no? Era inasumible, ¿no? Y así surgen los teleclubs, ¿no?
4: Sí, pero claro, en esa peli aparece como que tú prestas una casa, ¿no? Un salón, un espacio.
5: Sí.
4: Claro, aquí estamos hablando de un espacio que se convierte en un espacio social, especialmente en los pueblos.
5: Claro. Es que, a ver, hay una etapa que yo la definí un poco como una etapa primitiva, en la que había una iniciativa por una parte pues vecinal, social, por vecindad, y otra parte que era un poco pues empresarial, ¿no? Donde algunos hosteleros, algunos bares un poco más avivados, que les llegaba la señal de televisión muchas veces casualmente, casi hasta como si fuera, les hubiera tocado la lotería, ¿no? Y esta gente empezaban a poner televisores y se juntaba gente alrededor de aquellos televisores. Estamos hablando de los años 50, 60. Es decir, estamos en un momento en que en España tenemos un régimen dictatorial. Y claro, eso no era lo que le podría interesar en aquel momento al franquismo, ¿no? Que la gente se reuniera en torno a un televisor a hablar de qué, por qué, cómo, cuándo, qué está ocurriendo aquí. Había dos opciones. Una opción era coger y decir, bueno, se acabó, y hacer una persecución absoluta con este asunto. Y la opción que hicieron fue, bueno, pues vamos a institucionalizarlos, ¿no? Vamos a cogerlos, a captar este negocio, entre comillas, y a ver cómo podemos nosotros aprovecharnos de ello, ¿no? Y así surgieron los teleclubs que, bueno, pues prácticamente empiezan a aparecer por todos los áreas rurales, pueblos, ciudades, etcétera, que es el que conoce más un poquito la gente, ¿no? El teleclub oficial, ¿no?
4: Pues bueno, quiero incorporar a esta conversación, Javier, a Nano Montero. Hablabas de tu trayectoria en televisión, él tiene una larga trayectoria como productor de cine, y fíjate, escribió un artículo de su pueblo que arrancaba así, se titula La vida en los teleclubs, y arranca así. Una de las cosas que más satisfacción me produce cada vez que vuelvo a San Martín de Lines, mi pueblo, es ver la buena salud de la que aún goza el teleclub, con su vieja barra, sus dos estancias y, de alguna manera, con el mismo espíritu de hace ya más de 40 años. Nano Montero, ¿qué tal? Buenas noches, bienvenido al Faro.
8: Hola, buenas noches, ¿qué tal, Mara?
4: A ver, lo más fuerte del teleclub de tu pueblo es que sigue abierto. O sea, todo esto que está contando Javier, tú lo has vivido de niño, de adolescente,
8: correcto,
4: de joven, de veinteañero,
8: sí.
4: Pero es que el teleclub de San Martín de Lines continúa abierto.
8: Sí, bueno, a tal punto que es una, en el Valle de Valderredible, que es al que pertenece mi pueblo, el teleclub de San Martín es como una institución. Es decir, la gente de los pueblos aledaños van al tele de San Martín. Me llaman el tele, por abreviar. Pero bueno, para nosotros siempre ha sido el teleclub. Y sí, el local sigue siendo, eran las antiguas escuelas del pueblo, que en su origen era un edificio muy grande, que estaba dividido en dos, porque era para niños y para niñas, pero luego con la inmigración pues los niños empezaron a escasear y entonces una parte fue el local que se propuso para que fuera el teleclub, y es el que se mantiene, y hoy en día cada 5 años pues sale a subasta y alguien lo coge por una cantidad casi ridícula, pero con el compromiso de hacer esa función social, porque allí los inviernos son muy largos y hay poquita gente, y el teleclub de alguna manera pues sigue siendo ese lugar donde la gente se reúne, donde ve todavía una película, insisto, sobre todo en los días duros del invierno, que son muy largos, ¿eh?
4: Sí, sí. ¿Cuántos habitantes tiene ahora San Martín de Linés, Nano?
8: Bueno, San Martín en invierno pues habrá, no sé, 10, 12 casas abiertas. Claro. O sea, 10 o 12 vecinos, no habrá más.
4: ¿Y en su día? Luego, ¿en su día? O sea, cuando tú eras pequeño.
8: Cuando yo era pequeño, pues igual podía haber 60, 70 casas abiertas.
4: Claro.
8: Entonces, claro, yo quiero hacer una puntualización que me parece importante, y es que fíjate que la Red Nacional de Teleclubs se establece a mediados de los 60, más o menos, y en ese momento, por lo menos en mi pueblo y en la gran España vaciada, que ahora tanto se habla, que parece que es un fenómeno de ahora, pero es un fenómeno que viene de muy atrás, pues los chavales, los jóvenes, veían que ni el campo ni la ganadería era ya un futuro. Y entonces la gente en mi pueblo concretamente pues iban todos a emigrar pues a Altos Hornos de Vizcaya o a la siderurgia o al foco industrial de Asturias, Cataluña en menor medida, Madrid en menor medida. O sea, los jóvenes se iban. Con lo cual, a mediados de los 60 y principios de los 70, los pueblos de España se quedan solamente con personas mayores, con gente muy mayor. Por lo menos en mi pueblo ocurrió eso. Y entonces, el teleclub de alguna manera era la fórmula que tenía la gente de entretenerse y de ver la ventana al mundo. Es decir, llegaba una televisión, veían una película, veían un partido de fútbol, y los niños, los pocos niños que quedábamos en el pueblo, pues disfrutábamos también de ello. Porque, como bien hemos dicho, en ese momento tener una televisión era un artículo de lujo, ¿no?
4: Claro. Javier. Porque esto que comentarán, ¿no? Que era una ventana al mundo para muchos habitantes de pueblos, ¿no? O sea, era la posibilidad de ver, pues eso, el partido. Primero de socializar y de no quedarse aislados en sus casas.
5: Correcto. En los teleclubs, además, se daba formación, se impartían cursillos, lo normal, según la estructura o el tamaño del teleclub, pues se facilitaban una serie de recursos. Entonces, a los teleclubs se les facilitaba una pequeña biblioteca. En algunos teleclubs que tenían un poquito más de un carácter más amplio, que eran, por ejemplo, comarcales, se les daba un proyector de cine. Este trabajo también servía para que, de alguna manera, se les lanzara información, hicieran actividades de cine, de teatro, hacían excursiones, les ponían tocadiscos, es decir, era una puerta abierta, por una parte, a que socializaran dentro de ese ámbito, pero también la ventana, esa ventana que era la televisión, que les traía hasta allí, hasta esos lugares tan alejados, pues cualquier tipo de evento, de circunstancia, los partidos de fútbol, que se convertían en uno de los espectáculos más queridos y más importantes del teleclub, etcétera, ¿no?
4: Sí, pero había una parte de propaganda también del régimen.
5: Fundamental. A ver, el régimen, esto lo hacían para controlar la situación, y sobre todo los teleclubs, se invierte mucho dinero en ellos, en aquellas zonas donde podían surgir algún tipo de discrepancias o que podía haber algún tipo de conflicto social. De hecho, la inversión en teleclubs en las cuencas, por ejemplo, las cuencas minas asturianas, es importantísima precisamente para servir de apaciguamiento, para controlar, para informar. Tengamos en cuenta que nada se hacía porque sí, o sea, había una cuestión, era lo que buscaban posiblemente muchos de los participantes dentro de los teleclubs desde sus buenas voluntades, que la había, por supuesto, y que era la gente del pueblo que a lo mejor tenía más conocimiento, que tenía cierta cultura, etcétera, y otra era la parte más servil hacia el apartado del régimen, que salía por parte de la Red Nacional de Teleclubs a partir de una serie de personajes que eran pues los monitores, que trabajaban para el asesor de teleclubs, que era una especie de inspector de del delegado provincial, y esto todo dependía de la Junta Central de Información, Turismo y Educación. Es decir, realmente toda esa información fluía hacia arriba, dando pues detalles o posibles desencuentros, conspiraciones. Estamos hablando de un régimen que tenía, le procuraba tener los oídos bien puestos en todas partes para que aquello no se levantara, ¿no?
4: Entonces, claro. Sí, Nano, tú esto lo viviste, esto que cuenta Javier, porque claro, quien conocía o controlaba, quien llevaba el teleclub, claro, conocía la historia de los vecinos, de lo que se hablaba, lo que comentaban, o sea, era un lugar de reunión cuando estaba prohibido reunirse durante el franquismo, ¿no?
8: Sí, sí, lo que pasa es que en una aldea perdida, como es el caso de mi pueblo, también te digo que yo no tenía tanta consciencia de eso. Es decir, evidentemente lo que te ponían en la televisión pues era el nodo, te ponían una película afín al régimen y ese tipo de gol, fútbol con los partidos del Real Madrid. Pero la gente allí jugaba las cartas, los niños al ping-pong, las mujeres a la brisca y poco más. O sea, por lo menos en mi pueblo. Mi pueblo es un reducto allí en el Alto Ebro, es un valle muy escondido. Es más, te diré que nosotros el gran problema que teníamos y que sufríamos era la señal, porque la señal, llevar la señal a mi valle era muy complicada. Claro, y en épocas donde nevaba, grandes nevadas, pues no veíamos la televisión, la intuíamos directamente. Nos quedábamos con los ojos pegados, veíamos una cosa nevosa allí y siluetas y eso era todo. Y yo recuerdo fines de año con auténtica angustia, porque decíamos, a ver si va a nevar este año y se fastidia la señal y no podemos ver los especiales de Nochevieja.
4: Ni las campanadas, porque vosotros, por ejemplo, en el pueblo, en el pueblo, sí, en el teleclub os reuníais para ver las campanadas de Nochevieja.
8: Sí, para hacer fiestas también, claro. Se hacía teatro y teníamos, lo que bien ha dicho el profesor Javier, teníamos también un sitio donde teníamos la colección de radio televisión de los libros estos que tú podías ir y alquilar o coger directamente para leer. En fin, había todo un mundo allí que subyacía y que también te digo, y eso también es verdad, pues ¿quién lo pastoreaba? Pues lo pastoreaba el cura del pueblo, que era un poco cacique y que de alguna manera tenía siempre una llave y que nos dejaba entrar a veces a los jóvenes o no, dependiendo, en fin, todo ese tipo de cosas. Pero bueno, yo lo recuerdo pues como un niño, ¿no? O como un jovencito, pues y lo recuerdo con mucho cariño. Y hoy en día es verdad que mi madre siempre lo decía, los pueblos empiezan a morir cuando se cierra la escuela del pueblo, porque ya no hay niños, y mueren definitivamente cuando ya no hay bares, y esto está ocurriendo en muchos pueblos de España, y el teleclub de San Martín, gracias a Dios, pues se mantiene todavía y de alguna manera todavía cohesiona a la gente que en invierno está por allí, porque en verano y con el buen tiempo es más fácil. Ahora la gente, pues la movilidad que tiene no es como antes, ¿no? Ahora van y vienen y es muy fácil. Pero los inviernos siguen siendo duros y largos. Y si tienes un lugar donde sentarte, ver una película y charlar con el vecino que casi no le ves porque ha nevado o porque hace un frío de narices, pues oye, eso siempre se agradece y es muy importante para la vida de un pueblo.
4: Fíjate, Javier, que continúe abierto ese teleclub casi con la misma función social que tenía hace 40 años, ¿eh?
5: La verdad es que me parece precioso lo que está contando Nano, es una verdadera belleza que esto se mantenga. Fíjate, los teleclubs a nivel jurídico en el año 1980 desaparecen, o sea, hay un decretazo, por decirlo de alguna forma, y los exterminan porque no era rentable ya, es decir, todo el mundo ya, claro. La función principal que tenía el régimen, que era de ese control, llegar a través del control todo el mundo empezó a tener televisores en sus casas, la señal se empezó a ver de una manera adecuada prácticamente por todo el mundo, en sus domicilios, etcétera. Entonces esa función, pues dijeron, esto es una función extinta, se acabó, y luego llega la democracia ya no tiene ningún tipo de sentido, y ningún tipo de sentido por esa cuestión de manejo y de control, ¿no? Sí, por otra cuestión que resulta tremendamente paradójica, fíjate, los teleclubs se convierten en un centro impulsor para la democracia, porque al final realmente en estos lugares era donde se mantuvieron luego esas reuniones vecinales, se formó a la gente
8: eso
5: en otras actividades.
8: Eso también se vivió en San Martín, eso es verdad.
5: ¿Verdad? Es que además sí. Las primeras elecciones elecciones, muchos teleclubs sirvieron de colegio electoral.
8: Total, absolutamente, sí, sí.
4: Ahora para las elecciones del 29...
8: Las elecciones.
4: Nano, ahora para las elecciones del 29, ¿el teleclub se va a convertir en colegio electoral? No.
8: No, pero bueno, seguirá yendo por ahí los parroquianos o los que haya por ahí a tomar sus cervezas.
4: A comentar, esas conversaciones de aquí a dentro de dos meses van a ser verdaderamente interesantes, ¿eh?
8: Bueno, pues sí, seguro, sí, sí.
4: Hay una
8: sí,
4: cosa muy bonita del San Martín de Lines y es que la gente joven, pero joven te digo, veinteañera, sigue quedando en el teleclub. O sea, que claro, que es que realmente ya no es que vayan solo los mayores, es que la gente joven le ha dado una nueva vida al teleclub de San Martín, ¿no?
8: Sí, sí, tenemos la suerte de tener un edificio que es bastante bueno, que está bastante bien, que es amplio, que es grande, que está bien conservado. Y sí, yo recuerdo con mucho cariño también, volviendo un poco a los recuerdos, porque siempre se escogía allí para la persona que llevara el teleclub, pues se buscaba a alguien pues que tuviera poca hacienda o poco trabajo que hacer o poca familia, digamos, solteros que no tienen responsabilidades y que de alguna manera podían dar ese servicio porque podían estar más tiempo atendiendo a la gente, ¿no? Y allí tuvimos a históricos como Paco el Cojo, que era un señor soltero que estuvo durante muchos años, o Santos del pueblo vecino, que ellos estaban allí, pues aguantando mecha a todo el mundo, a los niños que les hacíamos cada puñeta que no veas, que me acuerdo yo con las colecciones de las patatas Risi y todas aquellas cosas que había antaño.
4: El dinero para las patatas, para las cervezas, para el chato de vino, para el refresco, ¿ese dinero quién lo pone?
8: Pues ese dinero ahora mismo, tal y como lo... Yo tampoco estoy muy puesto en ello, pero ahora mismo el que lo explota.
4: Es una concesión.
8: Ahora mismo es una concesión, sí, sí. Hubo un tiempo en que no sé muy bien cómo se hacía, porque al principio efectivamente empezó siendo simplemente una sala para ver la televisión. Pero luego ya pusieron, oye, pues ya que venimos aquí, pues a ver quién nos da un chato vino, ¿no? Pues bueno, y ya se empezó aquello un poco a poner una barra y decir, bueno, pues además se da un servicio de bar también, ¿no? Más allá, ahora también, por ejemplo, en San Martín de Lines también dan hamburguesas, por cierto, que están muy ricas. O sea, que te puedes ir allá a comer una hamburguesa.
4: Se han actualizado mucho.
8: Claro. Pero en el origen era eso, sí.
4: Bueno, Javier Martín Antón, gracias por formar parte de este faro, por tu trabajo. Poniendo en valor lo que supusieron los teleclubes para muchos pueblos y también lo que supuso durante el régimen, como nos contabas. Y muchas gracias a Nano Montero por contarnos cómo era, o sea, por poner realidad a ese estudio que tú has hecho y además actualizarlo. O sea, que en el siglo XXI deben ser poquísimos los teleclubs que están abiertos, porque me parece que muchos se han convertido en restaurantes. O sea, ya hay poquísimos en España, pero el de San Martín del Lines es uno de ellos.
5: Pues yo siempre comento una cosa, y si me lo permites, que somos españoles, somos latinos, o sea, nosotros montamos un club al lado de un televisor.
8: Total.
5: Lo hemos visto en el Mundial de Fútbol. Pon un televisor y alrededor del televisor tenemos un club.
4: Es verdad. Por cierto, ahora con tanto canal y tanta tele, ¿quién elige lo que se ve en tu pueblo, Nano?
8: Bueno, es que la tele está ya es un artefacto que está allí de fondo. Si hay un partido de fútbol, igual lo ponen, pero ya no tiene la función que tenía antes, ¿no? Yeah. Yo creo. No. Hombre, de vez en cuando sí se hace algo, se habla con el que lleva el teleclub y se le dice, oye, pues queremos poner aquí pues un cortometraje, y bueno, y se cede la sala de adentro, porque nosotros tenemos, hay dos salas y tal, pero vamos, que ahora la función de la televisión es otra, no tiene nada que ver con las vivencias mías de cuando era niño, ¿no? Uh-huh. Que veíamos una película de Tarzán, los niños, los domingos por la tarde, y inmediatamente, nada más acababa la película de Tarzán, salíamos corriendo a jugar a la chita, a la mona chita y a Tarzán y a subirnos a los árboles. Y si la veíamos de vaqueros, pues salíamos corriendo a dispararnos con, yo qué sé, con palos haciendo de pistolas. O sea, era así.
4: Sí, era qué así. Bueno, la verdad. Bueno, Javier y Nano, muchas gracias por participar en el Faro. Buenas noches.
5: Claro que sí, gracias. Un abrazo, chao, hasta luego. Gracias.

0: Hola, os cuento que yo en un par de semanitas me inicio en un club de escritura creativa que organiza la Biblioteca de Palencia y tengo un millón de ganas. Siempre he sentido atracción por este tipo de clubes, de escritura creativa, de lectura, pero por falta de tiempo y quizás de valor, nunca me había apuntado, así que ya os iré contando. Y en otro orden de cosas, si se puede considerar un club a una peña de amigos, yo soy del mejor que existe, de mis Denias del alma. Buenas noches, soy Denia, de Macotera.
1: Este año estoy muy contenta en el instituto, no solo porque he vuelto a casa, como ya he contado a veces, sino porque he empezado un club de escritoras. Digo escritoras porque solo vienen niñas al taller. Es de escritura creativa, de creación de collage, de expresión escrita y oral. Lo pasamos muy bien porque habilita un espacio menos académico y más para compartir desde lo informal. Me cuentan sus cosillas, se expresan, hablamos. Es muy divertido, ojalá los niños también se apuntasen. Un besito, la teacher.
2: Tenía yo hoy muchas dudas de por dónde llevar mi nota de voz. Si hablaros de la perenne idea que nunca llevo a la práctica al final de poner en práctica un club de lectura en italiano en la escuela, o aprovechando que está hoy allí Anton Meana, hablaros de mi club de fútbol, que encima este fin de semana ganamos, Unionistas de Salamanca, club de fútbol popular, diferente. Pero al final he tenido que crear mi propio club y hablaros de él. Es el club de fans de las personas que cantan la canción del club del Herrete. Fantástico, fabuloso, o sea, sin palabras. Un abrazo, soy Capo Machérate ese.
3: La canción del club del Herrete.
4: Hasta ahí la letra, yo seguía, pero...
5: Sí, bueno, pero eso es increíble, que fue hace 1000 años y nos acordamos, Irene. Eso,
4: sí, sí, sí.
5: Eso, algo tuvieron que hacer con nuestro cerebro, que nos acordamos de que eso se llama Herrete y de la dichosa canción.
6: Paloma, Irene, no está Rubén, pero sí vosotras dos. Ya tenéis un club de fans, el presidente es Capo Macheratese.
4: Madre mía.
6: Por cantar la
4: canción del club del Herrete.
6: Yo no sé si Ruiz Mantilla también va a tener su propio club de fans después del fragmento de la zarzuela que se ha cantado aquí a pleno pulmón.
7: ¡Qué maravilla! Seguro que sí, seguro que los oyentes se van a hacer eco de esa mini actuación que nos ha regalado.
6: Pero imaginaos un club de fans vuestro.
4: Uy, yo no sé si me gustaría, ¿eh? No. ¡Qué presión!
7: No. Oye, no. No lo veo. ¿De qué? ¿Por qué? No.
4: Sí, ya cuando vamos a los bolos o vienen los oyentes, e igual en algún momento te dicen, oye, que me gusta mucho lo que haces, ya como es que se siente raro.
6: Te sonrojas.
4: Entonces ya tener un club de fans de locura ya sería
6: imagínate
4: demasiado.
6: Imagínate, el club de fans de los ocurrentes, que podría inaugurar precisamente esta pieza que traes hoy, que tiene que ver con los feos.
4: Exactamente, sí, porque bueno, sabemos que en Italia habitualmente lo que se hace es una reivindicación de la belleza, pero oye, que también han creado ellos el club de los feos, es el club dei brutti y a día de hoy ya casi son 33.000 socios en todo el mundo y cada año lo que hacen es escoger a su nuevo presidente y lo hicieron el mes pasado en el Festival Anual de la Fealdad.
8: Habemos brutorum presidente Moa, Giannino Albino.
4: Con fumata blanca, como si de un nuevo papa se tratara, y con este anuncio desde uno de los balcones del ayuntamiento de Pio Vico, Giannino Albino fue reelegido con 1.451 votos, por 15ª vez no consecutiva, como el hombre más feo del mundo, y por tanto, como el presidente mundial del Club dei Brutti, el club internacional de los feos.
8: ¡Presidente! ¡Écolo!
4: Que a día de hoy tiene 33.000 socios y 25 sedes repartidas por todo el mundo que llevan por bandera el lema
9: La bruteza es una virtud, La belleza es esclavitud.
4: La fealdad es una virtud y la belleza una esclavitud, algo de lo que el actual presidente es muy consciente y así lo contaba en un documental para DW.
10: El hecho de ser feo me ha ayudado a sacar a relucir mis puntos fuertes, simpatía, atención y una buena autoestima. Por eso me aprecian más allá de mi aspecto.
4: Entre las misiones como presidente del Club de Bruti está llevar por bandera la reivindicación de la fealdad.
11: Así que al infierno con la belleza y hagamos algo por los feos.
4: Y también, por supuesto, dar los carnets a los nuevos socios del club según su grado de fealdad.
10: Indefinido, insuficiente, mediocre, bueno, excelente y sobresaliente.
11: Ese es el más feo de todos.
10: Exacto. Pero
4: el Club de Bruti nace en 1879 en el pequeño pueblo de Pio Vico como una especie de agencia de celestinas profesionales, en una época en la que todavía se colgaba el horrible cartel de solteronas a aquellas mujeres que no se habían casado después de los 20. Este club se pierde, pero vuelve a renacer en los años 60, con un objetivo similar, pero ya sin poner el foco en las mujeres.
11: Bueno, el Club de los Feos me dio la oportunidad de conocer a mi mujer.
4: Pero esto duró bastante poco. A medida que el club fue ganando fama mundial, perdió su propósito inicial de casamentera y desde hace varias décadas el Club de Bruti es simplemente una asociación cultural que se revuelve contra el culto a la belleza y la presión estética. Eso sí, siempre desde el humor.
12: Contra la belleza.
4: Nos oponemos a la obsesión por la belleza que discrimina a quienes no son tan agraciados. Para ello, el club ha llevado a cabo varias campañas en estos años. En 2002, por ejemplo, animaron a la gente a apagar la televisión durante 24 horas contra la publicidad en la que solo se mostraban cuerpos perfectos. Y ya antes habían iniciado otra campaña contra las ficciones en las que se convertía la belleza en mercancía y en la única condición para triunfar y ser aceptado. Y entre sus objetivos estuvo la serie Sensación de Vivir. Ahora están más centrados en dar charlas en televisión, en colegios e institutos sobre el bullying, el body shaming y los insultos relacionados con la apariencia física.
10: Pero la belleza exterior cuenta poco. La fealdad del alma es lo más feo que hay, seguro.
4: Así que da igual que seas alto, bajo, calvo, orejudo, tengas barriga o arrugas o no encajes en ningún canon, que en el Club de los Feos todos tienen un sitio.
6: Me ha encantado una cosa que decía el presidente al principio de la pieza, que es la fealdad es una virtud, la belleza una esclavitud.
4: El lema de todo el club en estos casi 150 años de historia.
6: Y luego tenía razón con lo que dice Sensación de Vivir, que yo vi esa serie porque me pilló en plena adolescencia. Y entonces el más guapo era Dylan, el actor Luke Perry.
4: Sí.
6: Verdaderamente era el más exitoso de la serie solamente porque era el más guapo. Porque ni era el que tenía las mejores virtudes, ni era el más sano, no, era el más guapo. Que luego se murió a los 52 años.
4: Cierto.
6: Que fue un shock la muerte de Dylan. El personaje real, vamos.
7: Claro, para toda la generación que ha crecido con esta serie. Pero bueno, pues es que siempre han dirigido los estereotipos y eso va a pasar siempre. Una película donde hay un chico guapísimo, una chica guapísima, pues a muchos los ojos se les va ahí. Eso pasa, pero a mí lo que me gusta mucho de tu pieza, Irene, es lo que dices al final, lo que dice una de las personas que participan, que es que la fealdad del alma es lo peor del mundo.
6: Desde luego.
7: ¿Vale? Exacto. Hay que quedarse con ese mensaje.
6: Muy bien. Y claro. Que el amor es la única respuesta.
7: Gracias, Mara.

0: ¿Qué has preguntado a la gente de la calle al hilo de la palabra club?
1: Pues hombre, yo lo del club lo he relacionado con las extraescolares, Mara.
0: ¿Por?
1: Pues hombre, club, pues club de patinaje, club de...
0: natación.
1: Club de natación, club barra escuela de ballet. Hasta tenemos, Mara, montañismo. Claro. Club de montañismo. Que
0: claro,
1: yo digo,
0: que sí,
1: ostras,
0: bien populares son.
1: Claro, yo... pero no, no, en la niñez. ¿No? Desde pequeñita a la montaña. He intentado sacarle un... Buah, pues ahora la montaña no la soporto, yo soy de ciudad, hice muy buenas amistades, pero no, atrás el campo. Bueno, pues no lo he conseguido, así que esa parte no la vamos a escuchar porque a mí no me ha nutrido nada, entonces fuera. Pero lo que sí que hemos hablado es el sentimiento de competición, muchas veces insano, que se genera en estos clubs. Cuidado. A veces por culpa de las personas que imparten estas clases, que lo que pasa es que hacen la unión desde abajo, ¿sabes? Entre compañeras, muy importante.
2: Pues primero, lo primero que se me viene a la cabeza es que justo lo hablé con mi madre porque está ella creando su comunidad de nutrición y me dice, ¿club o comunidad? Y le dije, es que para mí club tiene una connotación como un poco más de exclusividad, como que excluye un poco más.
1: Al final te acaban metiendo en alguna competición,
3: claro,
1: o sí. Hay un compañero o una compañera que quiere ser mejor que tú. ¿Cómo lleváis esto?
3: Yo muy chill, a mí me daba igual. Además era la más pequeña del grupo y se metían conmigo las mayores por ser la pequeña, pero a mí me daba igual porque a mí me gustaba mucho lo que hacía, yo me lo pasaba muy bien.
2: Y luego en danza un poco el tema de la competitividad también fuerte. Sobre...
1: ¿En qué se notaba?
2: En el ballet, pues, las profesoras comparaban todo el rato, mejora más que tú, o esta lo hace mejor o tal, se promovía desde arriba.
3: Es que yo no soy una persona competitiva, entonces yo si me daba con alguna situación así, la verdad es que... lo ignoraba.
2: Y a algunas directoras que trabajan con refuerzo positivo es mucho más valioso porque dices, vale, o sea, está bien y te da más energía, solo tengo que en esto meterle más caña. Pero con refuerzo positivo siento que llegas a más.
3: Sí. Y sobre todo las críticas constructivas y no destructivas. Refuerzo positivo y crítica constructiva, buen match para tomarte la danza o el club en el que estés o el deporte en el que estés de una manera sana, no tóxica.
0: Bueno, está bien explicado que estos clubes o clubs están muy bien siempre que te alimenten de una forma sana el gusto por el patinaje, por el montañismo, por el excursionismo, por el ping-pong.
1: Por supuesto.
0: Y no de una forma tóxica.
1: Por supuesto, Mara. Bueno, pues si parecía que nos habían dejado en paz, ¿no?, con estos clubes de montañismo, excursionismo, todo lo relacionado con el campo, ahora nos lo quieren volver a meter con calzador con los clubes de running, Mara.
0: ¿Por qué?
1: Porque la gente la liga ahí.
0: Ah, liga a los clubes,
1: sí,
0: de running.
1: Que nos parece muy bien, porque nos quejamos muchísimo de las aplicaciones de citas, pero no hacíamos, la gente no hacía nada. Y de repente han dicho, oye, no, pues vamos a poner una solución. Pues un club de running. No están muy de acuerdo con esta disciplina deportiva, escogerían otras, pero están a favor.
0: O sea, que
1: ¿sabes?
0: La gente le ha dado por correr.
1: Por correr.
0: Por ligar,
1: ¿no?,
0: corriendo.
1: Sí, ya. Ligar con esas pintas.
0: Muy bien.
1: ¿Estás,
0: sí,
1: tú que ligo yo con esas pintas?
0: Díselo a Meana.
1: Pero bueno, habrá gente que le dirá, bien, díselo a Meana, que bien equipado ha venido, ¿eh?
0: Que bien equipado ha venido con su camiseta de Cagliari, con los calcetines del Sporting y con la chaqueta, la cazadora,
1: de regatas
0: de Gijón.
1: Nada, los deberes, perfecto. Un 10.
0: Sí, un 10.
1: Un 10, un 10. Bueno, vamos con la barra de momento.
3: Pues yo opino, por un lado es maravilloso, porque no hay mejor manera que conocer a una persona que en vez de a través de una pantalla, que en persona y haciendo una actividad con la que compartes algo, con la que te diviertes, con la que, sí, con la que compartes algo, y me parece muy bonito, la verdad.
1: ¿Tú lo harías?
3: Sí.
1: ¿Te meterías?
3: Sí. Runner no, porque a mí no me gusta correr, pero si es un club de patinaje, sí, 100%. No sé, yo quiero conocer a una persona, no quiero ver la imagen de un modelo y ya está, ¿sabes?
1: ¿Hace cuánto que no las utilizas?
3: Pues es que las estoy utilizando ahora mismo. Pero bueno, tengo una, pero vamos, que como si me la desinstalo ahora mismo, ¿sabes?
2: Como que es menos violento si no surge nada, como que hay una actividad intermedia que te entretiene y que no tiene, no sé, siento que es más fácil no tener por qué ir a más allá o a...
1: O sea, no es tan cortante, ¿no?
2: Sí.
1: De tengo que enviar un mensaje para,
2: sí,
1: tal y cual.
2: No, vas allí, haces la actividad y luego ya, si hay feeling, pues genial, si no, no. Tengo pareja también y la conocí en el campo, trabajando, así que...
1: cara a cara, ¿no?
2: Sí, cara a cara, entre maíz y maíz, arando el campo. El lugar era idílico, acabábamos de trabajar, nos íbamos al río, hay conversaciones trabajando y todo como muy intenso, así que sí.
0: Sí, Roberto, ¿qué tal? Buenas noches.
4: ¿Qué tal? ¿Cómo estáis? Buenas noches.
0: ¿Cómo no va a surgir la pasión después de un trabajo de campo?
4: Ah, vale, me creía.
0: Sudando.
4: Sí, sí, sí,
0: bueno,
4: ahí sí.
0: Recogiendo
4: ahí sí.
0: Maíz.
4: Por supuesto.
0: Y yendo al río.
4: Hombre, por supuesto, eso además.
0: Ríete tú de un bar.
4: Yo me la llevé al río pensando que era mozuela.
0: Pero
4: ¿no?
0: tenía
4: pero,
0: Mario.
4: Claro. Es que me creía que decías que cómo no va a surgir el amor entre dos componentes de un club de running. Pero sí, eso es muy 2016 ya. Pero ¿quién se apunta a un club de running hoy en día?
1: Pues
4: sí.
1: Mucha gente.
4: Sí, ya. Hombre, pero si todos los que ya tienen las rodillas hechas polvo de haber hecho running en 2016, ahora van, no sé si en vuestro barrio, pero en el mío, lo que proliferan ya no es ni Compro Oro ni los videoclubes que hablabais antes, sino clínicas de fisioterapia para recuperarse todos aquellos que han acabado ya con las caderas y sobre todo con las rodillas fastidiadísimas.
1: La cosa es que ahora hay nuevas generaciones, estábamos comentando Irene y yo lo de las pintas, que es que van de punta ahí. En blanco, edición deportiva.
4: Sí,
0: sí, sí. ¿Qué se ponen?
5: No, o sea,
0: el
5: todo como
0: modelito de qué?
5: Claro.
1: El último modelito de una tienda que no
0: de Loiso.
1: De Loiso, vamos a decirlo, de Loiso que te cuesta pues sus 40, 50 pavos porque Loiso ha subido de precio y ahí están con su pues las chicas un top divino, unas mallitas divinas. Yo me falta la camiseta del Prica y porque yo no vi el Prica.
5: Que eso ya no se lleva, lo de la camiseta de publicidad poco.
0: Y ellos también muy pintones.
1: Con sus gafas, su gorro, ¿no? Su gorrico, sí, sí. También sus mallas.
5: Bien peinados.
1: Zapatillas de marca, no valen las del Skechers.
4: No, ¿eh? Pero eso no. Hay una relación inversamente proporcional a las ganas que tienen de hacer running. Quiero decir, cuanto más subidito es el outfit y más preparado, a lo mejor no van a hacer running, precisamente.
5: Pero es que el ligoteo.
1: El ligoteo, pero el running lo tienes que hacer.
0: Pero bueno, perdonad que haga una pregunta, por curiosidad.
1: Sí.
0: ¿Y tú conoces a alguien corriendo, jadeando, lógicamente? Porque no es tan fácil. Dale que te pego, ¿no? Vas corriendo. Sí. Y hola, ¿qué tal? ¿Y cómo te llamas? Y,
1: es que
0: y así
1: una
0: es,
1: palabra,
0: la cosa es así.
1: A ver, la cosa es así. Luego hay muchos clubs que luego tienen un tardeo.
0: Muy bien.
1: Un pica-pica.
4: Ahí está.
1: Hay mucho entrenamiento.
4: Ahí
5: los estiramientos darán para mucho antes y después.
4: Los estiramientos.
5: Claro.
1: Rodilla para abajo. Hola, ¿qué tal?
4: Sí.
1: Brazo para un lado. Está ¿cómo te va?
5: Pero bueno, creo que todos aquí hablamos brazo desde la ignorancia. Si alguien nos puede ilustrar.
1: Ignorancia y yo lo siento, un poco interés. Porque yo, así ahogada, es que yo a la segunda palabra me han dejado.
4: Muy difícil.
1: Y aún no he estado.
4: Muy difícil. Hombre, a lo mejor
0: sin embargo, yo creo que, por ejemplo, que conocer a gente haciendo senderismo
1: está
0: o
1: precioso,
0: haciendo montaña o es un yo creo que es un buen espacio para ligar, la verdad.
1: Pues bueno, un chiringuito mejor. Soy mediterránea, Mar, acuérdate.
0: Pero tomándote luego algo.
1: Sí. Claro,
4: tiene su encanto
0: algo.
4: También, a lo mejor, la forma de
0: calla.
4: Hablar así con...
0: Bueno, ¿qué tienes tú?
4: Mira, yo me imaginaba Roberto. Esta escena tan cotidiana de alguien haciendo running, pero hablando...
0: ¿En inglés?
4: No. Hablando,
1: bueno, ya, encima, ponte con los idiomas.
4: Hablando solo, ¿no os ha ocurrido? ¿Tú qué andas mucho por
0: mucho,
4: ahí?
0: Mucho, mucho.
4: ¿No te cruzas con alguien y a lo mejor se corta si es que es consciente? Porque yo muchas veces veo a alguien en el metro que está hablando solo y pienso... ¿Me estará pasando a mí? ¿Me
0: es
4: habrá
0: que no
4: pasado
0: hablan
4: en
0: solos,
4: algún momento?
0: Hablan por el móvil.
4: No, no,
0: lo que
4: no,
0: pasa
4: no,
0: es que tiene
4: no,
0: un auricular no, escondido no, que no ves.
4: No. Tú no has visto a nadie nunca hablando, por ejemplo, te cruzas con alguien andando y va sin auriculares, no tiene ningún teléfono, sino que va hablando solo, recordando alguna conversación, incluso intentando reproducir aquella conversación de la que no quedó muy satisfecho, pensando, es que yo le tenía que haber dicho esto.
1: Criticando a alguien.
4: Tenía que haber respondido esto.
1: ¿Ah, sí?
4: Es que vamos a hablar con Raquel Máscara que de
0: esto.
4: De hablar solo. Esto es muy propio de los deportistas. Los tenistas hablan mucho. Sí. Los tenistas.
0: No, pero yo caminando no.
4: ¿Tú
0: pero
4: no?
0: En casa sí, hablo
4: claro,
0: sola muchas veces.
4: Por ejemplo.
0: Me digo cosas.
4: Pero ¿y te reconoces en ese momento mientras
0: sí,
4: estás hablando contigo?
0: Con naturalidad. ¿Tú?
1: Sí,
0: tú también, ¿no?
1: Yo también.
0: Sí, sí, sí. ¿Tú también, Roberto?
4: Yo no soy consciente. O sea, cuando jugaba tenis, sí, porque además cuando juegas a tenis es uno de los deportes individual, ahora sí que está ya muy normalizado que puedas hablar con el entrenador, pero antes no. Entonces ahí es donde tú te das muchos mensajes y muchas veces igual no te das cuenta y te llamas por tu nombre, Roberto, pero ¿cómo has hecho esto? Pero tal. Y entonces eso es muy propio de los deportistas, por eso te ponía el símil de si te cruzabas con alguien o alguien que estuviera haciendo running, pero ¿por qué se produce ese fenómeno? Esto nos lo va a contar Raquel Mascaraque. Es un desdoblamiento de personalidad, somos la misma persona, pero
0: a mí me gustaba mucho cuando Rocío Jurado hablaba de sí misma en tercera persona.
4: Hombre, como los futbolistas.
0: Tenía el micro delante y decía, porque Rocío Jurado, y sí, era ella, porque Rocío Jurado siempre estará agradecida a su público, como si estuviera hablando de otra persona, cuando es ella la que está hablando. Isabel Pantojo, las folclóricas lo han hecho mucho.
1: Sí, es que eso te eleva, sí. No, claro. Solo lo pueden hacer las grandes divas, porque te eleva, bueno, a un escenario mayor del en el que están.
4: Las grandes divas y alguna participante de Gran Hermano.
1: También. Bueno,
4: sí.
1: Diva en su espacio también. También.
4: ¿No? Por eso digo.
0: Vale, bueno. Entonces, con máscara que habláis de la gente que habla sola.
4: Sí. E intentamos averiguar por qué, si todos nos hemos, aunque no seamos conscientes, igual en alguna ocasión hasta nos hemos sorprendido hablando con nosotros mismos.
0: Bueno, nosotros hemos tenido de gato pardo a Jesús Ruiz Mantilla, es un mítico periodista cultural. Le hemos leído muchísimo en El País, tiene una amplísima trayectoria también como escritor. Rescataba yo un libro de su último libro de poemas, que se titula Al revés, y nos habló de muchas cosas, ¿no? Por ejemplo, porque el libro anterior al de poemas se llama Franco y yo, por ejemplo, de la obsesión que tenía Franco por controlar el relato, ha hecho paralelismos

0: sus bodas y sus bautizos y tal, ahí salen todos, pero los de izquierdas no, y es una oportunidad que deberían aprovechar mucho mejor. Pedro Sánchez yo creo que nunca ha salido en el Ola, y eso ha sido un fallo fundamental en su carrera, porque Suárez estaba todo el día en el Ola, todo el día en el Ola, y eso marcó un carácter y una, bueno, hizo un énfasis en ciertas capas de la sociedad a las que él no tenía acceso y tuvo mediante el Ola, como Franco. Yo a Pedro Sánchez le aconsejaría que
1: saliera en el Ola. Así que aproveche estos dos meses, dices. Sí.
0: No sé, los del Ola sí van a querer, pero que se acercara un poco a eso.

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7: 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Unas burbujas espesas estallarán en la superficie. 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

0: Son las 4 o las 3 en Canarias. El Partido Socialista pide a Feijóo que desautorice las palabras de Isabel Díaz Ayuso y Santiago Abascal por cuestionar la fiabilidad del voto por correo. Sara Aranda, buenos días.
1: Buenos días. La portavoz de la Ejecutiva Federal del PSOE, Montse Mínguez, tacha de extremadamente graves estas palabras de la presidenta madrileña.
2: Espero que esto, mientras no se resuelva, siga congelado, porque hasta aquí lo que tenía España era, en teoría, un sistema garante de recuento de votos, como pocos lugares del mundo. De hecho, no puede ser que esto siga así. Y luego, pues por supuesto, yo le pido a todo el mundo que ni se le ocurra votar por correo.
1: Tras el anuncio del adelante electoral, Isabel Díaz Ayuso no esperó a la comparecencia del líder popular, Alberto Núñez Feijóo, que ha evitado pronunciarse para sembrar las dudas. En la misma línea, el líder de Vox.
3: Los españoles que nos escuchan deben saber la importancia de ir a votar y además de ir a votar presencialmente. Yo les animo a que no voten por correo.
1: El ministro Bolaño les pide que dejen de mentir, de decir tonterías. El gobierno defiende las garantías del procedimiento y recuerdan que el voto por correo está regulado por ley electoral. La convocatoria de elecciones está marcado también por las protestas, por la crisis de vivienda. El Consejo de Ministros tiene previsto volver a aprobar este martes los decretos sobre vivienda que el Congreso rechazó la semana pasada. La idea del Ejecutivo es que

0: convaliden en la Diputación Permanente, donde el voto de Junts no tiene peso. Mario Moya, buenos días.
1: Buenos días. Este es el órgano legislador competente tras la disolución de las Cortes y la convocatoria de elecciones. En la Diputación Permanente el apoyo de Junts es irrelevante y el Ejecutivo necesita 35 votos, con lo que basta que Bildu, Esquerra, Podemos y PNV, que apoyó el primer decreto, mantengan su sí. Tanto Ayuso como Abascal han hablado de falta de legitimidad en esta votación. Ambos ha contestado el ministro de Justicia, Félix Bolaños.
2: Bueno, es un argumento el que utiliza Pepe Vox bastante absurdo. Todo el mundo sabe que cuando se disuelven las cámaras queda la Diputación Permanente para las decisiones relevantes que tenga que tomar el Congreso. Así ha sido durante toda la democracia y, por supuesto, pues así va a ser también en esta legislatura, como en todas las legislaturas anteriores. Es decir, es el funcionamiento tanto de la Constitución como de nuestro sistema parlamentario.
1: Mientras esta noche en Barcelona se han vivido momentos de máxima tensión en las protestas por la crisis de la vivienda, que ha juntado a 20.000 personas según la Guardia Urbana y 120.000 según los organizadores. Los Mossos de Escuadra han cargado contra grupos de jóvenes que han quemado contenedores y lanzado objetos contra los agentes al final de la manifestación.
0: Del exterior, Donald Trump autoriza la pena de muerte por fusilamiento del autor de la masacre de una base militar de Texas en 2009. Celeste Marquese.
3: El presidente estadounidense, junto con el secretario de Guerra, Pete Segeth, ha aprobado hace apenas unas horas la ejecución del exmayor del ejército, Naidal Malik Hassan. El terrorista convicto fue condenado a muerte por asesinar a 13 personas y herir a 32 durante un tiroteo en Fort Hood, Texas. La masacre tuvo lugar cuando Hassan, que entonces era el psiquiatra del ejército con el rango de mayor, abrió fuego contra soldados estadounidenses desarmados en un centro de procesamiento de personal. La decisión de ejecutar a Hassan podría dar lugar a algo que no se ha visto en Estados Unidos desde 1945, el fusilamiento a un exmilitar. Segeth será ahora el encargado de determinar la fecha y el lugar de la ejecución.
0: Es todo por el momento. Empieza Si Amanece. Nos vamos con Roberto Sánchez y todo el equipo. Volvemos en una hora con más información.
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6: 4 y 4, 3 y 4 en Canarias. Saludos, señoras, señores, ¿qué tal? ¿Cómo están? ¿Cómo estáis? Muy buenas noches, bienvenidos, bienvenidas. Felices madrugadas de radio. Adriana Morelos, ¿qué tal?
7: ¿Cómo
6: estás?
7: ¿Qué tal? Muy buenos días.
6: Has estado aburrida, ¿no? En las últimas horas.
7: Aburridísima, casi. No he escuchado nada, no he leído nada.
6: A ver qué nos inventamos. La parte que más toca con la actualidad, ¿qué nos inventamos en la segunda hora?
7: A ver.
6: Bueno, y sobre todo, mira, en Barcelona, Edgarita. Edgar, ¿qué tal? ¿Cómo estás? Buenos días.
8: Hola, buenos días, Roberto.
6: Está por ahí la Parda también. Hola, Parda, buenos días.
8: Robert, ¿qué tal?
6: Muy bien. Oye, Edgar, que tú que igual hoy me cambias el paso, pero que como últimamente te habías abonado a aquello de estar a la par de todo lo que ocurría, estar abonado a la rabiosa actualidad, bueno, imagino que lo habrás vivido esto en las últimas horas.
8: He llorado.
6: Has llorado de emoción.
8: Sí,
6: y todo.
8: Periodismo de actualidad is my passion.
7: Sí, ahora es el chico guapo de los deportes y el chico guapo de la actualidad.
8: Ahora voy a muerte y destrucción con ello, ¿eh? Ahora voy. Bueno. Pero, madre mía, estoy a un paso de ir a una tertulia por la mañana.
6: No me extrañaría. Y espérate que nazca la otra. Bueno, que no podemos hablar de eso. No podemos hablar de la otra televisión. Bueno, después tendremos alguna muestra de cómo algunas de las ya anunciadas, yo creo que estaban calentando por la banda.
7: Claro.
8: ¿Quieres que te diga que yo aún no sé por qué es eso de que no puedo? ¿Qué han dicho ellos?
6: No. Es que no quiero darle publicidad al personaje.
8: Vale.
6: Mira, hay un personaje de un medio de comunicación digital que viene publicando cosas absurdeces, nada contrastadas sobre esta casa y sobre el grupo en general, sobre el país, tal, situándonos en un lugar ideológico que evidentemente no estamos y que nadie con dos dedos de frente que escuche esta casa puede llegar a pensar. Entonces, la última vez ya publicó un tuit en el que decía que no habíamos hablado nada porque lo teníamos prohibido, nos censuraban hablar de esa nueva cadena de televisión. Bueno, aparte de no entrar en el ejercicio absurdo de en cualquier buscador poner Cadena SER y La Séptima y ver cómo hay más de una noticia, eso es entrar en un juego. Es que no querría contar, pero bueno, ya que me lo has preguntado.
8: Hay un par o tres de esos, que me ha hecho gracia uno que ha dicho que...
6: Sí.
8: que habían echado así que Rodríguez ya estaba de vacaciones.
6: Por eso. Bueno, pero aparte de eso, hay algún manolete que no sé por qué se mete ahí, porque es que además lo mira desde la distancia, sentencia y no tiene ni idea. Bueno, el director de ese medio, que es habitual de alguna de las tertulias del programa de Mañaneros, tal, se lee por ahí, habla con una supuesta solvencia de cosas que supuestamente ocurren aquí, que no tienen ningún contacto con la realidad. Entonces, hombre, a ver, sería entrar en la trampa demostrar que sí que hemos publicado algo sobre el nacimiento de esa nueva cadena que llegará dentro de un mes, pero digo, eso en principio es caer en la trampa, porque también debería contar ese compañero periodista con nuestro criterio profesional por ver si es noticia o no es noticia, si nosotros tenemos la libertad de decidir si es noticia o no es noticia la aparición de ese nuevo canal de televisión. Quiero decir que lo que no sea irnos a un mes o dos meses antes o un año antes de que naciera, por ejemplo, La Sexta, y ver si habíamos publicado algo aquí, sería tergiversar el debate. Quiero decir, no encuentro más sofismo absurdo y patético que ese. Pero bueno, por no entrar en la trampa, entonces le respondimos con un tuit del tipo: ah, oye, pues muchas gracias, compañero, muchas gracias por avisar, porque, ah, perdona, ¿o no será esto del mismo calado y con la misma solvencia y tan contrastado como todas las otras absurdeces que has publicado? Y ya está, de eso viene. Como ya hemos hecho dos o tres veces referencia, yo lo dejaría aquí, sí, y no le haríamos más el juego a este digo, señor
8: perdón,
6: director.
8: Perdón, porque no me entero.
6: No, ya está.
8: Ahora lo tengo a tope ya.
7: Ahora tienes meridiano. Por, ¿no?
8: Igual me paso a buscarlo. No sé qué, ahora mismo me...
6: No, pero que no nos entretengamos ni un minuto más.
8: Ah, vale, que lo hago místico, ¿eh?
6: Que no. Pero eso aparte ya. Eso en tu tiempo libre. No, bravo, ni un minuto ya en el muchacho este. Bueno, que además es que está Raquel Mascara. Hombre, que estará ahí en la barrera, igual que muchos oyentes, que yo creo que a los oyentes de la radio esto les importa poquito, porque no vamos a hacer nosotros en paralelo como los políticos, ¿no? Que vamos a ir en busca de a salvar nuestro pellejo.
7: Hablar de nosotros,
6: tal, que ese ejercicio tan endogámico de la prensa. Pero bueno, que ya, oye, como me lo has preguntado dos o tres veces o has hecho dos o tres veces alusión así y tal, y ahora te has mostrado así abiertamente, oye, como fuera de juego, que no sé de qué va, pues no querría que algún otro oyente, cada vez que sale el tema, se pregunte, ¿esto de qué están hablando? ¿Qué ocurre? Que yo creo que es lo que le puede ocurrir a la mayoría que no está en nuestros debates de esa red social.
9: ¿Qué agria polémica?
6: ¿Ni qué niño muerto? Ahí está.
9: Es que tú te metes en unos fregados, Robert.
8: Es que con la de Pitingo, ahí que llega hasta las manos y todo.
6: No lo lleves tú a la viñeta, que después la gente se cree estas cosas. Vale. Además, no hay ni agria polémica con
8: Pitingo.
6: Igual
8: hacen noticia y todo, ¿te imaginas?
6: Sí, igual sí. Bueno, a ver, noticia internacional que ha salido por ahí en medios, cuando sí que hubo un pequeño una pequeña disputa entre Pitingo y que yo salí aquí a defender un tuit que había puesto el Mundo Today, ya está, a mí no me metáis en esos berenjenales. Lo que decía,
8: ha sido
6: que,
8: la parda esta vez, ¿eh?
9: No. Tienes que decir algo de Lucas, de Andy Lucas ahora, a ver si también rememoramos eso.
6: ¿Estornudo o no estornudo?
8: Estornudo.
6: Acotación aquí, después en la segunda parte ya desvelaremos cuál es el misterio del estornudo. Digo que estará perpleja, boquiabierta,
7: flipando
6: totalmente Raquel Mascara, que invitada como colaboradora de este programa, como cada semana a esta hora. Raquel, ¿qué tal? ¿Cómo estás? Buenos días.
10: Buenos días, yo ya estaba con las palomitas.
6: Ya, claro. Imagínate, siempre me ocurre lo mismo, quiero decir, esto es una ley no escrita. Hoy no sabía muy bien si, como tenemos una historia nueva de los detectives, estaba dudando entre si saludarte e ir con la historia para que la gente vaya tomando ya posiciones en el 900, 100, 800, estaba hablando conmigo mismo, ¿sabes? Discutiendo, debatiendo sobre ¿qué hago? ¿Qué haces, Roberto? ¿Vas a por la historia de misterio o saludas primero a Raquel y ya llegaremos sobre y media, tal, antes de despedir la cola? Cuando va y me sale ahora el Edgarita, ¿qué pasa con el macaco cangrejero este?
8: Que nos toca
6: las narices en
8: que desde toda la inocencia, de verdad.
6: Que no, que ya está. Oye, en todo caso, en tono el mea culpa, como dicen estos cursis que entran, que están en las tertulias, porque he sido yo el que he entrado al trapo y ya está. Pero bueno, sobre eso de hablar solos, que es el tema que hoy nos propone Raquel Mascara, que además con una advertencia dice: chicos, hoy necesito que seáis sinceros. Raquel, no me ha gustado un pelo.
11: No,
6: porque quiere, ¿qué quiere decir eso de hoy
9: que
6: necesito?
9: Normalmente mentimos.
6: Claro, pero claro. ¿Qué te crees? ¿Que interpretamos un papel aquí o qué? Hoy necesito que seáis sinceros. Bueno, sí. Venga, vamos a intentar hacerlo. Estamos en tus manos. ¿Qué nos quieres plantear? ¿Qué nos quieres preguntar?
10: Que si habláis solos, pero nivel hablar solos mucho tiempo, ¿no? Como algo así habitual. Quiero saber si soy la única, ¿vale?
9: Nivel, o sea, llevar un embudo en la cabeza.
10: ¿El qué?
9: Que si nivel llevar un embudo en la cabeza o...
10: Sí, o sea, eso es. No, no es, ay, ¿dónde he puesto las llaves? Sino mantener un guión en tu cabeza.
6: Como una reunión contigo mismo, entonces. Sí. Una reunión, ya.
10: Sí, si ensayáis, contestáis preguntas, o sea, conversaciones o discusiones que habéis tenido en la cabeza, pero así, o sea, con respuestas largas, elaboradas. Esa es mi duda.
6: Vale. Y sí, bueno, a lo mejor lo hacemos y no somos conscientes.
10: Tú sí, Roberto, ¿no? Porque...
6: Yo no soy consciente, pero sí que, mira, le estaba contando antes a Mara Torres que siempre que veo a alguien, imagínate, escena habitual, vas en el metro y entonces observas al personal que hay por allí y ves a una persona que está como mascullando entre dientes, está hablando, a lo mejor en una escenografía parecida a la que tú has descrito, de estar recordando una conversación con alguien y está pensando, le tenía que haber dicho pues tú, o está intentando proyectar la conversación que va a tener con el jefe. Entonces lo ves hablando solo y a mí lo que me pasa es que dudo de si a lo mejor alguien me ha observado a mí antes y yo estaba haciendo algo parecido.
8: Claro.
6: Que no sé si he sido consciente.
9: Tener cuidado con los auriculares. Claro, es una cosa pequeña.
8: Es una cosa muy buena, lo de los manos libres, esto es una cosa muy buena, porque los que no tenemos nadie al volante, ya pasamos desapercibidos.
6: Claro, claro. Yo estoy evocando esto antes de que hubiera manos libres o antes de que hubiera... antes de que estuviera popularizado el sistema este de los auriculares que casi ni se ven, que no tienen cable, entonces a lo mejor estás llevando una conversación telefónica. No, con la seguridad de que esa persona estaba hablando sola. Sí. ¿Os ha pasado? ¿Tú, Adriana, sabes si hablas sola?
7: No, yo no hablo sola.
6: No hablas sola.
7: No, pero es que además lo tengo muy claro, porque, o sea, no hablo sola en alto.
6: Vale.
7: O sea, conmigo misma, claro. Es verdad que tampoco me dirijo nunca a mí misma. O sea, yo nunca digo, Adriana, ¿dónde has puesto las llaves? En mi cabeza.
6: Pero solo sabes porque has hecho alguna prueba, has puesto algo a grabar durante...
7: Es que me pasa, por ejemplo, con la música. O sea, yo escucho música y canciones que me gustan y jamás canto en alto. Canto siempre para... Soy muy discreta, Roberto. Raquel, soy muy discreta.
6: Madre mía, qué vida interior.
10: Yo soy así, muy para hablas adentro. Contigo para ti, ¿no? O sea, para adentro, pero hablas
7: sí, pero
10: contigo.
7: No una conversación así. O sea, más como pensamientos, sí, ya. No sé.
6: Pero esto no cuenta hoy, ¿no? Hablar así de pensamiento, de la voz interna. Estamos hablando de, aunque sea
7: de hablar,
6: más
7: cuidado, ¿no?
6: De hablar, ¿no? De proyectar un poco la voz, ¿o no,
9: es que hablar para... Bueno, para adentro es pensar, ¿no?
6: Claro,
7: ya, por eso digo que no...
6: Sí, ¿y vosotros qué, Edgar Parda?
8: Yo sí.
6: Sí, ¿no?
8: Vale. Yo sí. Yo además, cuando paso bastante tiempo solo... Me pego unas cascadas históricas, pero...
6: Hablando de...
8: Sí. No hablo de Manolas, hablo de... No, yo hablo solo y además creo que... No sé si esto está estudiado, no sé si hay estudio, como dice mi amiga Adriana.
6: Seguro que sí.
8: Pero igual es hereditario, porque mi madre se pega unas chapas, pero históricas, y además me lo dice, hoy he estado hablando, y dice, ¿y con el gato?
6: Ya. Parda, espera un momento, que me interesaría dejar que se acerque David Muñoz un poquito al micrófono, hombre. David, ¿qué tal? ¿Cómo estás? Buenos días.
12: Buenos días, Roberto.
6: Oye, tú que tienes tanta vida de personajes dentro de ti, ¿tú hablas con los personajes? ¿Hablan los personajes contigo? ¿Hablan entre ellos o no?
12: No,
6: nada,
12: los personajes no.
6: Pero
12: hablo con mi perra. O sea, que ya tengo excusa.
8: Bueno, no está mal.
12: Entonces no me pueden mirar como un loco cuando voy de paseo. Pues siempre tengo la excusa de que...
6: Oye, pero...
12: De que le estoy diciendo algo a la perra.
8: Hablando de esto, yo tengo una anécdota bastante buena. No diré quién es, porque es una persona famosa. Pero una vez, haciendo la producción para una entrevista, llamé a un ventrílocuo o ventrílocua, lo vamos a dejar ahí. Y digamos que yo le preguntaba si podía venir a un programa en el que estaba colaborando y me dijo, espera un momento, que voy a hablar con tal. Y se ponía a hablar con los muñecos.
9: Sí, con doña Rogelia.
8: Sí. No, yo no he dicho quién es.
6: Con quién fuera. Sí,
9: ojo,
6: sí,
9: bueno, similar, vamos.
8: Sí, sí, podía ser doña Rogelia, Monchito, podía ser otro, claro, podía ser...
6: Yo no te estaba diagnosticando de nada, David, solo era curiosidad, solo era... Hombre, creo que es el ejemplo de que puede tener más vidas dentro de la cabeza y que a lo mejor
7: más
6: si eso...
7: Conversaciones
6: más
7: paralelas,
6: conversaciones. Sí. Oye, porque esto, ya preguntaba por aquí Edgar si tiene estudio, si en psicología está, yo qué sé, acotado, tasado, ¿hay algún término para hablar de esto, de hablar solo, Raquel?
10: Lo hay. Es muy común, o sea, se denomina habla privada.
6: Ah, muy bien.
10: ¿Vale? O sea, ese diálogo interno.
9: Otros cuernos,
10: No, o sea, nos referimos a esas conversaciones que tenemos pues cuando estamos a solas. Y lo asociamos mucho a los niños, porque es común ver cuando los niños están jugando y van narrando, ¿no? Absolutamente todo. Ah, este coche va aquí, o este señor se cae, bien, este dinosaurio, no les ves ahí, que van hablando y
9: en un adulto ya no queda tan divertido eso, ¿eh? Claro.
10: Este dinosaurio, no, ya, pero no dejamos de hacerlo, porque hablar en voz alta muchas veces nos ayuda a pensar.
7: Ah, vale, pero ahora lo que ha dicho Edgar, Raquel, venga, esto genial,
10: vale, que sí.
7: Habla privada, vale, el estudio, por favor.
6: ¿Hay estudio o no hay estudio?
10: Hay varios estudios, ¿vale? Y en 2023, por ejemplo, hicieron un experimento con más de 100 jóvenes y les pusieron a jugar a una especie de juego donde tenían que recordar dónde habían aparecido distintas imágenes y lo hacían de dos maneras, ¿no? Unas veces podían ir hablando solos en voz alta, vale, pues esto estaba aquí, esto otro estaba aquí, esto va con esto, y otras tenían que hacerlo completamente en silencio. Y la cuestión es que lo hicieron mejor cuando podían hablar solos, y además cuanto más tiempo utilizaban este diálogo interno para ayudarse con la tarea, como que más beneficios tenían, ¿no? O sea, que esto que cuando estás montando un mueble, por ejemplo, y tú te vas diciendo, vale, primero va este tornillo, ahora coge el destornillador, tal. No, pues eso tiene la función de que te estás ayudando a organizar, por ejemplo, a través de ese habla también.
7: A ver si por eso estoy tan estresada siempre. Voy a empezar a hablar sola ahora.
8: Ha dado en una cosa, Mascaraque, ¿eh? Ha dicho lo de que eran unos jóvenes y antes ha mencionado a los niños. Y es verdad que yo creo que cuando yo era más joven, ya no te hablo de niño, pero eso que haces cuando tienes 15 años, antes de irte a la discoteca, que te acabas de duchar, estás sin camiseta, te miras al espejo y le dices, ¿me estás mirando a mí? ¿Estás hablando conmigo?
6: O que intentas ligar.
8: Dice, sí. Hombre, ¿qué? ¿Tal? ¿Sabes?
6: Ya. Y como ensayando, ¿no? Ensayando.
8: Eso, yo creo que yo lo he hecho, lo admito. Va, no pasa nada. No digáis vosotros que también.
9: Y Robert De Niro también.
6: ¿Hay más estudios, más experimentos que se hayan hecho?
10: Sí. Hay más también que pues otro estudio, por ejemplo, para ayudar a buscar a personas objetos cotidianos entre un montón de imágenes. ¿No? Y a veces tenían que buscarlos en silencio y otras veces podían repetir en voz alta el nombre del objeto, ¿no? Por ejemplo, plátano, pues encontraron que decir
6: mochila,
10: el nombre
6: mochila
10: pues podía ayudarles no solo a localizar este objeto más rápido, sino que cuando la palabra que decían pues estaba asociada con lo que buscaban, obviamente tenía más resultados. O sea, y una posible explicación es que al decir plátano, pues mantienes más activa en tu cabeza qué estás buscando. Entonces ayudas a dirigir tu atención hacia las cosas que se parecen a un plátano y lo encuentras antes. O sea, que yo es algo que voy a utilizar, ¿no? La próxima vez. Ya ves.
6: Oye, sirve para organizarnos, y estábamos comentando antes también que en el mundo del deporte, sobre todo en deportes, ya no tanto de equipo, pero el tenista, yo creo que es yo por lo que conozco y es el ejemplo más claro, sobre todo muchas veces se debe a que en el nivel profesional hasta hace muy poco no podías hablar, no podías recibir instrucciones, ni hablar, tener ningún tipo de interactividad con el entrenador, por lo tanto se producía ahí un diálogo interno de motivación también de organizar,
9: y de cabreo,
6: claro, muchas veces, entonces eso muchas veces el tenista está cabreado consigo mismo porque muchas veces se dice, pero Rafa, pero tal, el Rafa Vamos es un ejemplo de darse ánimos, de motivarse el mismo, ¿no? Vamos, o tranquilo. No me digas
9: pelotazo
6: que...
9: MPD, o cosas de eso, sí.
6: Hay alguno que ha perdido la chota, sí. ¿Hay algún estudio sobre esto de cómo se motiva el deportista?
10: También, o sea, en general...
6: Hoy no la pillamos, sí,
7: bueno,
6: ¿eh?
7: No.
6: Bueno, a ver.
10: Sí, yo vengo aquí muy documentada. Se investigó y los deportistas rinden mejor cuando se dan instrucciones o se animan a sí mismos mientras compiten, ¿vale? Además, depende de la tarea, es lo que dices, que funciona mejor un mensaje u otro. O sea, es el Rafa Vamos, es más un mensaje motivacional, o también te puedes decir, mira la pelota, o flexiona las rodillas, que es como dándose más instrucciones de lo que tienen que hacer.
6: Ya. Hay una pregunta que no recuerdo que se le haga, yo no recuerdo que se le haya hecho casi nunca a algún deportista, sobre todo un tenista, y es, oye, ¿tú tú te vas retransmitiendo el partido para ti, ¿cómo no. lo estarías retransmitiendo? Y eso es algo que muy frecuentemente también es una forma de concentrarte en el partido, porque estás proyectando aquello que pueden estar viendo desde fuera de ti. Y
7: claro,
6: y todo
7: hombre,
6: eso.
7: Supongo que es que hablar contigo mismo entonces puede funcionar como tener un tipo, no sé, como un entrenador de verdad personal, un entrenador incorporado, ¿no, Raquel?
10: Sí, sí, sí, pero o sea, es curioso porque antes has dicho que tú no te dices nunca Adriana, tal, ¿no? Y también importa cómo te hablas, porque un psicólogo también investigó que cuando estamos nerviosos o estresados, hablarnos usando nuestro propio nombre nos ayuda, ¿no?, a ver la situación desde fuera, a darle perspectiva, ¿no? En vez de pensar, estoy nerviosa, no voy a poder, pues decir, oye, Raquel, estás nerviosa, pero venga, poco a poco, pues eso te da como más perspectiva, es como si te aconsejases a ti misma y así, como si estuvieses aconsejando a otra persona. Y esto también me lleva a algo que hacemos mucho, que es, bueno, que hacemos mucho, yo hago mucho, que es ensayar, ¿no?, conversaciones imaginarias. Pues antes de una entrevista, da igual, de pedir un momento, de decir algo importante a tu pareja, pues al final hablar contigo te puede ayudar a organizar la información, a mantener la atención,
9: cambiar la voz,
10: ensayar,
9: te metes en el papel de la otra persona también, dice, claro, quiero un aumento de sueldo.
7: David Muñoz puede hacerlo, puede cambiar la voz. Claro.
10: Sí. Yo creo escenarios todo el rato, y tengo conversaciones, yo tengo discusiones también, ¿y qué le contestaría? Bueno, yo es que a lo mejor hablo sola demasiado.
6: ¿Y qué le contestaría? Y sobre todo hay una figura filosófico-literaria que está así bautizada como el espíritu de la escalera, que ha quedado aquí un poco solo
9: referido.
6: Sí, claro. No, pero es el espíritu de la escalera porque es aquello que nos posee. Me parece que es una figura de Diderot que dice, tú tienes una conversación con alguien, una discusión, y cuando te estás yendo de su casa, cuando estás bajando la escalera, es cuando dices, coño, tenía que haberle dicho esto, pero ¿cómo no se te ha ocurrido? Te hablas a ti mismo, ¿cómo no se te ha ocurrido rebatirte? Tal, eso también lo hacemos mucho internamente. Adriana internamente, porque no eleva
8: una
6: palabra, no se habla consigo misma. Esto también es curioso, ¿no, Raquel?
10: El espíritu estás entrenando a nivel social.
6: Claro. No me gustaría que ninguno de los oyentes que entran aquí para jugar, por ejemplo, los detectives, cuando colgara, pensara, ¡ay! Si la pregunta buena estaba ahí, la tenía justo y no se la he hecho. ¿Jugamos un poquito a los detectives hoy o no? Que tenemos historia nueva.
10: Venga.
6: Tenemos historia nueva. 900-100-800, mensaje particular. Isabela es la estrella de la radio en Portugal. Pero, a ver, es un personaje misterioso. Es una estrella a la antigua usanza, aunque estemos en la actualidad. No se retransmite por streaming con vídeo su programa. Y ya... Nunca la ha visto nadie. Nadie sabe quién es Isabela. Solo la podrían llegar a reconocer por su voz. Pero bueno, para evitarlo no tiene prácticamente vida social. Es más, los fines de semana decide irse a vivir a Galicia. Allí tiene otra identidad, tiene otro nombre. Su teléfono ese es otro de los secretos mejor guardados. Sin embargo, cuando está en Galicia un fin de semana, un sábado por la mañana, al conectarlo, ve que tiene un mensaje amenazador que va dirigido a ella. Y hasta aquí puedo leer, hay que averiguar cómo Isabela, que guarda celosamente su identidad, estrella de la radio en Portugal, es un personaje al que nunca ha visto nadie, no ha concedido ninguna entrevista, y que es tan celosa que guarda su intimidad con otro nombre, vive en Galicia, a pocos kilómetros de donde ella trabaja en Portugal, pero se va a Galicia, y un sábado por la mañana, allí en su teléfono, que en principio es uno de los secretos mejor guardados, encuentra un mensaje amenazador. ¿Primeras preguntas por aquí? ¿900, 100, 800?
9: Sí.
6: Venga, va.
9: Está basado en un hecho real. Venga,
6: en un hecho real. Hay una cosita solo que ha inspirado a los guionistas, pero no hay ninguna estrella de la radio que se viera amenazada por un mensaje en el teléfono. Solo hay una conexión, algo que ha inspirado a los guionistas, pero no.
10: Yo tengo una.
6: Vale.
10: O sea, ¿el mensaje amenaza descubrir su identidad?
6: No amenaza, es amenazador hacia ella, pero no amenaza con descubrir su identidad. Es muy buena pregunta esa. Es muy buena pregunta esa.
7: Y es un mensaje, quiere decir que no es una llamada.
6: No, mira, vale, vamos a ir. No es, es en su teléfono, pero no es una llamada.
7: Vale.
6: No es una llamada. Bueno, pensad un poquito, ¿no? Y en dos minutos, si los oyentes ya quieren ir reservando su turno, tenéis número para el sorteo que haremos este viernes para conseguir una plaza en la final. Por cierto, me preguntan mucho.
8: Para los que preguntáis, que son muchos,
6: Edgarita. Es que esta formulación le encanta a Edgar. Pero esto es verdad que ha coincidido que dos o tres personas me han dicho, oye, pero esto del número que... ¿Es un número? ¿Es un...?
8: ¿Qué, ¿Un
6: no,
8: avión?
6: Es un, no. ¿Qué, ¿es un punto? ¿Es un número? No, es un número que damos una lista con todos aquellos que enviáis una propuesta de historia. Han llegado, por cierto, dos esta semana muy buenas y ya tienen un número ahí en la lista. Los que intervenís aquí en directo, los que hacéis una muy buena pregunta, es un número añadido. Los que resolvéis la historia, como ayer, pues también. Los que hacéis una pregunta tan, tan original que a lo mejor no tiene que ver con la historia, pero de repente ¡pah!, nos puede ayudar a desbloquear el punto en el que nos hemos quedado. Y con todos esos números... En la lista, a final de semana, se hace un sorteo y el agraciado pues tiene una plaza.
8: Yo lo ampliaría, en la final mensual. Lo de los números. Si, por ejemplo, si te has portado bien esa semana.
6: ¿Cómo que te has portado bien?
8: Si has cenado, si te has comido toda la comida, cosas así
6: pero,
8: también.
6: Pero eso cómo lo van a probar los oyentes.
8: Nuestros oyentes son sincerísimos.
6: Pero por eso digo, entonces que le damos número a todos, porque además de sinceros son buenísimos.
8: Claro. Es verdad.
6: Se lo cenan todo y duermen las horas que tienen que dormir.
7: Todos.
6: Que no son estas, precisamente, en las que nos oyen y ya está. Bueno, mira, antes de hacer la pausa de dos minutos, que está Juancho, está en ruta antes de que se nos vaya a perder la cobertura. Juancho, 900-100-800, ¿qué tal, Juancho?
11: Buenas noches.
6: Buenas, Juancho. Se amanece. ¿Qué duda tienes? ¿Qué pregunta harías tú sobre esto?
11: A ver, la persona que le manda el mensaje es una conocida de Isabela.
6: No es... A ver... Claro, yo muchas veces he dicho que no me acaba de gustar, pero no porque sea una mala pregunta, sino porque no sé hasta qué punto te puedo ayudar, porque qué grado de conocimiento. O sea, conocimiento, se ha tomado un café, solo la ha visto dos o tres veces así de lejos, pero sabe quién es primo hermano, es su pareja. Imagínate qué grados diferentes de conocimiento. Entonces, claro, no sé en qué tipo de conocimiento estás pensando tú, para decirte si sí o si no.
11: Una amistad,
6: no. Aquí un conocimiento, no es una amistad.
11: ¿Es familiar?
6: Familiar tampoco.
11: Vale, ¿es compañero de trabajo?
6: Compañero de trabajo tampoco. Bueno, ya hemos descartado tres.
11: Descarte ya.
6: Muy buenas también, sí. A ver, no te he descartado del todo que no sea conocido, porque, pero desde luego no en ese grado. Ni es compañero de trabajo, ni es amistad, ni pareja.
7: Yo tengo una. ¿Es alguien del pasado de Isabela?
6: No. No es nadie del pasado de Isabela. Bueno, Juancho.
13: Es Felipe el Hermoso. Bueno, que viene.
7: No, de antes de que fuera estrella de la radio, claro. Y entonces reconociera su voz, porque
6: vale,
7: se acordaba de ella.
6: Vale,
7: iba
6: vale,
7: por ahí.
6: Vale. No es del pasado. No es del pasado. Juancho, muchísimas gracias por estar ahí. Buen viaje.
11: A vosotros siempre, gracias.
6: Un abrazo, hasta luego. Yo cuando antes has dicho, Edgar, que querías ampliar esto del sorteo, me creía que es que estabas pidiendo ya, reivindicando lo que dijimos hace una semana. Bueno, primero ya avanzamos algo. Habrá un libro original, un nuevo libro.
8: Sí, a ver.
6: Estamos muy cerca ya, pero es que...
7: Estamos trabajando en ello
6: y lo están imprimiendo. Estamos muy cerca, pero lo que dije, que pues, de la lista de la semana pasada y de esta... Hasta que no sea una realidad, no vamos a adelantarnos más, pero que las guardamos y haremos otro sorteo complementario para repartir los libros.
7: Hombre,
6: esos
7: es lo justo, porque ya molaría, que lo has dicho.
6: Claro.
8: Molaría una cosa, ya que ¿qué? Nos plagian tanto a nosotros,
6: sí.
8: De repente que hiciéramos un libro que fuera Leo Balzó. En vez de Teo Balzó, o sea, o cambiar una letra.
6: Pero tanto no nos
8: hombre,
6: plagian,
8: nos han copiado muchísimo, nos toca a nosotros.
6: Pero que nos han copiado, nos copiaron un ratito, después se batieron en retirada porque igual se dieron cuenta y ya está. No pidieron disculpas ni nada, es más.
8: Pero hicieron el juego de los detectives, lo hicieron, en otra radio.
6: El detective era detective jugando.
8: El detective de los juegos.
6: Sí. Bueno, no. No os vayáis muy... Raquel, ¿te quieres quedar tú a seguir jugando con esto de los detectives?
10: Yo estoy con las palomitas hoy.
6: Vale. O sea, hoy esto no sé cómo acaba.
10: Hoy está la cosa.
6: Hoy sabemos cómo empezamos, no sabemos cómo terminaremos. Bueno, pero te quedas entonces, ¿no? Por si hay salseo y por si tienes alguna pregunta más. Claro.
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6: 4:33, 3:33 en Canarias. Bueno, estamos jugando a los detectives con una historia que acabamos de estrenar. Ya se han lanzado algunas preguntas muy certeras, muy buenas. Estamos jugando, como siempre, con Edgarita, con La Parda, con Adriana Mourelos. Hoy dice Raquel Mascara que no se va de aquí ni con agua caliente, que está disfrutando mucho de los detectives. ¿Alguna pregunta más sobre este?
7: Sí, yo tengo una.
6: Sí.
7: El mensaje que le llega a Isabela, ¿es un mensaje real? Quiero decir, ¿escrito por una persona?
6: Sí, no está escrito. Sí. No está escrito por una máquina.
7: Vale.
6: Vale, es que está muy bien acotada la pregunta. El mensaje está escrito por una persona, sí. Lo ha tenido que escribir, que teclear una persona. Sabemos que no es una llamada. A ver, Isabela, estrella de la radio en Portugal, es un personaje misterioso. A lo mejor no se llama ni así, pero bueno, nunca la ha visto nadie. Se ha guardado de forma muy, muy, muy escrupulosa. Ha jugado con eso. Es como, yo qué sé, Elena Ferrante, escritora, pero ella en locutora. Es un poquito más complicado, claro, porque a lo mejor puede estar alguien pendiente que salga de la emisora, de que entre. Claro, no todo el mundo llega en helicóptero, como llegaba Iñaki Gabilondo aquí. Esto es un mito que le gusta mucho.
8: Y se tiraba como los de Supervivientes. Claro, claro. Claro.
6: Es un mito que le gustaba mucho propagar a Ortega. Y nosotros le seguimos la gracia. Bueno, solo se podría reconocer en todo caso por la voz, pero ella intentaba que nunca fuera así, tanto que los fines de semana cambiaba de país, se iba a Galicia, vivía
8: allí. Y era como
6: allí.
8: Adri, ¿no? Que hablaba para adentro.
6: Totalmente, totalmente, totalmente. Su teléfono, también otro secreto, claro, no se conoce su identidad y el teléfono lo tenía muy poquita gente. Pero un sábado, estando ya, por lo tanto, los fines de semana está en Galicia, al conectarlo ve que tiene un mensaje amenazador que va dirigido a ella. ¿Alguna pregunta más? ¿O 900, 100, 800? Mira, está ahí. Sí, sí, Raquel.
10: O sea, es importante saber de qué la amenazan.
6: ¿De qué la amenazan?
10: En contra de su identidad,
6: bueno,
10: no
6: vale,
10: la amenazan
6: vale,
10: contra
6: no,
10: su identidad.
6: Bueno, pues podría darnos una pista, sí, podría darnos información, por lo menos descartar de qué la amenazan, como vale. Has preguntado antes tú, y es sobre si van a desvelar su identidad, sobre eso no. Pero un momento, mira, vamos a Galicia, a Coruña. Pablo, en este momento no sé en qué. Mira que tenemos el rastreador aquí de oyentes, pero Pablo va corriendo y va por zonas de cobertura, no cobertura, la luz se enciende, se apaga. Pablo, ¿dónde estás?
20: Estoy en el paseo de Riazor.
6: Vale. Es que me salían dos o tres corriendo a esta hora solo. Y digo, a ver cuál es Pablo.
20: No, creo que ahora solo estoy yo.
6: Ahí sí, ya te tengo localizado. Bueno, recuperar. Recupera el resuello. ¿Y qué preguntas, Pablo, sobre la historia?
20: Yo quería preguntar si la persona que la amenaza consigue su teléfono de una forma involuntaria, fortuita.
6: Hay una perversión en tu pregunta, pero que yo no te puedo corregir, y lo que te tengo que responder es que... Te podría responder que sí, y también te...
20: De forma ocasional.
6: Sí, o por casualidad. Pero claro, es un... esto entraría en contradicción, pero ya a lo mejor habríamos encontrado la paradoja que hay que desvelar aquí. Entraría en contradicción con que sabe que el mensaje va dirigido a ella. Quiero decir, no amenaza a cualquier... no es que lance de forma fortuita, venga, vamos a poner aquí un número como la tarjeta del hormiguero, va, y voy a amenazar a esa persona, no. La amenaza decir, va para ella.
20: ¿Mm? Sí, te quiero decir que la persona que la amenaza,
6: sí,
20: el teléfono de la,
6: vale,
20: de la periodista lo consigue...
6: Ha conseguido, mira, pues, a la pregunta textual de ¿ha conseguido su número de teléfono de forma aleatoria? Te digo que eso tiene una perversión y te voy a decir que... Que no nos va a sacar de pobres. Así que si, puedo decir que sí, te puedo decir que no, pero con una trampa. La trampa la tiene tu pregunta, pero no te puedo decir cuál es la trampa.
8: Julio. Claro, pues, ¿te has caído?
20: No. La persona que... La persona que la amenaza tiene una relación profesional con ella, pero fuera de su trabajo. Quiero decir, podría ser su médico.
6: Joder. No tiene ningún tipo de relación profesional con ella. Ni dentro ni fuera de su trabajo. Bueno, muy bien, Pablo. Un numerazo para el viernes. ¿Cuántos kilómetros nos quedan ahora? ¿Qué, volvemos ya o no?
20: 5 y poquitos.
8: Bueno, ya está.
7: Pablo, pues ya, si llevas escuchando el Semanece desde las 4, sabrás que tienes que estar todo el rato diciéndote: ¡vamos, Pablo! ¡Vamos, Pablo!
6: ¡Vamos, venga! Ahí está. Ánimo, Pablo. Muchas gracias.
20: Gracias.
6: Hasta luego. Oye, estábamos hablando antes aquí en el Faro de los clubes de running, si la gente queda allí y se apunta para ligar. Estaba dudando, Mara, de... Pero, hombre, si vas corriendo como estaba haciendo Pablo, es muy difícil también articular palabras así de una forma más o menos
8: elegante. Puedo, ya te lo digo yo.
6: Claro, elegante, sobria.
7: Sí. A lo mejor es que se liga mejor sin hablar, Roberto.
6: Bueno, sí. O que puede tener su atractivo, ¿no? El desasosiego este. No lo sé.
7: Tengo una pregunta.
6: Pablo lo intentaba no ligar, sino jugar, y ha jugado muy bien también aquí en Los Detectives. Sí. ¿Qué pregunta tienes tú?
7: Que el mensaje, a lo mejor, no está enviado a un número de teléfono.
6: Ah, no está enviado a que podría ser, por ejemplo, a un correo electrónico.
7: Claro.
6: Vale, me voy a quedar con la primera parte. El mensaje lo ha enviado a su número de teléfono, que era donde has cogido lo de la perversión de la pregunta. Porque, claro, es que no va enviado a su número de teléfono. Ella lo ve en el teléfono, pero no va enviado a un número de teléfono. Ahora Pablo me sabrá disculpar, pero claro, no le podía decir si ha conseguido el número de una manera u otra, porque es que no se lo envía al número de teléfono, pero se lo envía a ella. Javier de Guadalajara. ¿Qué tal, Javier?
2: Hola, buenos días, Amanece, nos vamos.
6: Buenos días, hombre, cuéntame tú, a ver.
2: El mensaje se lo envía a un oyente del programa de ella.
6: No.
2: ¿No es oyente?
6: No.
2: No es oyente.
6: No.
2: ¿Y puede ser un antiguo compañero de universidad o de estudios?
6: No.
2: ¿Tampoco?
6: Tampoco.
2: Pues entonces se me ha ido toda la gestión.
6: Ay, qué lástima. Bueno, hay que ir. Y total, llevamos casamente un cuarto de hora jugando con la historia.
2: Claro.
6: Estamos preguntando cosas que hay que preguntar. Siento que no haya cuadrado con lo que más o menos estabas tú ahí maquinando.
2: O sea, lo que recibe es un email.
6: No.
7: No.
2: Tampoco.
6: No, tampoco. No recibe una llamada, no recibe
8: una carta.
6: No recibe una carta en el... A ver, cuéntame eso, ¿cómo una carta en
8: un
6: el
8: buena fax?
6: En el teléfono. ¿Qué quiero decir? A lo mejor porque lo recibe en el teléfono, lo que recibe es en el teléfono, ¿eh? Pues si estamos dando, como dice Edgar, a lo mejor la notificación de un burofax ahí, imagino que te tiene que llegar, yo qué sé, a través de un SMS, a través... No es un mail, no recibe una carta. Es más, voy a decir, no es un SMS.
8: ¿Recibe una notificación?
6: Una notificación,
8: teléfono?
6: No. no es una notificación. Todavía está esto complicándose más, pero no es una notificación.
2: ¿Es a través de una aplicación? ¿Es a través de una aplicación?
6: No exactamente. No, exactamente. Estamos haciendo Javier, no es de LinkedIn, pero que estamos haciendo más de tres preguntas y me están llamando la atención ya por aquí. Javier, un abrazo muy fuerte, muchas gracias.
9: De Tinder, gracias. De Tinder.
6: Hasta luego, hasta ahora.
2: Hasta luego.
6: ¿Cómo has dicho?
9: De Tinder.
6: No, tampoco.
7: ¿Es una red social?
6: No. No, porque, a ver, si hubiera sido una red social,
7: tendría
6: que haber dicho que sí, porque la red social no, el no exactamente ese que he dicho, porque yo creo que tengo que decir que no. Porque, a ver, una aplicación como tal, ¿no? Todo el contexto de nuestro móvil, estamos hablando de, o en Android, tal, se mueve con aplicaciones. Las que son nativas y las que no son nativas, sí. Y tal, pero por eso tengo que decir, el concepto que tenemos nosotros de aplicación,
8: claro.
6: No, pero claro, si te llega en el móvil, la aplicación de un SMS, pues es la aplicación de mensajes.
8: Claro.
6: Pero hemos descartado.
10: Yo tengo una.
6: ¿Sí? ¿Cuál es?
10: O sea, es a través de la propia radio.
6: A través de la propia radio. Es decir, que está escuchando la radio y a través de la propia radio escucha, sí, algo que solo puede entender ella e interpreta, porque solo puede interpretar ella así, que es una amenaza. A través de la radio, de la aplicación de la radio.
8: Ya, pero no es uno, claro.
10: Sí.
6: Bueno, ¿qué es lo que os hace pensar?
8: No es un oyente.
6: No, pero no tiene por qué ser un oyente. A lo mejor
10: no,
6: es
10: alguien de su equipo, claro, o alguien de la radio.
6: O no, de momento no estamos matizando.
10: No.
9: Pero sería a través de una aplicación, ¿no?
6: Sí, por eso digo que todos son aplicaciones. Todos, claro, son aplicaciones.
8: Hasta la de juego esas que intentas eliminar
6: todas,
8: para que,
6: con no lo
8: que
6: te ocupas espacio. Todo con lo que interactúas en un teléfono inteligente son aplicaciones. Nativas o no nativas, pero son aplicaciones. Y la aplicación de la radio, más cara que no es.
8: Jolines.
6: No es a través de la radio.
10: Tanto bombo para...
8: Bueno. Ya lo vas pillando, ¿eh?
10: Sí, o sea, la ilusión. Y no.
8: Ya vamos, que ya lo tengo.
6: Ahora cuelga Raquel y se va hablando sola.
7: Claro, iba a pensar.
6: Será cabrón el de la radio. ¿Qué?
7: Que esa su... Claro, esto es que verdaderamente no me acuerdo cómo funciona en Android, pero esa a su perfil... Quiero decir, tú cuando estás... Es que es difícil, ¿eh? Porque
6: sí.
7: Puede ser un poco perverso, porque si no es un familiar, pero es como cuando en los iPhone tenemos familia.
6: Sí.
7: Entonces yo tengo ahí a mi pareja, a mi hija, tal. Entonces que de repente ahí me puede llegar una notificación.
6: No.
7: ¿No?
6: No, porque entonces no llega a través de ese perfil, si es que llegara notificaciones,
7: sí,
6: de
7: como a tu perfil
6: del grupo
7: personal,
6: de familia. No. No es así. Venga, un último intento por hoy. Rafael de Alicante, 900-100-800. Hola, Rafael.
1: Sí, hola.
6: ¿Qué tal? Cuéntame.
1: Si amanece, nos vamos.
6: Si amanece.
1: Bueno, a ver, es que ya, como ha habido un rato que está desconectado, no sé si se ha preguntado o no. Como ella trabaja en Portugal, ¿no?
6: Sí.
1: Cuando, y esto lo recibe en Galicia,
6: sí,
1: la llamada, uh-huh, ¿no?
6: No, no, entonces, llamada no, hemos dicho que llamada. Es bueno, el teléfono, pero no es llamada, ¿eh? No es una notificación, no es un aviso, sí, no es un SMS, es en el teléfono, no es un mail. Ahí es donde ahora ya el oyente dice, me están engañando, no puede ser. No, esta es la paradoja que tenemos que encontrar.
1: La cuestión está en que tenemos que descubrir cómo recibe ella en el teléfono.
6: Eso es, la amenaza que va para ella. Evidentemente, sí, va para ella.
1: Y no sé si se ha dicho, puede ser que sea una grabación que a lo mejor es de hace tiempo, no tiene que ser... digamos que la localizan en Galicia hoy y la,
6: o sea,
1: llaman hoy.
6: Un mensaje de audio, una grabación.
1: Sí.
6: No es un mensaje de audio. No es un mensaje de audio.
1: Y que vaya dentro de una compañía suya del teléfono, por ejemplo.
6: ¿Cómo de una compañía suya del teléfono? No, o sea, tu compañía de teléfono te puede enviar un SMS para decir que, yo qué sé, que ya tienes tu factura. Es decir, es una notificación de la compañía, sería a través de un SMS. No.
1: Tampoco.
6: No.
1: Y la clave está en saber el porqué de la llamada. No,
6: la clave está cómo ella recibe esa notificación que va para ella y cómo lo hacen para que ella lo tenga en su teléfono. Esa es la paradoja de la historia que tenemos que descubrir, claro. Alguno diría el truco, la trampa, pero es lo que hay que descubrir.
1: ¿Y si la llaman de la emisora de
6: Portugal? No, es que llamada no es. Ni de nadie que conozca, ni de desconocido. No es una llamada. No es una llamada, no es un WhatsApp, no es un SMS, no es un mail.
9: No es un S-alert.
6: No es un S-alert. Mira, ¿ves? Ya estamos encontrando, ya estamos encontrando ahí.
20: Puede ser, se me ha ocurrido ahora, ¿eh? Sí. Puede ser que eso esté grabado en su casa, que alguien haya entrado y se la haya grabado en el teléfono.
6: Sí, entonces sería algo de audio que hemos descartado. Por ejemplo, también si quieres también descartamos otra cosa. ¿Ha entrado alguien en su casa para manipular el teléfono? Lo descartamos.
20: Pues ya ni idea.
6: Bueno, muchas gracias, Rafael. Tienes un número también para el sorteo. Suerte.
20: Muchas gracias.
6: Un abrazo. Gracias. Hasta luego. Voy recogiendo ya esto hasta mañana. No sé que tengáis alguna duda que dices, no voy a poder dormir.
7: Es que no voy a poder dormir.
6: Con las dos.
7: Bueno, con una por lo menos. Hilo de lo que decía Rafael, ¿es importante los dos países, Portugal y Galicia? O sea, es importante.
6: Bueno, es una forma que tenían aquí los.
7: O podría ser de Cuenca Albacete.
6: También podría ser de Cuenca Albacete. Vale. Hombre, lo que pasa es que ya está la proximidad, el hecho de que no se suela. Sí, que... No digo que no se. Porque se puede escuchar y además a través de internet.
7: No, pero yo me refería
6: fácilmente.
7: Tanto por el mensaje. O sea, por el envío del mensaje siendo otro país.
6: No. Vale. Y sobre todo porque así se hacía más difícil el que pudieran reconocer a Isabela, por eso ella decide, hablas en otro idioma, no es que vayas a tener otra voz, pero ya bueno, más difícil, tiene otro tono y tal, era por buscar eso un poco, esa distancia solo. Y la segunda, entonces, ¿qué tenías?
7: ¿Es por una conexión de Bluetooth?
6: Una conexión de Bluetooth, no. Ah. Estaba bien, ¿eh? Porque vamos encontrando esa alert.
9: Tuvimos una historia de Bluetooth.
7: Es verdad, en un coche.
6: ¿Y alguna pregunta más?
9: No. Luego también había los infrarrojos, pero
6: infrarrojos tampoco. Bueno, no hay que descartar.
7: El AirDrop, no sé si funciona por Bluetooth.
6: El AirDrop, no es por AirDrop tampoco. Vale. Bueno, ya te dejamos dormir.
9: Esos son letras extranjeras.
7: Es verdad.
6: Te dejamos dormir, Raquel Mascara, que si es que puedes ahora irte con esta duda, con esta incógnita.
9: Ahora te puedes hablar un rato solica y ya está. Sí.
6: Te pones a escribir
9: un cuento y listo.
6: Claro, te pones a estudiar un rato, a escribir otro libro y venga. Y aprovechas el día.
10: Por ejemplo.
6: Gracias, Raquel. Hasta luego.
10: Un besito, chao.
6: Oye, en cuanto al tiempo, ¿cómo va a venir este martes? Luismi, ¿estás por ahí? Buenos días.
3: Buenos días. Este martes va a venir con un tiempo muy revuelto en gran parte de la península, en Baleares y Canarias. Menos posibilidades de lluvia, de hecho en Canarias todavía con bastante calima, un ambiente cálido y con ese polvo en suspensión. En la península, chaparrones y tormentas más fuertes esta mañana en el suroeste del país, también llegando hasta Madrid, Castilla-La Mancha o Aragón, y esta tarde fuertes tormentas otra vez repartidas por muchas comunidades, pero se van a volver a cebar las más fuertes de esas tan borradas con la Comunidad Valenciana, Aragón y Cataluña.
6: ¿Y los deberes?
3: Y ya es oficial, bueno, 29 de noviembre, tenemos elecciones anticipadas y los deberes están hechos, Roberto, equipo.
6: Vamos a ver
3: si el hecho de que llueva o que haga más sol puede afectar a la participación, por lo menos, de las elecciones. Y solamente os hago un spoiler. Normalmente, cuando el tiempo es más tranquilo, es más soleado, pero no es especialmente caluroso, hace que la participación suba. Y cuando la lluvia es abundante, generalizada y sobre todo con ambiente frío, suele bajar esa participación. Pero baja por parte de un sector de los que votan. Y también vamos a ver los 29 de noviembre cómo suelen ser. Por tanto, podemos empezar a hacer cábalas de cómo pueden ir las participaciones cuando toque votar de aquí a un mes y pico.
6: Bueno. Ahí Luismi nos ha dejado un poquito el anzuelo, ¿verdad? Porque sí que va a bajar, pero que dice que baja solo en un sector. En un sector ideológico determinado. ¿En quién creéis que baja cuando llueve más? ¿A quién le puede afectar más? ¿A la izquierda o a la derecha?
7: Uf, es difícil.
6: Por eso, esa es la duda que deja, y que sociológicamente sí que está, parece que los refrendan los datos que está manejando ahora Luismi. Laura Martínez.
21: Buenos días. No, tengo una duda. ¿Qué haríais si imaginaos que os casáis y al día siguiente lo primero que tenéis que hacer es ir a votar?
6: Vale, estamos hablando de las elecciones, muy bien traída.
21: Es verdad, es lo que le pasa a unos amigos, que tenemos una boda el sábado 28 de noviembre y el 29
9: tendrán que votar. Ahí, pues con resaca.
7: Yo iría del tirón.
6: Pero
21: de doblete, es el plan.
6: Pero que están dentro de su circunscripción electoral.
21: La boda es en Madrid.
6: Ya está. Esperemos que
21: no les toque mesa electoral porque el lunes además se van de luna de miel.
6: Si les toca, me parece que no se puede librar por el hecho de haberse casado.
21: No creo que no.
6: Y espero que no sean ayusistas y puedan dejar el voto delegado por correo.
21: que no se atrevan.
6: Que también lo pueden hacer.
21: Pero luego que se atrevan a las consecuencias.
6: Tranquilamente.
8: Depende, porque si, por ejemplo, han invitado a su ex a la boda, no sí. puede ser a Yusistas, porque no te lo encuentras en
21: es
8: Madrid.
21: Verdad, es verdad, ¿Ah?
6: Oye, no, pero estamos. ¿Qué apostáis entonces? ¿A quién le puede afectar? En el caso de que llueva, torrencialmente, ¿afecta a la derecha o a la izquierda?
21: Yo digo a la derecha.
6: Tú
21: yo
6: dices
21: también.
6: Que a la derecha.
21: Yo también a la
6: que
21: derecha.
6: Afecta a la derecha.
9: Yo voy a decir a la izquierda, más que nada por el tema del agua.
8: Pues mira, yo voy a dar más? Dos explicaciones, que tengo dos. Creo que puede afectar más. O sea, creo que puede afectar a la derecha, porque sí. suele ser gente a lo mejor más granadica, más conservadora, más mayor, pero puede afectar a la izquierda,
6: ya, pero porque claro, es blanco o negro. Pero es que...
8: Bueno, pero jolín, pero doy
6: dos argumentos. ¿Por qué crees que a la izquierda entonces?
8: Y a la izquierda porque es más pasotilla de votar.
6: Ya.
8: O sea,
6: ya.
8: es menos fiel.
6: O sea, que...
21: Es como Juan del Val haciendo la porra de las elecciones, Edgar, ¿eh?
8: No, jolín, se va a la ruleta. Motivos, que a lo mejor son tontos. Pues
6: sí,
8: puede
6: no,
8: ser,
6: pero que te vas a la ruleta y dices uno negro y otro rojo, así no vas a avanzar nunca. Pero bueno, oye, que está, mira, ya que está por aquí Marta Centella, ¿tú a quién crees en el caso de que llueva?
21: Yo quiero opinar, Roberto.
6: ¿Tú quieres opinar?
21: Quiero, sí.
6: Pero porque lo tienes esto muy interiorizado.
21: Para eso,
6: ¿has
21: sí.
6: estudiado el tema o cómo?
21: Porque me encantan las elecciones, yo quiero formar parte de todo eso y creo que le afectaría más a la izquierda.
6: ¿Crees que le afectaría?
21: Pero creo que es por una cuestión de vehículo. Es decir, creo que mucha gente va a votar en coche.
6: ¿Ah?
21: Y es cierto que yo, no sé, quizá por pero, el clasismo directamente.
0: Pues eso mismo he pensado yo con la derecha, Marta. El mismo argumento
6: claro,
0: tengo yo.
6: Pero claro. Entonces, a ver, si le afecta más es porque si van en coche, si llueve es más complicado. Y
21: por la comodidad,
6: pues,
21: ¿no? Yo creo que por la comodidad del coche. Es decir, ya. creo que hay un coche que puede ser
8: que
21: un poquito más cómodo ya. y la familia pues,
6: bueno.
21: lo ve un poquito más fácil.
6: Bueno, Luismi, tienes deberes, ¿eh? O sea, sobre tanto. Lo que has hecho también nos tienes que explicar sociológicamente por qué puede afectar a uno o por qué puede afectar a otro grupo ideológico. Pero, oye, sin lugar a dudas, mira, esto nos ha puesto aquí la alfombra roja.
21: Genial.
6: Nunca mejor dicho para meternos en el mundo del cine. Habemos elecciones, Laura Martínez.
21: Efectivamente, muy contenta Marta Centella. Y supongo que los oyentes del cine hoy, porque habemos especial de cine de elecciones. Empezamos con cine español y con un clásico adaptando la novela de Miguel Delibes, El disputado voto del señor Cayo.
4: ¿Y esta propaganda que te gastas?
22: Puede que tú no lo creas, pero el estilo Kennedy funciona. Te guste o no, esto vende. Da imagen, macho. No confundas el Senado con el Congreso. El Senado es una opción personal.
4: Si tú lo dices.
21: Película de Antonio Jiménez Rico con Paco Rabal como uno de los protagonistas. La historia sigue a Víctor, un joven candidato socialista que está haciendo campaña para las elecciones de 1977, las primeras democráticas, y junto a otros militantes viaja por pueblos prácticamente abandonados de Castilla para conseguir votos. En uno de ellos conoce al señor Cayo, uno de sus escasos habitantes.
23: Por primera vez en 40 años vamos a hacer con él lo que nos parezca razonable, ¿entiende? Pero algo que funcione. Su mujer, usted y yo, todos vamos a decidir cómo queremos gobernarnos. Si dejamos los resortes del poder en manos de los de siempre, o se los entregamos al pueblo.
4: Déjalo, coño, es suficiente.
6: Quienes se han interesado enormemente por las elecciones y además lo han reflejado así en el cine, en su cine, claro, los americanos.
21: Sí, desde el mítico documental que hizo Robert Drew con Primary o en la ficción Michael Ritchie con Robert Redford, el candidato.
24: Creo poder afirmar que, como resultado de nuestros esfuerzos, estamos a punto de dar esquinazo a la contaminación en California.
25: Señor McKay.
26: No creo que veamos la esquina, mucho menos cómo darle esquina.
21: En esta película viajamos a 1972, cuando Richard Nixon está a punto de ser reelegido, pero aparece otro candidato en escena. Es un joven abogado idealista que se permite decir lo que piensa porque sabe que realmente no tiene ninguna posibilidad de ser elegido.
6: Y otro tipo de comicios. Chile, 1988.
21: Año en el que se celebró el plebiscito que debía decidir si Pinochet continuaba en el poder otros 8 años más. La película de Pablo Larraín se centra en el personaje de Gael García Bernal, un publicista al que la oposición contrata para trabajar en la campaña del no, es decir, la opción que pedía poner fin a la continuidad de Pinochet.
27: Debido a las presiones internacionales, Pinochet ha tenido que aceptar la campaña opositora. Es la oportunidad que tenemos de derrocar a la dictadura.
28: Pinochet arma un plebiscito para perderlo.
29: Este plebiscito está perdido desde el momento en que la derecha fascista lo convocó.
28: Entonces, ¿para qué esta campaña?
29: Para crear conciencia.
6: Oye, donde hay otro tipo de elecciones también, en los colegios, en los centros escolares.
21: Y en concreto los yankees lo viven como unas presidenciales. Reese Witherspoon es esa candidata repelente en Election, año 1999.
30: En la capital de la nación, una nueva líder ha hallado su puesto en los corredores del poder. Pero su historia comenzó en los corredores del instituto.
31: Y ahora
5: Vamos con los candidatos a la presidencia del Consejo. Son tres y los tenemos aquí. La primera es Tracy Flick.
11: Una de las cosas que hay que saber de mí es que soy hija única. Por eso mi madre me quiere con locura.
21: Y en la misma línea, pero mucho más petarda, actual, con el miedo a la cultura de la cancelación por medio de la trama, está la serie The Politician, creada por Ryan Murphy.
12: Me presento para ser presidente estudiantil.
13: Por eso me complace presentarte como mi socia electoral. ¡Infinity Jackson!
12: Ya tiene una aprobación del 80%.
11: Y una cuenta de fans en Instagram.
13: Hay una cinta donde sales grabada soltando un insulto homófobo. ¿Tienes idea de a qué me refiero?
14: ¿Tienes idea de la hora qué es?
13: Cállese, señora. Hoy no estoy para sus... ¿Vale? ¿Qué dices en la cinta? ¡La hostia! ¡Esto es el fin!
6: El fin. Bueno, venga, acabamos entonces.

0: importante, así que vamos con la contraportada. El titular de hoy es de S Moda y dice: 5 camisetas blancas casi idénticas, ¿por qué nos compramos siempre la misma ropa? No sé si vosotros sois del team Miriam Nogueras o Pedro Sánchez y tiráis del mismo outfit en repetidas ocasiones, o sois normales y vais variando normalmente.
1: Dices del team Miriam Nogueras porque siempre va con...
0: Siempre con camiseta blanca y algo oscuro, una chaqueta normalmente.
1: Y Pedro Sánchez, que ha sido muy interesante cómo las teorías conspiranoicas han detectado que, como ayer en la comparecencia en la que anuncia públicamente el adelanto electoral, va exactamente igual, de arriba a abajo, el mismo traje o uno igual, idéntico, misma corbata o una igual, idéntica, tal, exactamente igual. Yo lo veía de todas formas un poco más oliváceo de cara. Me parece que el tono de piel era diferente, sí, pero bueno, las teorías conspiranoicas han apuntado a que en realidad aquello era en diferido y que ya estaba grabado el viernes. En fin, oye, ¿y tú de qué team eres? Que no tenemos ni idea.
0: No tenemos ni idea, yo os lo cuento luego en la firma, Roberto. Es cierto que estos son casos muy concretos. Es cierto que estos son casos muy concretos. Hay gente que sabe muchísimo de moda y dice que nuestras decisiones de vestimenta, pues hay, por un lado, contexto, por otra, experiencia, refuerzo y validación.
1: Como pareces un libro de autoayuda.
0: Parece que todo esto tiene muchísimo misterio, pero la realidad es que no. Lo que buscamos es la comodidad, lo que nos gusta y lo que nos es familiar. Intentamos siempre encontrar una prenda que varía muy poco de esa que sabemos que nos sienta bien, con la que nos vemos guapetones, seguro. Es más sencillo aún entenderlo si pensamos en el supuesto contrario. Nos vemos con una camiseta que sabemos que no es de nuestro estilo, ahí en la mano, justo en la tienda, que nos llama un poquito la atención. La compramos y en la cola para pagar ya sabemos que no nos la vamos a poner nunca en la vida.
1: Nada, es el continuo que nos persigue. Esto que le gusta tanto a Edgar, de no salir de nuestra zona de confort. ¿No?
2: La ropa
0: normalmente lo que nos da es seguridad, dice cosas de nosotros, pensamos mucho más de lo que creemos antes de vestirnos. Además, también están los que se compran, pues por ejemplo, una camiseta porque fueron felices un día con esa misma ropa y creen que todo es tan fácil como ponerse todos los días una camiseta muy similar.
1: Ya, esos son de los que te molestan.
0: Sobre todo por miedo a caer en eso y dinamitar al completo mi armario. También parece que hay personas que se compran la misma prenda, una para diario y otra para otros momentos de la vida, para no gastarla.
1: Ah, para no gastarla. ¿Firmas entonces ya? ¿Rubricas?
0: Pues Roberto, siempre a favor de estar cómodos y de ser fieles a nuestro estilo, pero con lo que cuesta luchar contra el consumismo, 5 camisetas blancas idénticas no se pueden tener en el armario.
1: Bueno, Miguel, vos no has comentado nada, pero seguro que Pedro Sánchez esto lo grabó el vídeo el viernes y va a vestir.
3: Clarísimo.
1: Hombre, por
3: o
1: favor.
3: Antes, ¿no? Tan claro como lo del hombre en la luna.
1: Claro, no pero se lo han contado por ahí, pero nos engañan, hombre.
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1: Son las 5 o las 4 en Canarias. Y la protesta por la vivienda en Barcelona se salda con 13 personas detenidas. Sara Aranda, buenos días.
5: Buenos días. El cuerpo de Mossos de Escuadra confirma que entre esos 13 detenidos hay un menor de edad. Mario Moya, buenos días.
6: Buenos días, así es. Les han arrestado por los desórdenes públicos vividos esta noche en el centro de Barcelona tras la manifestación por la crisis de la vivienda. Las protestas que se habían trasladado este lunes por el temporal del sábado en Cataluña se han saldado también con 30 mossos heridos. Los agentes han cargado contra grupos de jóvenes que han continuado en las calles tras el fin de la manifestación y que han increpado a los mossos lanzando extintores, piedras y palos, según afirman las autoridades. Los bomberos también han acudido al centro de la ciudad para apagar contenedores y otros objetos incendiados. Mientras, a pocos metros de allí, en Plaza Cataluña, varias decenas de tiendas continúan acampadas por la vivienda.
5: La protesta ha coincidido con el anuncio del adelanto electoral. Este martes se publica en el BOE el decreto con la convocatoria. La campaña electoral no empezará hasta la medianoche del viernes 13 de noviembre. El presidente del Gobierno, Pedro Sánchez, tendrá que compaginarla con varias citas internacionales. La primera, precisamente, ese 13 de noviembre. Corresponsal comunitario, Enrique García Pozo.
7: Sí, el viernes 13 de noviembre, el día que comienza la campaña, los líderes se reúnen en Dublín y el cierre de campaña coincidirá también con un consejo extraordinario que el presidente Costa planea convocar los días 26 y 27 de noviembre. La campaña coincidirá, por tanto, con un agitado calendario de reuniones del consejo y en medio de un debate crucial, el del marco presupuestario para los próximos 7 años. Una batalla política en la que el gobierno de Sánchez, junto al italiano y otros 15 estados, piden revertir la propuesta de recortes y fusión de partidas que ha propuesto el ejecutivo de von der Leyen, frente a la austeridad en las cuentas que reclaman los frugales y muchos de los gobiernos del PP europeo. Antes,

0: Reunirán en la primera cumbre del curso político, el 15 de octubre. Encima de la mesa, las relaciones comerciales con China. El gobierno español, hasta ahora, ha sido uno de los más proclives a que Bruselas sea flexible con la participación de empresas chinas en proyectos europeos. Una propuesta que rechaza la mayoría de socios y con mayor contundencia Alemania y Francia.
1: Tras días de protesta con más de 5.000 detenidos, Francia celebra este martes una gran movilización por la educación. Corresponsal en París, Raquel Villaécija.
2: Buenos días. Jornada clave la de este martes en la protesta estudiantil en Francia, con esta gran manifestación convocada en todo el país para defender la educación, a la que se han sumado sindicatos y partidos de izquierda en apoyo a los alumnos.
3: Y en realidad, una envie d'école y una envie de mieux d'école.
2: Es cierto que hay ganas de tener una escuela, una mejor escuela, admitía el ministro de Educación, que reconocía que la reivindicaciones de los alumnos son reales. Aunque el gobierno teme que la manifestación se desborde tras los últimos episodios de violencia y en medio de mucha crítica por la represión policial de la protesta. Esta es ya, en cualquier caso, la movilización estudiantil más importante en Francia en décadas, con más de 5.000 detenidos en solo una semana, de los que casi el 90% son menores de edad.
1: La inteligencia artificial vuelve al centro del debate. Corea del Sur ha denunciado una oleada de ciberataques contra los principales bancos del país. Celeste Marquese, buenos días.
4: Buenos días. Corea del Sur está en alerta por el ciberataque masivo contra su sistema financiero. Los grandes bancos surcoreanos y otras entidades del sector han sufrido filtraciones de datos de sus clientes. Y el ataque podría no quedarse ahí. La primera ministra surcoreana ha advertido que el robo de datos podría afectar también al gobierno y al sector público. Por eso exige una reforma integral de protección de información del país, declarando que las medidas de seguridad actuales no son efectivas. Ya hay un equipo de 28 agentes investigando el caso mientras estudian si remitirlo a la Agencia de Investigación de Delitos Graves del país.
1: Es todo por el momento. Sigue Si Amanece. 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Tienen más información en cadenaser.com y a las 6, las 5 en Canarias, en Hoy por Hoy con Aymar Bretos.
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7: Ahora sí, ahora mucho mejor con el micrófono. Se ha intentado hacer, es un experimento que la radio muda, la radio con el micrófono cerrado, pero quizá bueno. Avanzada la década de 2030, con el micro abierto, mucho se escucha además en color.
8: Sí,
7: esto,
8: sí,
7: es
8: sí,
7: lo
8: sí.
7: Que en eso sí que hemos podido perfilar un poquito en los 100 años de historia de la cadena.
8: Estabas hablando solo, Roberto, no ya, te lo queríamos, es, no te eso, lo quería decir eso, Pablo,
7: eso,
8: pero era eso.
7: Bueno, nos tiene hablando solos Luismi Pérez, que continúa por ahí, ¿verdad? Luismi, buenos días otra vez.
9: Buenos días otra vez.
7: Así que si hace buen tiempo has hecho los deberes, y si hace buen tiempo, miel sobre hojuelas, beneficia la participación en una cita electoral, pero si hace mal tiempo y llueve, ¿a quién puede perjudicar? Aquí nos tienes a todos haciendo cábalas a la izquierda, a la derecha por esto, a la izquierda por lo otro. Sí. No sueltes prenda todavía.
9: No,
7: no sueltes prenda. Parece que todo gira en torno a las elecciones porque una vez más la noticia está, la noticia esperada por otra parte, la más esperada, Edgar, te pilló a ti durmiendo.
10: Como un troncamen.
7: Vale, pues no pasa.
10: Bueno, que no pasa hasta nada. Hasta las 10 que los amigos de Luis me dijeron, vamos a enviar una alarma para que no se despiste el chaval.
7: Ya.
10: Pero, en fin, vaya sorpresa lo de las elecciones, ¿eh? Qué surprise. Es un poco como cuando en un cumpleaños le dices al cumpleañero, vamos a tomar una a ese bar que no hemos ido en la vida y que está justo al lado de ese local donde organizan fiestas, ¿vale? Sería algo así. Que, por cierto, me enteré hace poco que los locales estos, que están como en un garaje, con una maldita piscina de bolas, una máquina del Street Fighter y dos neveras para que los padres den rienda suelta al alcohol, están mayoritariamente en las ciudades de extrarradio, o sea que
7: bueno, a ver, alguno también ahí está en las capitales, ¿eh? También, algunos se ve.
10: Hay gente que no sabía de lo que estaba hablando y digo, pero ese lugar tan siniestro que a mí me gusta pasar sobre las 10 de la noche por la puerta cuando están acabando la fiesta, sale una señora con una bolsa grande con todas las cosas, sale un padre mamadísimo, descamisado, con dos globos en la mano que se le olvida el chiquillo dentro y tiene que volver, o sea, bueno, una fiesta pues como está mandada. Pero bueno, lo importante hoy es la fiesta de la democracia.
7: Ahí está, tú lo has dicho.
10: Estaba frito por decirlo, ¿eh?
7: Y yo, claro.
10: Todo el mundo quiso informarse por los medios más habituales y serios y yo hice lo mismo, por supuesto.
7: ¿Tú te refieres a Twitter?
10: Hombre, por supuesto, claro, ahí está. Claro. Ahí está el ingenio, la maldad también está, pero aún queda algo de ingenio. Y mucha memoria, porque ante el anuncio del presidente, los más afines al PSOE tuitearon en masa que volvían a ser las dos chicas que se grabaron metiendo una papeleta en la urna.
9: ¡Venga, para el PSOE! ¡Ahí! ¡Dejara del BOE ese! ¡Que es Franco tirado, qué miedo! ¿A quién va a votar?
11: Al PSOE.
9: Normal, más gitano de todo.
7: El más gitano de todo.
12: ¡Válgame! Nosotros por un voto somos más gitanos que nadie. Los siete males me entren si no digo la verdad. Bueno, retiro lo de los siete males, que tampoco hay que jurar.
7: No hay que jurar, no hay que jurar. Hay que jurar.
10: Bueno, y es que todo el mundo dice que va a haber palmatoria de Pedro Sánchez, que esto ya aquí se acaba. Pero recordad que este señor ha revivido mil veces.
7: Claro.
10: Y entre
7: que el otro no quiere ser presidente del gobierno,
10: no,
7: pues claro.
10: No quiere. Aún así, ya no tiene cerca a uno de sus mitos, Iceta.
7: Iceta, hombre.
10: Iceta, que no sé si lo recuerdas, pero si no te lo recuerdo ya ahora, sí. Que se burló el mitin más motivado de la historia. Ojalá yo tener un amigo así.
13: ¡Líbranos de Rajoy y del PP! ¡Líbranos! ¡Por Dios! ¡Líbranos de ellos!
7: ¡Eh, vale, Miquel!
13: ¡Estamos a tu lado! ¡Estamos contigo! ¡Aguanta! ¡Resiste las presiones! ¡Intenta formar una mayoría progresista y de cambio! ¡España no puede permitirse 4 años más de PP! ¡No!
7: Este
8: no.
7: Fue el mitin más templado que se le recuerda a Miquel Iceta.
10: No bailó.
7: Es que este no.
14: ¿Cómo somos los del PSC?
7: Com sou.
14: Nos tocan las palmas y nos venimos arriba.
7: Ya, pero todos, porque usted también, presidentilla.
14: Yo ni te lo imaginas, no, Roberto. Imagino, mira, el otro día en un mitin se me acercó un simpatizante y me dijo que tenía 67 años y que toda la vida había votado al PSC. Y yo le dije, ¿67 años?
7: Sí.
14: 6-7. Fue tronchante, de las cosas más locas que he hecho en mi vida.
10: Madre mía. Muy loco. No, yo una de las cosas más locas que he hecho, y lo dije el otro día, fue votar por la gran Carmen de Mairena.
7: Bueno, tú es que has votado por cada uno. Sí.
14: Y eso me se llamaba el partido.
10: Y ojalá estuviera el partido Reusenc. No sé por
7: de
10: qué.
7: Reus, sí.
10: Sí, pero yo voté en Barcelona, porque yo vivía en Barcelona.
7: Bueno, porque era una de las terminaciones del partido.
10: Bueno, lo que fuera, ojalá estuviera con nosotros para poder volver a votarla. Porque es verdad que últimamente lo están haciendo regulero unos y luego los otros no tienen pinta de que sean la salvación total, trascendencia total. Pero por lo menos ayer la oposición actuó rápido y tenía ahí un vídeo preparado para decir que por fin, que vamos a votar.
15: Por lo visto, en el vídeo de por fin que ha publicado el Partido Popular se habría colado, no son todos españoles los que vemos en ese vídeo, españoles y muy españoles. Bueno, ¿y qué? Se les ha colado una familia asiática, pero no una familia asiática que resida, por ejemplo, en Alcobendas, no. Por lo visto es una familia asiática y que vive en Asia. Lo decimos porque ni siquiera los precios son de euros, ¿no?
7: Es que
15: ha llamado poderosamente la atención este pequeño fallo.
16: La tía de la IA es lo que tiene que decir.
15: ¡Ay, la IA! ¡Qué problema va a ser esto! ¡Ay, luego el problema es el voto por correo! Eso es lo que no nos podemos creer. Estos vídeos, en cambio... Bueno.
7: ¡Ay, la IA! ¿Y que vais a pillar?
14: Estamos echándole la culpa a la IA. Claro. Claro, como no podemos defendernos, pues vais a lo fácil. Es como cuando los niños decían que no tenían los deberes hechos porque se los había comido su perro, que es otro que no puede defenderse. ¡Qué ganas tengo de que llegue vuestro día!
10: Sí, nos toca ir a votar. Vuelve la fiesta de la democracia. Lo he dicho ya dos veces.
7: Sí.
10: Que nunca he entendido por qué le llaman fiesta si ir a votar es aburridísimo. Bueno, menos para Centella, pero ella sí que es la fiesta de verdad.
7: Porque se celebra la democracia. Es la fiesta de la democracia, Edgar. Esto no lo pongas en cuestión. Es así.
10: Poca fiesta. Es aburridísimo. Solo hay gente que no quiere estar allí, ¿vale? Porque no quiere estar en la mesa. Y el que quiere estar es apoderado amigo de tu padre que te mira de reojillo a ver la papeleta que coges.
7: Sí.
10: Y suelta, vaya, parece que Germán no inculcó del todo los valores a su descendencia.
7: Germán se llamaba a tu padre. Eso es un sucedido
8: que está basado en hechos reales.
7: Que ha ocurrido a ti, hombre. O por un amigo lo dices.
10: No, para ahorita el niño Jesús que me pasó, que fui a votar en el colegio Ramón Llull de Rubí y sufrí como Villena, y digo el nombre.
7: Sí.
10: Así se llama este señor. No paraba de vigilarme. ¿Y sabes lo que hice?
7: ¿Qué cogiste? ¿El partido? ¿La papeleta de Carmen de Mairena o de quién?
10: No, porque no estaba, porque eso ya era en Rubí. Cogí la papeleta del partido de la marihuana, y así ya tenía dos cosas que decirle a mi padre, que no había votado los suyos y que fumaba chirimbolo, y ya está. Villena.
7: Ahora en serio, tú, Villena, cuando tú en tu vida has probado eso de los chirimbolos.
10: Sí, queda raro porque tiene pinta de que sí, pero no.
7: No,
10: lo he hecho nunca.
7: Es
14: lo mismo que yo.
10: Aunque no lo descarto, a mis 46 años, porque a veces te vuelven loco, pero con esto de las elecciones y con todo. Como locos se volvieron en mi programa de favorito de la SER.
7: ¿Cuál es ahora?
10: El de hace años, La Vida Moderna.
7: Vale, vale, ex programa favorito.
10: Ex programa favorito, ahora no, ahora Ser Deportivos, ya lo sabéis. Que cuando se convocaron elecciones, de repente, yo que sé, abrieron la puerta y apareció Lola Índigo y venga, todos a cantar.

0: Madre mía.
1: Bueno, nada, gracias al germen de la vida moderna nació la resistencia y lo que es ahora la revuelta. Ayer hicieron un análisis de las elecciones que ya le gustaría más de un programa de esos de actualidad de la tele.
2: Sí.
1: Que ponen todos, que siempre ponen la mesa a todos del mismo signo político. Normalmente suele ser más la gente tranqui, así llamo yo a los conservadores. Y anoche empezaba así el programa.
3: En el PP están nerviosos, yo creo también por si Feijóo gana las elecciones y vuelve a no querer ser presidente.
2: Que eso es un problema.
3: Con eso, ¿eh? Es que hoy han pasado muchas cosas. Perdonad, ya estáis viendo, está muy entretenido, claro. Esto que Ayuso también tiene otro sondeo que ha dicho que una opción es que gane el PP y Vox y la otra opción, pucherazo por voto por correo.
4: Dos opciones, sí.
3: O sea, si no, es que no, es inexplicable.
4: Ganan ellos, es el gran fraude, claro.
3: Sería inexplicable.
5: Yo confío en que si nosotros seguimos, hombre.
3: Yo creo que podríamos seguir.
5: Joder.
3: Ya lo hemos dicho, habría que ir haciendo cambios durante estos meses. Ricardo, a ti hay que meterte igual en una residencia de ancianos de la Comunidad de Madrid.
0: No se preocupe, señor Bronzano, que esta vez sí que quiero ser presidente. Ya. Y una de mis primeras medidas será cambiarle a usted por un presentador más objetivo y moderno.
2: ¿Cómo?
0: Como por ejemplo Bertín Osborne.
2: Ah, bueno, es una alternativa. Sí,
1: lo
2: sí,
1: apuntaba, sí.
2: ¿Sí?
1: Bien. Claro, es que ellos siempre están con el cachondeo de que la gente les dice que son la mano derecha de Pedro Sánchez, que tienen trato directo, que sí. Les dicen cuándo van a ser las elecciones, que van a ser en marzo. sobre todo lo dice la gente que no ha visto nunca el programa y piensan que es el intermedio. Pero ojito a cómo se puede dar la vuelta a la tortilla si Broncano fuera presidente del gobierno.
4: Yo lo que pensaba es que te podías presentar todas las elecciones.
3: No, imagínate, claro, claro.
4: Hombre, imagínate. Y si, espera.
3: No. Imagínate.
4: Y si ganas le das un programa todo a Pedro Sánchez.
3: Pedro Sánchez vaya, ya tiene que llevar rezando a Diosito. Diosito, por favor. Le estará diciendo Diosito, por favor. Ya te lo he pedido muchas veces. Concédemelo una vez más, la carambola. Si vuelve a salir, ya imagínate, si vuelve a salir ya lo hago todo bien. Por favor, una vez más y ya, por favor.
1: Y ya está, esta vez sí me sale bien. Bueno, pero sea como sea, ojo porque ya de vez en cuando van volviendo a superar en audiencia al Hormiguero.
2: ¿Lo han hecho otra vez?
1: Sí, bueno, a raticos, pero esta vez sí. El otro día bien. Lo que pasa es que hubo una sorpresa por ahí.
3: Pues pasó una cosa sensacional, que es que gracias a don Mariano Benítez de Lugo, el abogado que tuvimos hablando de vivienda, ganamos al Hormiguero, que hacía tiempo que no pasaba.
2: Mira.
3: Ganamos al Hormiguero. Esto es como las elecciones de Cataluña, primero bien y luego. Ganamos al Hormiguero, pero luego a nosotros nos ganó Horizonte con Ayuso. Fíjate, el Hormiguero no lo ha visto venir esto, ¿eh? Le adelantaron, yo creo que por primera vez en la historia, el Hormiguero es tercer programa.
5: Le adelantaron y por la derecha.
3: Y por la derecha, efectivamente, por ambos lados, por eso digo. Así que bueno, le damos la enhorabuena a Iker Jiménez por la audiencia y porque quizá en diciembre sea ministro de Interior, así que...
2: ¿Cómo tiran también?
6: Agradezco la chanza, pero no estoy interesado en ser ministro de Interior. Yo me conformo con ser misterio de Interior, Por cierto, ¿tenéis un paracetamol?
2: ¿Por qué?
6: Tengo la cabeza como si me hubiera poseído el mismísimo pazuzu de tanto aguantar a Inda y a Calabrés. Y encima tengo uno a la izquierda y otro a la derecha. Físicamente me refiero,
2: Sí.
6: Es como escucharlos en estéreo.
1: Bueno, la que me da la sensación de que no va a votar a Vox es Alba Carrillo.
2: Tiene pinta, no, ahora que lo dices. Alba Carrillo está ya calentando por la banda, ¿no? Por la banda izquierda, la nueva tele esa. Sí.
1: Eso es. Es que de vez en cuando deja caer algún pequeño comentario en el que se ve que puede que sea...
2: Igual tira algo, un poquito.
1: Algo de izquierda.
7: Ayuso, deja de decir lo del comunismo. La izquierda aquí no es comunista. Lo que pasa es que quieres meter miedo a la gente que viene de Latinoamérica, que le tiene mucho miedo al comunismo, pero no es igual. El socialismo, el progresismo, no es eso. No mientas a los electores. Electores, informaros. Y lo del pucherazo, no tengáis miedo. Si creéis que estamos en una democracia, ¿por qué tenéis tanto miedo? Y Feijóo, que dice, por fin vamos a ganar, porque por fin... No, perdona.
5: Están listos.
7: Los rojos que votamos la otra vez, también tenemos derecho a votar. O sea, también cuenta nuestro voto. A ver si solo va a contar el vuestro.
2: ¿Qué sería de nosotros sin el faro moral de Alba Carrillo, ¿eh? O sea, últimamente... Bueno.
0: Ay, perdón.
2: ¿Qué?
0: Como político y abogado, quería aportar mi particular enfoque al respecto.
2: Ah, político, abogado, presidente Laporta. ¿Usted ha escuchado a Alba Carrillo decir eso de pucherazo? Y se ha colado por eso.
0: Uy, que me has pillado otra vez, bandarra. Es que es imposible engañarte, ¿eh? ¿De qué es el pucherazo? ¿Es pucherazo andaluz, canario, valenciano? Me da igual, me gustan todos.
1: Pero es verdad que fue político, por el PI.
2: Sí,
1: el PI,
2: sí,
1: exactamente. La independencia.
0: El 3-14-16.
1: Luego ya, pues mira, ha hecho algún desplantillo a lo que es la independencia. Pero bueno, a mí me flipa una cosa, que es la cantidad de periodistas que llevan 4 años diciendo que cuando cambia el signo político, ellos también van a dar caña al PP cuando gobierne. Pero no han dicho ni mucho con la pandemia ni con la Ciudadana, ni con el Ático, ni nada, pero bueno.
2: ¿Esto por qué lo dices?
1: No lo digo por nadie, pero bueno, vamos a hablar de Nacho Abad.
2: Vale, vale.
1: Que
2: vale.
1: También él mismo se declara periodista de centro y que hace una cosa que a mí me molaba mucho en el cole. Eso me...
2: Que hacer los deberes, ser aplicado en los estudios y todo.
1: Ese también lo hacía, pero no, siempre que querían que hubiera peleilla, yo no era, pero estaba el encargado de decir, ¡buah, lo que te ha dicho! ¡Buah, ya, ya a mí me dice eso! Y se estaban, ¿sabes que se pegaban media hora empujones, no?
2: Sí.
1: ¡Buah, lo que te ha dicho! ¿Sabes? Un poquito así. Ayer, a tres pantallas, como le gusta a él, con un chaval acampado que lucha por la vivienda digna y con un multipropietario de no sé cuántos pisos.
8: Juan, que está con José María Fernández en la parte de arriba de la imagen, ha llamado parásito a Pascual, que está en la parte de abajo de la imagen.
2: ¿Parásito? ¿Qué le dices?
8: El parásito tiene algo que decir a Juan.
2: ¿El parásito?
9: Si la necesite, para eso pagamos impuestos y que el gobierno dé viviendas de VPO, vivienda protegida, ayuda, subvenciones, lo que quiera. Pero somos
8: perdón,
9: todos,
8: ¿me estás llamando?
9: Al final todo ganamos casi.
8: Pascual, ¿has llamado vago a Juan por las
2: palabras? Sí, claro.
8: Juan, no tengo claro lo que te ha llamado, pero no es nada bonito.
2: Vago.
10: Bueno, no me importa lo que piense un especulador, no te preocupes.
2: Pero cuando dice que no me importa lo que piense un especulador, se refería al otro invitado, ¿no?
1: Sí.
2: Vale.
11: Así sí, este es el tipo de televisión que me gusta. Periodismo. Es como cuando yo le recuerdo a Paco Bullo que D'Alessandro dijo en su día que no tenía nivel como portero.
2: Pedrerol, no sé si eso... Eso, yo no sé si llamarlo periodismo. Eso es más bien como lo que hemos oído ahí, es meter cizaña, ¿no?
11: No.
2: Hombre, mira.
11: Perdona. ¿Qué? Eso es cuando lo haces a las espaldas. Y yo voy de frente, tú. Igual que cuando le tengo que decir a un becario que no vale ni para llevar el café. ¿Y sabes por qué?
2: ¿Por qué?
11: Porque la gente no es tonta, ¿eh? A la gente no se le puede engañar, ¿vale?
2: Eso creo yo, que no se le puede engañar.
1: ¿Sabes lo que ha dicho Roberto de ti, Pedrero? Te imaginas que lo hago yo también ahora. Bueno,
11: dímelo,
1: termino con algo, Roberto, que a lo mejor te va bien, ¿eh?
2: A ver, venga, soy todo oídos. A ver, ¿con qué termina?
1: Pues que cuando estemos todos hablando a la vez, lo único que tienes que hacer...
2: ¿Qué
1: es estornudar? ¿Ah?
12: Se acabó la confusión.
13: No cambió de asunto.
12: Estaba confundida, Estrella.
14: Tampoco la matemos a la pobre.
13: Muchísimo estornudo en este plató.
15: Tienes cosas.
16: ¿Ves? Aquí hay algo.
15: Tengo cosas.
16: Aquí hay algo.
17: No digo yo que no, ¿eh? Bueno.
2: Sí, que se calla el personal, ¿eh?
18: Se calla. Imagínate si tienes a Marta Centella que los engancha de 4 en 4 los estornudos.
1: Los 7 o de 7 en 7.
18: Que estas cosas siempre han funcionado muy bien para que se callase la gente, fenómeno.
2: A ver, cuidado.
18: Y no es la única reacción fisiológica que sirve en estos casos, ¿eh?
2: Cuidado.
18: Que si se te escapa un cuesco en el plató, todo el mundo se queda callado con cara de oler a pedo, así, ¿eh? Que esto me lo ha contado un amigo, ¿eh?
2: Venga, hombre, gran hermano.
1: Que dicen que se ha roto un foco.
2: ¿A quién puede afectar más? ¿A quién puede afectar un día lluvioso si es que lo fuera? Y prepárate, Luismi, porque te voy a preguntar. Ya sé que es muy pronto para de aquí al 21 de noviembre tener una previsión más o menos seria y fiable de cómo va a ir el día, pero todo eso te lo vamos a preguntar. Lo primero, día, el de hoy, martes 6 de octubre, un día en el que veo por aquí, nos avanzabas que las tormentas van a ganar terreno, van a ganar incluso intensidad, siempre con ambiente suave, eso sí, pero ojo a los chaparrones en el suroeste del país y esta tarde entre Aragón, Cataluña y la Comunidad Valenciana. Luismi.
19: Ahí está. De hecho, hoy van a ser más las comunidades y las comarcas y poblaciones en las que va a acabar lloviendo. No va a estar todo el día descargando, que conste. No va a ser una jornada de temporal de lluvia y en toda la península de Baleares y Canarias. Serán chaparrones bastante aislados, intermitentes, caprichosos, irregulares, anárquicos en su distribución.
2: Madre mía.
19: Pero vamos a acabar teniendo regadas en muchos sitios. Esta mañana donde más va a llover es en la costa andaluza, sobre todo en la costa del mar de Alborán y también en Extremadura. Ya tenemos alguna tormenta bastante fuerte entrando por Portugal. Cuidado en el oeste de Badajoz, por ejemplo, también de Cáceres esta misma mañana. Acabará lloviendo con ganas incluso en la Comunidad de Madrid, en el resto de Extremadura, Castilla-La Mancha y algún chubasco que se prodiga ahora mismo por Castilla y León, llegando incluso hasta el Cantábrico. Va a ser esta tarde y noche, cuando vamos a tener tormentas otra vez bastante aparatosas en Cataluña, en Teruel, Zaragoza y la Comunidad Valenciana. Por tanto, lluvias intensas como las que caían ayer, por ejemplo en el caso de Cataluña, y a colación digo, muy bien previstas. Las de ayer estaban completamente previstas. Cuidado, que se está hablando de que nos ha pillado en bragas. No, mentira.
2: No. Tampoco es cuestión de que te pongas medallas, pero sí, estaban muy bien previstas. Sí. Oye, ayer harías 4.217 colaboraciones, como haces cada día, y sí, no te acabas de recuperar de la voz, ¿eh? La lluvia, la humedad, peor, eso. No es buena. Ya te veo que hoy estás resentido.
19: Estoy peor respecto a ayer. Así de claro te lo digo.
2: Ya te noto. Pero bueno, oye, recupérate, pero no sin antes contarnos cómo puede afectar la lluvia a una jornada electoral. ¿Qué se sabe estadísticamente? Ya nos has dicho que si hace buen tiempo, pues mejor para todos. Pero ¿y si llueve? ¿A quién perjudica?
19: A ver, básicamente la gente, en cuanto a participación, aumenta y por tanto la gente participa más, va más a votar cuando el tiempo es más tranquilo, cuando no está lloviendo o cuando la jornada...
2: por esa primicia, ¿eh?
19: Sí, ya te digo, es que estoy demostrando aquí una exclusiva veas.
2: Pero está bien porque a veces también se relaciona que un tiempo muy bueno de bonanza también hace que la gente se vaya al fin de semana y tal. No, eso aumenta la participación si el tiempo es bueno.
19: A ver, hay que decir una cosa, no es que haya muchos estudios que lo estén relacionando, pero algunos de politología pues sí que lo han mirado y ya desde, sobre todo en elecciones generales, desde los años 80 aproximadamente, o de hecho desde que tenemos elecciones,
2: y sobre todo en fin de semana, que no siempre fueron en fin de semana, que no siempre fueron en domingo, pero ahora sí hay una relación. ¿Y entonces qué más?
19: Sí, pues básicamente aumenta aproximadamente, tampoco es que sea nada del otro mundo, aumenta una media de el 1% o un punto de participación cuando el tiempo es tranquilo. Pero importante, cuando el tiempo es tranquilo, que no sea especialmente caluroso. Cuando es muy caluroso, a la gente también eso le cohíbe ir a votar, no tiene muchas ganas de salir, porque lógicamente pues tampoco se está muy bien en la calle con esas temperaturas tan elevadas.
2: Cosa que intuimos que descartamos ya directamente para el 21 de noviembre, por mucho cambio climático que haya, no va a ser un día de 40 grados, ¿no?
19: A ver, difícilmente vamos a tener más de 25, 27 grados, porque además es San Andrés, aquello de nieve en los pies, pero vamos, ya veremos este año cómo viene. Lo que sí que está es una cosa clara, que cuando el tiempo es muy revuelto, la participación baja drásticamente. Baja en algunos momentos, ha bajado en algunas elecciones alrededor de un 4% esa participación. Cuando el tiempo es bastante lluvioso y sobre todo cuando es lluvioso todo el día, o sea que es lluvioso, es frío, es un tiempo en el que el tiempo es francamente desapacible. Por tanto, cuando llueve sí que hay una participación bastante menor, al menos a tenor de esos estudios de politología que se han hecho.
2: Vale, ¿y perjudica entonces?
19: Perjudica bastante, pero bastante, a los partidos progresistas, llámale progresistas, de izquierdas.
2: Beneficia a la derecha un día muy lluvioso.
19: Si el tiempo es muy lluvioso, beneficia a la derecha, porque está demostrado también que a la derecha, o el votante de derechas, o la votante de derechas, se la trae al pairo el tiempo que haga. Va a votar sí o sí.
2: Ya, porque, bueno, tenía una teoría muy interesante, Marta Centella, que me gustaría que compartieras otra vez aquí con la audiencia y con Luismi, porque tú eras de las que defendía ya de entrada que sí, que iba a beneficiar a los partidos conservadores, el hecho de que lloviera mucho. ¿Por qué?
15: Así es, y yo lo decía sobre todo por la movilidad, por el coche.
2: Porque tienen más facilidad para moverse en un día lluvioso.
15: También entiendo que quizá en una gran ciudad no, pero en ciudades más pequeñas, por ejemplo, el tener un garaje, el poder ir directamente pues desde tu casa al colegio electoral.
2: Donde a lo mejor no es tan difícil aparcar, aunque sea un ratito ahí en doble fila y
15: todo
2: eso.
15: También quizá vive en la afuera, en otras urbanizaciones.
2: En una ciudad como Córdoba, por ejemplo, ¿no? Ciudad media y tal. Podría ser un buen análisis, una buena fotografía de situación. Oye, y la parte que nos queda, como dicen las entidades financieras cuando te venden un fondo o invertir en bolsa, aquello de que rentabilidades pasadas no aseguran rentabilidades futuras, porque es algo que te vas a tener que agarrar. Ahora mismo imposible tener ni siquiera una intuición de cómo va a ser el día 29 de noviembre, más allá de cómo han sido otros días como el 29 de noviembre, ¿no?
19: Ahí está, aquí jugamos un poco con la estadística. Vamos a ver qué dice la estadística, por lo menos de los últimos 26, 29 de noviembre. Desde el año 2000 hemos mirado el tiempo que ha hecho en España y de esos 26 años que hemos analizado, pensad que 13 años, o sea, justo la mitad, han sido de tiempo lluvioso. O sea, es una estadística muy potente, que la mitad de días ha llovido.
2: Vale.
19: Que 8 días han sido de un anticiclón total, de un tiempo muy tranquilo, por tanto, que aumentaba esa participación, y que 5 días han sido tranquilos, pero bastante, de hecho, muy fríos. Han sido como tiene que ser San Andrés. Pero lo que se desprende de ahí es que si este año sigue esa estadística, la derecha arrasa.
2: Hombre, a ver, que has dicho que tampoco hay tanta fluctuación.
19: Arrasa en participación, pero, ¿eh?
0: Esto es interesante, cuidado.
2: Bueno, a ver, no lo apueste todo al tiempo, ¿eh? Tampoco, no, tampoco se vaya no. ahora a relajar y se va. Si usted quiere hacer algo en las, y esta vez de verdad muestra interés por ser presidente del gobierno, bueno, no se vaya a poner.
0: Sí, ya, no, pero ya veremos.
2: No se vaya a poner a estudiar inglés ahora, ¿eh?
0: Bueno.
2: No, ahora a lo mejor no es el, no es el momento. O sea que 13 días lluviosos, ¿no?
19: 13 de 26, sí. Lluviosos, sí. Entendido como sí, en gran parte del claro. país y en forma de temporales. De esos 13 además, años, bastantes temporales.
2: 5 muy lluviosos, es decir, que en realidad 18 de esos 26, 18 serían un día muy de noviembre.
19: 13 lluviosos claro. y 5 muy fríos, o sea, vale. 18 de 26, sí. Llámale tiempo desapacible que beneficia al votante conservador.
2: Vale. Y solo 8 victorias fuera de casa, vale. Perfecto.
19: Sí, básicamente.
2: Un abrazo, Luismi, muchas gracias.
19: Hasta mañana, gente.
2: Hasta luego, hasta mañana.
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2: 5:28, 4:28 en Canarias. Nos detenemos a esta hora en una prensa marcada, evidentemente, por el adelanto electoral. El País habla de un 29 de noviembre de alta tensión.
17: Y en La Vanguardia leemos que así el presidente del gobierno intenta aprovechar a su favor las movilizaciones ciudadanas sobre la vivienda.
20: La intrahistoria del adelanto electoral es ahora o nunca, señala el diario.es. Explica este digital que Sánchez se empezó a plantear el jueves por la noche a adelantar las elecciones. El sábado tomó la decisión y el domingo habló por teléfono con el rey.
2: Para El Mundo, el adelanto electoral se da por un colapso de la legislatura y esta es la última jugada para sobrevivir.
17: Ante la posibilidad de sacar adelante los decretos tumbados con mayoría suficiente en la Diputación Permanente, en ABC dicen que Sánchez abre la campaña con la treta al Congreso para colar decretos.
20: A poco menos de 2 meses de los comicios, en El Confidencial, otro asunto pendiente. El Supremo afronta una carrera contrarreloj para aclarar el censo de la ley de nietos antes del 29 de noviembre.
2: Y el otro protagonista de la jornada, Alberto Núñez Feijóo, en El País leemos que el líder popular da por hecho que esta vez podrá gobernar con Abascal.
17: El diario.es apunta a un Feijóo frenado por Vox y a una izquierda activada por la vivienda como la jugada que vio Sánchez en los sondeos internos.
20: Feijóo apuesta por el optimismo frente a un partido socialista volcado en agitar el miedo a la derecha, subraya ABC.
2: En La Vanguardia, dos imágenes, una de Pedro Sánchez, otra de Alberto Núñez Feijóo mirando su reloj, y recoge este medio que el popular asegura que el miedo de Sánchez es a la corrupción.
17: Y sobre las otras formaciones políticas de la izquierda, señala El País que tendrán que negociar contrarreloj las candidaturas.
2: En La Vanguardia leemos una entrevista a Teresa Rivera, vicepresidenta primera de la Comisión Europea.
17: Rivera asegura que la Comisión Europea dará cobertura legal a los municipios para limitar la vivienda turística.
20: El País recoge que tanto Comisiones Obreras como UGT llaman a la huelga general por la crisis de la vivienda.
2: El diario.es recoge el caso de Giselle, a la que un juez le ha dado la razón porque las cláusulas de alquiler social de la Sareb son abusivas.
17: La justicia reconoce que existe falta de transparencia en las bonificaciones sociales y desequilibrio ante el inquilino al poder modificar los precios unilateralmente cuando pierden la vulnerabilidad.
20: Y lo que destaca ABC, el Departamento de Estados Unidos ve en riesgo el derecho a la propiedad en España.
2: Y cerramos mirando a Ceuta, que no nos hemos olvidado, migrantes retornados voluntariamente, esto lo entrecomilla, a Marruecos tras su desalojo de las playas ceutís, aseguran que la policía los presionó en la frontera.
17: Estos migrantes aseguran que les dijeron que habría consecuencias, que muchas no eran ciertas, si permanecían en Ceuta.
2: Bueno, todo esto lo leemos en el diario.es. Según hemos contado aquí, según le hemos oído a nuestro compañero Nico Castellano, parece que la opción que les habían dado era la de renunciar a la petición de asilo o aceptar y saber que en caso de que se les denegara esa solicitud y que fueran expulsados, podrían tener hasta 5 años de prohibición de entrada a nuestro país. 5:30, actualidad deportiva, Edgarita, la selección española. Hoy tenemos partido y ya es el último, ¿no?, de esta ventana abierta para el parón de selecciones.
1: Por fin, vaya eternidad.
2: Oye, pero no decías que te gustaba esto.
1: Me gustaba, pero ahora ya tengo la... Bueno, hasta De La Fuente dijo que tenía la sensación de que llevamos... Yo tengo de que llevamos sin liga desde la Liga 88-89, sí, con Hugo Sánchez, Baltazar en el Atleti, Amarildo en el Celta...
2: Dasayev en el Sevilla, ¿no?
1: También, he ido de listo y me has pillado ahí. Esa es más que la mía, ¿eh? Pero sí, la selección de Luis de la Fuente juega hoy en Split su partido contra Croacia a partir de las 9:45, un ratico antes en Carrusel. Ayer pudimos escuchar al seleccionador español que volvió a elogiar a Lamine Yamal.
21: Lamine siempre quiere jugar, pero todos los jugadores quieren jugar. Lamine está en fantástico momento, es un
4: un referente para todo el equipo, para todos nosotros, y él es un competidor nato. Lamine tiene ansiedad siempre porque quiere ser el mejor, es que es un ganador nato. Nadie va a jugar 3 partidos, de 4 partidos nadie va a jugar más normalmente de 270 minutos, que sería jugar 3 partidos de 4. Lamine ha jugado 2 de 3.
2: 2 de 3, ¿eh?
18: Lamine ha jugado 2 de 3. ¿Para qué no juegue más? De la Fuente. A ver si se va a lesionar. ¿Qué has hecho tú, De la Fuente, eh? ¿Qué has hecho tú?
2: Bueno, ha ganado una Eurocopa, ha ganado un Mundial, ha ganado una Nations League, por ejemplo.
18: Sí, pero aparte de eso, ¿qué ha hecho, eh? Hombre, ya te lo digo yo.
2: ¿Y tú, ¿y tú qué haces? ¿Tú ahora no haces ni nuggets ni nada? ¿O sigues con el canal de cocina ese?
1: Se ha ido a vivir a Pedralbes y ya no hace nada.
2: Desde que te has mudado a la zona alta de la ciudad, a la zona bien, a la milla de oro de allí, y te habrás comprado un micro nuevo y tal, y ni lo has estrenado todavía.
1: Paseas con el perrete, lo paseas, que te he visto yo hablar con la señora. Sí, ya te he visto yo. Bueno, el mito croata Luka Modric también dio la cara después de 2 partidos flojos de su selección, sobre todo el de Inglaterra, en el que cayeron 0-7 en casa.
21: Mañana es muy buena oportunidad para reivindicarse y hacer gran partido e intentar ganar, pero sobre todo mostrar otra imagen que hemos mostrado últimos 2 partidos.
18: ¿Os habéis fijado que cada día hablo más como un malo de los países del este de las películas americanas de los años 80?
2: Sí, es cierto, por la fonética, claro, como ahora ya no estás tan acostumbrado a hablar español y parece que tengas la voz un poco tomada. Antes te parecías más a Mijatovic hablando, ¿no? Parece que tengas la voz tomada ahí. Oye, ayer se jugaron también otros partidos, es que esto es no parar, destacó el Francia-Bélgica. ¡Qué final de partido, sobre todo!
1: ¡Madre mía! Iban perdiendo los franceses tras el gol de Luke Bacchio y Zidane optó por sacar al campo a Dué, Cherki y Olise.
2: Que también es una forma de arriesgar, ¿eh? Porque dice, venga, estos 3 chavales que están empezando a ver cómo funciona, ¿no?
1: Como no tiene plantilla el tío,
2: ya está.
1: En solo 15 minutos, 2 goles de Olise, 1 de Cherki y otro de Dué. 4-1 al final. Y nada, la que también está volviendo un poco, bueno, poco a poco a lo que era... Sí. Es Italia, que ganó con solvencia a Turquía por 3-1.
2: Oye, sobre esto de cómo nos asombramos del fondo de armario que tiene Zidane en Francia, pienso que es lo mismo que deben interpretar otros cuando vengan los nuestros, ¿no? A la selección española.
1: Y un abrazo a los del Balón de Oro que no dan a Olise ni entre los 5 primeros, ¿no? Madre mía.
2: Ya. Ay, señor. Bueno, porque tú, es que esto no lo hemos hablado, al final no hemos tenido tiempo. ¿Tú eres partidario de que se refleje la titulitis, es decir, los títulos que haya ganado un jugador en esos del Balón
1: que no,
2: de Oro?
1: A mí me gustaría que el mejor jugador de la temporada...
2: Yo soy de esa opinión,
1: fuese, y entonces, no sé, bueno, es verdad que estuvo lesionado, pero si no, Olise o Rafinha.
2: Claro, pero tú imagínate, en la era Cruyff, pues Cruyff ya cuando estaba en el Barça, yo creo que en ese momento era evidentemente el mejor jugador del mundo, pero no ganaba tanto como había ganado las 3 Copas de Europa directamente con el Ajax. ¿Quién dudaba de que Cruyff era el Balón de Oro y el mejor jugador del mundo?
1: Cuando Ronaldo el Gordo,
2: por ejemplo.
1: También, sí.
2: Oye, en la Liga Hypermotion se jugó el partido restante de la jornada. Quedaba uno de la jornada 8.
1: Quedaba uno y buen partido, ¿eh? Enfrentaba a Córdoba de Marta Centella y Tenerife y terminó con 3-2 para los andaluces.
2: Vale, eso quiere decir que el Burgos de Roberto continúa sexto en la clasificación. Vale. Y en tenis, Carlos Alcaraz va a jugar la final del torneo de Tokio.
1: Eliminó en 3 sets al también español Jaume Munar por 5-7, 6-3 y 6-1.
2: ¿Y ahora?
1: Ahora le espera en la final el checo Lejeca.
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2: Lejeca.
16: En la SER.
2: Sí,
1: por Lejeca.

0: contra quién juega la final, entonces.
1: De Checa, los Ketchas. I've been thinking about what you have done to me.
0: Está traviesa hoy, Mourelos, ¿eh? No avanzo. Ha elegido ella el tema, ya no digo.

0: me.
1: Es que se motiva cuando hay, sí. Cuando está el patio como está y viene lo que viene. Tú te motivas, ¿no?
2: Me motivo muchísimo. A ver,
1: bueno, o sea, el cabreo que pilló el otro día cuando tenía la COVID y no podía venir a tierra. ¡Oh, madre! 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Pues así estamos, que hoy no sé por dónde empezar, porque no tenemos casi nada que contar en este segundo grabófono,
2: no,
1: Adriana.
2: No, yo además como casi no sabía por dónde empezar, he pensado, voy a recordar que la democracia es votar para...
1: La fiesta de la democracia.
2: Esta, vale, democracia. Vale. Que es votar para elegir unos representantes políticos que nos gobiernen a todos, como el anillo de Frodo. O sea, si tú votas a un partido que no sale y gobierna el otro partido, se supone que esa gente también te gobierna a ti,
1: también,
2: ¿vale? Gobierna para ti.
1: Lo tiene que tener claro esa gente,
2: ¿vale?
1: También,
2: lo tiene que tener claro, ¿vale? Vale. Y además, que tenemos un Congreso y un Senado, pero el Congreso es sobre todo donde están todos los que han salido representados, ¿vale?
1: Sí. ¿Y?
2: Dicho lo cual.
3: ¿Qué tal están? Muy buenas noches, españoles a las urnas.
1: Vale, vámonos.
2: Y ya está. Y aquí todos los partidos creen que pueden ganar, ¿vale? Ya lo decía Sánchez la semana pasada.
4: Y ya le digo que soy razonablemente optimista.
2: Vale, y el otro candidato a presidencia del gobierno, Feijóo, es que él es... Bueno, yo creo
1: siempre
2: optimista por naturaleza.
5: Sí. Sé que ganar las elecciones es difícil, pero también soy un gran afortunado en la política en todo este tiempo.
2: Desde
5: yo me he presentado 5 veces a presidente, 4 en una comunidad autónoma, en la nuestra, y una al gobierno de España. Y las 5 las gané. Dije que si no ganaba a Sánchez en el 23 me iría. Y sería una circunstancia en la que... sorprendente. Le gano, pero no puedo gobernar.
2: Vaya.
5: Tanto me quedé. Y por tanto, vamos a ver qué pasa en
2: vamos
5: el siguiente.
2: Vamos a ver, vamos
1: claro,
2: a ver.
1: Claro.
6: Me he presentado 5 veces. 5. Y las 5 he ganado, ¿eh? Cuidado, que soy un vanidoso, ¿eh? Visto de videotuchi.
2: A ver, sabemos que a estas alturas, bueno, que hay unas elecciones convocadas,
1: ¿sí?
2: pero todo esto, ¿de dónde viene? Porque hay muchas movidas que analizar aquí, que es el desgaste del gobierno, que es la vivienda como gota que colmó el vaso, pero lo relevante es que las cosas importantes de la vida suceden de madrugada.
1: Explica eso.
2: Lo de las elecciones se gestó al amanecer, supongo que con viento de levante.
7: De madrugada el presidente hizo las primeras llamadas, compartió impresiones con su núcleo duro y el viernes durante el pleno trasladó a algunos de sus socios que de confirmarse la derogación de las medidas no quedaba otro camino que no fuese el de disolver las Cortes y convocar.
1: Ya advirtió ahí el presidente.
2: De madrugada.
8: De madrugada, mientras escuchaba un interesantísimo caso de los detectives en el Si Amanece Nos Vamos. Ahí arrancó todo.
2: Bueno, a estas horas todos hemos escuchado a Sánchez cientos de veces, lo de la adelanto electoral, así que lo mejor es analizarlo con José Luis Martín Ovejero, lo tuvieron en Telecinco.
1: ¿Quién es?
2: Experto en comunicación no verbal.
9: Qué interesante es distinguir a una persona antes de que dé un mensaje,
2: ¿vale?
9: Qué es lo que lleva en la cabeza
1: a
9: y
1: ver,
9: cuando ya empieza a darlo, ya se mete en el rol. Miradas descendentes, una
2: mirada descendente,
9: dos, tres,
1: hasta 5.
9: Hace hasta 4.
1: Ah,
9: y 4. 4 miradas descendentes antes de empezar a hablar.
1: Hombre,
9: este tipo de miradas se asocian a tristeza, culpa, vergüenza o arrepentimiento.
2: ¿Ah?
9: Es decir, en este contexto, evidentemente, yo lo asocio a que está bastante
1: jodido.
9: Hecho polvo, moralmente hundido.
2: Vale, a ver, esto es lo que dice un experto en comunicación no verbal, pero es que Ayuso, sin la titulación,
1: Ayuso también lo sabe.
2: Lo puede hacer, vamos, de hecho lo hizo.
10: Primero que vemos hoy es a un presidente que no puede más. Sánchez se va porque ya no puede más.
11: Siempre se repite la misma historia.
2: Y Pedro Sánchez se dirigió a los ciudadanos y ciudadanas en conjunto.
12: Por tanto, el momento de que los españoles y españolas decidáis qué futuro queréis para vosotros mismos y para vuestro país. Ahora depende de vosotros y de vosotras.
2: Vale, aquí dice Ovejero, el de la comunicación no verbal, que muy bien, pero que justo al final de ese vosotras...
9: Porque lo que hace al final es intentar forzar una sonrisa, pero el cerebro humano imita muy mal las sonrisas auténticas.
12: Vaya.
9: Una sonrisa auténtica y verdadera sube en los labios por los laterales de la mejilla. Una social forzada... Una que no se siente, lo que hacemos es estirar los labios como estamos viendo en la imagen.
1: Claro, una risa de esas primaverales que te sale falsa.
8: ¿Qué dices, este hombre? Si yo sé forzar perfectamente una sonrisa, que no soy Tita Cervera.
2: ¿Sabéis quién ni siquiera fuerza una sonrisa?
1: ¿Quién?
2: Llama Alberto y se apellida Núñez Feijóo.
13: Tenemos la energía, tenemos la obligación y tenemos el proyecto para ello. Para un cambio profundo, honesto y necesario.
14: ¿Queréis que os diga una cosa que vais a flipar?
15: Adelante.
13: Por fin podremos votarlo. Por fin podremos elegir.
16: No debe decir tonterías.
13: Por fin la palabra la tiene España. Vamos a por ello.
17: Vamos a por la niña.
11: Vamos por la niña. Hola, mi Beethoven, que lo mismo también se presenta a las elecciones. ¿Vale? ¿Vale? Usted.
2: Bueno, vamos a por quien sea. Pero no todo el mundo tenía tan claro hace unos días lo del adelanto electoral. En Twitter se están compartiendo muchas veces tweets de Elisa Beni y de Estefanía Molina.
1: Que son de arriesgar también.
2: Diciendo que elecciones ni de coche. No. Pero vamos, también lo dijo el viernes Ferreras.
0: No tengo ni idea de lo que está en la cabeza del presidente. Si tuviera que apostar, se queda.
11: Menos mal que no tuve que apostar, periodismo.
2: Precisamente que se va a quedar aún después de las elecciones es lo que piensan algunos usuarios también en Twitter, que han compartido un vídeo con diferentes imágenes de Pedro Sánchez con esta canción de fondo.
11: Que no me voy, que me quedo.
2: Bueno, una segunda, una tercera, una cuarta. Pedro Sánchez salió ayer por la mañana en Moncloa, lo contaba Marta Centella, con un traje gris que nos hizo pensar que no era día de traje azul eléctrico y con el mismo traje gris que llevaba el viernes.
1: O igualito,
2: o sea,
1: idéntico.
2: Que el hombre del traje, claro, el hombre del traje gris salió, por cierto, a primera hora de la mañana. Lo digo porque la siguiente en hablar justo fue Isabel Díaz Ayuso. Antes que su jefe y candidato, antes que Feijóo, Ayuso hizo esta advertencia.
10: Yo le pido a todo el mundo que ni se le ocurra votar por correo. Sí, soy consciente de que el presidente del Partido Popular, Alberto Núñez Feijóo, está muy pendiente de la adulteración posible, adulteración de censos, de este proceso, y por tanto daremos todas las batallas en defensa de la democracia.
1: Nada, ya, muy sensata. Sí,
15: bravo,
1: sí, sí.
15: Presidenta, se puede decir más alto, pero no más claro, que todos sabemos cómo se las gasta Falconetti. Vaya. Y es capaz de cualquier cosa con tal de perpetuarse. Y yo también aconsejaría llevar a un notario cuando vayamos a votar presencialmente, para que dé fe, sí, por lo que pueda pasar.
1: Hay notarios para todos, quiero decir.
2: Incluso de la actualidad.
1: Hay notarios para todos.
2: Bueno, tal vez Ayuso no conozca las reglas de la democracia, tal vez no sepa que estamos en un país con garantías democráticas.
1: Sí, claro, eso lo dirás tú.
2: Claro, a ver, tal vez Ayuso sí que sabe de fútbol. A ver si entiende entonces mejor a Carlos Francino.
16: Vuelvo al fútbol. Vale. Si antes del partido, y aunque vayas de favorito, ya empiezas a buscar excusas por si pierdes, pues vaya mierda de equipo, la verdad, en fin.
15: No son excusas. Si sabes que los árbitros te van a atracar, como en el caso del Real Madrid, tu deber es denunciarlo, macho. Sí.
1: Primer aviso.
2: Francino. Que te cruje con abrazo. Bueno, curiosamente, el que dio el mismo consejo que Ayuso fue Santiago Abascal, que estaba en el programa Espejo Público.
17: Los españoles que nos escuchan deben saber la importancia de ir a votar y además de ir a votar presencialmente. Yo les animo a que no voten por correo, les animo a que voten en la urna.
18: ¿Fía usted el voto por correo?
17: Yo en estos momentos no me fío absolutamente de nada que pueda hacer Pedro Sánchez, un señor que parece que va a convocar la Diputación Permanente para aprobar los decretos que el propio Congreso ha tumbado.
2: Vale, precisamente sobre los decretos que se pueden presentar a esa Diputación Permanente del Congreso en Antena 3, Vicente Valle rescató del archivo al Pedro Sánchez de 2015.
19: Al Pedro Sánchez del año 2015 le parecía muy mal que el gobierno de Rajoy pretendiera aprobar determinadas medidas en la Diputación Permanente.
20: El Partido Socialista no va a tomar una decisión de esas características en la Diputación Permanente. Y cuando me haga llegar esa decisión el presidente actual del gobierno, pues yo le diré que tienen que ser las nuevas Cortes Generales y el nuevo presidente del gobierno quien las tome.
1: Ya empezamos.
16: Bueno, es que eso es inteligencia artificial, un bulo de la extrema derecha. Ese no soy yo.
1: No, sí que era usted.
2: Ojo, cuidado, que decía que igual tiene que tomar la decisión el nuevo presidente del gobierno, pero es que igual el nuevo presidente del gobierno es Sánchez otra vez. Son muchos los que reivindican otro tuit de 2023 con esta canción.
21: 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Nariz del galgo, corred con ganas que esta noche aguanto.
1: O sea, que España ha sido un musical.
2: Hombre, ha sido un musical. Además, este vídeo con las imágenes de Pedro Sánchez 2023 es verdaderamente motivador. Juan Carlos Galindo, del País.
1: Ay, qué bueno, qué bueno.
2: Él ha soltado los perros, pero en un vídeo explicativo sobre el problema de la vivienda.
22: Esto no es de ayer. Lleva más de 10 años pasando. ¿Y cómo pretendemos arreglarlo ahora? Pues congelándolo todo. Todo el mundo quieto y a repartirnos lo que hay. Prorrogamos los contratos. Ponemos tope a los precios. Que eso protege, durante un tiempo, a quien ya está dentro. Pero no añade ni una sola vivienda. Para entender por qué, hay que ir a la raíz. En 5 años, España ha sumado 1,2 millones de hogares. Y toda esa gente necesita un sitio al que llegar. Lo normal es empezar por un alquiler. Con el tiempo, si puedes, compras. Y al irte, dejas tu piso libre para el siguiente. Es una cadena. Pero claro, la cadena solo se mueve si al final hay casas nuevas. y España no construye.
1: Qué gran análisis, ¿eh?
15: Y esto lo ha dicho un tío del País. Sí, sí, sí. Yo no me lo creo, debe sería.
1: Pues Inda, si es que no te habías enterado, igual que a quien no haya tenido oportunidad de verlo, es recomendable. Los ocho minutos son ocho minutos que no tienen desperdicio, porque es un análisis plagado de datos, tan lejano de dogmatismo alguno, independientemente de ideologías, que hace un análisis que uno se pregunta, pero ¿y este diagnóstico los técnicos y los técnicos que asesoran a los políticos no lo habrán podido hacer ya en todo este tiempo? Y los políticos que a lo mejor han sido asesorados no han sido capaces de hacer algo con este asesoramiento. Bueno, no, uno no sabe de su asombro.
2: Pero bueno, no pasa nada, esta dura etapa está a punto de terminar, según Feijóo, porque vamos a ver, tú puedes sacar a un gallego de Galicia, ¿vale? Pero no le puedes quitar a Rosalía de Castro de la cabeza, la negra sombra de Feijóo.
13: Solo me mueve servir a mi país para dejar atrás esta negra etapa y abrir otra que nos vuelva a reunir a todos los españoles. Quiero poder decir, dentro de 54 días, que el muro ya no existe.
2: El muro.
15: Qué bien leído y qué blanca esperanza nos alumbra en este momento. Adiós a esa negra etapa.
2: Negra sombra que me asombra. Tan negro se notaba Feijóo que Óscar Puente lo destacó en un vídeo que publicó anoche.
3: Y tiene tela. Tres años pidiendo elecciones y daría la sensación de que no las tenían en mente. Y dos, que no las quieren realmente, a pesar de pedirlas, ¿no? Y esto no hay más que ver la rueda de prensa del señor Feijóo de hoy. He visto velatorios con mejor ambiente que la rueda de prensa.
15: Pues no ha dicho ninguna tontería el ministro, ¿eh?
1: ¿Ah, sí?
15: Hay velatorios con un ambiente muy distendido porque los fenecidos eran unos cachondos y vuelven en forma de presencia para amenizar el momento con una ronda de chistes.
2: Desde las redes sociales del Partido Popular compartieron un tuit de Puente en el que muestra dos fotos de Feijóo en las que el ministro afirma que se le nota el miedo a Feijóo. Y entonces el PP, ha compartido un vídeo de Óscar Puente sufriendo un accidente muy desagradable con gritos de dolor y escribe, el PP, insisto, miedo le tenías tú a un esguince.
1: Increíble.
2: Bueno, ¿qué campaña electoral más elegante vamos a tener?
1: Bueno, por cierto, es que no era un esguince, es que...
2: una rotura de cuádriceps.
1: Se rompió el cuádriceps y lo tuvieron que operar. O sea, me parece... Bueno, mejor este ni lo veáis. Este
2: no,
1: mejor
2: es
1: no
2: tremendo,
1: lo
2: es tremendo. Bueno, al final, igual era mejor que continuara Sánchez y que no hubiera elecciones. Y no lo digo yo, ¿eh?
1: ¿Quién?
2: Lo dice Ana Rosa Quintana.
4: Anuncia Pedro Sánchez su dimisión. Cosa que, por otra parte, no entiendo muy bien, porque ha hecho un gran mitin electoral, nos ha planteado cuál va a ser su programa electoral.
1: Ana Roja.
4: Si lo ha hecho todo tan bien, ¿para qué se va?
1: Ana Roja, hija mía, tú nunca estás contenta, ¿eh? Eres como el perro del hortelano. Si ya tienes lo que querías, ¿no?
15: O como la gata Flora. Sí.
2: Igual. ¿Para qué se va? Dice Ana Rosa. Bueno, pues para algunos se va para dejar su nombre escrito en la historia, como el mismo Pedro Sánchez dijo alguna vez. Incluso, yo qué sé, pues ¿para qué haga una serie?
18: ¿Se va a rodar algún día una serie de televisión sobre sus años de presidente?
1: ¿Cuál?
18: Y se titulará
1: ¡Uy! ¡Venga!
18: Perdón.
15: Una de mis promesas electorales será que aprenderé a decir correctamente y del tirón lo de Anotop.
1: Bueno, tiene tiempo.
2: Perdón, igual tiene que pedir el PP por el vídeo de Puente, pero también por el vídeo por fin que comentó antes Edgar por lo de los precios en coreano. Pero es que también es un vídeo lleno de gente blanca, rubia, guapa, con mechas, perfectos. Supongo que son esos los españoles a los que se refiere. Con esta canción de fondo.
15: De a veces se me olvida él, y si no era él, se le parecía.
2: Se le pareció bastante. Mientras esto pasa en las redes sociales del PP, el PSOE de Madrid en TikTok.
23: Por favor, ataperro.
24: ¡Ataperro!
23: ¡Vale!
25: He decidido convocar.
2: Cuidado que era gritar, ¿eh?
25: Yo seré un perro, pero no tengo amo.
1: Bueno, y a todo esto falta algo, ¿no?
2: Sí, todo este tiempo esto parece una democracia de alternancia en el poder, como les gusta a muchos por parte de la derecha del Congreso. Lo cierto es que a la izquierda todavía no hay candidato. Mónica García, ayer.
26: No se preocupen, que en próximos días, entre todos, vamos a tomar una decisión, una determinación, y será una decisión colectiva.
2: Vale.
15: Muy bien, Mema, que no es un insulto, ¿eh? Ella misma se refirió a sí misma por lo de médica y madre.
2: Ah, y es verdad, en Twitter, con esto de Mónica García, pues muchos se han acordado de Paquita Salas al escuchar a la ministra.
27: Oye, por favor, también has de saber cuál es tu sitio, por Dios. Todo el día como un titi, todo el día detrás mío, te lo juro, estoy hasta el coño ya un poco, ¿eh?
2: En este Frente Unido hasta también está Urtasun, al que muchos apuntan como posible candidato. Él ayer se mostró bastante discreto.
28: Y nosotros, hoy se lo puedo garantizar, vamos a seguir dando esa batalla. Y es por ello que el 29 de noviembre vamos a salir a ganar.
2: ¿A ganar?
28: A ganar a quienes quieren recortar derechos, a ganar a quienes quieren proteger a los especuladores,
2: ¿sí?,
28: y a ganar a aquellos que quieren hacer retroceder este país. Y vamos a hacerlo sumando a todas las organizaciones políticas, sociales, ciudadanas, que saben que somos más quienes queremos avanzar que quienes quieren volver atrás.
2: Vale, ha dicho Sumar.
1: ¿Ha dicho
2: pues sí, Verónica Barbero, portavoz de Sumar, sobre este frente amplio.
5: Tiene la aspiración de ser una alianza en la que quepan todas las izquierdas posibles, con la finalidad pues del objetivo común de conseguir hacer políticas para la mejora de la vida de la gente.
2: Mejora, vale.
6: A mí es que el nombre de Frente Amplio no me terminé de convencer, pero bueno, yo ya no pinto nada, ¿eh?
2: Ya, es que lo de frente no ha gustado. No. La izquierda, decía Barbero, está preparada para mejorar la vida de la gente sin candidato. Abascal, en Vox, con el candidato Abascal, para mejorar la vida de los españoles muy españoles.
7: Nosotros llevamos años pidiendo esas elecciones. Desde el minuto uno, desde que los españoles fueron estafados. Nosotros llevamos años construyendo la alternativa y combatiendo a este gobierno. Y los españoles deben saber que nosotros estamos absolutamente preparados.
2: Vale.
7: En primer lugar, a la prioridad nacional,
2: ¿ah?,
7: para que los españoles no estén más tiempo, no estén nunca más discriminados en su propia patria.
6: Ahí estamos. ¡Ole, mi presidente! ¡Viva España y viva los españoles!
2: Y para que no se sientan discriminados ni los españoles ni el sector privado, pues desde Vox se plantean, por ejemplo, unas pensiones con financiación privada.
1: Frigaredo, el fin de semana.
8: Es evidente que hay que llevar a cabo una reforma drástica del sistema de las pensiones. Nosotros ya hemos hablado de ello. Hemos dicho que habría que dibujar un modelo de pensiones mixto, que tenga una parte de reparto y una parte de capitalización.
6: Básicamente, que os queremos hacer la 13-14 y como que yo me llamo Frigodedo.
2: Venga, otra derecha a la derecha. Junts, en Televisión Española, explicaban el pensamiento de Nogueras.
9: Portavoz de Junts en el Congreso va más allá. Dice que si Sánchez ha avanzado esas elecciones es también para esconder su mala gestión, su fracaso en política migratoria y también para esconder esos casos de corrupción que le rodean.
2: Vale, seguimos situados a la derecha porque ayer también habló José María Aznar con una de las principales preocupaciones, bueno, suya, supongo, ¿vale? No destacó el tema de la vivienda, precisamente.
12: Si la coalición actual de gobierno ganase la selección, pudiese formar otra vez el gobierno, es evidente que el sistema constitucional que hemos conocido hasta ahora, es evidente que la unidad que hemos conocido hasta ahora, y es evidente que la monarquía constitucional parlamentaria que hemos conocido hasta ahora, se termina.
2: Se termina, vale.
6: Pues nada, Felipe, ya estás cogiendo un vuelo para Abu Dhabi. Pero tranquilo, que yo no soy rencoroso, os acogeré con gran cariño. Bueno, con gran cariño no, pero os acogeré.
2: Bueno, mientras no se termina la monarquía, según Aznar, pues los reyes hacen cosas. Ahora mismo están en Finlandia. Ayer Felipe VI dijo el nombre de una escuela donde va a ir la reina Leticia hoy.
6: Es?
2: Bueno, a él le hizo muchísima gracia.
14: La escuela pública de Capilla.
1: ¿Cómo?
2: Capilla.
14: Eso te lo tienes que poner.
1: ¿Qué ha dicho?
14: Que la reina tendrá ocasión de visitar mañana.
2: No, eso te tienes que aprender tú.
6: Cuando su majestad ha dicho lo de Capulla, ya me imagino en quién estaba pensando.
1: Va, Jaime.
2: Bueno, tengo que volver a Twitter un momento, porque allí Dugos85 ha escrito: tengo interés en esa clase de ciencias políticas con Leonor de alumna comentando todo lo que está ocurriendo estos días. Yo también.
1: Todo el mundo. Terminamos, Maurenos.
2: Vale, algo así van a decir muchos trabajadores en noviembre, al parecer, otra de las noticias de ayer.
23: Y esta tarde UGT y Comisiones Obreras han cogido el testigo del sindicato de inquilinas y han decidido acordar convocar una huelga general de 24 horas para reivindicar salarios y viviendas dignas. Aún no hay fecha concreta, pero será antes de las elecciones, en plena precampaña electoral.
2: Vale, pues mientras unos se preparan para la huelga, otros piensan en trabajar más. Tanto los compañeros de A3Media como los de Televisión Española piensan ya en preparar el debate electoral.
24: Radio Televisión Española propone un cara a cara entre Pedro Sánchez y Alberto Núñez Feijóo. Esta casa sugiere para ello el martes 17 de noviembre
6: en Televisión Española. No me viene bien, creo que tengo algo.
2: Claro, la pregunta es, ¿qué se pueden decir a estas alturas Pedro Sánchez, Alberto Núñez Feijóo en un cara a cara?
29: Pues Amari, he estado pensando, ¿no? Si se pelearan el caballo de Ralph Lauren y el cocodrilo de Lacoste, ¿tú quién crees que ganaría?
30: ¿El cocodrilo?
1: Claro.
30: ¿No ves que podía morder las piernas al caballo?
1: Podría ser, ¿eh?
29: Ya, pero el caballo podría salir corriendo.
30: Pues eso, si sale corriendo es que se rinde y ha perdido.
1: Uf, ahí hay recorrido, ¿eh?
6: Pero entonces, ¿quién gana, el caballo o cocodrilo? Si es que no nos dejen así.
1: Que no nos dejen así, por Dios.
0: Señor Feijóo, no me venga con eso ahora. Le recuerdo que yo sobreviví a una pandemia, una dana, dos guerras, un apagón, un volcán... Si es que solo me faltó la visita extraterrestre y la invasión zombie.
3: Bueno, una invasión sí tuvo, ¿eh? O ya ha olvidado lo de Ceuta, señor Sánchez.
0: Y dale, que eso no fue una invasión. Fue una crisis humanitaria y de personas desfavorecidas. Nada de zombies.
3: Veo que sabe usted mucho de zombies, ¿eh? Así que dígame, si un vampiro muerde a un zombie... ¿Quién infecta a quién, eh?
0: ¿Cómo? ¿Pero qué tipo de pregunta es esa?
3: No lo sabe.
0: Sí, sí, sí que lo sé. Claramente sería el vampiro el infectado.
3: A ver, explíquese.
0: Los vampiros, tradicionalmente, necesitan beber sangre fresca para sobrevivir. Y el zombi no tiene tal cosa, ni siquiera sistema circulatorio. Por lo que su mordedura no le causaría ningún daño, pero el vampiro sí se contagiaría del patógeno del zombi.
3: Vaya, vaya. Veo que se había preparado la respuesta, ¿eh?
0: Bueno, no es mi primer debate. Y señor Feijóo, vamos con un tema que afecta a muchas españolas y españoles. Dígame, si una tienda abre las 24 horas del día, los 365 días del año, ¿para qué narices tiene cerraduras en la puerta?
3: ¡Ay, la leche! Esta me la sabía. Por cierres imprevistos.

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1: Pedro Sánchez, vaya día tiene que llevar rezando a Diosito. Diosito, por favor, le estará diciendo Diosito, por favor, ya te lo he pedido muchas veces. Concédemelo una vez más, la carambola.
2: Señor, vamos a hacer un trato. Si lo dejas todo tal y como está, no te pediré nada más. Y ahora, si estás de acuerdo, por favor, no me hagas ninguna señal. De acuerdo, entonces. En agradecimiento te he traído esta leche con estas galletitas. Si quieres que me las coma por ti, no me hagas ninguna señal. Que así sea.

0: a no top.
1: Ay, ay, ay.
2: Yo creo también por si Feijóo gana las elecciones y vuelve a no querer ser presidente, como ha pasado la otra vez.
3: Ya sabemos, señor Feijóo, que usted no es presidente porque no quiere.
4: Algo me dice que no.
2: Esto que Ayuso también tiene otro sondeo.
5: Sí.
6: ¿Cómo está la política de Hot?

0: no tengo ni idea de lo que está en la cabeza del presidente.
1: ¿Quién es más guapo, tú o yo?
2: Somos los dos guapos.
1: ¿Quién es más fuerte, tú o yo?
2: Fuerte.
1: Di la verdad.
2: Soy yo, entonces.
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5: Solamente te diré una cosa.
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8: Son las 6 de la mañana, las 5 en Canarias.
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8: Muy buenos días. Escuchen estas palabras de Donald Trump esta madrugada. A ver si le suena de algo.
9: Votar por correo o votar en persona. Preferiría que votasen en persona, pero pueden votar por correo si quieren. Lo que nos preocupa es que parece que hay, bueno, no parece, hay muchas trampas a la hora de votar por correo. Muchas trampas, por todas partes.
8: Esto dice Donald Trump a menos de un mes de las elecciones de medio mandato en Estados Unidos. Le va a regular en las encuestas, así que saca a pasear el fantasma del fraude en el voto por correo. La periodista le señala que no hay ninguna prueba de que se esté preparando un pucherazo y dice Trump...
10: No.
9: ¿Que no hay pruebas de fraude? ¿Con millones y millones de papeletas? Vosotros sois noticias falsas.
10: You are fake news.
8: Esto de vosotros sois fake news, esto es lo que Trump utiliza cuando los medios de comunicación le resultan incómodos y ya está. Curioso esto de que a un lado y al otro del Atlántico se utilice exactamente la misma estrategia de sembrar dudas hacia el mismo sistema, que es el voto por correo, en democracias consolidadas. Se lo hemos escuchado a Trump esta noche y se lo escuchamos ayer a Ayuso.
11: Yo le pido a todo el mundo que ni se le ocurra votar por correo. Sí, soy consciente de que el presidente del Partido Popular, Alberto Núñez Feijóo, está muy pendiente de la adulteración posible.
8: Siempre
11: adulteración
8: es el mismo
11: de
8: patrón.
11: De este proceso.
8: Y habitualmente con el mismo objetivo, que es preparar el terreno por si después hay que impugnar un resultado que no esté a la altura de las expectativas creadas por uno mismo. De momento, esta mañana, el Consejo de Ministros vuelve a aprobar los decretos de vivienda que tomó el Congreso. Sara Canals, buenos días.
12: Buenos días, Aymar. Con las cámaras ya disueltas, el Gobierno buscará convalidar los dos decretos en la Diputación Permanente del Congreso, que es el órgano que se queda ahora de guardia y donde el voto de Junts ya no es necesario. Pero el voto que sí hace falta es el del PNV, que ya tumbó la semana pasada el decreto que hacía indefinidos los contratos de alquiler. Así que en la práctica solo podrá salir adelante el decreto que protege a los vulnerables frente a los desahucios o el que prorroga un par de años los contratos de alquiler. Eso es, si el PNV mantiene ahora en la Diputación Permanente lo que ya hizo en el Pleno. Lo veremos en las próximas horas.
8: Mapa rápido de este martes con un nombre, un escenario y una cifra. Villar, el nombre.
13: Giorgia Meloni.

0: Y la primera ministra italiana ha registrado su propia voz en la oficina de patentes para que la inteligencia artificial no se la copie sin permiso.
1: Yo sono Giorgia Meloni.
0: Yo soy Giorgia Meloni. Es la frase que ya ha quedado archivada.
2: Un escenario, Becerra.
3: Rusia, donde la muerte de una trabajadora de un laboratorio que investiga la peste pulmonar ha obligado a restringir el acceso a varios hospitales en Siberia y a vigilar a unos 200 contactos. Se sabe poco del caso, incluso si la trabajadora ha muerto por esta infección. Estados Unidos dice estar atento a la situación y Moscú pide calma.
2: Y una cifra, Lorena Carramolino.
4: 210 kilos es lo que pesa un valiosísimo libro robado en Francia que contiene obras de diversos autores y cuya cubierta había sido concebida por Salvador Dalí. Según el coleccionista, es el libro más pesado y más caro del mundo.
2: En Granollers, en Cataluña, sigue la búsqueda agónica de un niño de 12 años con autismo que se escapó la madrugada del sábado al domingo de su casa asustado por las tormentas y cuando parte de la ciudad estaba inundada por las lluvias torrenciales. Lleva 2 días fuera de su casa, lo siguen buscando. Barcelona, Fernanda Almau.
5: Se llama Rami y, como decías, tiene autismo. Se fue de casa la madrugada de sábado a domingo, asustado por la tormenta que descargó especialmente en su población, en Granollers. Los Mossos piden ayuda a la ciudadanía para encontrarle. Moreno, pelo rizado, con camiseta turquesa y pantalón naranja. En la web de Ser Cataluña está su fotografía. Es el segundo desaparecido durante el temporal en Cataluña, después del joven que se fue arrastrado por la riera en Pineda. Encontrarlos ahora es la máxima prioridad. Hoy se prevén más lluvias, aunque de menor intensidad.
2: La ropa para hoy, Jordi Carbó, buenos días.
6: Muy buenos días. Pues ropa para la lluvia en prácticamente todo el país. Hacía mucho tiempo que esto no lo podíamos decir. Y es que los chubascos y las tormentas que ya están en marcha a esta hora se irán extendiendo, como decíamos, prácticamente en toda la península, también en Canarias. Y cuidado, porque una jornada más no serán simples tormentas, sino tormentas a lo grande, es decir, con aguaceros por lluvia torrencial, muchos litros en poco tiempo, también fuertes rachas de viento de 80 a 100 kilómetros por hora y destacable el granizo o granizo de gran tamaño que van a traer consigo muchas de estas tormentas. El Cantábrico también tendrá algunas más aisladas y en el Mediterráneo se volverá a complicar, sobre todo a partir de esta próxima noche, nuevamente en la Comunidad Valenciana y también en Cataluña. Es aquí donde las tormentas, insistimos, a partir de esta noche, de nuevo pueden acumular grandes cantidades de agua en poco tiempo.
2: Y España cierra el parón de selecciones en Croacia. José Antonio Duro, buenos días.
7: Hola, Aymar, buenos días. Es el último choque de los 4 que tiene programados la campeona del mundo en este parón. De momento, 3 victorias y esta noche esa visita a Split a Croacia para devolver la visita a un combinado croata que viene de encajar un 4-1 en España y un 7-0 ante Inglaterra el fin de semana. El partido 9-4 apuntando a las rotaciones y al descanso en el día en el que con un empate España estará en los cuartos del torneo de esta Liga de las Naciones.
2: Es martes 6 de octubre. Marisol Rojas, muy buenos días.
8: Buenos días. Queremos saber en qué han pensado nada más despertarse. Mándenos una nota de voz por WhatsApp al 638-313466 con la fórmula Hoy me he despertado y ahí nos cuentan lo que quieran. 638-313466.
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2: Antes de entrar en la última hora del adelanto electoral, sepan que miles de personas salieron anoche a las calles de Barcelona en una nueva protesta masiva por la vivienda, Canals.
10: Una marcha que ha transcurrido por el centro de la ciudad, convocados por el Sindicato de Inquilinas de Barcelona. Y con hasta 20.000 personas que han salido a las calles, según la Guardia Urbana. Ya hacia el final de la marcha se han producido algunos enfrentamientos con la policía. Cargas policiales y quema de contenedores. Hay 13 detenidos y uno de ellos es menor de edad.
2: Los sindicatos mayoritarios, UGT, Comisiones Obreras y también la CGT, van a ir a la huelga general por la crisis de vivienda, tal y como les estaba reclamando el sindicato de inquilinas. Va a ser una huelga general de un día antes de la campaña electoral. No va a coincidir con la campaña, por lo tanto, tiene que ser en el próximo mes. Huelga general en el próximo mes. Estefanía Salvatierra.
11: Comisiones Obreras y UGT han convocado una huelga general que durará 24 horas, aunque falta por saber qué día se celebrará. El secretario general de UGT, Pepe Álvarez, estuvo ayer en Hora 25 y descartó que fuese a discurrir durante la campaña electoral.
12: La campaña electoral tiene que celebrarse sin que esté la huelga, eso sí. Lo razonable es pensar que sea en el mes de noviembre.
11: Para apoyar esta huelga, los sindicatos tenían claro que los motivos tenían que ser laborales. pero a nadie se le escapa que es la vivienda el tema que ha precipitado todo esto. Así que lo justifican diciendo que la vivienda se lleva buena parte del salario de los inquilinos y de los hipotecados, a lo que se suma el repunte de la inflación, que está provocando una pérdida de poder adquisitivo en los trabajadores. Esta es la fórmula que han encontrado las organizaciones sindicales para incorporar el mundo del trabajo a la movilización. Una movilización que cumple con las exigencias que marcaba el sindicato de inquilinas y también los miles de ciudadanos que en los últimos días se han manifestado en las calles de todo el país. La patronal, de momento, guarda silencio.
2: El Consejo de Ministros va a aprobar hoy los decretos de vivienda que PP, Vox, Junts y UPN tumbaron en el Pleno del Congreso, precipitando el adelanto electoral en el que estamos ya sumidos. Los que apruebe hoy el Gobierno, esos decretos que apruebe hoy el Gobierno, no van a ser exactamente iguales, pero sí van a ser muy parecidos a los que tumbó el Congreso. Y el Gobierno va a intentar que los convalide ahora la Diputación Permanente del Congreso, que es el órgano del Congreso que se queda de guardia cuando las cámaras se disuelven para un adelanto electoral. Por la composición actual de esa Diputación Permanente, ahí no harían falta los votos de Junts, pero sí los del PNV, que es el que tiene ahora mismo la llave de todo. Josué Coello.
13: Con las cámaras disueltas desde hoy, será en la Diputación Permanente donde el Gobierno buscará convalidar los decretos de vivienda que volverá a aprobar hoy tras el terremoto político que provocaron su derogación el pasado viernes. Será clave el voto del PNV para desigualar los 34 síes de los 34 noes que se dan dentro de un órgano que el ministro de Justicia ha defendido como lugar para seguir legislando a la espera del 29 de noviembre.
14: Bueno, es un argumento el que utiliza Pepe Vox bastante absurdo. Todo el mundo sabe que cuando se disuelven las cámaras queda la Diputación Permanente para las decisiones relevantes que tenga que tomar el Congreso. Así ha sido durante toda la democracia y, por supuesto, pues así va a ser también en esta legislatura, como en todas las legislaturas anteriores. Es decir, es el funcionamiento tanto de la Constitución como de nuestro sistema parlamentario.
13: El pasado viernes el PNV apoyó el decreto con el grueso de medidas y fuentes de la formación confirman que van a esperar a conocer el contenido del nuevo texto antes de inclinarse por un nuevo sí.
2: La dirección del Partido Popular, Génova, tuvo todo el día de ayer para salir a decir que claro que se puede votar por correo y a desautorizar a Isabel Díaz Ayuso, que dijo ayer aquello de que a nadie se le ocurra votar por correo porque prevé fraude. Génova tuvo todo el día de ayer para intentar cortar de raíz este discurso muy peligroso que pone en cuestión el voto por correo, nuestros sistemas, nuestros protocolos democráticos, pero no lo hizo. David Junquera, buenos días.
15: Buenos días. Tras hacer Ayuso de las suyas, la pregunta para Feijóo estaba clara. Él también pide a los españoles que eviten votar por correo.
16: Imposible hacer más declaraciones que las que he hecho el día de hoy.
15: ¿Eh? Imposible hacer más declaraciones, pero horas después hizo toda una declaración de intenciones, dándole un espaldarazo a su baronesa, acompañándola en la clausura de su junta regional y fundiéndose con ella en un fuerte abrazo. En Génova evitan alentar lo del pucherazo postal, pero tampoco desautorizan a Ayuso. La familia popular coincide defendiendo a la vez que no se deben menoscabar nuestros mecanismos democráticos, pero que a ver quién se fía del gobierno de Sánchez. En el puente de mando aluden a lo ocurrido con la ley de nietos, e incluso desde las baronías más moderadas nos dicen que no se pierde nada por ser precavido.
2: Ni 24 horas llevamos desde la convocatoria electoral y hay quien tiene claro ya que en las próximas elecciones se dirime, ojo, el futuro constitucional de España. Y no solo eso, también la monarquía. ¿Quién ha dicho todo esto? José María Aznar.
17: Si la coalición actual de gobierno ganase la elección, pudiese formar otra vez gobiernos, eso es, para ser correcto, es evidente que el sistema constitucional que hemos conocido hasta ahora, es evidente que la unidad que hemos conocido hasta ahora y es evidente que la monarquía constitucional parlamentaria que hemos conocido hasta ahora se terminan.
2: No se quedó ahí Aznar, sacó el otro gran hit de la derecha y extrema derecha estos últimos meses, que es el de que el gobierno buscaba alterar el censo electoral con las nacionalizaciones de exiliados a través de la ley de memoria histórica.
18: Pero yo he conocido personas en América que me han explicado claramente, hablándome en inglés o en portugués, que tenían la nacionalidad española desde esta misma semana, y cuando yo les preguntaba, ¿y de dónde eran tus padres y tus abuelos, tus bisabuelos? Pues no sé, un sitio de Galicia, pero yo no he estado nunca. ¿Se va a votar? Entonces, claro que hay dudas sobre eso. Si usted me dice, ¿eso cómo se llama? Pues eso se llama, en castellano, se llama alterar
17: el censo electoral.
2: Bueno, de momento lo que sabemos es que el Tribunal Supremo mantiene suspendida de forma cautelar esa capacidad del derecho a voto de miles de españoles nacionalizados con esa ley, y los mantiene suspendidos por los recursos de Vox y otro partido ultraminoritario. Y es más que probable que no haya sentencia sobre el fondo del asunto antes del 29 de noviembre. Sí sobre las medidas cautelares, que esta es la clave. Sí se prevé que el Supremo dicte algo sobre las medidas cautelares, establezca si pueden votar o no estas personas. Pedro Jiménez.
19: En el Supremo ven prácticamente imposible que haya sentencia sobre el recurso de Vox y un partido extraparlamentario antes del 29N, pero sí que habrá decisión definitiva sobre las medidas cautelares, que son las que han dejado en el limbo el voto de más de 300.000 descendientes de españoles nacionalizados por la Ley de Memoria y la instrucción que la complementa, y de más de 200.000 con la nacionalidad y que están pendientes de esa inscripción en el censo. El tribunal empezó a deliberar este lunes el recurso de la Abogacía del Estado, que pide que se levante el veto, mientras los demandantes redoblan la presión sobre el Supremo pidiéndole medidas para que los afectados no vayan a las urnas el 29 de noviembre.
2: Y Vox ha dado ya señales de qué va a hacer si llegan al gobierno con las pensiones. Villar, ¿ellos lo que plantean exactamente qué es?
0: Sí, lo que plantean, abren la puerta a privatizar en parte el sistema de pensiones en España, avanzar hacia un modelo mixto en el que el Estado asuma una parte, pero luego el ciudadano tiene que tener otra parte privada. Lo ha propuesto Figaredo, el diputado de Vox, que lleva los temas económicos del partido, y su propuesta, si llegan al gobierno, se la contó al periódico El Debate.
20: El sistema de pensiones es un zombi, lo han quebrado. Es evidente que hay que llevar a cabo una reforma drástica del sistema de las pensiones. Nosotros ya hemos hablado de ello, hemos dicho que habría que buscar, dibujar un modelo de pensiones mixto que tenga una parte de reparto y una parte de capitalización.
0: José María Figaredo propone este sistema mixto y le responde la ministra portavoz Elma Saiz, también responsable de Seguridad Social.
21: Que son indignantes las declaraciones que hemos escuchado de Vox llamando zombie a un sistema de seguridad social, el sistema público de pensiones, un sistema que es la espina dorsal. Es indignante. Condeno estas declaraciones. Quiero lanzar un mensaje de tranquilidad a los pensionistas de este país.
2: Y en estas primeras horas de campaña o de precampaña o de aquello en lo que estemos, ¿a alguien en el PP le ha parecido buena idea contestar a un tuit de Óscar Puente? Óscar Puente coge unas fotos de Feijóo, unas capturas de pantalla de Feijóo y escribe: se huele el miedo. Bien, desde la cuenta oficial del PP, ¿cómo han contestado a eso, Canals?
22: Pues con un vídeo antiguo que circuló en redes sociales de Puente, por entonces alcalde de Valladolid, cuando se rompió el cuádriceps de la pierna derecha al caerse. Estos, Aymar, eran sus gritos de dolor. Alguien lo grabó y lo subió a redes. Bueno, el PP ha utilizado el vídeo para responder a Puente con el siguiente mensaje: miedo le tenías tú al esguince.
2: O sea, el PP ha utilizado el vídeo en el que Óscar Puente se retorcía de dolor porque se había roto un cuádriceps de la pierna, y lo utilizan para decir: miedo tenías tú al esguince. En este punto está la precampaña electoral. El espacio a la izquierda del PSOE va a tener que emprender estos días una negociación vertiginosa para elegir quién lidera la coalición. Esta mañana va a estar aquí en Hoy por Hoy Antonio Maillo, el líder de Izquierda Unida, y le vamos a preguntar exactamente qué planes tienen, cuándo van a anunciar el candidato. Desde hoy se puede pedir el voto por correo y la izquierda del PSOE no tiene candidato. O sea, la izquierda del PSOE no le dice a su potencial votante quién es el candidato del Frente Amplio a la presidencia del gobierno. Se puede pedir el voto por correo, pero todavía no se sabe quién es el candidato. Bueno, a esa ecuación le faltaba algo, que es el nombre de Gabriel Rufián sonando por ahí. Joan Gimeno, buenos días.
23: ¿Qué tal? Buenos días. Desde el entorno de Rufián dan por hecho que no hay tiempo para que lidere ningún espacio de la izquierda, pero el portavoz de Esquerra no quiere quedar al margen y va a ofrecer su ayuda para buscar la unidad. De momento lo que busca el Frente Amplio es candidato. La ministra Mónica García se postula.
24: Yo estoy dispuesta a lo que sea necesario para frenar a la ultraderecha, para frenar a los especuladores. Estoy dispuesta a lo que sea, pero no depende de mí.
23: Esto decía aquí en Hoy por Hoy, aunque en sectores de la izquierda alternativa creen que esta opción alejaría un acuerdo con Podemos, dada la poca afinidad que hay entre ellos. Lo mismo pasa con el ministro Ernest Urtasun, que este lunes no ocultaba su lejanía con la propuesta de primarias lanzada por Irene Montero.
25: Aquí no sobra nadie, y si alguien quiere hacer alguna propuesta, hay una silla disponible
1: para venir a hacer las propuestas que consideren oportunas. Desde luego, lo que nosotros no haremos es hacer un debate a través de los medios de comunicación.
23: En cambio, otras voces creen que ese acuerdo Frente Amplio Podemos sería más sencillo con Ada Colau como líder del espacio, porque tiene mucha más cercanía con los morados.
2: Hoy se disuelven las Cortes. Esta legislatura que termina comenzó con los 7 votos de Junts a cambio de la amnistía de Puigdemont y los suyos. Bien, pues hoy precisamente el Tribunal Constitucional va a dar el paso definitivo para amnistiar del todo a Puigdemont. Va a determinar que sí se le puede amnistiar por el delito de malversación también, que esta es la veta que había encontrado el Tribunal Supremo para frenar durante años la amnistía a Puigdemont y el resto de condenados o fugados. Es decir, que se lucraron de dinero público porque se utilizó dinero público para pagar su proyecto político ilegal. Bueno, hoy el Tribunal Constitucional va a determinar que eso también se tiene que amnistiar. Y por lo tanto, a partir de ahí, el Supremo en algún momento de los próximos días, semanas, tendrá que levantar la orden de detención que pesa sobre Puigdemont. Miguel Ángel Campos.
3: El Pleno del Constitucional solo debatirá y presumiblemente aprobará esta mañana la ponencia del presidente, Cándido Conde Pumpido, que amnistía a la exconsellera Dolors Bassa del delito de malversación. El conservador José María Macías ha retirado su ponencia en la que debía proponer exonerar del mismo delito a Jordi Turull porque ante las objeciones de la mayoría progresista a su texto no estaba dispuesto a rubricarlo. De esta forma, el Pleno aprobará con toda probabilidad la sentencia que amnistía a Bassa del delito de malversación. Esa sentencia, junto a los votos particulares que se emitan, será remitida al Supremo y cuando el alto tribunal acate el fallo y dé por concluido el sumario, supondrá en la práctica la amnistía total no solo para Bassa, sino también para el resto de dirigentes del procés condenados o huidos de la justicia por este delito, entre ellos Carles Puigdemont. Así las cosas, será cuestión de semanas que el expresidente catalán pueda volver a España. En la bancada conservadora había temor a que con el adelanto electoral la mayoría progresista decidiese dejar el tema de la amnistía sobre la mesa hasta que se elija al nuevo TC. No sucederá y aprobarán hoy la sentencia.
2: La presidenta del Parlamento Europeo, Roberta Metsola, denuncia que 46 eurodiputadas y otros 4 hombres han visto cómo se publicaban en Internet imágenes suyas manipuladas con inteligencia artificial en webs porno. Sara.
22: Sí, todo parte de un informe de una plataforma alemana que han presentado en la Eurocámara. El investigador buscó los nombres de todos los eurodiputados en centenares de webs conocidas por tener porno hecho con deepfakes y aparecieron esos 50 casos, en su mayoría de mujeres. Dice Metsola que es un tipo de violencia que no se puede normalizar. La violencia contra las mujeres dentro y fuera de Internet, ha dicho Metsola, es intolerable, deplorable. El informe no da nombres, pero una de las afectadas, diputada de los Verdes alemanes, sí lo ha contado. Dice, imagínate llegar un día a trabajar, abrir tu portátil y enterarte de que hay fotos de ti desnuda en Internet, pero tú nunca las tomaste. Eso es lo que me ha pasado a mí y a muchas otras mujeres. Es un sentimiento horrible, dice. El 2 de diciembre, Aymar, entra en vigor en la Unión Europea las nuevas prohibiciones para impedir el uso de la inteligencia artificial capaces de generar contenido sexual sin consentimiento.
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7: Hoy el equipo de Cultura de la SER propone Mis Muertos Tristes, una miniserie de Pablo Larraín.
8: Mis Muertos Tristes supone el encuentro de dos universos autorales muy reconocibles, el terror social de la escritora argentina Mariana Enríquez y el cine de los fantasmas políticos y emocionales del chileno Pablo Larraín.
9: Pero había un material muy interesante que goza de cierta atemporalidad.
10: Y la propuesta fue siempre a partir de una columna vertebral, que es Nuestros Muertos Tristes, ver qué otros relatos convivían en un mismo universo para fusionarlos y hacer un relato mayor.
8: Juntos han creado esta serie que estrena Netflix, la primera en competir por la Concha de Oro en San Sebastián, y que adapta varios relatos de la escritora ambientados en las afueras de Buenos Aires. Los muertos quieren contactar con los vivos porque están sufriendo y una mujer, una espectacular Mercedes Morán, consigue hacer de medium.
10: Entonces yo todo lo que estoy escuchando ahora está en mi cabeza.
9: Sí.
10: Lo que vos escuchás con tus espíritus también está
9: en mi cabeza, sí.
10: ¿Los ves?
9: Sí, es inevitable.
8: Hablar con los muertos es la excusa para retratar los distintos problemas sociales de un país y de un continente entero. La precariedad, la violencia contra las mujeres, la memoria de la dictadura, todo aparece en esta misteriosa serie que no se parece en nada al resto de estrenos seriéfilos en plataformas.
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7: Alcaraz busca repetir en Japón por segundo año consecutivo duro.
27: Es una de las citas del día, más allá del partido de la selección en Croacia, el último partido para Alcaraz que juega en Japón en la mañana de este martes. El rival es Lejeca, el checo, que se va a enfrentar al murciano buscando repetir el título del pasado ejercicio. Ayer eliminó remontando a Jaume Munar y es la final número 36 para Alcaraz, que además se ha convertido en el quinto español con más finales jugadas. Está programada para las 11 de la mañana. Además, hoy es un día importante porque, hablando de selecciones, resulta que se va a despedir Leo Messi de Argentina. Lo va a hacer la próxima madrugada el seleccionador Scaloni.
28: Lógicamente sin él no va a ser lo mismo, pero se extrañará esa sensación de lo que él transmite, que yo no se lo he visto a nadie. Y eso, bueno, he dicho, conozco jugadores, he jugado con grandes futbolistas, he enfrentado a grandes futbolistas, pero esa sensación que él transmite no se le ha visto a nadie.
27: Partido ante Benín, que por cierto va a narrar Flaky en la aplicación de la SER esta noche a la una de la próxima madrugada. Es el último partido de Messi con la camiseta de Argentina. De nuestra compañera Berta Raventosa, algunos mensajes a Messi de aficionados argentinos, de aficionadas argentinas.
29: Mal, porque se va y no juega más. Y porque es el mejor jugador del mundo, reemplazo a Maradona. Es muy bueno, muy buen papá, muy buen novio.
27: Muy buen papá, muy buen novio, muy buen futbolista Leo Messi. Además no va a ser el último, pero juega la selección española y lo hace. Veremos si descansa Lamine Yamal, porque de eso es de lo que se habla, de que vuelve la Liga el fin de semana y porque sobre todo este parón no ha terminado, digamos, de convencer a Luis de la Fuente.
30: Para mí es en 10 días 4 partidos me parece demasiado, con viajes, etcétera, etcétera. Me gustaba más el otro formato, pero es lo que hay. Lo que no somos es quejicas, no ponemos excusas, nos adaptamos a todo lo que nos pongan por delante.
27: A las 9 menos cuarto lo contamos en Carrusel desde Split, ese España-Croacia que además tiene protagonismo para un ex, por ejemplo, del Dinamo de Zagreb, es Dani Olmo, que fue protagonista ayer, que jugó en la Liga Croata y que además tuvo la opción de jugar con Croacia.
31: Sí, era una posibilidad. Ellos me dijeron de su interés. Yo en todo momento, pues, súper agradecido de su interés, pero mi sueño es y era jugar con mi selección, con la selección de mi país, con España, y al final lo pude cumplir y también ganar lo que todo futbolista pues quiere ganar en su trayectoria como deportista.
27: En los partidos de anoche lo más destacado ha sido la victoria de Francia sobre Bélgica, Francia que perdía 0-1 en el minuto 77 y terminó a gran nivel ganando el partido con Olís, con Dué y con Cherki. Además hoy juega la sub-21, lo hace en Ibiza ante Rumanía a las 7, es la última jornada del grupo y España que se juega a ser primera y estar en la cita olímpica del 28. Además hoy entrena esta mañana a puerta abierta la selección española femenina, lo hace en Las Rozas, viajará hoy a Estados Unidos para jugar dos amistosos ante las americanas y una entrevista en el AS con Jorge Martín esta mañana, duelo con Márquez en el final del Mundial de Motociclismo en plena lucha por la conquista del título de MotoGP.
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0: Son las 6:30, las 5:30 en Canarias.
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0: ¿Qué ha pasado mientras dormíamos, Canals?
2: Pues que Donald Trump ha aprobado el fusilamiento de un militar que asesinó a 13 personas e hirió a otras 30 en un tiroteo en una base del ejército en Texas en 2009. Lo ha confirmado el portavoz del Pentágono en su cuenta de X. Si se consuma, sería la primera ejecución de un militar estadounidense por pelotón de fusilamiento desde la Segunda Guerra Mundial. El anuncio se produce solo unos días después de la ejecución fallida de Chris Tappaic en Tennessee, que sobrevivió a dos inyecciones letales, sigue en estado crítico conectado a un respirador y que ha abierto el debate sobre la pena capital en el país.
0: Martes 6 de octubre, guía para recién levantados, Isabel Villar.
3: El Boletín Oficial del Estado tiene que publicar esta mañana el decreto de convocatoria electoral para el 29 de noviembre y el que disuelve las Cortes. Con el Congreso disuelto, manda la Diputación Permanente y es este órgano, donde el voto de Junts no es imprescindible, el que tendrá que convalidar los decretos sobre vivienda que salgan hoy del Consejo de Ministros. A falta de los detalles, sabemos que el Gobierno volverá a incluir las medidas mollares que iban en los que rechazaron PP, Vox y Junts la semana pasada. La prórroga de los alquileres y la prohibición de desahucios a vulnerables.
0: Esto con el PP agitando de nuevo el fantasma del fraude electoral.
4: Yo le pido a todo el mundo que ni se le ocurra votar por correo.
0: Esto ha dicho Ayuso y nadie en la dirección nacional del PP la ha corregido casi 24 horas después.
3: El expresidente José María Aznar también ha insistido en esto mismo, lo ha hecho en el foro 1936, la guerra que perdimos todos en Sevilla, donde ha asegurado que si el PSOE y sus socios vuelven al gobierno tras las generales, está en riesgo el sistema constitucional.
5: Si la coalición actual de gobierno pudiese formar otra vez gobiernos, es evidente que el sistema constitucional que hemos conocido hasta ahora, que la unidad que hemos conocido hasta ahora, y es evidente que la monarquía constitucional parlamentaria que hemos conocido hasta ahora, se termina.
0: Se termina la monarquía si vuelve a gobernar el PSOE, dice Aznar. Pero si el PSOE tiene mantillas a la monarquía, pero si no pregunta ni en el CIS por la monarquía. Y en Ceuta amanece hoy por primera vez en dos meses sin los miles de migrantes que llevaban dos meses viviendo allí, malviviendo. La policía los despejó ayer por completo mientras se seguían produciendo esos supuestos regresos voluntarios de migrantes hacia Marruecos. Nicolás Castellano.
6: A una semana de la visita de los Reyes a Ceuta, el gobierno acelera el número de traslados, sobre todo desde la playa del Trampolín, que ha quedado ya prácticamente limpia después de la retirada de 200 toneladas de residuos y de la salida de al menos otras 200 personas que, una vez conducidas al CATE, en la frontera con el Tarajal, han decidido renunciar a su posible solicitud de asilo y se han dirigido hacia Marruecos. Según fuentes oficiales del gobierno, más de 10.000 personas han salido desde el 10 de agosto, más de 1.300 de ellas en poco más de 24 horas desde el desalojo del Trampolín. Quedan todavía una cantidad indeterminada en la zona de la antigua fábrica del Guano, donde muchos de los del Trampolín también se movieron, aunque la cifra de comidas ha bajado mucho, apenas 900 en las últimas horas, las repartidas por Cruz Roja frente a una media de 3.500 diarias que era la anterior. Fuentes oficiales consideran que hay varios miles de las personas que estaban en el Trampolín que se han desplazado hacia esa fábrica del Guano o hacia el monte para todavía resistir al retorno a Marruecos. También en los próximos días seguirá el traslado de 300 mujeres que están en la mezquita de Sidi Mbarek a instalaciones oficiales del Estado y también se espera el traslado de las mujeres y los niños que siguen más de dos meses después en las calles de las naves del Tarajal.
0: La ropa para hoy, Jordi Carbó, muy buenas.
7: Muy buenas, pues prepararse para un día de otoño con lluvias, pero la advertencia de cada situación que este año nos están llegando con tormentas, y es que van a ser aparatosas. Tenemos varios avisos de la Agencia Estatal de Meteorología en este sentido, sobre todo porque son tormentas, porque ya están en marcha, que eran acompañadas en muchos casos de granizo, incluso granizo de gran tamaño, fuertes rachas de viento y estos aguaceros que acumulan grandes cantidades de agua en poco tiempo. Como decíamos, ya están en marcha ahora mismo en Extremadura. Especial atención justamente entre Extremadura y la provincia de Toledo, también en el interior de Galicia o en los Pirineos. Y la próxima noche, de nuevo en el litoral de Cataluña, se podrán producir grandes acumulados de agua en poco tiempo. Temperaturas en general más bajas que ayer, sensación de ambiente fresco y nos dejábamos Canarias. También allí las tormentas van a descargar con fuerza.
0: Gracias, Jordi.
7: Chao.
0: Adiós.
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14: En Aragón se multiplica el malestar por los centros de datos. Hablamos de la comunidad con más instalaciones de este tipo en España, Canals.
2: Sí, instalaciones que son clave para el desarrollo de la inteligencia artificial, pero que consumen muchísimos recursos como la electricidad o el agua. El propio presidente Jorge Azcón ha dicho que su modelo es el de Virginia, en Estados Unidos, donde están proliferando como setas y mientras surgen dudas sobre la sostenibilidad y el escaso beneficio que dejan en los pueblos donde se instalan. Precisamente, el Ayuntamiento de Villamayor de Gallego, cerca de Zaragoza, es el único municipio en España que ha presentado alegaciones al Real Decreto del Ministerio para regular los centros de datos y presiona para que el gobierno autonómico, que les perdona impuestos, construya un instituto público. Radio Zaragoza, Eva Pérez Sorribes, buenos días.
15: ¿Qué tal? Buenos días. A la alfombra roja que extiende el gobierno de Jorge Azcón a los centros de datos le están saliendo arrugas en los pueblos, sobre todo después de saber que Amazon no les paga a ellos el impuesto de actividades económicas, sino al Ministerio. El presidente aragonés echaba ayer balones fuera, pero decía que esto cambiará en enero del 27 y pedía pagar aquí.
16: Es el Ministerio de Hacienda quien le dice a la empresa dónde tiene que pagar el IAE. A mí lo que me gusta es que la mayor parte de los impuestos se paguen en Aragón y que si hay alternativa, les voy a animar, como se pueden imaginar, a que lo paguen en Aragón, que creo que además que es lo normal.
15: Lo que no pagarán las grandes tecnológicas es el ICIO o impuesto de construcción y obras municipal, porque el gobierno regional se lo perdona. Y en localidades como la de Villamayor de Gallego, la cosa es para nota. A solo 10 kilómetros de Zaragoza, con suelo, energía, agua, los centros de datos les llegan a pares. Hasta 5 afectan a su término municipal, 2 directamente de Microsoft y de Azora y otros 3 limítrofes de ACS, de Amazon y Vantage. Y todos están exentos. Por eso hay batalla. De momento un contencioso en los tribunales que vaya por la tercera prórroga, a ver si a cambio de acoger tanto almacén de ordenadores el Ejecutivo Regional le amplía el instituto que se ha quedado pequeño o les hace una variante. En ello están en este ayuntamiento que les ha salido guerrero.
2: Nos está escuchando el alcalde de Villamayor de Gallego, José Luis Montero Lostao. Buenos días, José Luis.
17: Muy buenos días.
2: José Luis, ¿qué es lo que tiene Aragón o su gobierno para que se concentren en esa comunidad la mayoría de centros de datos?
17: Pues yo entiendo, visto desde fuera o desde dentro, la posibilidad de que hay suelo disponible y de que haya energía, dicen, suficiente para albergarlos. Y como también parece ser que tenemos agua, pues eso es el polo de atracción. Yo creo que principalmente la energía. Hay nodos de energía donde los tienen fácil, entre comillas, el poder acogerse para esos consumos tan, tan importantes que realizan. Uh-huh.
2: ¿Cómo le justificaron desde el gobierno autonómico la construcción de estos centros? ¿Qué le dicen?
17: A ver, al final te enteras muchas veces, como es algún caso, por la prensa. Entonces, lo que nos dicen es que nos ha caído la lotería, pero entendemos que no, que esta lotería no es así. Nosotros, en nuestro municipio, ya tenía un PIGA de un centro agroalimentario, un PIGA que teníamos que era suficiente. Nos propusieron un centro de datos de Microsoft que por la ubicación y donde se quería instalar no lo veíamos mal, porque en el sentido era un suelo previsto para industrias. Pero luego llegó un tercero que ya se instaló donde él quiso, donde él consideró, y eso entendemos que no es cuestión de hacerlo así, que tiene que haber más transparencia y ver. Hemos ido aprendiendo cuestiones con todas lo que rodea los centros de datos y nos tenemos, en cierto modo, estamos preocupados.
14: ¿Qué es lo que más les preocupa, alcalde?
17: A ver, al final la energía no depende del municipio. Tenemos un nodo de red eléctrica que es donde se pueden instalar y entendemos que ese ha sido el polo de atracción, pero nos preocupan otra serie de cuestiones importantes. La energía, pues sí, porque nos va a limitar el posible crecimiento del municipio con otras industrias, con un crecimiento sostenible urbanístico y tengamos energía para esto. No lo sabemos. ¿Qué nos preocupa? Ahora, el agua entendemos y por lo que hemos visto no es un problema directo porque se refrigeran ya con energía eléctrica, entonces no tanto es el consumo de agua el que nos puede complicar la cosa, pero sí que nos preocupa, por ejemplo, la cuestión del ruido. Todas estas centros de datos van con generadores que tienen que probar continuamente y son importantes, son muchos generadores y sobre todo también esas zonas de calor que van a hacer, esas islas de calor que se van a generar, que no sabemos el resultado o cómo nos va a implicar en todo. Todas estas cuestiones que no quedan claras en los proyectos, tenemos que se aclaren y por lo menos por saber para poder poder poner medidas que la minore o las retengan.
14: Alcalde, gracias y suerte.
17: Muchas gracias a vosotros.
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14: 6:42 de la mañana, 5:42 en Canarias. Y sumamos a esta hora el primer análisis de la mañana de Marta Monforte, que es periodista de InfoLibre. Marta, buenos días.
22: Hola, buenos días.
14: Bienvenida Hoy por Hoy.
22: Muchas gracias.
14: Marta, ¿qué busca Pedro Sánchez con esta convocatoria electoral o qué trata de evitar realmente el Partido Socialista en ese momento aspira a revalidar el gobierno?
22: El Partido Socialista quiere subirse a esta ola porque sabe que quizá no va a tener otra oportunidad mejor que este momento. Es consciente de que ha sido una legislatura muy convulsa, que no ha tenido prácticamente apoyos para sacar nada que no sea más allá de la amnistía y alguna ley. Y sabía que con el hecho de que se hayan tumbado estos decretos el viernes no tenía muchas más opciones porque prácticamente todo el hemiciclo sabía que los presupuestos no iban a salir por mucho que ellos insistieran en esta idea. Entonces el Partido Socialista busca que la gente que está en las calles ahora se reactive a su izquierda también, y quizá ahora es la oportunidad, sabiendo que no sabe qué puede pasar en un futuro y dos meses muy muy duros que llevaba con la crisis de Ceuta. Entonces ha medido, ha preguntado, ha sondeado y sabe que quizá ahora es el momento, no sé si para ganar, pero al menos para mantener al Partido Socialista en un resultado más o menos decente. El problema, como siempre suele pasar, es su izquierda y la situación que hay ahí, y a ellos les preocupa especialmente, sobre todo si no sobrepasan la bandera del 10%. Entonces ahí son las grandes incógnitas, que es lo que puede pasar. Y también tenemos a una derecha que quizá no es su mejor momento. De hecho, diría que para el Partido Popular es quizá el peor, porque lleva muchos meses pidiendo la convocatoria electoral, pero ahora digamos que la conversación no le interesa porque las propuestas que tiene en vivienda tampoco son demasiado ambiciosas.
14: Pero no es cierto espejismo para la izquierda pensar que el marco de la vivienda va a regir de aquí a dos meses, que dentro de dos meses vamos, que la pregunta a la que se contestan las elecciones va a seguir siendo acerca de la vivienda.
22: Claro, es que esa es una de las principales preocupaciones que tienen también en la izquierda, porque saben que eso no lo controlan solo ellos. Es decir, las manifestaciones han impulsado gran parte de las calles, saben que ahora la gente está más indignada, que quizá esa gente que no se planteaba votar puede votar, pero que no solo depende de que solo se hable de vivienda. Además, en una campaña electoral, lo sabéis, se habla de muchísimas cosas. La derecha, y por eso Feijóo ha anunciado que su primera visita oficial va a ser a Ceuta, quiere seguir con el marco de Ceuta, quiere seguir con el marco de la inmigración, especialmente Vox, y se les puede escapar de las manos, porque además sabemos que también va a haber una derecha mediática que yo creo que va a ser muy dura y que va a intentar reactivar algunos de los debates, como por ejemplo la corrupción, y va a intentar que determinados temas no copen la agenda, sobre todo si no hay alternativa para la derecha a instalar determinados marcos, porque al final esto va de ahí. Entonces, no sé cómo, pero intentarán que sea el plebiscito este sobre la vivienda, que llevan hablando tiempo.
3: Y ahora que hablas de marcos, ¿cómo valoras que instalen también el fantasma del fraude electoral?
22: Pues me parece, vamos, totalmente irresponsable por parte de la presidenta de la Comunidad de Madrid. Creo que ella además no sabe muy bien a qué está jugando. Y una de las cosas que yo creo que preocupa mucho a Sol, aunque ellos no lo verbalizan de ninguna manera, pero conociéndoles un poco, como se le conoce al PP de Madrid, es que realmente yo creo que les preocupa más que no gane Sánchez que gane. ¿Por qué digo esto? Porque al final Ayuso solo ha vivido del antisanchismo. Solo sabe construir un marco que sea Sánchez sí, Sánchez no. Imaginemos que Sánchez no gana y que realmente gana fijo con Abascal. ¿De qué va a vivir Ayuso hasta las elecciones madrileñas de mayo? ¿De qué va a vivir? ¿Cuál va a ser su confrontación? Porque esto de la herencia recibida creo que en algún punto se le va a pasar. Entonces, ese es uno de los principales problemas de Sol, y además el hecho de que el PP está ciertamente incómodo es que Sol le ha seguido en ese marco a Abascal. El propio alcalde de Madrid dijo que él, que vote quien quiera y que de la forma que quiera, pero Génova, y a mí esto es lo que me parece más interesante, no ha desautorizado ni ha dicho que esto es una barbaridad, como lo es, y ellos saben que lo es. Me gustaría escuchar a Borja Sémper, por ejemplo, que siempre es tan contundente con algunas cosas, y de esto no ha dicho absolutamente nada.
14: Marta, tú que siempre tienes buena información, ¿qué está pasando dentro del Frente Amplio, de la izquierda del Partido Socialista, ahora mismo, más allá de los globos onda que mandan unos y otros? ¿Quién tiene más posibilidades de ser el candidato o la candidata de ese espacio?
22: Pues mira, Ima, creo, y sinceramente te lo digo, que ni siquiera ellos mismos lo saben. Es decir, están incluso ellos mismos tanteando, viendo qué pueden hacer, qué no pueden hacer. La opción ideal, la opción A, hubiera sido Pablo Bustinduy. El problema de Pablo Bustinduy es que ha dicho muchas veces que no quiere. No sé si el momento actual, que yo creo que eso le requerirá una reflexión propia, le obligaría a dar ese paso sabiendo que no hay muchas opciones a su alrededor o que las otras opciones no son tan buenas. A mí me contaban el otro día que él ya dudó mucho en ser ministro o no, que al final le pudo esta responsabilidad porque sabía que quizá era la única oportunidad que tenía. ¿Quién más hay sobre la mesa? Pues ya lo hemos comentado muchas veces, está Ernest Urtas, un actual portavoz y ministro de Cultura, y también ha salido en las últimas horas Mónica García, la ministra de Sanidad. El problema de Mónica García es que además de que se comprometió a ser la candidata en Madrid y de hecho pactó con Emilio Delgado ser ella la candidata y él al Congreso, lo cual ya sería, ya cumpliría ese pacto, también tiene una huelga en su contra y tiene bastantes protestas de los médicos por el Estatuto Marco. No sé si sería la mejor candidata en este momento. Y luego hay otras voces que piden pues que sea el propio Emilio Delgado, y evidentemente la opción Rufián les encantaría a todos y a todas, pero yo creo que él mismo tampoco sabe muy bien cuáles son los siguientes pasos, porque la situación en Esquerra Republicana tampoco es nada fácil para él.
14: Marta Monforte, periodista política de InfoLibre. Mil gracias, Marta, un abrazo.
22: Mil gracias, chicos.
14: Adiós. Marisol Rojas.
4: Hola, buenos días. A esta hora les pedimos mensajes en los que nos cuenten esa primera idea con la que se levantan, un recuerdo, una noticia que les haya enfadado, un plan que tengan para hoy. Les escuchamos en el 638-313466 con una nota de voz de unos 25 o 30 segundos.
5: Buen día, Adrià del Port de Sagunt. Hoy me he despertado pensando en que el adelanto electoral del 29 de noviembre es un momento clave para este país y que nos jugamos el futuro. Que no es que solo nos juguemos simplemente la vivienda o otros temas, no, nos jugamos la democracia y los derechos básicos, así que va a ser una campaña clave y todo el mundo tiene que movilizarse para ir a votar. Un beso y buenos días.
14: Un beso, buenos días.
23: Hoy me he despertado y lo primero que he pensado ha sido, wow, martes, el peor día de tráfico y lloviendo, o sea, no lo quiero pensar. Y de seguido he pensado en Neymar y he dicho, menos mal que estás ahí, quieras o no, el camino se hace de otra manera. Eso sí, te pido, por favor, os pido a los medios que suavicemos entre todos este clima de crispación. Venga, por las noticias buenas y las noticias que nos hacen volver a recuperar esa sensibilidad.
14: Vamos a por ellas. Gracias por estar ahí.
24: Uno, muy buenas, pues hoy me he despertado con ganas de hacer macarrones. Es lo que he hecho a primera hora de la mañana cuando mi hija ayer a la noche me escribió diciéndome si había macarrones para comer, que le apetecían. Así que es lo primero que he hecho, y cuando llegue lo único que va a tener que hacer es calentarlos y esperarme para comer. Buen día, Roberto, desde Castro Urdiales. Chao, agur.
14: Aur, Roberto. Oye, qué bueno esto, los macarrones.
2: Hay gente para todo, ¿eh? Sí. Que nos traiga un tupper.
14: Que manden tuppers, claro. ¿Tú qué tienes para comer hoy, Canals?
2: Yo una ensalada aburridísima de lentejas y tomate
14: no
2: puede, y
14: aguacate. No se puede enfrentar el martes con la perspectiva de una ensalada.
2: También tiene razón.
14: Tenemos que reconfigurar eso. Bueno, llegamos así a las 7 menos 10 de la mañana, a las 6 menos 10 en Canarias. Muy buenos días a todos.
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0: pero sigue habiendo suficiente demanda. Los inversores han puesto casi 9.000 millones a disposición del Tesoro, que finalmente ha vendido letras por valor de casi 6.500.
1: Isabel Díaz Ayuso insiste en sembrar dudas sobre el voto por correo para las elecciones del 29 de noviembre, aunque sigue sin dar ninguna prueba, solo se limita a criticar a Pedro Sánchez. La escuchamos.
2: Yo le pido a la gente que no se confíe y que tenga en cuenta que tenemos al frente del gobierno al hombre más trilero, más tramposo que hemos tenido en democracia, que no respeta ni las urnas de cartón de su propio partido político.
1: Por su parte, la secretaria general de Podemos, Ione Belarra, marca distancia con el Frente Amplio de Izquierdas y vuelve a pedir unas primarias para que se elija un candidato si quieren que ellos formen parte de esta coalición.
3: Es que realmente la gente tenga el poder de elegir cuál es la mejor candidatura para enfrentarse al Partido Popular y a Vox, que como todo el mundo sabe están muy fuertes en este país electoralmente y también en otros ámbitos, sobre todo el judicial. Pero yo creo que todo el mundo ve que la derecha está fuerte y que para frenarla hace falta una candidatura de la izquierda fuerte.
1: Además, ya tenemos el Nobel de Física. Es para el padre del telescopio de neutrinos de la Antártida, Javier Ruiz Martínez.
4: Francis Hansen es una eminencia absoluta en la astrofísica moderna y es el impulsor, como dices, del gran telescopio de neutrinos Ice Cube, que está enterrado en el hielo de la Antártida. Acaba de recibir el Nobel tras ganar la medalla de la Sociedad Americana de Física. El telescopio caza partículas espaciales casi sin masa y que están a millones de kilómetros, utilizando un kilómetro cúbico de hielo en las profundidades de la Antártida como detector gigante. Al chocar con el hielo, estos neutrinos producen destellos azules que nos permiten detectarlos. Sirve para entender agujeros negros supermasivos y comprender mejor lo más desconocido del universo.
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2: Y a los periodistas, gracias por atender esta rueda de prensa posterior al Consejo de Ministros y de Ministras y también dar las gracias a los ciudadanos y ciudadanas que estén siguiendo por las redes sociales, streaming o a través de los medios de comunicación más tradicionales la habitual rueda de prensa de este Consejo de Ministros.
3: Begoña,
2: es verdad que tiene algo de singular, porque como saben, hace apenas 24 horas anuncié la disolución de las Cortes Generales y la convocatoria de unas elecciones generales para el próximo 29 de noviembre. Y además tengo la convicción de que si la mayoría del Parlamento, como sucedió el pasado viernes, da la espalda a la ciudadanía en uno de los asuntos que más preocupa a la ciudadanía, como es el acceso a la vivienda, entonces la ciudadanía debe elegir un nuevo Parlamento. Y hasta que eso suceda, hasta que se celebren las elecciones, evidentemente el gobierno va a continuar gobernando, dando respuesta a los problemas de la gente, como por cierto llevamos haciendo más de 8 años. Y es lo que hemos hecho hoy, de nuevo, en este Consejo de Ministros. El Consejo ha aprobado, como saben, dos reales decretos ley que, con algunas incorporaciones a nuestro juicio muy positivas, mantienen la esencia de los dos reales decretos leyes que decayeron en el Pleno del Congreso de los Diputados el pasado viernes. Y lo hemos hecho porque las circunstancias que hacían que salieran adelante estos reales decretos leyes no han cambiado durante estos días.
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2: o...? Lo hemos hecho porque las medidas de estos decretos son ambiciosas.
0: S'han de canviar una mica, si no, no t'ho permeten.
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2: Ah, val. Y necesarias. Siempre he defendido... me lo han escuchado decir muchas veces, también los ciudadanos y ciudadanas en distintas comparecencias. Siempre he defendido que la votación de estos dos reales decretos leyes no era una cuestión ideológica, era una cuestión de humanidad. Las medidas son el fruto de muchos meses de análisis técnico, de diálogo, de consenso con las organizaciones sociales, también de diálogo y acuerdo con el sector inmobiliario, con asociaciones de propietarios y también de inquilinos, y faltaría más, por supuesto, con los grupos parlamentarios. Y son medidas que, si me apuran, son de puro sentido común, insisto, de humanidad, que unen a los pequeños propietarios y los inquilinos y pone pie en pared a los fondos buitre. Porque precisamente hacen eso, cargan solo contra aquellos que consideran la vivienda un objeto más mercantil para poder especular con él. Y además, como hemos visto recientemente en muchos estudios demoscópicos, cuentan con un apoyo absolutamente transversal que trasciende las ideologías y que efectivamente demuestran que la ciudadanía está muy a favor de la intervención de un mercado que no funciona bajo la lógica de la oferta y la demanda. Un mercado disfuncional que exige de la regulación y, por tanto, de la intervención de los poderes públicos. Es importante que todo el mundo sea consciente de ello, que la gente sepa de primera mano qué es lo que impulsamos desde el Gobierno de España y contra qué votaron precisamente aquellos que el pasado viernes dijeron no, porque ya se podrían haber abstenido y permitido su tramitación parlamentaria, aquellos que votaron no precisamente a estas medidas tan esenciales para dar respuesta a la crisis de la vivienda. Hablamos en concreto de 21 medidas que nos van a ayudar a hacer cuatro cosas esenciales que me gustaría compartir con los medios de comunicación y, por supuesto, también con los ciudadanos.
0: 21 mesures, cuatro cosas.
2: Facilitar el acceso al alquiler asequible y también a la compra por parte de la gente, permitiendo a los inquilinos y a las inquilinas desgravarse parte de lo que pagan del alquiler en su declaración de la renta, algo que supondría, pongamos el caso de un alquiler medio de 800 euros, una deducción de casi 1.000 euros. De casi 1.000 euros. Dándole además un incentivo fiscal a los pequeños propietarios, e insisto, pequeños propietarios que alquilen su casa a precios asequibles. Y con una novedad que incorporamos muy positiva en este Real Decreto Ley, en uno de ellos, que es una línea de financiación dotada con 10.000 millones de euros, repito, con 10.000 millones de euros de préstamo de hasta 50.000 euros sin intereses a quienes quieran adquirir su primera vivienda. Insisto, 50.000 euros sin intereses en una línea que va a gestionar el ICO para la adquisición de la primera vivienda. Y va a ser intergeneracional, no solamente, aunque evidentemente está pensado también en ellos, los jóvenes, sino también familias de edades superiores. En definitiva, todos aquellos que vayan a adquirir una primera vivienda van a poder tener acceso a este préstamo de hasta 50.000 euros para adquirir, insisto, esa primera vivienda. Evidentemente, para muchos jóvenes, ahorrar la entrada de la hipoteca se ha vuelto, pues, uno de los, voy a decir, el mayor de los obstáculos a su emancipación, y el Consejo de Ministros vamos a tratar de ayudar, por supuesto, a los jóvenes y a todas aquellas familias y personas que quieran adquirir esa primera vivienda a superarlo. Y lo vamos a hacer, insisto, sin intereses.
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0: Hoy hemos destapado una exclusiva, lo que hemos explicado antes de Noruega, que es la primera federación. Son valientes, ¿eh? En Noruega, la primera federación, sí, que ya pide formalmente que se investigue al presidente de FIFA, Gianni Infantino. Lo hemos explicado en la cadena SER y en el Times.
6: Sí, a las 11 de la mañana, y al rato lo ha confirmado la Federación Noruega en un comunicado oficial, han presentado una denuncia por tres casos. El premio de la paz a Donald Trump, el caso de la tarjeta amarilla a Balogun durante el Mundial y el FIFA Forward Enterprise, eso de querer privatizar parte de los mundiales que propuso Infantino en privado y que durante el mes de agosto cayó por la presión de las diferentes federaciones. La Federación Noruega presentó ayer lunes dos denuncias contra Infantino ante el Comité de Ética y ante el Comité de Compliance, y ahora tienen que estudiarlas, y en caso de que vean contenido y quieran abrir una investigación más profunda, podrían incluso, llegado el caso, apartar momentáneamente de su cargo a Gianni Infantino antes de la elección del mes de marzo. Esto parece poco probable, pero el primer paso ya está dado. Una federación UEFA que no solamente retira su apoyo a Infantino, que no solamente no va a votar a Infantino en la reelección en el mes de marzo, sino que ayer presentó dos denuncias por tres casos muy concretos que creen que se hicieron de manera irregular y que piensan que los comités de FIFA deben investigar.
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6: La nuestra baila con lobos, la Federación Española.
0: ¿Baila con lobos qué quieres decir?
4: Buena película, Kevin Costner.
6: No, sí, claro, que está ahora mismo, evidentemente es UEFA, y apoya, y nuestro presidente Louzán es miembro del ejecutivo de UEFA, pero está negociando un mundial, la final de un mundial 2030, organiza el siguiente mundial con la FIFA, entonces tampoco puede posicionarse de manera muy beligerante ahora mismo en contra de Infantino. Es de las que no ha dicho públicamente si ha retirado o no la carta de apoyo a Infantino. Otras federaciones europeas sí lo han hecho, la española guarda silencio, y son momentos tremendamente difíciles para nuestra federación por eso, porque por un lado son UEFA, pero por otro ahora son socio de FIFA en el siguiente mundial que organiza FIFA dentro de 4 años.
0: Antón, pues gracias por la información y estaremos pendientes hoy del Croacia-España, que juga les 20:45 a 9:15 i el podreu escoltar en directe al Carrusel, les reaccions després al Larguero. 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
6: Pues nada, ha llegado con tiempo hoy a la Ciudad Deportiva. A las 9:15 de la mañana ya estaba dentro de las instalaciones, por explicar el régimen interno del club. Cuando el entrenamiento es a las 10:30, como hoy, tienen hora límite de llegada a las 9:30, así que ha llegado con tiempo. Entre 10:15 ya estaba dentro de la Ciudad Deportiva. Estamos a la espera de que salga. El entrenamiento ya ha terminado. En las primeras imágenes que distribuye el Madrid, estamos aquí fuera, pero en las primeras que ha distribuido no pone ninguna foto de Mbappé. Ayer fue un día raro porque contábamos en directo, primero en el bar, luego en el Keti Yugas, que su avión aterrizaba en Madrid después de que empezara el entrenamiento del equipo. Misteriosamente por la tarde el Madrid publicitó que Mbappé se estaba entrenando en solitario en Valdebebas y que ayer por la tarde fue a entrenar a Valdebebas. No recuerdo yo muchas noticias del club que hablen de entrenamientos solitarios de jugadores en rueda en Valdebebas. Me llamó la atención que ayer por la tarde lo hicieran público, y hoy es en teoría su primer entrenamiento grupal, a la espera de que pueda jugar de inicio el próximo sábado contra el Villarreal.
0: ¿Cuántes crispetes ens menjarem a la salut de Mbappé? Antón, un abrazo.
6: Otro para vosotros,
5: pues
6: chao.
5: A ver si vas a acabar con un trombo o algo. Tanto comer, tanto tus cosas, ¿eh? Que siempre estás tú pensando estas diferencias, y yo creo que esto es parte del proceso.
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0: Hola, Marcos.
8: Hola, Marcos. Hola, ¿qué tal? ¿Cómo estáis? Muy buenas.
0: Qué chulo quedó lo de Iniesta ayer, ¿eh?
8: Sí. Sí. Ahí estáis presentes, ¿eh? Siempre, ¿eh? Siempre estáis presentes.
0: Guapo.
8: Hay una narración de Fraki que es espectacular, que está dentro de la experiencia. Y que queda, es una sala maravillosa, que es la despedida de Iniesta. Y sale el gol de narrado en la cadena SER por Fraki, el del Sevilla. Sí. El guionista es culé, ¿te acuerdas?
9: Sí, ¿no? Hombre, cómo olvidarlo. Sí, sí.
0: ¿Dónde nos llevas hoy?
8: A Italia y a Francia, ¿por dónde queréis empezar?
0: Por
8: a
0: Italia.
8: Ver, a ver, ¿por dónde vosotros? Por Italia. Comienza a sonreír. Ahí, si está Bruno, ahí me yes, puede está, ratificar.
4: Sí. Sono qui.
8: Ahí está Bruno. Sono qui. Bella Forza, esa es la portada de la Gaceta de los Sport, recordando los tres goles a Turquía, indicando que Mancini ora bola, argumenta Fabio Licari, explicando que la Nazionale parece de momento una escuadra renacida, ya que a mitad de noviembre se jugará todo en Bruselas ante Bélgica. Pero es evidente que la Italia que cogió Mancini está cambiando, se está reconstruyendo, y eso es lo que quiere destacar toda la prensa de ese país. De Italia me voy a Francia. Hay un debate muy interesante. No sé si visteis el partido de ayer entre Francia y Bélgica. Yo lo pude ver.
5: No lo vi. No lo he visto.
8: ¿No lo viste?
5: No he visto yo el partido, ¿no? No lo he visto.
8: No,
5: estaba en una bici eléctrica.
8: Ah, vale. Pues mientras tú vas en bici, hay una estrella que está dominando el fútbol francés, y no es Dembélé. A Dembélé le ponen un 3, fue sustituido, como bien sabe Bruno, con el 0-1, ganaba Bélgica en la segunda mitad, minuto 60, así, entró Olise y todo cambió. Dos goles y una asistencia. 4-1 ganó Francia, aunque Loïc Tanguy, en la página 3 del diario deportivo francés L'Équipe, sostiene, y eso me resulta también hasta sorprendente, sostiene que Olise, el delantero del Bayern Múnich, debe demostrar su condición de jugador importante en las grandes citas internacionales. No sé esta frase, que viene en un subtítulo, a qué viene. Y con Dembélé en versión Barça, o sea, en el papel equivocado, como dice el equipo, y Mbappé subido en la bicicleta, se escuchó un grito en el Stade de France. Michael Olise, balón de oro. El público francés, sostiene el equipo, hizo su elección anoche, escribe el periodista, en la búsqueda del grial individual. Ni Dembélé ni Mbappé. La gran estrella de Francia ahora es el delantero del Bayern.
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5: Cuido jugar,
0: Marcos,
5: el
0: gràcies.
5: Tonto.
8: Gràcies.
5: Cuido jugar el tonto y decir que Olise también tiene que marcar muchos goles para ser como yo, ¿no? Es que aquí, claro, parece yo, todos aquí jugando el tonto.
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3: Carlitos.
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19: Una, las 12 en Canarias.
20: Pedro Sánchez presenta otra vez los dos decretos sobre vivienda, con una novedad. El segundo decreto, el que afecta a la renovación de la prórroga de los alquileres, no entrará en vigor hasta que lo apruebe, si finalmente lo aprueba, la Diputación Permanente del Congreso de los Diputados. El presidente del Gobierno, en directo a esta hora, en la rueda de prensa posterior al Consejo de Ministros.
21: Vox cuestionando nuestro sistema de pensiones. Quería pedir una valoración sobre esas dos cosas también. Gracias.
2: Bueno, muchas gracias, Esther, por sus preguntas. La verdad es que siento mucho que me vaya a tener que extender un poco, porque son muchas preguntas y exigen una respuesta clara. Sobre el posicionamiento del Tribunal Constitucional, yo recuerdo haber estado en Cataluña, en el liceo, cuando anuncié precisamente las medidas de gracia vinculadas con los indultos a los líderes del procés de Cataluña, ¿no? A los líderes independentistas. Entonces, y desde entonces, dije que todas estas medidas que puso en marcha el Gobierno de España en esta legislatura y en las anteriores legislaturas no las hacíamos pensando en un partido político ni en un político o política independentista. Lo hacíamos pensando en la convivencia entre catalanes. Yo recuerdo muy bien, y quiero volver a compartirlo con

0: que eran sus representantes públicos, sus representantes políticos. Por tanto, esto era un sentimiento transversal que trascendía claramente el sentir de aquellas personas que legítimamente pueden optar por una opción independentista o por una opción constitucionalista, o como queramos llamarla. Por tanto, era un problema político que teníamos que resolver desde la política. Nosotros defendimos los indultos, defendimos también la aplicación de una ley de amnistía. Se dijeron muchas cosas, se dijeron que era inconstitucional, que iba contra la ley y la justicia europea, y tanto el Tribunal Constitucional como también el Tribunal de Justicia Europeo han avalado de la A a la Z esa ley de amnistía, diciendo el Tribunal de Justicia Europeo que precisamente para la reconciliación de las sociedades las leyes de amnistía son un instrumento útil y que estaba acorde con la normativa europea. Por tanto, creo que lo importante es ese mensaje, el mensaje de la convivencia entre catalanes, el mensaje de que con ello también estamos defendiendo y fortaleciendo la cohesión de España.
1: Es la respuesta de Pedro Sánchez ante la noticia que hemos conocido este mediodía. El Constitucional, recordemos, ha ordenado al Supremo que amnistíe la malversación del procés, lo que ahora mismo abre la puerta de par en par para que el expresidente fugado, Carlos Puigdemont, que ahora mismo está en Waterloo, regrese a España.
0: Después de casi 10 años. Por tanto, respetar la resolución del Tribunal Constitucional y en fin, y celebrar el que con ello pues también ayudamos a la sociedad catalana, como ha venido demandando durante todo este tiempo, y es particularmente desde que el presidente Illa está al frente de la Generalitat de Cataluña, mirar hacia adelante, aprender de los errores que se cometieron y mucho por parte de muchos de los actores que entonces lideraban esa institución y la que yo me honro hoy en presidir, y efectivamente seguir mirando hacia adelante y avanzar.
1: Mirar hacia adelante, avanzar, la respuesta de Pedro Sánchez, que se felicita por esta decisión adoptada, como digo, este mediodía por el Tribunal Constitucional, que llega además a las puertas de la campaña electoral aquí en España. Le preguntaban también a Pedro Sánchez, los periodistas, por otra de las cuestiones del día, la posible convocatoria de una huelga general antes de las elecciones.
0: De la misma. Sí que haría una reflexión, porque a propósito de la amnistía, Esther, usted lo sabe, lo ha narrado, junto con otros muchos medios de comunicación. Hemos tenido toda una legislatura plagada de movilizaciones, de concentraciones. Desgraciadamente, algunas de ellas devinieron posteriormente en violentas. Quiero recordar el acoso que ha sufrido la sede central del Partido Socialista. Desgraciadamente, no hemos contado con el rechazo contundente por parte de la oposición a esos ataques, a las casas del pueblo del Partido Socialista y, por supuesto, también a la sede central. Y, bueno, ahora parece que va a haber una huelga general sobre una cuestión que creo que afecta a muchos trabajadores y trabajadoras y a sus familias, como es el acceso a la vivienda, y por tanto desde el gobierno lo único que podemos hacer es respetar ese derecho constitucional, pero deberían hacerlo todos, aquellos también que han ejercido ese derecho constitucional durante toda esta legislatura desde el primer minuto, ¿no? Bueno, sobre Ayuso, Correo, el voto por correo, las pensiones de Vox y del Partido Popular. He leído ahora al portavoz del Partido Popular decir que textualmente algo así como que el sistema es robusto, el sistema es sólido, el de las pensiones me refiero, y desde luego garantizamos absolutamente que las pensiones van a tener la viabilidad que tengan con el modelo actual y con los que vengan. Dice el portavoz del Partido Popular. Y con los que vengan. ¿Cuál es el que vendría si no hubiera una mayoría que creyera en este sistema de pensiones? Porque quiero recordar varias cosas. La primera, esta reforma de las pensiones es la reconstrucción de un pacto que se quebró después de la crisis financiera, que fue el Pacto de Toledo. Esta es una reforma de pensiones que acordamos con la Comisión Europea y que fue uno de los hitos que alcanzamos precisamente para los desembolsos de los fondos europeos. Y es una reforma de pensiones que sistemáticamente la IREF, en su informe de 2025 y 2026, dice textualmente.
1: Guillermo Lerma, jefe de política de la SER, ¿qué tal? Muy buenas tardes.
2: ¿Qué tal, Casal? Buenas tardes.
1: No había muchas dudas de que esta comparecencia

0: Iba a ser un primer acto político de Pedro Sánchez, o el segundo, si tenemos en cuenta la convocatoria de ayer y el anuncio en las escalinatas de Moncloa. En principio, Sánchez iba a desgranar, y ha desgranado, de hecho, en la primera parte de su intervención, las medidas en materia de vivienda, esos dos decretos que, como decimos, cuyos textos son prácticamente los mismos que nos salieron adelante en el Congreso de los Diputados, aunque con una novedad, ¿no? Lo que ha dicho Sánchez es que el segundo decreto, el de los alquileres indefinidos, en principio no va a entrar en vigor hasta que se pronuncie la Diputación Permanente.
1: Sí, esa es la diferencia que ha introducido el Consejo de Ministros respecto a la aprobación de los decretos anteriores, los que tumbó el viernes el Congreso de los Diputados. La renovación indefinida de los contratos de alquiler solo entrará en vigor si la Diputación Permanente del Congreso la convalida, algo que parece poco probable porque el PNV ya no los respaldó durante su votación en el Pleno y su voto vuelve a ser imprescindible en ese órgano de control cuando la Cámara está ya disuelta. El Gobierno ha aprobado de nuevo los dos textos prácticamente idénticos, con algunas modificaciones menores, decretos que buscan, dice Sánchez, facilitar el acceso al alquiler y la compra asequible, aumentar la oferta de vivienda, combatir la especulación. Ha reconocido el presidente la indignación por el hecho de que el Congreso diese la espalda a estas medidas, algo que reconoce le ha llevado a disolver las Cortes y pulsar el botón electoral para conseguir, dice Sánchez, una mayoría que ponga orden en un mercado disfuncional.
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0: Son las 2, la 1 en Canarias. 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
1: ¿Qué tal? Buenas tardes. Pedro Sánchez cierra la legislatura con un paso decisivo para que Puigdemont regrese a España. El Constitucional valida el perdón para los delitos de malversación, es decir, allana la amnistía y también el regreso de Puigdemont a España. Satisfacción del presidente del Gobierno, Pedro Sánchez, que en un gesto poco habitual ha ofrecido una rueda de prensa en Moncloa al término del Consejo de Ministros, rueda en la que ha recordado lo que siempre defendió, que la ley de amnistía era válida de la A a la Z.
2: Era un problema político que teníamos que resolver desde la política. Nosotros defendimos los indultos, defendimos también la aplicación de una ley de amnistía. Se dijeron muchas cosas, se dijeron que era inconstitucional, que iba contra la ley y la justicia europea, y tanto el Tribunal Constitucional como también el Tribunal de Justicia Europeo han avalado de la A a la Z esa ley de amnistía.
1: Primeras declaraciones de Pedro Sánchez. Feijóo acaba de escribir en redes que acata la decisión del Constitucional, pero acusa a Sánchez de vender favores a cambio de poder. Una decisión celebrada desde Cataluña con la duda de cuándo regresará finalmente Puigdemont a España, aunque Junts avisa, no va a regresar hasta que todo esté negro sobre blanco y se den todas las garantías. Tanto Esquerra como Junts dicen que el camino no termina aquí, pero que esta es una victoria del independentismo. Escuchamos a Oriol Junqueras, de Esquerra, i a Jordi Turull, de Junts.
3: L'amnistia ens permet deixar enrere una part de la repressió, però no resol el conflicte polític entre Catalunya i l'Estat. Aquesta serà la següent etapa.
4: Avui ha guanyat l'independentisme i, per tant, avui és un gran dia, no? 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
1: L'amnistia no resuelve el conflicte i esta és una victòria de l'independentisme, recordava Turull.
4: L'amnistia és justícia.
1: La amnistía no es el fin. Política al margen, en el marco judicial, la decisión del Constitucional...

0: medida privativa de libertad contra ellos.
1: A y media explicamos el proceso completo en conversación con el magistrado Joaquín Bosch y escuchamos el resto de voces que se han pronunciado ya sobre esta decisión del Constitucional. Esta tarde, declaración desde las 6 de Puigdemont, desde Waterloo. La decisión del Constitucional que se atraviesa en este día en el que el Consejo de Ministros ha aprobado otra vez los dos decretos sobre vivienda, textos prácticamente calcados a los que tumbó el pasado viernes el Congreso de los Diputados, aunque con una novedad: el segundo decreto, el de la prórroga indefinida de los alquileres, no va a entrar en vigor hasta que reciba el visto bueno de la Diputación Permanente, si finalmente lo recibe. Guillermo Lerma, ¿qué tal? Muy buenas tardes.
2: ¿Qué tal? Buenas tardes. Algo que no ocurrirá porque el PNV ya se posicionó en contra de ese decreto cuando se debatió en el Pleno. Nada hace pensar que vaya a cambiar de opinión cuando se vote en la Diputación. Esa es una de las novedades que el Consejo de Ministros introduce en los decretos aprobados este martes. Otra es el endurecimiento de la prohibición de la compra de vivienda a los fondos buitre, ampliando las empresas que se ven afectadas y reduciendo las excepciones establecidas para saltarse. La Sánchez, que en la rueda de prensa ha fijado el marco en el que quiere que discurra la campaña electoral del 29 de noviembre.
3: Este gobierno ni tira la toalla ni deja tirada a la gente. No vamos a permitir que haya ningún desahucio más como el que sufrió Mari Carmen o como los que hemos visto después de que cayeran los reales decretos ley el pasado viernes.
2: Los ciudadanos tienen que elegir, ha dicho el presidente, entre quienes combaten a los poderosos o quienes se someten a sus intereses.
1: Sí, Pedro Sánchez agitando la bandera de la vivienda, la gran preocupación en la calle, no de hoy, en realidad un problema que arrastramos desde hace años. El presidente del gobierno respeta el derecho a huelga de los trabajadores en una convocatoria alentada, recordemos, por el sindicato de inquilinas y los sindicatos tradicionales que todavía están cerrando la fecha definitiva para esa anunciada huelga general. Hay una primera posibilidad en el calendario, que esa huelga se celebre el próximo 10 de noviembre, es decir, tres días antes del inicio de la campaña electoral.
3: Es un derecho constitucional. Nosotros no podemos hacer otra cosa como gobierno que respetarlo. El ejercicio de lo mismo.
1: En definitiva, todo se mueve ya en clave electoral de cara a la cita del 29 de noviembre con el Partido Popular insistiendo en el bulo del voto por correo y con Vox poniendo en duda el modelo actual del sistema de pensiones. Isabel Díaz Ayuso, la presidenta de la Comunidad de Madrid, pedía ayer a los ciudadanos que no votaran por correo en las generales, dudando, como digo, de la limpieza de esta modalidad de voto. Hoy, lejos de achantarse y en un congreso sobre fruta, Ayuso, sin pruebas, insiste. De un mentiroso, en referencia a Sánchez, solo se puede dudar.
4: Yo lo que digo es que teniendo un gobierno y un presidente sumamente tramposo, lo que pido es que todo el mundo, bueno, pues esté atento. Pero es algo que vengo diciendo tantos años que no entiendo por qué de repente hoy es noticia.
1: Ayuso, la que su partido, el Partido Popular, sigue sin desautorizar. Es más, preguntada Esther Muñoz, la portavoz parlamentaria del PP, no se desmarca de Ayuso y dice cómo no se va a dudar con los directivos que ha tenido Correos.
5: Nosotros confiamos en todos los trabajadores de Correos. En quienes no confiamos es en los directivos de Correos. No en vano hay directivos de Correos que están siendo investigados judicialmente. Por tanto, el Partido Popular entiende que haya millones de españoles que puedan tener dudas sobre el voto por correo. Por tanto, nosotros lo que le decimos a la gente es que lo primero es que hay que votar y que el que tenga dudas, que vote en urna.
1: Esta es la campaña que se nos viene encima, con frente judicial incluido, porque a las citas sobre el caso Zapatero y otros temas pendientes se suma una nueva petición del Partido Popular para que el juez del caso Leire impute al PSOE en esta causa. Y todavía una cita en directo en las calles de París, donde a esta hora comienza la manifestación estudiantil contra los recortes en aquel país, manifestación a la que se suman otros actos y otras protestas no programadas, con detenciones que se cuentan ya por miles en los últimos días. Desde la calle Raquel Villa Ecija, ¿qué tal? Muy buenas tardes.
6: ¿Qué tal? Muy buenas tardes. Unos 87.000 manifestantes han desfilado ya en las protestas que comenzaron esta mañana en distintas ciudades francesas, antes de la de París, donde la marcha acaba de arrancar aquí en la Plaza de la República. Hay mucho ambiente, como podéis escuchar, de momento tranquilo, y desde hace una hora se concentraban ya miles de jóvenes estudiantes, pero también padres y profesores que piden lo mismo, una mejor educación pública. Los sindicatos hablan ya de una jornada negra, con 1.800 institutos bloqueados desde esta mañana, uno de cada dos, según sus cifras, que el gobierno rebaja a un cuarto del total.
1: Esta es la foto ahora mismo en las calles de París. Así arranca Hora 14 con la producción de Minerva Marcos y con Elena Sánchez y Carlos Nicolás en el control de sonido. 2 de la tarde y 7 minutos.
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8: Torna l'alerta per fortes pluges a partir d'aquesta tarda i fins la matinada de demà tot el litoral. De moment l'avís és de 4 sobre 6, però pot canviar, com ha passat en d'altres aiguats.
9: Afectant primer Terres de l'Ebre, després comarques del Camp de Tarragona, comarques de Barcelona i finalment comarques de Girona. Es mouran, no quedaran estàtiques, però sí que poden donar, de nou, doncs, intensitats torrencials.
8: Encara hi ha 4.500 abonats sense llum a Barcelona i la majoria de línies de Rodalies amb trams

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1: 2:30, 1:30 en Canarias, el Constitucional avala la amnistía de los delitos de malversación en el procés. Llarena levanta la orden de detención que recaía sobre Puigdemont y el regreso del líder fugado de Junts se esclarece en los días finales de esta legislatura. Sánchez cree que la decisión del Constitucional le ha dado la razón.
2: Era un problema político que teníamos que resolver desde la política. Nosotros defendimos los indultos, defendimos también la aplicación de una ley de amnistía. Se dijeron muchas cosas, se dijeron que era inconstitucional, que iba contra la ley y la justicia europea, y tanto el Tribunal Constitucional como también el Tribunal de Justicia Europeo han avalado de la A a la Z esa ley de amnistía.
1: Sánchez en rueda de prensa tras el Consejo de Ministros, tras aprobar de nuevo los decretos sobre vivienda, la bandera a la que Sánchez lo fía todo en esta campaña en la que se enfrían las relaciones con Junts y en la que Carles Puigdemont acaricia la posibilidad de regresar a casa. Carles Puigdemont, que por cierto va a comparecer esta misma tarde desde las 6 desde Waterloo. Pedro Jiménez, ¿qué tal? Muy buenas tardes.
3: ¿Qué tal, Javier? Buenas tardes.
1: Pedro, vamos, si te parece, con la decisión adoptada esta mañana por el Constitucional que avala, como digo, la amnistía en cuanto al delito de malversación. Eso quiere decir que se allana ese camino para que le concedan el perdón y Puigdemont pueda regresar a casa con esa primera consecuencia sobre la orden de detención que se levanta y con las preguntas lógicas ahora, Pedro, ¿no? ¿Cuánto tiempo puede tardar Puigdemont en tener ya oficialmente negro sobre blanco la amnistía que pactó con Sánchez al inicio de esta legislatura?
3: Pues será en aproximadamente 2 semanas, según nos informan fuentes jurídicas. Javier, de momento el Tribunal Constitucional lo que ha hecho ha sido avalar por 7 votos a favor y 5 en contra la amnistía también por ese delito de malversación a los líderes del procés. Ha estimado el recurso de la exconsellera Dolors Bassa, que marca el camino al resto de encausados, y esta decisión ya ha tenido la primera consecuencia en el Supremo, que se había venido resistiendo a aplicar el perdón estos últimos meses. Pablo Llarena ha dejado sin efecto, con carácter inmediato, dice, la orden de detención nacional que estaba vigente contra Carles Puigdemont y los exconsellers también fugados, Toni Comín y Lluís Puig. El juez comunica su decisión a policía, guardia civil y Mossos para que se abstengan de ejecutar cualquier privación de libertad. Llarena aclara que se trata de una decisión provisional que toma de oficio y a la espera de conocer el contenido de esa sentencia del Tribunal Constitucional junto al voto particular que ha avalado la amnistía también por el delito de malversación. Considera que está en juego el derecho a la libertad, que es un derecho fundamental de Puigdemont, Comín y Puig, y a nadie se le escapa que esta decisión de Bassa les puede afectar también a ellos. El alzamiento de las medidas, subraya el juez, no declara aplicable la amnistía ni extingue la responsabilidad penal. Cuando tenga la sentencia en la mano, ratificará o revocará esta decisión.
1: Decisión del Constitucional y primera consecuencia, final de legislatura y luz al final de este culebrón que nos ha acompañado desde el mismo inicio de la misma con el acuerdo entre Sánchez y Junts. Moncloa, Guillermo Lerma, ¿qué tal? Muy buenas tardes.
4: ¿Qué tal, Casal? Buenas tardes.
1: Junts, que recordemos, dejó tirado a Pedro Sánchez otra vez el pasado viernes con la vivienda, y al margen de lo que hemos escuchado en portada, lo que se destila de la rueda de prensa que ha ofrecido el presidente del gobierno ahí en Moncloa, es un enfriamiento claro de la relación, ¿no?, llena de altibajos durante la legislatura entre Junts y el PSOE.
4: Sí, porque el azar ha querido, Casal, que la decisión de Junts dejando al gobierno sin más salidas que la del adelanto electoral coincida en el tiempo con el despliegue de los efectos de la ley de amnistía, cuyo principal beneficiado es su líder, Carles Puigdemont. Le hemos preguntado a Pedro Sánchez si se arrepiente de haber establecido esa alianza estratégica. Dice el presidente que no, que el éxito está ahí en la normalización de Cataluña y en la permanencia de Illa en la Generalitat. Aún así, Sánchez deja claro que no habrá foto con el líder independentista, no habrá encuentro con Carles Puigdemont.
2: No contemplo reunirme ni con un candidato, ni un político, ni con otro, sino simplemente en el ejercicio de mis responsabilidades institucionales, pues tener la interlocución que amerita tener con el resto de responsables institucionales, pero nada más allá de esto, ¿no?
4: Había dicho Sánchez que la foto con Puigdemont se produciría cuando la amnistía desplegase sus efectos. El adelanto electoral impedirá ese encuentro. Sánchez ha dejado claro que no le gustó nada la decisión de los independentistas en la votación del pasado viernes. Dice que no cayeron solo los decretos, sino también las caretas de algunos partidos.
2: Yo creo que el pasado viernes no solamente decayeron los reales decretos ley, sino que también cayeron las caretas de los grupos parlamentarios cuando estamos hablando de qué medidas poner encima de la mesa para resolver la emergencia de la vivienda que sufren muchos ciudadanos en nuestro país.
4: El presidente que eleva el tono contra el partido que le permitió abrir la legislatura y llegar al poder.
1: Gracias, Lerma. Feijóo, que ha escrito en redes que acata la decisión del Constitucional, pero la amnistía es una mentira más de Pedro Sánchez, que ha vendido, escribe Feijóo, favores a cambio de poder y esto debe ser castigado en las urnas. No le sirve a Feijóo la decisión del Constitucional porque tumba evidentemente todos los argumentos, todas las cosas que ha venido diciendo el Partido Popular durante estos últimos años. Y en Cataluña, Laura Pons, ¿qué tal? Buena tarde.
5: Hola, ¿qué tal? Buena tarde.
1: Ahí, Laura, satisfacción contenida, ¿no? A la espera de lo que Puigdemont pueda decir esta misma tarde.
5: Sí, a las 6, comparecencia de Carles Puigdemont. Sin embargo, fuentes de Junts ya aseguran que el expresidente no regresará a Cataluña hasta que no se le haya aplicado la amnistía de forma efectiva, no anticipará su regreso. Eso sí, tanto Junts como Esquerra coinciden. La aplicación de la amnistía no es un punto y final, dicen. La amnistía no resuelve el conflicto político. Este se resuelve, aseguran, en las urnas.
6: L'amnistia no és perdó. L'amnistia és justícia. L'amnistia no és girar full, perquè el full persisteix.
7: L'amnistia ens permet deixar enrere una part de la repressió, però no resol el conflicte polític entre Catalunya i l'Estat. Aquesta serà la següent etapa.
5: Palabras de Jordi Turull y Oriol Junqueras. Por cierto, que el gobierno de Salvador Illa ha asegurado que cuando Carles Puigdemont haya regresado a Cataluña, el presidente le recibirá en el Palau de la Generalitat, del mismo modo que también lo hizo con el resto de expresidentes al empezar la legislatura.
1: Estas son las reacciones. Vamos con el análisis de nuestro magistrado Joaquín Bosch. Magistrado Bosch, ¿qué tal? Muy buenas tardes.
8: ¿Qué tal? Buenas tardes, Javier.
1: El Constitucional avala la amnistía en cuanto al delito de malversación, es decir, Puigdemont podrá volver a España y esta decisión la conocemos justo un día después de la convocatoria electoral. Te pregunto por los tiempos de la justicia, no sé si es muy casual, ¿no?, que más de 2 años después, desde que el Congreso aprobara esa ley, todo se resuelva definitivamente hoy, justo hoy.
8: En este caso sí que ha sido por el dato objetivo de liberaciones del Tribunal Constitucional ya estaban previstas en su agenda antes del verano, es decir, que era ahora cuando tenían que resolver. Lo que ocurre que ha coincidido con el anuncio de Pedro Sánchez de convocatoria, tenemos elecciones. También es cierto, Javier, que tenemos una política tan judicializada, hay tantísimos casos en los tribunales, que raro es que no coincidan algunos casos con cada convocatoria electoral.
1: Y ahora faltan, bueno, una serie de pasos para que el expresidente fugado tenga garantías totales de volver definitivamente. Te pregunto, Bosch, ¿es posible que veamos a Puigdemont antes de las elecciones del 29 de noviembre?
8: Es perfectamente posible. Ahora mismo ya es una decisión personal suya. Se ha levantado la medida cautelar, la orden de detención, que dificultaba, obviamente, que pudiera venir a España. No hay ningún obstáculo para que pueda regresar. Es cierto que la amnistía todavía no se dio, pero podía en España la aplicación de la ley de amnistía. Ya es una decisión personal si quiere esperar a que esté plenamente aplicada la amnistía.
1: Magistrado Bosch, gracias por estar con nosotros aquí en Hora 14. Un saludo y muy buenas tardes.
8: Gracias, un abrazo.
1: 2:38, la decisión del Constitucional con sabor a campaña electoral y en pleno debate además sobre la vivienda. El Consejo de Ministros ha aprobado, como venimos contando desde la una, los dos decretos con apenas cambios respecto a los textos originales, sin cambios en el fondo, pero sí en las formas, porque recordemos que estos textos debe convalidarlos la Diputación Permanente, donde ya no se necesita Junts, sino el PNV, y aunque no sabemos fechas todavía de votación, sí conocemos que el segundo decreto, el que lleva la prórroga indefinida de los alquileres, este no va a entrar en vigor ahora, sino cuando lo respalde, si lo respalda la Diputación Permanente, algo que en principio no va a ocurrir, porque recordemos, ahí es clave el PNV y el PNV lo rechazó el pasado viernes en el Congreso de los Diputados. A pesar de todo, Sánchez insiste en su discurso sobre vivienda en clave claramente electoral.
2: Este gobierno ni tira la toalla ni deja tirada a la gente. No vamos a permitir que haya ningún desahucio más como el que sufrió Mari Carmen o como los que hemos visto después de que cayeran los reales decretos ley el pasado viernes.
1: Jordi Fàbrega, jefe de Economía de la SER, ¿qué tal? Muy buenas tardes.
9: Hola, buenas
1: aquí
9: tardes.
1: Le tenemos, está leyendo todavía los textos de los decretos. ¿Algún cambio ahí en cuanto a la calificación de los fondos buitre? Pero bueno, son retoques mínimos, ¿no?
9: El esqueleto y las medidas de los dos decretos son muy parecidos, con algunas concreciones que afectan, por ejemplo, como dices, a la prohibición de la compra de vivienda por parte de fondos buitre, porque se amplía la definición de manera que va a afectar a más empresas y se van a reducir las excepciones para que sea aún más difícil para estos fondos comprar vivienda. También también se introducen más obligaciones de información a los propietarios cuando saquen un anuncio para alquilar un piso. Tendrán que informar de si son o no un gran tenedor, también del precio de referencia al que se alquilan los pisos en su zona. Y además el gobierno hoy ha anunciado que habilitará una línea de hasta 10.000 millones de euros para esos préstamos que dará el ICO y que contábamos la semana pasada para financiar la compra de vivienda.
1: Gracias, Fábrica. Esos son los retoques que se han introducido, aunque básicamente la estructura, el planteamiento es exactamente el mismo. Y además de estos decretos de vivienda, estamos pendientes de la convocatoria ya oficial de una huelga general en España. Nos falta por conocer el día. Todo apunta, o al menos es una primera fecha estimada, que podría ser el 10 de noviembre, pero ya digo que no está cerrado ni mucho menos. Huelga general respaldada por los sindicatos, con la oposición frontal de la patronal, que la considera inadmisible, llegando a dudar de su encaje legal, dice la COE, que no son en esencia reivindicaciones de naturaleza laboral. Y es que para la patronal y también para la derecha, esta movilización tiene fundamentalmente fines electorales. A Sánchez le han preguntado por esta convocatoria de huelga general. Respeto absoluto, dice.
2: Es un derecho constitucional. Nosotros no podemos hacer otra cosa como gobierno que respetarlo. El ejercicio de lo mismo, de la misma.
1: El Ejecutivo respaldando esta convocatoria de huelga general que, como digo, todavía no tiene fecha. Javier Díaz, ¿qué tal? Muy buenas tardes.
10: Hola, buenas
1: tardes. Primero, ¿alguna novedad sobre esa fecha?
10: Pues lo que dicen los sindicatos es que lo más probable es que sea en noviembre y que sea antes de la campaña electoral, que empieza el día 13, por lo que ahora mismo nos movemos más o menos en esa franja. Las fechas la coordinarán Comisiones Obreras y UGT con el Sindicato de Inquilinas y la idea es que lleguen a un acuerdo esta misma semana.
1: Hemos visto hasta hace unos minutos al presidente de la COE, Agramendi, atendiendo a los medios de comunicación. Decía esta mañana la patronal a través de un comunicado que duda incluso del encaje legal de esta convocatoria. Te pregunto, ¿se puede convocar una huelga general en campaña electoral o a tres días de una campaña electoral, como insinúa la patronal?
10: Pues más que con la fecha, la duda de la patronal es con los motivos de la huelga. Uh-huh. Escuchamos a Antonio Garamendi.
11: Se plantea una huelga, no sabemos ni qué día, ni dónde, ni cómo. Bueno, pues vale, es decir, no lo entendemos y es por eso por lo que nosotros planteamos lo que planteamos y evidentemente cuando se plantee veremos en este caso y trabajaremos sobre la ilegalidad.
10: Ya han avisado desde la patronal que van a analizar la convocatoria cuando sea oficial para ver si se ajusta o no la ley. De momento la han calificado de inadmisible, que se cargue a las empresas el coste de una huelga que no tiene motivos laborales. Los sindicatos sí vinculan la huelga a un aspecto laboral, hablan de la evolución de los salarios y reivindican que las subidas de sueldo están siendo insuficientes para afrontar el encarecimiento de la vivienda.
1: En definitiva, la huelga calienta motores, Sánchez saca adelante los decretos de vivienda utilizando una fórmula que algunas voces le afean, pero que es perfectamente legal, la de la Diputación Permanente, y la derecha enseña la patita de lo que será su estrategia electoral a partir de ahora. Ayuso dispara un bulo y el Partido Popular se agarra a Isabel Díaz Ayuso para no seguir desangrándose por la derecha extrema, como indican ya los sondeos. Ayer Ayuso, recordemos, pedía a los ciudadanos que no votaran por correo, dudando de la limpieza de ese sistema, y hoy desde un congreso dedicado a la fruta, aquella nada es casual, Ayuso insiste en lo del bulo.
12: Yo lo que digo es que teniendo un gobierno y un presidente sumamente tramposo, lo que pido es que todo el mundo, bueno, pues esté atento. Pero es algo que vengo diciendo tantos años que no entiendo por qué de repente hoy es noticia.
1: Un presidente tramposo. Un presidente tramposo que para Ayuso puede manipular el sistema electoral. Este es el resumen del poderoso argumento de la presidenta de la Comunidad de Madrid. Pruebas. Pruebas ninguna. Irresponsable. Muchísimo, pero más si cabe, más irresponsable si cabe la dirección de su partido, el PP, que podría salir y decir, oiga Ayuso, no dudamos del sistema electoral español ni del sistema de voto por correo. La pregunta le ha caído en diferentes entrevistas y ruedas de prensa, por ejemplo a Esther Muñoz, al moderado Borja Sémper. Pues lejos de apagar este fuego de Ayuso, todos han venido a decir, David Junquera, que si el río suena es que agua lleva. No, buenas tardes.
13: Buenas tardes, sí. El PP además amplifica ese sonido jugando un doble juego. Por un lado dicen no cuestionarse el sistema.
14: Yo lo que le digo es que nuestro sistema es garantista. Y lo que pedimos es que los españoles vayan a votar por tierra, mar y aire, con voto presencial y por voto por correo.
13: Pero a la vez dan alas a las dudas que puedan tener sus votantes.
15: Entendemos que haya gente que pueda tener dudas. Pero es que la gente tiene derecho a tener dudas, ¿eh? Por tanto, nosotros lo que le decimos a la gente es que lo primero es que hay que votar y que el que tenga dudas que vote en urna.
13: Eran Borja Sémper en Onda Cero y Esther Muñoz desde el Congreso. La portavoz parlamentaria dice que no se cuestiona a los empleados de Correos, pero sí a los directivos puestos por Sánchez, y lo ejemplifica con Leire Díez. Mientras, en el País Vasco le ha salido un imitador a Ayuso. Este es el líder de los populares en Euskadi, Javier de Andrés.
16: El voto por correo siempre ha tenido, la verdad, que un halo de sospecha, ¿no? Siempre ha tenido.
13: Eso sí,
16: un halo
13: cuando
16: de sospecha,
13: los
16: ¿no?
13: periodistas le piden que concrete ese halo.
16: Lo voy a confirmar, pero yo creo que hubo algunos casos que que desde luego eran chocantes, incluso yo creo que se verificaron como que había habido alguna irregularidad, ¿no? Quiero recordar, ¿eh? No.
13: Génova de momento, Casal uh-huh. deja hacer.
1: Gracias, Junquera. Esta mañana ha estado con Aymar, la directora de operaciones de Correos, se llama Olga García. Nos ha contado cómo es todo el proceso, además de forma minuciosa, un proceso clarísimo, sellado a cualquier fuga. El proceso está completamente garantizado, ha dicho, y no hay pucherazo posible.
17: Se trata de envíos físicos certificados con precintos en los contenedores que los contienen, con seguridad por sistemas de videovigilancia y de balizado.
18: Y que en ningún momento del proceso nadie, ni el cartero ni nadie, puede saber a quién ha votado esa persona. Por lo tanto, es que aunque se quisiera ejecutar el fraude, no se puede sacar el sobre de la gente de derechas de la saca porque no se sabe lo que ha votado la persona que entrega el sobre.
17: Efectivamente.
1: La entrevista completa la tenéis en la app de la SER y en cadenaser.com. 2:46, por cierto, si nos faltaba algo en esta campaña polarizada.
19: Vean lo que hace Pedrito en España, ¿no? Está más sucio que una papa. Y bien que se ofendió cuando él y toda la gentuza que lo rodea, cuando le dije que era un gobierno de ladrones.
1: Por si nos faltaba algo, ya tenemos aquí al argentino Milei, que va a viajar este mes de octubre a España. La agenda es escueta, de momento sabemos que va a participar en actos políticos, pero Antonio Martín poco más. Por ejemplo, no sabemos si va a mantener reuniones o va a participar en actos con miembros del Partido Popular.
20: Sí, sabemos la fecha, el 19 de octubre viene a España, aunque su gabinete todavía no ha dado detalles de cuál va a ser su agenda, aunque en ocasiones anteriores no ha escondido el motivo por el que viajaba.
21: ¡Viva España! ¡Viva! ¡Viva Vox! ¡Viva! ¡Viva Santiago Abascal!
20: A pesar de sus críticas a España, es la séptima vez que va a venir a nuestro país, no a visitar al presidente del gobierno, sino que siempre a ver a representantes de la derecha y la extrema derecha que han estado encantados de recibirle.
22: Es un honor recibir al presidente legítimo, elegido, él sí, por amplia mayoría.
20: Una de esas visitas urnas llegó incluso a provocar un incidente bilateral por sus insultos a la mujer de Pedro Sánchez.
23: Aún cuando tenga la mujer corrupta, digamos, se ensucia y se tome 5 días para pensarlo.
20: Se ha visto varias veces con Santiago Abascal, ha visitado también a empresarios y a instituciones privadas de ideología ultraderechista.
1: Promete. A la vuelta. A la vuelta estamos en Francia, las calles de París. Manifestación a esta hora de los estudiantes contra los recortes. Protestas que recorren además todo el país.
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1: 11 minutos para las 3. Francia vive una de las mayores protestas estudiantiles en décadas ante el deterioro del sistema educativo. Ahora mismo en París, lo hemos contado a las 2 al arrancar esta edición de Hora 14, protestas espontáneas que se están sumando a la manifestación central programada para esta hora. El movimiento estudiantil ha ido creciendo poco a poco conforme pasaban los días y solo ayer hubo 1 millar de arrestados en territorio francés. Nos vamos a las calles de la capital francesa. Allí se encuentra Raquel Villaécija. ¿Qué tal? Muy buenas tardes.
33: ¿Qué tal? Buenas tardes. Podemos hablar de manifestación masiva en las calles de París. Jóvenes.
1: Tenemos evidentes problemas de cobertura ahora mismo debido a la gran concentración de personas que participan en esa manifestación estudiantil en Francia. Vamos a recuperar esa comunicación, aunque sea por teléfono con Raquel, y enseguida volvemos a París. Aquí en casa, aumenta la privatización de la sanidad en todas las comunidades autónomas, con Madrid, Cataluña y Baleares a la cabeza. Insistimos, la tendencia es creciente en todos los territorios y el peligro para nuestra salud, según la Asociación en Defensa de la Sanidad Pública, también, ¿no? Mariola Lourido, ¿qué tal? Muy buenas tardes.
2: Buenas tardes. Madrid lleva 12 años encabezando el ranking de la privatización y es la que menos invierte por habitante de todo el Estado. A la cabeza repiten Cataluña y Baleares, pero además Asturias, Extremadura y Castilla-La Mancha son las comunidades que privatizan a mayor velocidad, más rápido, con un crecimiento del 90% en la última década. La Federación en Defensa de la Sanidad Pública alerta de que la privatización mata.
3: Pero la privatización está poniendo en riesgo al sistema. La privatización no es más eficiente, no aumenta la calidad, la privatización aumenta las tasas de mortalidad. O sea que privatizar mata.
2: El gasto sanitario privado en 2025 fue de 34.000 millones, es el 27% del gasto sanitario total en España. El informe de esta entidad destaca que las listas de espera son el motor de la privatización. Los seguros privados se dispararon un 80% en 10 años.
1: 2:51.
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1: Sobre el caso Leire, Javier Viébana.
4: El juez de la Audiencia Nacional que investiga este caso Leire ha pedido al PSOE una relación completa de todos los abogados o despachos que hayan contratado entre los años 2021 y 2025, así como la documentación de sus encargos. El juez investiga si dos pagos realizados a despachos de abogados encubrían fondos destinados a Leire 10 y eleva así esta solicitud después de que la gerente del PSOE declarase que es habitual que Ferraz contratase asesoría jurídica externa. Además, llama como testigos al exministro venezolano Nervis Villalobos y a dos cargos del Ministerio de Justicia en relación a la solicitud de nacionalidad que cursó y sobre la que hay notas en las agendas de Leire 10.
1: Del exterior, la policía ha detenido al exjefe de la inteligencia alemana por haber filtrado supuestamente durante años información confidencial a potencias extranjeras. Entre los documentos están el programa nuclear iraní o cuestiones sobre el ejército ruso. Corresponsal en Berlín, Carmen Viñas.
5: La Fiscalía investiga al exjefe de los servicios de inteligencia alemanes, August Hanning, por su presunta implicación en actividades de espionaje que podrían constituir un delito de alta traición. Según las investigaciones, este hombre de 80 años habría recibido información secreta a cambio de dinero durante varios años a través de su antiguo jefe de gabinete, quien también ha sido detenido. Entre los documentos figuran informes de evaluación de extrema sensibilidad, material clasificado como secreto y documentos sobre el programa nuclear iraní y las Fuerzas Armadas rusas. Las autoridades alemanas tratan de determinar si Hanning filtró dicha información a potencias extranjeras, al menos en dos ocasiones. En la primera, mediante la elaboración de un análisis de seguridad para un servicio de inteligencia extranjera, y en la segunda, se comunicó con un espía extranjero. De confirmarse las acusaciones, se trataría de uno de los casos de espionaje más graves en la historia de la República Federal.
1: 2:53, habíamos dejado pendiente una conexión con Francia. Hay muchísimas personas ahora mismo en las calles de París, recorriendo el centro de la capital francesa, en esa gran manifestación estudiantil en contra de los recortes, la manifestación que pone colofón a las protestas de todos estos días que han recorrido todo el país. Volvemos a conectar con Raquel Villaécija ahora por teléfono, cruzamos los dedos a ver si ahora podemos recibir bien esa información. Raquel, ¿qué tal? Muy buenas tardes.
6: ¿Qué tal? Buenas tardes. Sí, es que se cae la red porque hay muchísima gente aquí. Podemos hablar de manifestación masiva en las calles de París, donde en estos momentos protestan miles de jóvenes que han vivido ya algunos momentos de tensión, olíamos un poco a gas lacrimógeno, y se han producido también incidentes en otras ciudades de Francia. El gobierno tenía que esta manifestación pudiera desbordarse en medio de una protesta y críticas por la represión policial de los últimos días. 260.000 personas se manifiestan, según las últimas cifras, en estos momentos en toda Francia.
7: Entonces, bueno, ahí aquí yo creo que estamos testigo de algo muy importante, que es el derrumbe de una gran parte de los servicios públicos en Francia, el servicio público de educación, de salud, etcétera, y obviamente ahora la juventud se moviliza para su futuro, vamos a decirlo.
6: Escuchábamos a Logan, que es catedrático en una universidad de París, que como muchos padres y profesores han venido también hoy a las calles de París a defender una educación para los jóvenes.
1: Movilización estudiantil ahora mismo en marcha en las calles de París. 2:54.
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1: Vamos a ir a Cataluña, porque desde hace más de 48 horas los Mossos de Escuadra buscan a Rami, que es un niño autista de 12 años que huyó de su casa en Granollers, presa del pánico porque le daban miedo las tormentas. Rami vive en la zona cero del temporal, donde las lluvias se han cebado especialmente estos últimos días. Estamos en Radio Barcelona, Andrea Villoria.
16: Los bomberos siguen buscando a Rami, este niño de 12 años que se escapó de su casa en Granollers la noche del sábado asustado por la tormenta. Los Mossos han estado rastreando las cámaras de seguridad, le han visto por última vez cerca de las vías del tren. Ahora se está ampliando la zona de búsqueda con media docena de unidades.
17: Canina, mitjans aeris, drones, subacuática, més Mossos.
16: Es el jefe de los bomberos allí que agradecía.
17: Vam rebre una llau i això s'agraeix. De voluntario.
16: El alud de voluntarios con 470 personas que se han sumado a la búsqueda mientras los bomberos siguen retirando escombros. Y con la amenaza además de lluvias torrenciales de nuevo a partir de esta tarde.
18: Un vórtex arribaría cap a la zona de las Terres de l'Ebre.
16: Cuando un vórtice descargará nuevas tormentas en la zona de l'Ebro e irá peinando todo el litoral catalán. Por eso Protección Civil pide a la gente.
19: Y que no se espere ningú a rebre una alerta.
16: Que se autoproteja y no espere a recibir un esalert antes de decidir si sale o no de casa.
1: Y al cierre, Shakira. Shakira que enfada a una parte de sus fans. Creían que el concierto del próximo día 11 era el último, pero al traste con vivir la experiencia de lo último. Y es que a las fechas conocidas de su residencia madrileña se ha sumado un último concierto con un montón de invitados. Además, lo que evidentemente ha cabreado mucho a los seguidores que presumían de ir al último de los últimos conciertos de Shakira en Madrid. Dalí de la Fuente.
21: Todo empezó con Laura Pausini. Y apareció por sorpresa en el concierto del 20 de septiembre para entusiasmo de los presentes, pero cabreando a los fans de los dos primeros conciertos en los que Shakira no llevó a nadie. En estos días han pasado por su residencia Alejandro Sanz, Manuel Turizo o Dua Lipa, entre otros, alimentando esa sensación de que cada concierto podía esconder una sorpresa diferente. Ahora sabemos que Maluma, BL y Dani Martín serán los artistas invitados en su último concierto el 12 de octubre, Día de la Hispanidad. Este sí, anunciado con amigos. Pero lo mismo, ¿qué pasa con los que compraron para el 11 pensando que era el último?
22: Nosotros vamos el día 11 que se lo regalamos a mi sobrina por su cumpleaños y nos hacía ilusión y la última fecha. Era como nos hemos enterado de que ha anunciado otra nueva última fecha. Que encima es más especial porque va con amigos, pues estamos, la verdad, un poco desilusionados.
21: Las entradas para Shakira con amigos ya están en preventa.
1: Si es que Paco Jo, la gente se enfada por cualquier cosa.
0: La verdad
1: es
0: que sí, ¿eh? Buscamos motivos para enfadarnos fácilmente.
1: Nosotros no nos vamos a enfadar esta noche porque tenemos fútbol, juega la selección española además frente a Croacia.
0: Jugamos contra la Croacia de Luka Modric en busca de seguir aumentando el récord y de seguir invictos en la Liga de las Naciones. Llevamos 42 partidos ganados, 3 en esta competición seguidos. En nuestro grupo se juega en Inglaterra-Chequia. Además es noticia la retirada de Leo Messi, que se retira hoy con la selección de Argentina. Lo contaremos también en Carrusel a la 1:30 de la madrugada, antes a las 8:30 de la tarde, el Croacia España, y son noticia Mbappé, Alonso
2: y Alcaraz, pero eso lo cuento en un minuto.
1: Arranca Ser Deportivos, nosotros Hora 25 lo emitimos hoy por Ser Más y Hora 14 regresa mañana desde las 2. Laura en Canarias, adiós.
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3: Son las 4 de la tarde, las 3 en Canarias. La juez de la Audiencia Nacional que investiga la entrada masiva de la frontera de Ceuta el 30 de julio ha requerido a la presidencia de la ciudad autónoma para que a la mayor urgencia aporte la lista de llamadas que hizo Juan Jesús Vivas al presidente del gobierno y su jefe de gabinete entre los días 27 y 30 de julio. La resolución reclama esta información después de que Vivas declarase como testigo en el juzgado que intentó reiteradamente hablar con el presidente del gobierno sin éxito aquellos días. Esto en la Audiencia Nacional, en el Supremo, se ha plaza una decisión sobre el voto de los nacionalizados con la ley de nietos. El tribunal da 48 horas de plazo a las partes para la presentación de alegaciones después del anuncio de la convocatoria electoral. Pedro Jiménez.
4: Esa convocatoria de elecciones llevó a los demandantes a presentar escritos este lunes pidiendo medidas efectivas para que el Supremo garantizara que se cumple la medida cautelar y que el 500.000 de afectados a los que se ha suspendido el derecho a voto no acudan a las urnas el 29N. Ahora la sala pide opinión a las partes, teniendo en cuenta el nuevo escenario electoral, y de paso quiere que le digan también si hay que dar audiencia o no a los perjudicados por esta decisión respecto a la ley de nietos, a los que se les ha restringido el derecho fundamental a elegir a sus representantes políticos.
3: Protesta masiva en Francia de estudiantes, también padres, sindicatos y partidos de izquierda para reclamar más recursos. Tercera semana de movilización con unas 260.000 personas en la calle, según los primeros datos. En París, siguiendo la marcha ahora mismo, está nuestra corresponsal Raquel Villaécija. Adelante.
5: ¿Qué tal? Buenas tardes. Decenas de miles de personas siguen movilizadas a esta hora en las calles de París en una marcha masiva en la que cuesta avanzar y que, a falta de conocer cifras, no se veía en mucho tiempo. Hay una presencia abrumadora de jóvenes que piden una mejor educación, más recursos, pero con gritos también contra Emmanuel Macron o la extrema derecha de Marine Le Pen. Una marcha de alta tensión, la de París, donde ya se han registrado los primeros momentos de tensión entre policías y manifestantes.
3: Y han sido absueltos los 11 activistas de Greenpeace, 4 de ellos españoles, que bloquearon el puerto de Sagunto en una acción de protesta en el año 2017. Javier Ruiz Martínez.
6: Cada acusado se enfrentaba a una pena por desórdenes públicos de 5 años por protestar frente al puerto contra la entrada de un buque de gas. Era una de las peticiones de pena más altas de la historia por activismo medioambiental. El tribunal que los ha juzgado establece que su protesta no incluyó actos de violencia o intimidación para alterar la paz pública. Durante el juicio, los guardias civiles que tomaron el barco durante la protesta reconocieron que ninguno de los activistas había empleado la violencia, sino, como decía Greenpeace, la resistencia pacífica.
3: En Galicia, la Xunta ha activado para esta tarde la alerta naranja por lluvias en el interior de la provincia de A Coruña y en el centro y en la montaña de Lugo. También se han suspendido las actividades en el exterior en centros educativos desde de 74 municipios desde las 3 de la tarde. Y hay más noticias que repasamos ahora en la SER.
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0: Hola, buenas tardes. Asomarse a la ventana y mirar el calendario tienen algo en común, que es que puedes centrar la atención en aquello que tú exactamente decidas ver. Y claro, desde ayer cualquier ojeada al calendario nos lleva indefectiblemente al 29 de noviembre, a esas elecciones anticipadas, cuya precampaña, por cierto, ha arrancado con una noticia no por esperada menos relevante, que es el inminente regreso de Carles Puigdemont a Cataluña, después de que el Tribunal Constitucional haya avalado su amnistía y la de otros dirigentes del procés. Luego lo comentaremos con más calma, con más tiempo, porque el asunto merece la pena, sin duda. Pero antes, Isaías Lafuente, buenas tardes.
1: Buenas tardes.
0: Patricia Simón, buenas tardes.
2: Hola, buenas tardes.

0: Bueno, si volvemos a mirar el calendario, resulta que mañana mismo, se cumplen 3 años ya del ataque, del atentado masivo que Hamás lanzó sobre Israel desde Gaza. Aquel fatídico 7 de octubre, en el que fueron asesinadas más de 1,000 personas, secuestradas más de 200, y que generó una respuesta tan brutal, tan indiscriminada por parte de Israel, que yo personalmente no vi ningún reparo en calificarlo directamente de genocidio palestino. Casi 80.000 muertos, reconocidos, porque seguro que hay muchos más bajo los escombros, destrucción general de todo tipo de infraestructuras, o sea, un infierno incluso en los hospitales.
1: Es una alarma que suena en todo el hospital y cuando bajas a urgencias te encuentras el infierno, porque es igual 60 pacientes o 100 pacientes heridos por el suelo, niños en el suelo que no están atendidos porque no hay médicos que los puedan atender, madres gritando, cadáveres entrando, no te puedes mover porque casi que pisas a los pacientes. Pues eso, un infierno.
0: Esta voz corresponde a Raúl Incertis, que llegó a Gaza 5 días antes del atentado de Hamás. Él es anestesista, viajaba con Médicos Sin Fronteras, iba a pasar allí 6 semanas, en principio para ayudar a lo que se conoce como cirugías programadas. En este caso concreto hay que explicar que se trataba sobre todo de ortopedia de menores, de chicos que, bueno, en señal de protesta por la ocupación ilegal de sus territorios, iban a lanzar piedras al otro lado de la valla que separa Israel de la franja de Gaza y a cambio, bueno, pues recibían balazos en los tobillos y en las tibias. Raúl Incertis iba o esperaba ejercer la medicina, a pesar de todo, sin demasiados sobresaltos, pero nada más lejos de la realidad. Su compañero de piso, Toma, Matías, se lo dejó muy claro. Le dijo, esto no es una escalada, es toda una declaración de guerra.
2: Matías entró corriendo y nos dijo que fuéramos a una de las habitaciones de la planta baja porque Israel iba a bombardear muy cerca. Cada bomba que caía lo estremecía todo. Cada estallido, acompañado de su onda expansiva, hacía temblar las paredes de la casa y las atravesaba hasta golpear nuestros cuerpos. Lo que me provocaba un acceso de miedo cerebral que me recorría de la cabeza a los pies, como una descarga eléctrica. Con cada detonación, los que estábamos tumbados, instintivamente nos encogíamos cubriéndonos la cabeza con las manos, como si eso fuera a protegernos. Una de ellas explotó tan cerca que la onda pareció llevarse a mi ser, a mi persona, dejando un cuerpo con vida, pero vacío. Justo después de aquella detonación escuchamos unos alaridos. Eran los niños de la familia que vivía en la casa contigua. Escuchar los gritos y llantos de los hijos pequeños de nuestros vecinos fue la experiencia más turbadora de mi vida hasta aquella fecha. Sus padres también gritaban. No hay nada peor para un niño que ver a su padre o a su madre muertos de miedo porque comprenden que su refugio está en peligro. Aquella detonación no dañó mi cuerpo, pero tampoco salí ileso de ella. Siento que dañó mi mente, o mi alma si acaso existe, porque desde entonces no soy exactamente el mismo de antes.
0: Acabamos de escuchar un fragmento de Ojalá fuera más fácil, editado por Plaza y Janés, un libro en el que Raúl Incertis ha plasmado sus vivencias de las 2 veces que ha estado en Gaza. El libro se titula así, tiene un subtítulo que es De Afganistán a Gaza, esperanza entre las ruinas, y le hemos invitado a asomarse a la ventana. Raúl, buenas tardes.
3: Buenas tardes, muchas gracias.
0: Qué ilusión conocernos cara a cara. Sí. De cuando tuviste comunicación con varios programas de esta casa y de otras emisoras también, fuiste nuestros oídos y nuestros ojos ahí en Gaza cuando apenas sabíamos lo que estaba ocurriendo. Lo temíamos, pero no lo sabíamos. Qué fuerte esa frase que te dijo tu compañero, ¿no? Y que creo que todavía te viene a la cabeza en algún duermevela, ¿no?
3: Sí, en ese momento no era consciente de lo que iba a significar. Y bueno, significó 3 semanas horribles de miedo a morir. Nunca había tenido miedo a morir antes. Y sobre todo de acompañar a miles y miles de gazatíes como nosotros, que tenían su casa, su vida, que habían perdido su casa, habían tenido que abandonarla porque tenían que huir de las bombas, ¿no? Y bueno, no fue... Mi compañero dijo, no es una guerra, no es una escalada, es una declaración de guerra. Y al final ha resultado ser un genocidio, reconocido por los principales expertos internacionales y también las Naciones Unidas.
0: Yo no tengo ningún problema en decirlo, lo he comentado antes, ¿eh? Igual hubo una fase, ¿verdad, Patricia? No sé, al comienzo de cuando esto empezó, que había una cierta discusión, un debate. Bueno, puede haber quien niegue el uso de ese concepto. Pero me parece tan evidente. Tú además has estado, no últimamente, ¿verdad, Patricia? Pero has estado en Palestina en varias ocasiones. El otro día comentábamos en la línea que acababas de regresar de Siria. O sea que esa zona del mundo te la conoces bastante bien.
4: Sí, efectivamente, al principio sí que se podía debatir sobre esa intención genocida cuando todavía no teníamos todas las evidencias, pero eso en los primeros meses no solamente claramente quedó claro que era el objetivo, sino que por primera vez en la historia los propios autores intelectuales, en este caso ministros y el propio presidente Netanyahu, han hecho declaraciones que ponían claramente negro sobre blanco que el objetivo es acabar con la vida palestina en Gaza y convertirla en un territorio ocupado israelí más, y también por los propios soldados que han documentado esos crímenes y que lo han publicado. Raúl, yo te escuchaba muchas veces, como decía Carlas, recuerdo el podcast que hiciste con Almudena Ariza, exacto, todas esas declaraciones, y creo que ha sido una de las voces que ha conseguido transmitir la impotencia que hemos sentido, ¿no?, buena parte de la ciudadanía, porque no podíamos hacer nada para parar un genocidio televisado, pero además un genocidio que, como ha sido testigo, ostenta algunos de los récords más tétricos. Por ejemplo, que más de una de cada cuatro víctimas, es decir, más de 20.000 de esas víctimas, son niños y niñas. Eres anestesista. En este genocidio Israel no ha dejado ni siquiera en muchos periodos que entrase anestesia. Se ha tenido que operar a la gente sin anestesia. ¿Cómo se trabaja cuando buena parte de tus pacientes son niños y niñas que intentan sobrevivir?
3: Se trabaja con una sensación de fractura interior muy grande, con una frustración tremenda, porque no hay manera de aliviar el sufrimiento como toca, ¿no?
0: Bueno, hay una frase tuya en el libro: estar en Gaza me ha estropeado por dentro.
3: Sí, claro.
0: Que esas que se queda.
3: Y eso que solo he estado 5 meses en total. Yo pienso en mis compañeros que llevan 3 años, que me escriben todos los días porque Israel necesita que haya internet en Gaza para seguir bombardeándoles. Y francamente, bueno, están destrozados. Mis compañeros están absolutamente devastados. Todos tienen síntomas de depresión, de estrés postraumático, neurosis de guerra, que se llamaba antes. Y bueno,
0: ¿tú cómo estás, Raúl?
3: Yo estoy razonablemente bien. Todavía me cuesta entusiasmarme. Bueno, no me entusiasmo todavía. Todavía estoy desapegado, cierto desapego, incluso por mis seres queridos. Pero bueno, es algo que puedo recuperar porque para mí la agresión cesó hace un año. Para mis compañeros es que no ha cesado la agresión. Entonces, lo que me llama la atención, que bueno, aparece reflejado en el libro, es que a pesar de lo mal que están, ellos se agarran al cariño y a la humanidad. Yo creo que es como la única manera que tienen para no sentirse animales completamente, ¿no? Porque los tratan como animales. Entonces, a mí me dio mucha tristeza estar en Gaza, pero también mucha esperanza, porque vi que en las peores circunstancias posibles se puede cuidar al ser humano como lo hacían ellos. Ellos, vamos, les mostraban a los pacientes muchísimo cariño, entre ellos se trataban súper bien, no deshumanizaban, no insultaban a los israelíes, nunca escuché una descalificación por su parte hacia los israelíes. Me acuerdo un día que estaba en quirófano despotricando de los soldados porque acababan de matar a unos chiquillos, y un compañero mío me dijo: doctor Raúl, si no puede bendecir, no bendiga, pero no maldiga, ¿no? Y eso me tocó mucho en el alma. Me sentí un poco avergonzado porque ellos son así. La mayor parte de gazatíes que conocí tienen un sentido del respeto por la vida humana, independientemente de que seas, bueno, de vengas de donde vengas. Así es que, bueno, lejos de quitarme la esperanza, hay una parte que me fue devuelta gracias a ellos.
0: A pesar de vivir situaciones, perdón un momento, Patricia, a pesar de vivir situaciones realmente complicadas para un profesional sanitario, anestesista, por ejemplo, cuando entra tanta gente herida en un quirófano o en un hospital o donde sea, que es que tienes que elegir.
2: Era desolador no poder hacer más que elegir a un niño cualquiera de entre todos los que estaban gravísimos e intentar ayudarlo hasta lograr estabilizarlo o hasta que muriera. Luego me dirigía a otro y así un niño tras otro. Muchas veces los tenía que atender completamente solo, porque todos mis compañeros estaban ocupados, ya que había muchos más heridos que profesionales disponibles. Todos intentábamos ayudarnos entre nosotros de alguna manera, aunque fuera puntualmente. Con mucha frecuencia teníamos que elegir a quién tratar y a quién no, porque los 6 ventiladores mecánicos de urgencias y todos los de la UCI estaban ocupados. Si intubábamos a un herido y no había ventilador, teníamos que ventilarlo a mano, y eso significaba un sanitario menos que pudiera atender al resto de los pacientes. Esta elección era particularmente difícil cuando se trataba de niños. Lo siguiente más duro era presenciar el dolor de los padres que tenían delante a su hijo muerto. Había niños con disparos en la cabeza. Mi compañero Tarek atendió a una bebé de 1 año y medio que había recibido un disparo en el tórax mientras estaba en los brazos de su madre. Se llamaba Falastín.
0: Se llamaba Falastín, claro, tu libro está lleno de nombres propios, algunos de compañeros, bastantes de ellos asesinados, de pacientes, de gente que conociste, con lo cual hablabas tú de deshumanizar o no deshumanizar. Dejan de ser un número, dejan de ser una cifra, podemos imaginarnos su rostro, podemos imaginarnos su vida. Los niños, por ejemplo, que estaban en la entrada del hospital Nasser y que vendían agua, que eso también lo cuenta. Recuérdalo, por favor, Raúl.
3: Bueno, pues
0: voy contigo, Patricia, después.
4: Sí, sí.
3: Los niños en Gaza no van a la escuela. Hay algunas que muy maltrechas están empezando a abrir, pero en forma de toldos, ¿no? Entonces, desde hace 3 años, los niños tienen que ayudar a sus familias vendiendo. Y venden en verano bolsitas de agua. Y en el hospital, pues en la entrada del hospital decían Maya Sekel, que Maya significa agua. Y lo triste es que estos niños, claro, cuando se abría la verja del hospital y entraban los heridos, ellos veían a un palmo de distancia las heridas de los heridos que entraban. A veces entraban camionetas con pilas de cadáveres detrás o carretas tiradas por burros también con pilas de cadáveres. Entonces ellos diariamente estaban acostumbrados a ver cuerpos de niños y de adultos desfigurados, heridos, muertos. Y bueno, como son niños, pues no sé, como son... Es decir, les estaba dañando profundamente, pero al mismo tiempo, al ser niños, pues pasan a otra cosa rápidamente y parece que no se está produciendo un daño. Pero lo cierto es que yo conocía a muchos niños que estaban francamente mal psicológicamente.
5: A mí me impresiona mucho oírte leer el texto de Raúl, pero es que recuerdo perfectamente cuando hablábamos contigo a distancia
0: sí.
5: Y nos contabas la crónica de tus últimas 10 o 24 horas de trabajo y todo era una sucesión de nombres, de la mujer que había muerto, de los niños que habían muerto. Cada uno tenía su nombre, porque supongo que era lo primero que preguntabas, no sé.
3: Sí, el nombre, los apellidos, también era muy importante a la hora de saber si habían familiares o no. Había veces que toda la familia había sido asesinada y solo había un niño como único superviviente. Bueno, nunca antes en la historia de la medicina humanitaria se había tenido que acuñar un acrónimo para referirse a los niños huérfanos, porque toda su familia, y cuando digo toda, no es que han perdido a los padres y los hermanos, a los padres, a los hermanos, a los tíos, a los abuelos, y no eran reclamados por nadie. Y el acrónimo es Niño Herido Sin Familia Sobreviviente. Y eso nunca antes había sucedido, nunca antes una organización había tenido que acuñar ese término. Es muy importante ponerles nombres y apellidos. Son personas, son seres como nosotros, exactamente con los mismos deseos, pasiones, fiestas de cumpleaños, tardes viendo la tele en casa, y lo único que nos diferencia es pues unos miles de kilómetros y que profesan una religión distinta. Entonces, pues bueno, cuando lo vives en primera persona y tan cerca, te conmueve mucho más, claro.
0: Ya. Patricia, dale.
4: Sí, sí, yo estaba todavía pensando en lo que decías, Raúl, sobre los disparos en la cabeza a los niños, que también es un elemento diferencial de este genocidio respecto a otros conflictos. Antes era algo muy excepcional y se entendían que eran, bueno, pues balas perdidas, ¿no? Pero ahora muchísimos de los trabajadores sanitarios que habéis estado en Gaza habláis de cómo había un patrón por parte de los francotiradores de disparar en la cabeza a los niños y niñas. Y yo creo que es muy importante esto que estamos haciendo, de explicar que no es un fenómeno natural, que es una estrategia planificada milimétricamente, y que efectivamente cuando Raúl viajas por primera vez a la franja es para atender a esas personas, a esos niños que a los que se les ha dejado discapacitados por tirar piedras, ¿no? Y con armas de precisión. Y eso también lo enlazo con lo que está pasando ahora. Se supone que en octubre de 2025 se lanzó un alto el fuego, sí, sí. Pero hay más de 1.500 muertos, como habéis dicho, y sobre todo hay muchos enfermos crónicos que se han dejado con muchísimas dificultades para seguir viviendo, como esos más de 150.000 heridos, porque hablamos mucho de las personas asesinadas, pero poco de los heridos. Raúl, yo querría que nos explicases con qué se van a encontrar, porque ya esa población está arrinconada en un 35% de la franja, donde se esperan lluvias torrenciales como todos los años, no se pueden mover al resto del territorio ni trasladarse porque Israel no les deja, y no se está permitiendo entrar ni material sanitario, ni comida suficiente, ni tiendas de campaña, ni prótesis para los niños, ni silla de rueda. ¿Qué les espera en esta nueva fase del genocidio?
3: Mis amigos están cada vez más cansados y deprimidos, desesperados. Antes las muestras de desesperación que me comunicaban no eran tan frecuentes ni tan graves. Ha sido una estrategia de Estados Unidos e Israel el decir que hay un alto el fuego, porque quedaba mal ya. Israel estaba perdiendo popularidad, y tenga claro el oyente que no ha sido más que una estrategia publicitaria. No ha cambiado nada en Gaza. Obviamente no hay rendición de cuentas, pero tampoco están entrando. Hay más de 61 millones de toneladas de escombros que no están siendo eliminados o quitados. Ahora mismo tengo el padre de un niño que sale en el libro, que se llama Sanad. El papá tiene un cáncer enorme, muy grave. No pudo ser tratado a tiempo en Gaza porque no estaban entrando fármacos ni quimioterapias. Y ese cáncer avanzó. En fin, que están en las últimas. Yo creo que están en las últimas y aguantan, no porque sean particularmente fuertes, sino porque no tienen más remedio. Como tienen hijos, tienen que sobrevivir por los hijos que tienen. Pero bueno, que no le quepa duda al oyente que han aumentado mucho los suicidios en Gaza. Antes no era una sociedad muy proclive al suicidio y en cambio han aumentado.
0: De las muchas historias que cuentas, se enoja la curar fuera más fácil, no es por hacer un ranking, pero es que hay una, es la de una pediatra que se llama Alá. Tenía 10 hijos, en pretérito, vivía con su familia en un edificio parcialmente destruido, bueno, pero aún se podía estar. Un día su esposo la llevó al hospital a trabajar. Al regresar a casa, una bomba mató a 9 de los 10 hijos. Todos tenían entre 10 y 15 años, algunos decapitados, otros carbonizados, porque además das muchos detalles de las lesiones en el libro, y ahora yo creo que tú mismo contarás por qué. Estando Raúl en urgencias, que lo sepan los oyentes, entró un niño con un adulto, el chaval sobrevivió, vale, pues era el único hijo que le quedaba vivo a esta doctora, porque su marido murió a los pocos días. Hay bastantes como estas, pero esta me parece que ya es de...
3: Esta fue un paradigma dentro de la cantidad. Conocí otros compañeros que habían perdido a todos sus hijos, pero claro, tener 10 hijos es mucho también en Gaza, y esto fue, dio la vuelta al mundo esta noticia dentro de lo que es la preocupación por Gaza. Yo esta señora la conocí a los dos días vino a reunirse con los médicos extranjeros y estuvo una hora con nosotros, y a mí me pareció fascinante que una persona que hubiera perdido a 9 de sus 10 hijos tuviera el respeto y la dedicación de estar con unos médicos extranjeros que no pintábamos nada en su vida. otro ejemplo de cómo es la mayor parte de la sociedad gazatí, que es muy hospitalaria. Y esta mujer, que había perdido a 9 de sus 10 hijos, nos hizo incluso este gesto de hospitalidad.
0: Hay una cosa que quiero que comentemos, porque, fíjate, antes has citado a Almudena Ariza, y es verdad, hace poco más de un año, tú y ella estuvisteis aquí en La Ventana para presentar ese podcast al que te referías, Vivir y Morir en Gaza. De hecho, Almudena se emocionó hablando de ti.
6: Pues para mí ha supuesto estar más cerca de lo que pasaba en Gaza y desarrollar una relación muy bonita con Raúl, que me ha dado una lección. Es que me emociono. Una lección de vida y bueno, con todo me gustaría decir también que este podcast, que es muy duro, tiene también momentos muy luminosos, y esa luminosidad y esa es sobre todo Raúl, y es también sus compañeros de sanitarios, por ejemplo, que él me ha contado que, bueno, y se cuenta en el podcast, que es gente que muchos de ellos perdieron a sus familiares, sus hijos, que lo perdieron todo y ahí seguían al pie del cañón como él.
0: Claro, la emoción aparece en los momentos que pueden resultar más insospechados, por ejemplo hablando en la radio o, por ejemplo, escuchando una canción.
2: Una mañana recibí un mensaje de María en el que me preguntaba si estaba escuchando música y, si era así, qué canción para ponérsela mientras iba al trabajo. Lo cierto era que desde el 7 de octubre no había escuchado nada de música, pero al leer su mensaje cerré los ojos y pensé en Ser, una canción de Fede Wolf, un amigo mío uruguayo. La encontré en YouTube y se la envié al tiempo que me ponía los auriculares para escucharla. No pasaron más de 20 segundos cuando tuve que detenerla porque empecé a llorar a mares. Desde que soy adulto no recuerdo haber llorado de esa manera antes. Nadie se dio cuenta. Fue el llanto más liberador de mi vida. Y se lo debo no solo a mi amigo Fede, sino también a María. A pesar de estar rodeado de personas y de que en España contaba con familiares y amigos que no dejaban de preocuparse por mí, en algunos momentos de mi estancia en Gaza me sentí absolutamente solo.

0: tenía esa canción, Raúl? ¿O qué tenía ese momento?
1: Bueno,
0: la música tiene un poder evocador muy sano y muy alegre en algunos casos, y en otros evocador, pero no tanto, ¿no?
1: Esta canción, que además conozco, es un amigo mío uruguayo, me evoca momentos en los cuales la primera vez que la escuché tocada por él en Uruguay, la alegría de compartir, ¿no? De simplemente de tener un tambor, una guitarra y unos amigos y compartir, ¿no? Y me llevaba a lo esencial de lo que podemos llamar felicidad, que es la relación con el otro, ¿no? Y en Gaza la verdad es que a pesar de todo, todo lo horrible, los gazatíes me evocaban también ese disfrutar de estar hablando, ese disfrutar de estar junto al otro, sin discutir, simplemente estar contento por estar acompañado, ¿no? En el libro hablo mucho de los refugios, de lo importante que es tener a alguien al lado, ya solo por tenerlo al lado, ¿no? Y bueno, me transmite mucha humanidad, que es lo que parece que falta últimamente en el mundo.
0: ¿Vas a volver a Gaza o a intentarlo?
1: Yo lo intentaré, pero bueno, depende de los israelíes, que si hablas demasiado alto, pues te dicen que no. Pero claro, me gustaría mucho volver a ver a mis amigos, que son, los llevo en el alma.
0: ¿Y ese entusiasmo vital que dices que perdiste con esa experiencia, está más cerca de ser recuperado o todavía está lejos?
1: Sí, está más cerca. Y cuando pienso en ellos, que a veces me saludan con efusividad y alegría, me pregunto, ¿pero de qué te quejas, Raúl?
0: ¿Ha sido terapéutico escribir este libro?
1: Sí, lo ha sido. Y agradezco mucho la oportunidad que, bueno, que la editorial, que Penguin, Virginia Fernández y, bueno, mi amiga Elena Pallardó, todas las personas que han estado alrededor del libro para que sucediera. Y es darle un espacio de recuerdo a las víctimas cuando los verdugos son los que gobiernan el mundo, ¿no? Es un ladrillo, un pequeño acto de resistencia, y se lo agradezco mucho.
0: Ojalá curar fuera más fácil y vivir. Raúl Incertis, muchísimas gracias por asomarte a la ventana, de verdad.
1: A vosotros.
0: Muchísimas, ¿eh? Un abrazo muy grande, chao. Gracias.

0: Blas Francino. 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
0: Carlos Francino.
12: Y con Isaías Afuente y con Patricia Simón, yo creo que todavía impactados por la conversación con Raúl Incertis, pero bueno, vamos a tocar otros asuntos, porque está visto que hoy, joder, es una tarde de mirar mucho el calendario aquí en la ventana. Es que resulta que hoy, hace exactamente 9 años, en pleno procés, apenas unos días después del 1 de octubre, aquel simulacro de referéndum convocado por el independentismo catalán, que acabó de mala manera, con porrazos de la policía y un sentimiento muy, muy amargo. Bueno, pues un 6 de octubre, como hoy, Benjamín Prado presentó un poema titulado Hablemos. Lo presentó en Granada, donde ese día emitíamos una edición especial de La Ventana. Y poco después, ese poema se convirtió en canción. Hablemos.

0: Lo de hablemos como necesidad, yo creo que sigue siendo más necesario que nunca, y no solo relacionado con lo que fue el procés. Hoy en la conversación pública, en el debate político, se habla poco y se muerde mucho. Y la convocatoria de elecciones el 29 de noviembre va a acentuarlo muchísimo más. El empecinamiento de Ayuso, por ejemplo, con el supuesto fraude del voto por correo. ¡Qué pesadez! Es que eso es de aurora boreal, de verdad. Pero bueno, en fin, igual luego lo comentamos. Pero la noticia del día, al menos en este ámbito político, es la decisión del Tribunal Constitucional de aplicar la amnistía a todos los dirigentes del procés que quedaban, incluido el que fuera presidente de la Generalitat, Carles Puigdemont. No olvidemos, y creo que ayer lo comentamos aquí en la conversación con nuestros compañeros de política, no olvidemos que este asunto, la ley de amnistía, ha sido fundamental en esta legislatura. Le ha supuesto un desgaste enorme a Pedro Sánchez y al PSOE, desgaste enorme en el conjunto de España. El rechazo a esa medida además es transversal, pero en Cataluña no solo ha sosegado el ambiente, que también, sino que ahora mismo hay un presidente socialista, que es Salvador Illa. Entonces, la pregunta es, ¿cómo puede influir ahora, si es que puede mucho o poco, la figura, el retorno de Puigdemont? Ivo Andrés es director de contenidos de la cadena SER en Cataluña y está en los estudios de Radio Barcelona. Ivo, buena tarde, buenas tardes.
1: Buena tarde, Carles.
0: Y Guillermo Lerma es el jefe de Nacional. Yo siempre digo política, pero el jefe de Nacional de la SER. Guillermo, buenas tardes.
2: ¿Qué tal, Carles? Buenas tardes.
0: Oye, pues saludaos y empezad, que empiece el que quiera. Yo no sé, claro, ha pasado tanto tiempo, había perdido tanta fuerza de referencia, al menos en el panorama general, la figura de Puigdemont, que ahora, hombre, algo influirá, algún efecto tendrá, ¿no?
2: Sí, yo creo que en el escenario nacional la figura de Puigdemont es como un sueño lejano, ¿no? O sea, como una pesadilla un poco lejana para el gobierno, sobre todo, como decía Carles, pues ha dejado muchos pelos en la gatera por la aprobación de la ley de amnistía, y se da la circunstancia o la paradoja, el calendario lo ha querido así, que el despliegue de la ley que permitió el nacimiento de la legislatura se va a poder llevar a cabo en el momento en el que la legislatura está llegando a su punto final, y lo hace además por el deseo de Puigdemont de votar en contra de los decretos clave de la ley de vivienda.
0: Puigdemont y Sánchez no han tenido nunca muy buena sintonía, ¿verdad?
2: No, estaba pendiente, de hecho, ese encuentro en persona para digamos, cerrar todo este capítulo a la normalización de la relación con Junts.
0: Pero ahora, antes Sánchez, de las elecciones, ni hablar, ¿no?
2: Nada, o sea, Sánchez ya dijo que se llevaría a cabo ese encuentro cuando la amnistía desplegase sus efectos. Hoy le hemos preguntado al presidente del gobierno si se plantea llevar a cabo esa reunión, y ha dejado claro que el adelanto electoral hace que eso ya salga totalmente de la agenda, y que ahora mismo los candidatos se dedican a la campaña y que no tiene ningún sentido hacerse esa foto. Además, el malestar con Junts en el gobierno, te puedes imaginar, es mayúsculo, porque no entienden, hablan de deslealtad, de engaño, no entienden que el jueves hiciesen lo que hicieron, que fue acordar votar en contra de los decretos. Pero el gobierno da por amortizado todo el tema de la amnistía, en los efectos que puedan tener la figura de Puigdemont en la campaña, lo circunscriben más a una cuestión que pueda afectar al tablero en Cataluña por la competencia con Alianza Catalana, cómo puede eso permitir a Junts que se ponga otra vez en el foco, pero a nivel nacional no creen que esto tenga más efecto que el poder decir que se cierra una etapa, y además ellos tienen el argumento de que la aprobación de la amnistía es un éxito. ¿Por qué? Pues como tú has dicho, porque para ellos les ha permitido que el PSC esté hoy en día en la Generalitat, y este tema ha salido de la conversación, y el ejemplo de que eso es así es ver la reacción del PP, lo comentábamos ayer, cómo empezó la legislatura sacando a la gente a la calle por la amnistía y la ha acabado totalmente en silencio con este tema.
0: Iu, tuyo.
1: De hecho, sí, iba a decir que de hecho es una paradoja casi curiosa, porque estos días estamos en este escenario electoral por una ruptura definitiva que ha tenido sus capítulos, ¿no? Entre el gobierno de España y Junts, que tiene un último capítulo el viernes, pero que es evidente que es una ruptura y un clima de desconfianza entre dos partes que se habían entendido. Pero claro, llega esta ruptura que nos lleva a elecciones justamente cuando llega el gran cumplimiento de las conversaciones que habían tenido, lo recordamos, con conversaciones que habían estado incluso en Ginebra. O sea que justamente se rompe todo el día que más se cumple lo que seguramente era más imprescindible para que estas conversaciones se llevaran a cabo. Con lo cual es evidente que es una paradoja, como mínimo, curiosa. Y con lo que decías al principio, Carles, es evidente que esta vuelta es necesaria en Cataluña, esto lo hemos hablado sobradamente. Sí que es verdad que hubo un episodio hace un par de años que ya hubo una especie de pseudo vuelta, que ahí se rompieron algunas cosas, porque ya es un momento que es necesario para retomar la normalidad aquí. Es evidente que se ha retomado en gran parte con el gobierno de Salvador Illa, pero bueno, se acabará de cerrar si todo va como está previsto, se acabará de cerrar y evidentemente era una anomalía el hecho de tener a un presidente fuera del país con el que no se podía, evidentemente, arrancar una etapa definitivamente sin que eso pasara.
3: Claro, y la pregunta que sobrevuela es si el desahucio de Mari Carmen, en vez de haberse producido en la fecha que se produjo, se hubiera producido en noviembre, por poner un caso, ya con esta sentencia del Tribunal Constitucional, a lo mejor se podía haber agotado la legislatura.
2: Bueno, Junts llevaba mucho tiempo queriendo poner al gobierno en esta situación. O sea, había abierto negociaciones con el PP para hacer descarrilar leyes y decretos importantes. El gobierno tenía claro que no iba a dar este paso por la presión de la oposición, del PP. O sea, Sánchez quería pulsar el botón en un momento en el que él pudiese explicar por qué lo hacía y no por estar acorralado por la estrategia de la oposición o presionado por la agenda de los tribunales, sino porque tuviese un motivo que le permitiese ir a elecciones ofreciendo pues lo que está haciendo, lo que ha hecho hoy en la rueda de prensa. Si tengo más votos, podré hacer esto. Si Sánchez se iba por la presión de la oposición o por la presión de la agenda judicial, seguramente no habría podido defender que va a volver a ser candidato. Sin embargo, si se va porque decaen los decretos de vivienda pidiendo un mayor respaldo en el Parlamento, tiene un relato con el que hilar la campaña electoral. Pero Junts, evidentemente, llevaba mucho tiempo poniendo la zancadilla al gobierno y sabía que jugaba con fuego. A nosotros los que nos contaban esta semana es que Junts el miércoles estaba tanteando a gente del entorno de la Moncloa con la pregunta de ¿el gobierno convoca elecciones si tumbamos los decretos de vivienda? O sea, que sabían que estaban de alguna manera jugando con fuego si hacían esto.
0: De todas formas, Guillermo, tú lo has dicho, tienes muy claro que este asunto de la amnistía y del procés no va a volver con fuerza a la conversación pública. Yo tengo alguna duda. Es que recordemos que esta legislatura comienza con el que pueda hacer que haga, que es precisamente por esto de la ley a cambio de votos y tal. En fin, yo no tengo tan claro que eso vaya a desaparecer.
2: Otra cosa es que al PP
0: le interese mantener puentes abiertos con Junts.
4: De hecho, Feijóo ya se ha pronunciado.
0: Exacto. Efectivamente, Patricia, efectivamente.
2: A mí me surge una duda que no sé si igual lo pongo en un aprieto, porque es un escenario que no sé si tiene visos de realidad o no, pero ¿cabe alguna posibilidad de que Puigdemont se plantee ser candidato a unas elecciones generales? ¿Ese debate está cerrado?
1: En esto han sido bastante claros. Es evidente que Puigdemont es un activo electoral. Lo ha sido siempre para ellos y con una vuelta a Cataluña lo será aún más. No se plantea ahora mismo Junts, si no hay un cambio muy, muy, muy radical, que sea por la vía de ser candidato. No sé si estar en la lista o no. Yeah. Ellos tienen clarísimo que la candidata es Miriam Nogueras, que además es una persona ahora mismo de la máxima confianza del mismo Puigdemont, que están bien y que están tranquilos con el papel que ha tenido en Madrid. Y entonces lo que tienen claro en Junts es que Puigdemont tendrá un papel activo en esta campaña electoral, por primera vez después de muchos años, y si puede ser en Cataluña, pero que la campaña la van a hacer detrás de Miriam Nogueras, que ahora es su gran activo en Madrid y con el que tienen intención de seguir apostando por ella. Yo creo que Junts está aquí ahora en ese punto y eso está claro.
0: Oye, pero Alianza Catalana no se presenta a las generales, ¿no?
1: Sí, déjame, por eso te quería apuntar. Yo creo que hay un elemento interesante aquí, Carles, porque parece evidente que Sánchez ha utilizado esta semana, ¿no?, como impulso para dar el pistoletazo a lo que será esta campaña electoral con el tema de la vivienda. Y yo creo que de algún modo Junts también. O sea, hay que entender un poco que el movimiento del viernes, que pone a Junts en la picota y que han tenido muchas críticas este fin de semana, en Junts han estado hasta cierto punto tranquilos, porque lo que esperaba la gente de Junts era el movimiento del viernes. O sea, lo raro de Junts fue abrirse a negociar este tipo de decretos que todo su entorno por algún modo no les veía. Aquí hay una cita que es importante, que no sé si se ha comentado suficiente, que es el miércoles de la semana pasada. Hay una cena de lo que en Cataluña se llama PIMEC, que es la patronal de pequeñas y medianas empresas. Sí, sí. Esa cena yo creo que es importante para el movimiento final de Junts, que estuvo unos días hablando de estos decretos y que al final tomó el camino que tomó, que era el que su entorno, el entorno del catalán propietario, del pequeño empresario, esperaba de ellos. Con lo cual, ellos también se han situado donde quieren estar a nivel de relato en el debate que viene ahora. Y aquí, evidentemente, es muy importante el papel de Alianza Catalana. Es decir, a Junts le vienen unas elecciones con un Carles Puigdemont en Cataluña que le da un impulso, evidentemente, pero le vienen unas elecciones que si no fueran españolas les daba miedo. Bueno, yo diría que nos daba miedo a todo el mundo, pero a Junts le daba miedo porque recordemos que había una encuesta este fin de semana en La Vanguardia que daba en Alianza Catalana, en unas elecciones catalanas, empate directamente con Salvador Illa y con el PSC a costa de Junts. Con lo cual, es verdad que Junts tiene aquí un rival que no han, que seguramente no han querido o no hemos querido ver todos cómo no. estaba creciendo y que le amenazaba todo, también es verdad que Alianza Catalana ya se ha encargado de decir que ellos a las españolas no van. Con lo cual, bueno, se da esta situación otra vez paradójica, con un Junts que estaba amenazado electoralmente, pero que ahora no tiene esta amenaza, más un activo que no lo tenían previsto y que ahora les aparece justo cuando vamos a este escenario electoral.
2: Y yo decía sobre todo el tema de que dudo que la amnistía vuelva a estar en el centro de la campaña, porque hoy también ha habido algunos movimientos sorprendentes. El Supremo ha sido rapidísimo a la hora de levantar las cautelares a Puigdemont y de permitir que pueda volver a España si él quisiese. Todavía no está cerrado todo el proceso, no se puede cerrar el sumario, pero ha sorprendido el movimiento del juez Llarena que ha sido básicamente desde unos minutos. Y es verdad que el PP ha vuelto a hablar hoy de la amnistía, pero para señalar al gobierno y volver a recordar que la legislatura nace de un pacto que ellos consideran corrupto.
0: Pues la pregunta es, ¿a quién beneficia o perjudica el retorno de Puigdemont? ¿Más a Feijóo o a Sánchez?
2: Claro, pero es que se puede dar una circunstancia. Ayer decíamos, hay partido, está todo decidido, habrá que ver en qué escenario estamos el día 30, pero es que se puede dar la circunstancia, no es lo que dicen los sondeos, pero todo cambia mucho en la campaña electoral, que a PP y a Vox le falten dos escaños.
0: Oye, Guillermo, y la insistencia, a mí me sorprende, de Ayuso en lo del voto por correo. Hoy, mira que desde Génova han dicho, no, hay que votar por tierra, mar y aire. Votar por correo es legal, ¿cómo no va a ser legal? Pero esa insistencia, ¿tú le ves o conoces alguna explicación oculta? ¿Hay algo que se nos escapa? Porque parece una torpeza manifiesta, bueno, aparte de una irresponsabilidad.
2: El PP lo que dice es que hay una parte de la sociedad y de la gente que ha comprado el relato que desde la ultraderecha hay conexiones con el trumpismo y con toda la ultraderecha internacional, que es una estrategia básica, poner en cuestión el proceso electoral, y ellos dicen que de esta manera pues muestran de alguna manera pues sintonía con ese grupo de gente que optaría por votar a la ultraderecha. Génova, en cualquier caso, hoy ha dicho, entendemos lo que está diciendo Isabel Díaz Ayuso, luego es verdad que dicen votemos por todas las vías, pero le están dando alas a ese discurso.
3: ¿Pero cómo se puede entender?
2: Lógica no tiene ninguna.
3: Pero no tiene lógica, sobre todo por los resultados. O sea, dando por hecha la locura que lanza Isabel Díaz Ayuso, hubiera sido el cacique más inepto de la historia de la humanidad, Pedro Sánchez, porque desde que dicen que está manipulando censos y votaciones, resulta que no hace más que perder elecciones. Entonces, es que es todo tan absurdo que...
0: Oye, pues igual esto nos lleva a la palabra del día. Pero bueno, eso ya es negociado tuyo.
3: Venga, te lo acepto.
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3: Pues porque además nos vamos a adelantar, Francino, antes de que nos llegue un anglicismo, como sucedió con las fake news que orillaron al castellano bulo, vamos a reivindicar el pucherazo.
0: Pucherazo es la palabra.
3: Eso es, el término, no el sistema. Por supuesto que ya me los veo venir. Bueno, es una palabra que llegó al diccionario hace ahora justo un siglo, en 1925, y que nombraba coloquialmente el fraude electoral consistente en contar votos no emitidos en unas elecciones. Fue una manipulación extendida durante la restauración borbónica, motor del turnismo entre conservadores y liberales, que hacían votar incluso a los muertos, a los que llamaban los Lázaros, que eran los que resucitaban milagrosamente en el censo justo el día de la elección. Bueno, su raíz es la que parece, viene de puchero, porque en aquella época en muchas localidades se votaba en esos recipientes en los que se metían o los votos fraudulentos o se sacaban los de los rivales para amañar, para cocinar el resultado final. El pucherazo era una de las herramientas del caciquismo, un sistema en el que una persona hacía valer su influencia en un determinado territorio, presionando, comprando voluntades o manipulándolas directamente en el famoso puchero. La palabra cacique nombraba en la América precolombina al jefe de una comunidad indígena. Hoy los llamamos finamente con un helenismo, oligarcas. Su poder e influencia son también enormes, pero los hacen valer con formas un poquito más sutiles.
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0: sé que estamos un poco cansinos con la banda sonora de La Bola Negra, escuchando a Guitarrica de la Fuente, pero es la película del momento y además hay un motivo muy importante hoy para que recordemos que está funcionando como un tiro en la taquilla, que está en la carrera de los Oscar y que está muy bien. Es que hoy resulta que se celebra el Día del Cine Español. Eso se hace desde hace 5 años y es el 6 de octubre porque precisamente ese día, pero de 1952, se terminó de rodar Esa pareja feliz, de Luis García Berlanga y Juan Antonio Bardem. Mira qué otra banda sonora, mira qué, bueno, tan distinta o no tan distinta. Y qué diálogos.
1: Ahí va, qué travelín más largo. El travelín.
2: ¿Qué dices?
1: Eso que ves que se acerca al artista, que viene hacia nosotros. Eso se llama travelín. Se pone la cámara sobre unas vías.
0: Pepa Blanes, jefa de Cultura de la SER, buenas tardes.
3: ¿Qué tal? Buenas tardes.
0: Buen momento para celebrar el Día del Cine Español, ¿verdad? Porque, joder, sí, vaya temporada de películas de éxito. A ver, datos, lo primero, venga, a ver, la taquilla,
3: pues mira,
0: ¿cómo va?
3: La taquilla va muy bien, de hecho vamos a lograr cifra histórica porque el cine español está acumulando su mejor dato desde 2018, superando esa barrera de los 94,1 millones de euros que se recaudó en 2019. Uh-huh. Y si vemos así a nivel de espectadores, pues vamos por 14 millones de entradas vendidas, serían 2 menos que en 2019, pero bueno, ya superamos los datos registrados entre 2020 y 2025. La meta está un poco así entre los entre lo que nos gustaría, es superar los 124 millones que uh-huh. se obtuvieron en 2014, y parece que no vamos mal porque, bueno, Torrente Presidente ha hecho 28 millones, La Bola Negra lleva 15 y todavía uh-huh. le queda muchísimo recorrido en cines. Hay otras películas como A Ida y Vuelta que han sido taquilleras, El Ser Querido ha hecho muy buena taquilla, todavía quedan algunas comedias y mucho cine por estrenar, uh-huh. con lo cual estamos en un gran momento.
0: Te escuché el otro día en el cine en La SER, un tanto irritada, por decirlo así, con intentando desmontar uno de los bulos que circulan sobre el cine español, el cine subvencionado y tal, y cuando, bueno, pues hace muy poquito las autoridades de Madrid, digamos, le han regalado una cantidad nada despreciable a un director extranjero muy prestigioso como Woody Allen. Te noté un poco ahí como cabreada.
3: No me cabreo por la acción de, en este caso, de que ruede Woody Allen, que eso es un debate aparte, pero sí porque, bueno, algunos miembros del Partido Popular y sobre todo pues muchos políticos de Vox han dicho esto de paniaguados, subvencionados en torno al cine español, y han difundido muchos bulos, entre ellos que se da al cine woke, cuando eso es mentira, ¿no? Las ayudas que se dan, que por cierto, se dan ayudas a muchísimos sectores de todo tipo, el cine. Esas ayudas son ayudas a la producción con criterios objetivos, que se publican en el BOE, que van sumando puntos, y por cosas, fíjate, Francino, tan raras y tan woke como que haya solvencia económica del anterior proyecto, de la productora, que haya un buen plan económico de rodaje, o sea, que no se da por ideología, con lo cual, decir estas cosas al final mancha la imagen del cine español, uh-huh. que como decimos, está en buen momento.
0: Hoy celebra su día. ¿Tú has visto La Bola Negra ya, Patricia? ¿Sí?
4: Sí, me encantó. Sí, no puedo aportar mucho más de todo lo que se ha dicho, pero me alegra mucho ser contemporánea de esa obra como de tantas otras que habéis citado.
0: Claro, qué bien. Pues nada, Pepa, feliz día del cine español por la parte
3: feliz
0: que te
3: día.
0: Toca, ¿vale?
3: Feliz día.
0: Patricia, un beso. Hasta pronto.
4: Hasta pronto.
0: Isaías, hasta luego.
5: Hasta luego.
0: Chao.

0: Son las 5 de la tarde, las 4 en Canarias. Ya tenemos decisión del Partido Nacionalista Vasco sobre los decretos de vivienda a los que ha dado luz verde hoy el Consejo de Ministros. Esther Bazán.
1: Los nacionalistas vascos no modifican su postura respecto al Pleno y harán lo mismo en la Diputación Permanente, que tiene ahora hasta 30 días para la convalidación. Gonzalo Loza, buenas tardes.
2: ¿Qué tal? Buenas tardes. Sí, mantienen su postura respecto a los dos decretos. Van a votar que sí al decreto de vivienda. Lo hacen por coherencia y responsabilidad los yeltsales. Con el segundo decreto, el que se limitaba a la renovación indefinida de los contratos de alquiler, mantienen su no. Maribel Vaquero, portavoz del PNV en el Congreso.
3: Nosotros vamos a actuar con coherencia. Vamos a votar que no al decreto ley de la prórroga automática o prórroga indefinida. Y vamos a votar que sí, como hicimos la anterior vez al otro decreto, al decreto de vivienda, al que es el decreto de vivienda, que incorpora medidas, como he dicho antes, para proteger tanto a los pequeños propietarios como a los inquilinos y para limitar las compras de los fondos buitres. Y lo vamos a hacer por coherencia, ir por responsabilidad, sabiendo que esto es una medida, que es un parche y que se van a tener que tomar medidas desde una visión integral.
2: Decía Maribel que todo esto es un parche, que no va a solucionar estas medidas, no van a mejorar la situación de la vivienda en España.
1: Especialistas en trombosis, ginecología, fertilidad y medicina interna, 7 sociedades médicas en total, han lanzado una guía conjunta ante el abuso de heparina en embarazadas. Lo relacionan con el aumento de tratamientos de reproducción asistida y recuerdan que no hay evidencia que relacione estos pinchazos con menos riesgo de problemas de implantación o pérdidas, excepto para casos muy, muy concretos. Marina Fernández.
4: Mujeres que llegan a consulta previo paso por una clínica de reproducción asistida con una pauta de heparina que no necesitan. Lo cuenta la hematóloga Olga Gavín.
5: Que se sobretrata muchísimo en las mujeres. Heparina para todas en cuanto tienes una edad o no te quedas embarazada. Te metes en internet heparina, heparina salvavidas, que luego hay muchos foros en los que todas hablan de que con la heparina se queda embarazada. Eso no es cierto. El riesgo es asumible cuando el beneficio es tangible, pero si no, ¿por qué vamos a asumir ese riesgo?
4: Es una de las coordinadoras del documento de consenso impulsado por la Sociedad Española de Trombosis y Hemostasia, y que firman otras 6 sociedades científicas para acabar con este abuso que no deja de ser un riesgo bajo pero innecesario. La clave, explican, es estudiar a fondo caso por caso.
1: Sesión de control al gobierno francés en la Asamblea en plena jornada de protestas. El primer ministro ha acusado a la izquierda de la Francia insumisa de atizar la violencia con fines electoralistas. Deportes Gallego, buenas tardes.
6: ¿Qué tal? Buenas tardes. Recordemos que juega la selección española a partido de clasificación de la Nation League en Croacia. Croacia-España, con un empate, la selección española estaría clasificada ya para los cuartos de final. En nuestro grupo se juega también hoy el partido que enfrenta a Inglaterra y la República Checa. Y también noticia en Portugal. Según informaciones que aparecen en varios medios portugueses, Cristiano Ronaldo habría dicho no a su regreso a la selección. Según algunos periodistas, Cristiano afirma que mientras esté Jorge Jesús no volverá a la selección de Portugal.
1: Y hay más noticias que repasamos ahora en la SER.
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0: Sigue la ventana. Si hay alguna novedad, la contamos ya con Francino.
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15: 5:08 de la tarde, 4:08 en Canarias. En La Ventana empieza todo por la radio. Toni Martínez, buenas tardes.
16: Hola, ¿qué tal? Buenas tardes. Hoy con Armand Angeumà, Íñigo Espinosa, con La Prados, con Albanta San Román, con Juanma López Iturriaga y su tarareo, su concurso de tarareos, con Mario Panadero, que rima con tarareo en cierta manera, con Lidia Ramón, con Cristina del Casar, Manuzoco, Alicia Gaitón, Elena Sánchez, Borja Troya y Toni Suárez, todos para hacer Mec Mec.
17: ¡Uy, qué gracioso!
18: No creas lo que estás viendo.
19: A los pies de usted, muy señora mía.
20: ¿Sabe qué da miedo?
21: Es que no me da ni tiempo.
22: Las cucarachas le ganan en resiliencia.
23: ¡Qué bonito, no bonito!
24: Un gobierno al que se quiere derribar.
25: ¡Qué coñazo!
26: Ya ves.

0: Y lo único que se pone, como siempre, es un espantajo de hacer un proyecto de nitrógeno verde.
1: Los átomos son una cosa y que usted naturalmente no comprende porque son cosas que no se ven.
2: Ay, el nitrógeno verde. ¿Quién quiere cantar a Greguerías? ¿Coro
3: Albanta,
2: femenino?
3: Albántanos.
2: ¿Coro femenino o tú? No, tú tienes una espinita clavada. Venga. Del tarareo del otro día. Albanta, venga.
4: Bueno, bueno, bueno.
5: Se la cagó, la cagó.
6: ¡Greguerío!
4: Sí, el tarareo no es lo suyo, pero esto sí.
5: Bien. Se ha redimido, pero a lo grande. Muy bien, gracias, Albanta.
6: Un placer.
5: Venga, empezamos la greguería. A ver, después de lo de la vivienda, José Acevedo tiene muy claro qué es lo que tiene que pasar a continuación.
7: Bueno, pues ahora el siguiente paso es que Mari Carmen vaya a echar gasolina.
5: A mí, ¿qué me contáis? Tiene oscuros anhelos.
7: Ojalá gane la derecha y retrocedamos tanto que el 9 del Madrid sea Di Stéfano.
5: Esto que denuncia Serzan está pasando en muchos hogares y oficinas.
7: Hacer mucho ruido con la cucharilla en el vaso al diluir el fregadol para que los demás sepan lo enfermísimo que estás.
5: Ay. Anti 40, tiene una información importante.
7: En el ajedrez, la pieza que se mueve solamente en diagonal se llama alfil, porque carrito viejo del Carrefour era demasiado largo.
5: Y acabamos con Mr. Wanchope, que ha hecho un hallazgo. Mira qué espabilado es, escucha.
8: Mira, he puesto la sandwichera encima de la rumba y ya tengo un food truck.

0: Sabéis una cosa, todo tiene solución en esta vida. Y si no me creéis, atentos a lo que ha contado Phil Collins, a quien escuchamos en este Do You Remember en una entrevista con el periodista británico Piers Morgan. Resulta que el ex líder de Genesis ha zanjado su enemistad con Paul McCartney tras 24 años. Este desencuentro comenzó en 2002, cuando en un evento en el que ambos coincidieron, según Phil Collins, el Beatle fue muy condescendiente con él. Que Collins contara este episodio en sus memorias tampoco alivió la tensión. Pues, según ha contado el músico, hace poco tuvieron una conversación telefónica en la que dijeron pelillos a la mar. Así que si os habéis peleado con un amigo, no esperéis 24 años y pegadle un telefonazo, que seguro que no es para tanto.
1: ¿Cuándo has dicho pegadle?
2: ¡Que llame él! ¡Que llame él!
3: Little Heart on the Sea, ¿no? Pero Phil Collins está un poco para allá ya, ¿no?
1: Bueno, pero...
2: Oye, mira,
1: bueno,
2: está respeta, hombre.
0: Está mejor por eso.
1: Fuera, fuera.
3: Ahí lo dejo.
4: Bueno, que fue un poco condescendiente con él y se lo tomó mal. Venga, Lidia, cuenta esas cosas que cuentas de 15 segundos, va.
5: Mira, hoy le voy a dar los 15 segundos al futbolista Dani Olmo, después del momento que se vivió ayer en la rueda de prensa de España antes del partido de la selección de esta noche en Split, donde Olmo se llevó una gran ovación por parte de todos los periodistas croatas que estaban allí. Y es que resulta que vivió 6 años en Croacia jugando en el Dinamo de Zagreb, sí, y desde que se fue del país para fichar por el Leipzig, luego al Barça, sí, lleva donando cada año el 2% de su salario bruto a proyectos destinados a ayudar a familias y jóvenes del país. Él no sabía que eso se había contado, de hecho fue su representante en una entrevista. Entonces, claro, ayer en rueda de prensa le preguntaron por esto. Esto es él hablando en croata y lo que contaba es que se sentía en deuda con Croacia y que quería devolverle algo, así que habían decidido, por ejemplo, en este caso, hacer una donación a las familias de Vukovar.
4: Muy bien, oye, noticia importante de hoy, de física.
2: Ya tenemos el Nobel de Física, es para el padre del telescopio de neutrinos de la Antártida.
4: Telescopio de neutrinos.
6: ¡Qué bonito, no bonito esto!
4: Y mañana se otorga el premio Nobel de Química. Uno de los candidatos es Alberto Núñez Feijóo por sus aportaciones a la energía sostenible y sus descubrimientos sobre el nitrógeno verde.
7: ¿Cómo lo pasamos? ¡Qué cachondeo!
4: Ayer pusimos aquí una disertación de Alberto Núñez Feijóo sobre energía sostenible y sus razones para rechazar la firma del Tratado de Amistad Hispano-Francés, y se refería Feijóo al nitrógeno verde en lugar del hidrógeno verde.
8: Y lo único que se pone, como siempre, es un espantajo de hacer un proyecto de nitrógeno verde, de nitrógeno verde entre Barcelona y Marsella.
4: Esto es como confundir el Sol con Saturno y hablar de placas que captan la energía de Saturno. Decir, estoy en contra de la energía saturnal. Él lo vive con tranquilidad. Incluso esta mañana iba por la sede del Partido Popular cantando.

0: El nitrógeno no es verde porque no quiere.
1: Tengo un tractor amarillo, que es lo que se lleva ahora.
0: Y hay otra conclusión, y es que Feijóo rechazó la firma del Tratado de Amistad Hispano-Francés sin leérselo.
2: ¿Está claro? Sí.
0: Sobre el voto por correo, el portavoz del Partido Popular, Borja Sémper, dice que sí, que el sistema es garantista.
3: Yo lo que le digo es que nuestro sistema es garantista. Nuestro sistema tiene una serie de controles que garantizan que el procedimiento está controlado, en este caso por la Junta Electoral Central, donde nosotros estamos representados, y vamos a garantizar que así sea. Y lo que pedimos es que los españoles vayan a votar por tierra, mar y aire, con voto presencial y por voto por correo.
0: Lo ha dicho esta mañana en Onda Cero, pero también ha dicho comprender que la presidenta de Madrid, Isabel Díaz Ayuso, tenga dudas sobre el sistema del que acaba de decir que es seguro. Y en su diálogo con el periodista, con Rafa Latorre, Borja Sémper acaba diciendo que no hay mucha diferencia entre una señora que te para por la calle y la presidenta de la Comunidad de Madrid.
3: Y mucha gente que nos está oyendo ahora dice que Pedro Sánchez es capaz de cualquier cosa, ¿no? Y te paran por la calle y te dicen estas cosas, ¿no?
4: Pero,
3: y es natural.
4: Eso es una señora que le para por la calle, otra cosa es una presidenta de una comunidad autónoma.
0: No es mucha la diferencia.
5: No, la verdad que no.
0: También Esther Muñoz, portavoz parlamentaria del Partido Popular, comprende que algunas personas tengan dudas, aunque ella cree que votar por correo es seguro.
6: Pues yo creo que es evidente que puede haber gente que tenga dudas, ¿no? Pero yo lo que le pido a la gente es que vote. Que vote. Que cada uno lo haga como considere, pero también comprendo que haya quien tenga dudas.
0: Dice una cosa, la contraria, la una. Parece complicada, pero en realidad es muy sencillo. Todos saben que votar por correo es seguro, pero no se atreven a decírselo a Isabel Díaz Ayuso, que ayer dijo esto.
7: Yo le pido a todo el mundo que ni se le ocurra votar por correo.
0: Y hoy ha dicho que no dijo esto.
8: Yo no he dicho eso, yo he dicho que recomiendo a todo el mundo ir a votar. Además, en mis palabras he dejado claro que todo el mundo lo que tiene que hacer es ir a votar a la urna.
0: ¡A la urna! ¡A la urna!
9: A las 2 y a las 3.
0: No ha dicho lo que ha dicho, que dice que ha dicho. Menuda empanada. Es verdad que también hay personas que creen que ningún ser humano ha pisado jamás la luna y que todo fue una película de Stanley Kubrick. Las personas que creen eso no se han detenido a pensar cuánta gente se necesita para un rodaje y cuánta gente trabaja en la NASA. Todos habrían tenido que guardar el secreto durante generaciones. Nadie nunca dijo nada.
10: Nadie sabe nada.
0: Con correos pasa lo mismo.
10: Nadie sabe nada.
0: La directora de operaciones de correos ha explicado esta mañana en Hoy por Hoy cuántas personas participan en el proceso de voto por correo.
11: Pues mira, la compañía tiene un total de unos 50.000 empleados, de los cuales pues 40.000 de ellos, que son los que están en la operación, intervienen de una manera u otra en el curso de la correspondencia electoral.
0: Olga García se llama la directora de operaciones de correos. 40.000 trabajadores deberían estar compinchados en una red de silencio.
10: Nadie sabe nada.
0: Para mágicamente detectar los votos que dentro de cada sobre van al Partido Popular y a Vox y cambiarlos por votos al perro.
12: Por puto defender España.
0: Y cuando acaba este follón, llega el diputado Figaredo de Vox y propone cambiar el sistema de pensiones.
13: El sistema de pensiones es un zombi. Lo han quebrado. Es evidente que hay que llevar a cabo una reforma drástica del sistema de las pensiones. Nosotros ya hemos hablado de ello. Hemos dicho que habría que buscar dibujar un modelo de pensiones mixto que tenga una parte de reparto y una parte de capitalización.
0: Y Borja Sémper, portavoz bombero del Partido Popular, ha tenido que ir a apagar otro incendio a otra televisión a decir que las pensiones no corren peligro con un gobierno del Partido Popular.
14: ¡Ay, qué alegría!
0: Pero
15: ¡ay!
0: Ha añadido una coletilla.
14: ¡Ay, qué disgusto!
0: Las pensiones no corren peligro con este modelo ni con los modelos que vengan.
16: ¡Pimiento morrón!
0: Escuchamos a Sémper.
3: Y desde luego garantizamos absolutamente que las pensiones van a tener la viabilidad que tengan con el modelo actual y con los que vengan, por supuesto, faltaría más.
0: Esto lo ha dicho en La Sexta. El Partido Popular y Vox abren la campaña electoral poniendo en duda el modelo de pensiones.
17: ¡Chúpate esa coyote espacial!
0: El presidente del gobierno ha tardado 0,0 segundos en rematar la pelota. Ojo, con sus pausas dramáticas y todo. Pausas de hasta trompeta y media.
18: Y con los que vengan.
12: dice el portavoz del Partido Popular, y con los que vengan. ¿Cuál es el que vendría?
0: Fijaros si le da para dramatismo. Trompeta y media entre palabra y palabra. Bueno, el Partido Popular y Vox empiezan la campaña con mucha ventaja en las encuestas, pero tampoco pueden marcarse dos goles en propia puerta cada día. Alguna autoridad en el PP tendrá que aclarar a qué se refieren con el modelo de pensiones que va a venir.
15: Un proyecto de nitrógeno verde.
0: Claro, si lo tiene que aclarar, Mr. Nitrógeno Verde.
16: Dios mío, dame paciencia, pero ya.
0: Anda, que no hemos puesto veces esta canción durante años.
18: La amnistía.
19: Handmore.
18: Es la bendición solemne.
19: Handmore.
18: Para las madres.
19: Handmore.
18: Para los hijos.
19: Handmore.
18: Para el hogar.
0: El Tribunal Constitucional ha ordenado al Tribunal Supremo que rectifique y que aplique la amnistía también a Handemore, aunque les caiga mal Handemore, aunque piensen de Handemore.
20: Y ojalá el día que se muera, que se queme en leña verde en el infierno.
0: Aunque aplicar la ley les haga revolcarse sobre el Código Penal.
21: ¡Oh, me quema! ¡Oh, oh, me quema! ¡Oh, oh, oh!
0: Tienen que aplicar la ley. Hoy ha sido el Tribunal Constitucional y, bueno, podemos decir, puede pensar que son la mayoría de Pedro Sánchez. Pero es que antes fue el Tribunal Superior de Justicia de la Unión Europea. Y antes, los tribunales regionales y estatales de Alemania, de Italia, de Francia, de Bélgica, de Gran Bretaña, que han llevado, en este caso, la contraria al Tribunal Supremo.
22: ¡Qué extraña coincidencia!
0: Esto nos daría pie a sospechar que en realidad lo que ha hecho el Tribunal Supremo ha sido intentar boicotear la mayoría parlamentaria de esta legislatura. ¡En absoluto!
23: ¡Uy, qué gracioso! ¡Madre mía!
0: Menos mal que nos quedan los espes.
9: Menos mal. Dinerito, dinerito.
24: Especialistas secundarios, sí, con afán recaudatorio.
9: Pues sí, hace tiempo que no abrimos el espacio comercial. Son unos minutitos de radio fundamentales para pagar a toda esta gente, porque, bueno, Albanta no es barata, la Prados ya no te digo lo que cobra, bueno. y el ITU cobra a precio Mbappé en las colaboraciones. O sea,
0: cada tarareo es un mundo.
9: Vamos a vender un poquito. Hoy me acompaña el señor Mario del 68, que es empresario y emprendedor en la industria del fitness, sí, y de la alimentación saludable. Oh, Mario, ¿qué tal?
25: Bueno, buenas tardes. ¿Saludable?
9: Sí.
25: Bueno, pone eso, lo que de toda la documentación que te envía ponía saludable.
9: Es el papel que me has dado, alimentación saludable.
25: Vale, pues no, pues borra. Me ha llamado hace un ratito el abogado y no podemos decir, por lo visto, saludable.
9: No puedes decir, vale, no puedes decir, no podemos decir saludable,
25: no,
9: vale.
25: Ni tampoco inocuo.
9: Inocuo tampoco podemos decir.
25: Inocuo tampoco, vale, me dice el abogado que no.
9: Hay demanditas por ahí, ¿no? Veo.
25: Bueno, es posible que haya un tema, sí, vale. Varias, puede ser.
9: Vale,
25: puede ser.
9: Mario, ¿y qué coño qué digo? ¿Alimentación qué? ¿Alimentación?
25: A ver, es que estoy ahora con el WhatsApp con mi abogado, espérate, di alimentación. Alimentación, fit, para gente crunchy, ¿vale? Pon eso, crunchy. pon eso. Alimentación fit para gente crunchy.
9: Crunchy, vale.
25: Sí, señor, no sé ponerse crunchy, ponerse crunchy es todo lo que quiere la gente hoy en día, sí. ¿No, amigos? No me voy a poner serio, ¿no? Venga. El cuidado del cuerpo no es una moda. Sí, es una moda, sí. Pero es una moda buena, no, pero como es la laca en los 80.
9: Esta es buena, moda buena. Bueno, que, a ver, sí. Que es evidente que la gente se cuida más. Eso
25: claro,
9: sí que sí.
25: Claro que sí. Uh-huh. Y bueno, ¿y qué es lo que recomiendan todos los expertos a partir de cierta edad?
9: ¿Expertos en qué? ¿En música?
25: No, joder,
9: ¿en
25: pues, no, expertos de cosas de fish, de crunchies, de físico, de físico humano. ¿Qué recomiendan a nivel?
9: Hacer ejercicio, supongo.
25: Ejercicio, eso es, hacer ejercicio. ¿Y qué es lo importante? ¿Qué es lo más importante de hacer?
9: Joder, ¿esto es un examen o qué? ¿Me estás hacer qué? Fuerza, ¿no?
25: La fuerza, muy hacer bien, claro, fuerza. Claro, hacer fuerza. A partir de cierta edad, lo más importante es hacer fuerza. Ergo.
9: ¡Qué pesado, ergo! ¿Qué? No sé, no te.
25: Proteína, coño, proteína.
24: Proteína.
25: Francino.
9: Llegamos.
25: Díselo al gilipollas este, proteína.
24: Proteína y verdura.
9: Proteína y verdura.
25: Exactamente.
9: Pero él me apoga la proteína, ¿no?
25: Y azúcar no, azúcar no. Azúcar plátanos no. Y no, fruta no. Fuera. No. Y bueno, proteína es clave para nuestro organismo, ¿no? Queremos envejecer con unos músculos viejos. pero no viejísimos, ¿no? Esa vale. es la idea.
9: Vale, te queda claro. O sea que lo que vendes es proteína, proteína suelta, sí, sí. digamos, ¿no?
25: Protos,
9: o sea,
25: protos, a granel. Protos, apuntadlo, protos.
9: No, no, no, no, proto, no, eso es un vino, macho, no puedes decir pues, eso.
25: Protos de Dios, protos Dios, el Dios protos de la proteína, no, Dios protos, sí, protos
9: pues,
25: de la proteína.
9: Pues no puedes llamarlo de otra forma porque ese nombre ya está joder, pillado. No, nos van a, joder, nos van a crujir con joder. Esto, ¿no?
25: O sea, sí, me dice mi abogado que no, vale. Pues venga, pues proteína pura, Pepe. Proteína pura, Pepe.
9: Vale, vendes proteína ¿vale? pura, vale, Pepe.
25: Sí, señor, porque resulta, amigos, que según estudios recientes, añadir proteína a todo es la clave de la alimentación.
9: ¿De la alimentación de cuál? ¿De en todas?
25: De todas, de todas las alimentaciones. Dame proteína, papi, esa es la clave. Proteína vale, para aquí, o sea proteína para allá.
9: Hay que todos echarle proteína a todo, ¿no? Eso, pero a ver, ¿quién no dice eso? Porque esto de que hay que añadir proteína a todo.
25: A ver, nuestros nutricionistas, que están todos musculosos y fuertes, ellas y ellos, casi ni se diferencian entre ellas y ellos, gente con cuerpos súper normativos, no los cuerpos escombros que tenéis vosotros por ahí por la radio.
9: Muchas gracias.
25: Es lamentable, ¿vale? Igual no tienen formación ni en la acreditación ni el conocimiento, pero saben de lo que hablan. Te hablo de mis expertos, ¿vale?
9: Tus expertos en fitness, ¿no? Digamos.
25: Y es proteína pura, pura, proteína sin cortar, pura. 100%, sin cortar, ¿vale? No has probado una proteína como esta en tu vida que vendemos nosotros.
9: Y una cosa, digo yo, lo que me comentó el otro día Mikel Iturriaga, aquí el hermanísimo, ¿no? Me dijo que igual es mejor comer legumbres.
25: ¡Qué gracioso! Por favor, no, es muy buena, de verdad. ¿Qué salado eres, ¿no? A ver, sí, claro. El garbanzo tiene proteína. Sí. A ver, díselo al comidista. Dice, sí, tiene proteína. Pero si prefieres vivir como tus abuelos en la posguerra comiendo garbanzos, como ardillas locas, vale, pues dale. Pero si quieres vivir en el siglo XXI, comidista y todo lo demás... meterte una pildorita de proteína mientras bailas la morocha es mejor. Llámanos si es la opción A, comer legumbres en un puchero.
24: Hoy había lentejas
25: oxidado.
24: En la radio.
9: Mira, eso, mira, hierro. Hierro
24: hoy había lentejas en la radio.
9: Mira, hierro y proteína de las buenas. Oye, ¿de dónde sacas la proteína? ¿De dónde la sacas?
25: Francino, no bajes allá abajo. Yo te doy una pastillita. Si te quedas en la redacción trabajando saludablemente, joder, no. En fin.
9: La proteína, que te había despistado. Céntrate en el tema. ¿De dónde sacas tú la proteína?
25: Tendría que matarte si te lo dijera. ¿No? Es broma. No, la sacamos de aquí, de allí. Tampoco lo sé. No, yo soy vendedor.
9: Bueno, pues quien quiera llevarse esta proteína pura a casa. ¿Formatos? ¿En qué formatos lo tenemos? A ver.
25: Sí, tienes la proteína en pastis, ¿vale? En líquido inyectable.
9: Bien.
25: Formato en polvo para inhalar por la nariz. Ajá. Eso nos lo pide muchísimo.
9: Ajá, muy bien.
25: Y también estamos a punto de sacar la versión vapeador para los niños.
9: Para los niños. 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
9: Mario, 68, gracias. ¿Algún regalo?
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9: Pues muchísimas gracias, Mario 68.
24: Proteinómanos.
9: Vamos a meterle la proteína.
24: ¿Y ahora?
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24: Alvante San Román, ¿qué nos traes hoy? A ver, vamos,
4: pues
24: venga, refranes, va.
4: Con un refrán que todos vais a conocer, es un clásico, tanto es así que sé que lo vais a poder acabar por mí. No sabes lo que tienes...
24: hasta que lo pierdes.
4: ¡Correcto! Y es que los seres humanos tenemos una relación un poco extraña con las cosas que queremos, ¿no? Porque mientras las tenemos, no las valoramos, y en cuanto desaparecen, pues de repente descubrimos que eran fundamentales. Con la salud, esto, por ejemplo, pasa muchísimo.
24: ¿Proteína?
4: Sí, exacto, proteína. Nadie se levanta por la mañana pensando, ¡ay, qué maravilla, que hoy también tengo mis dos pulmones en su sitio! Pero un día te falta el aire y dices, ¡ay, pues mira, resulta que eso de respirar estaba bastante bien!
24: Oye, Alvanda, ¿y el refrán este de dónde viene?
4: Pues la idea viene de bastante atrás, porque ya aparece formulado de una manera muy parecida en El Quijote. Cervantes escribió, no hemos conocido el bien hasta que le hemos perdido. Y es verdad que me da un poco de vergüenza, porque 400 años llevamos para aprender esta moraleja y aún así yo pierdo las gafas pues 3 o 4 veces al día.
24: Oye, ¿habría alguna noticia así más o menos de actualidad relacionada con esto?
4: Pues sí que la hay,
24: a ver.
4: Y os va a encantar. Y es que estos días se ha sabido que el Ayuntamiento Ayuntamiento de Madrid va a subastar más de 5.600 objetos perdidos que 5.600. Nadie ha reclamado. 5.600.
9: Mucha gente.
24: Sí, pero son muchos.
4: Sí, pero no me parece tanto para una de Madrid.
1: Me parece muy pocos.
4: Pero es que son los buenos. Son los buenos los que se subastan. Claro, yo soy una niña que ha crecido viendo esos atroces programas americanos en los que se subastan trasteros.
5: ¿Y esto cuándo va,
4: Pues es dentro de poco, es el 13, creo. Vale, y esto es un pequeño sueño hecho realidad para
24: mí. ¿Pero qué tipo de objetos salen a subasta? A ver.
4: Bueno, te cuento, y perdonad si me emociono, porque es que yo, desde que sé de la existencia de esto, siento que todos mis anhelos francinos están en ese pequeño almacén municipal.
5: No, me tienes.
24: A ver.
4: Os cuento. Un póster original de 1977 de Star Wars, valorado en 1.200 euros. Ah, una máquina de escribir Hermes Baby. Un fragmento del ventanuco del RMS Olympic.
24: ¿Eso qué es?
4: Pues el buque gemelo del Titanic. Consolas, cámaras digitales y analógicas, vinilos de música, maletas Louis Vuitton, plumas Montblanc, bolsos de Gucci, un reloj de oro rosa valorado en 5.000 pavos.
24: ¿Pero la gente cómo pierde eso?
4: O sea, palos de golf vintage, diversas obras artísticas incluyendo grabados, porcelanas, ánforas ornamentales y mobiliario de inspiración oriental.
1: Una ánfora.
4: Esto es fascinante y yo quiero... No, yo necesito saber cómo llegaron todas esas cosas ahí.
9: Claro.
4: O sea, ¿cómo pierdes un reloj de 5.000 euros y no montas un operativo de búsqueda? Si yo pierdo, yo que sé, un paquete de Kleenex y estoy 3 días volviendo sobre mis propios pasos, ¿no? A ver si aparece.
1: Bueno, primero te duele, luego ya a partir de ahí no...
24: Pero lo de perder unos palos de golf no está mal tampoco.
4: Un ventanuco de un buque, Francino. Sí, sí, sí. O sea, ¿cómo aparece en Madrid de un buque y no aparecen? Pues no lo sé.
1: Y no aparece el buque.
4: Pinganillos también.
5: Ojalá me toque el ventanuco, tío.
24: O sea, Alvanta, que tú por lo que cuentas eres bastante de perder cosas, ¿no?
4: Yo no pierdo la cabeza porque la tengo agarrada a los hombros, la verdad. Lo pierdo todo, pero quizá tú también pronto, Francino, y todos. Y aquí ya no estoy hablando de cosas, porque lo de no sabes lo que tienes hasta que lo pierdes no solo habla de echar de menos ese algo, sino de ser conscientes también de lo que tenemos. Y oye, que somos muy privilegiados, pero no hay que dar las cosas por hecho. Ahora mismo, por ejemplo, en Estados Unidos hay sectores minoritarios de la derecha radical que están poniendo en cuestión incluso el derecho de las mujeres a votar.
24: Ya veremos lo de minoritarios, en pleno 2026, además. ¿Eh?
4: Sí. O sea, a mí me salen en TikTok las americanitas diciendo perlitas del estilo de mi sistema ideal sería un voto por familia y que decida el marido. A los americanos les tengo que decir que se pongan a subastar trasteros y que dejen en paz la 19ª enmienda.
24: Muy bien, yo creo que ha llegado el momento de las preguntas a banda ya.
4: Si pierdo la paciencia, ¿puede ir mi madre a ver si va ella y la encuentra? ¿Hay un mundo paralelo en el que conviven las tapas de los tuppers con los calcetines sueltos?
9: Sí,
4: el verdadero objeto perdido eres tú en la crisis de los 30, ¿has perdido el metro o el metro te ha perdido a ti, bebé?
9: Hey. Bueno, esto es
1: la crisis de los 30.
25: La crisis de los 30.
9: ¿Te acuerdas, ¿Te acuerdas?
1: ¿Qué me voy a acordar?
9: Que sí, hombre, que sí, que te acuerdas, que un poco sí. Bueno, es el momento de que especialistas actualicen el refranero.
1: A ver, sobre perder tengo esta... Este me gusta, es como muy... Quien su sombra pierde, bajo nubes camina.
9: Oye,
4: qué bonito, muy bonito.
24: Cuidado,
1: Tiene doble. Este parece de verdad, incluso.
9: Este es de verdad.
25: Me da cosita decir el mío. En casa de herrero, ¿dónde está el cuchillo de palo?
1: Y sobre la pérdida de, por ejemplo, de la sanidad pública, ¿no? Que esto te va a gustar bastante. A todo el mundo le gusta Quirón hasta que toca pagar el riñón.
25: Bueno, y de personas que se pierden, no solo objetos, preguntando, se llega a Roma, pero yo iba a Albacete.
9: Vale, ¿con cuál nos quedamos, Alanta?
4: Pues yo creo que en casa del herrero, ¿dónde está el cuchillo de palo?
24: Muy bien.
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24: José Antonio Páramo, buenas tardes.
36: Buenas.
24: Bienvenido a La Ventana. Un día más, una tarde más.
36: Una tarde más. Mira, venga. 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
36: Sí, muy bien.
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24: Oh, yeah. Qué bonito, ¿no?
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38: Quevedo es famoso por...
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38: Arturo Pérez Reverte escribió El Capitán.
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0: verde.
2: Bueno, es el momento de ponerse los cinturones porque llega la humilde opinión de enamorados.
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24: Dale, dale.
9: ¿Qué tal? ¿Cómo estás?
24: Bien, muy bien, muy bien.
9: Imagino que emocionadas con los dos meses que nos vienen por delante. Sí. Vamos ya.
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9: Vota niña, ¿no? Y está la gente como, ay, pero es que yo no voy a votar porque todos son iguales. Amor, el cinismo este de no voto ya no se lleva, ¿vale? Ya no es reivindicativo, no te hagas la falsa punky, porque el nuevo reto viral que arrasa entre los jóvenes es efectivamente reivindicar tus derechos. Así que...
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9: Dicho esto, al turrón.
24: Venga, lío, ¿qué traes hoy? Venga.
9: Pues mira, hoy vengo a hablar de las snacks teens.
24: ¿Perdón?
9: Las snacks teens. Latitas snacks. ¿Vale? Las snacks teens.
24: Teens.
9: ¿Vale? Son
24: ¿pero con K o sin K? No, sin K. Tienes teens. Teens. Vale.
9: Como tener en catalán. Tins un boli, pues sin igual.
1: Tins. Igual, pero con comida.
9: Vale, pues las snack tins, por mis catalanas. Las snack tins son latitas diminutas, ¿vale? Sí. Estas así como de vaselina, donde las chavalas empaquetan su almuerzo y se lo graban súper contentas, en plan, ay, mira cómo pasó el día consumiendo las mismas calorías que un hámster anémico, ¿vale? Y entonces, ¿qué cabe en estas pequeñas latitas? Os preguntaréis. Pues mira, depende de la disposición, ¿no? Pero más o menos, un dátil, media nuez, un gajo de mandarina y seis lágrimas. Wow. Vale. ¿Qué no caben en las snack things? Tus ganas de vivir. Se quedan fuera, ¿vale? Hoy no están snack invitadas things, a merendar. Sí. ¿Y sabéis lo peor?
24: No.
9: Que miden lo mismo que un bajo sin ventanas por 1.000 euros en el centro y tampoco cabe un patinete.
24: Ya no esperaba este giro del patinete, ¿eh? Del otro día, pero bueno.
9: ¿Creíais que hoy vaya a quedar una semana sin reivindicación social? No, ¡era una trampa! ¡Hacia la huelga general!
24: No, no te desvías. No, a ver, a ver. A ver, podemos volver... ¿Vamos a ver lo de las latas?
9: Vale.
24: Las latas, bueno, latas.
9: Eso, que se ha puesto de moda lo de comer de eso, de una latilla, como si fuese un gatillo en una protectora. Y es como, chica, ¿podemos poner de moda comer? O sea, pregunto, o sea, ¿habéis visto cómo está el mundo? O sea, ¿te has metido en Twitter? Chica, ¿no te puede dar miedo un brownie? ¿Miedo el fascismo? O sea, ¿no los carbohidratos?
24: O la falta de proteínas. Cuidado, es que, atención.
9: Hombre, gracias por sacar esto a palestra, cuidado, porque llevo meses pensando en esto, en plan, ¿qué coño está pasando? Perdón, ¿qué carajo está pasando con...? Es que se me ha sacado una tarjeta amarilla. ¿Qué carajo está pasando con las proteínas? O como lo llamo, claro. O como la llamaría los expertos, ¿qué carajo está pasando con el PP, no? En plan, las proto, o sea, ¿qué es la proteína? ¿Por qué todo tiene que tener proteína? O sea, ¿dónde está? ¿Por qué se ha vuelto más importante que el oxígeno? ¿Sabes lo que tiene 12 gramos de proteína, Francino?
24: No.
9: Así... Una tarrina de humo, así que cuidadito, cuidado con nosotras, que estamos cargadas. Pero
24: escúchame una cosa, escucha, ¿tú de verdad crees que la gente le está pillando miedo a lo de comer?
9: Sí, o sea, la gente no es que tenga miedo a comer, la gente, y cuando digo la gente, digo, en especial las mujeres, tiene miedo a engordar, a ocupar espacio, ¿vale?
24: Ocupar espacio.
9: A pesar de lo que, sí, literalmente, a ocupar espacio visual y emocional, a pesar de lo que dijo Paula Echeverría hace una semana en un podcast.
14: Cuando voy de viaje con alguna marca y ahí vienen algunas influs jovencitas...
1: Influs.
14: Yo las veo comer como animales, sí, ¿no? Pero vamos, pero como animales. Las chicas admiran...
9: Pero como
14: animales. A Lola Índigo.
9: Como animales, dice la Paula. Pero bueno, Paula. Pero es que, Paula. ¿Qué coño? Perdón, ¿qué te crees que somos, Paula? Vender el
1: carajo,
9: de futuro.
1: ¿Qué carajo?
9: ¿Qué carajo crees que somos? Que claro, ahora soy latina. O de Cádiz. ¿Qué carajo te crees que somos, Paula? Vender el de Futurama y que nos vamos a alimentar a petróleo, tía. O sea, siquiera nos alimentamos como las modelos de los 90, a base de piti y un café en línea. Porque.
1: Eso es.
9: ¿Habéis visto cómo la sorteo?
1: Cafeína da.
9: Claro, además, ¿a qué animales se está refiriendo? ¿Comen como animales? Dice, ¿a qué animales te está refiriendo? ¿A Chippy Chop? Porque yo también he estado en eventos, ¿eh? Yo también he estado en eventos, guapa. Y hay más cola en el fotocall que donde los canapés.
24: Bueno, esperemos que no coincidamos sin ninguno con Paula.
9: Pues
24: ¿no?
9: Si se da el caso, la miraré con asco y me comeré su mini hamburguesa.
24: Entonces, a ver, que yo me aclare. Por resumir, ¿cuál sería tu humilde opinión sobre
9: pues
24: todo
9: pues mira,
24: esto? A ver.
9: Que dejen de darnos la lata, literalmente. Literal. Y que comáis, chicas. Que ahora se están poniendo las cosas feas. tú di que está ahí una guerra mundial. ¿Quién nos va a defender? ¿Lola Lolita? O sea, chica, hay que ponerse fuerte para lo que venga. Y no lo vamos a conseguir tomando 4 pipas de girasol al día.
24: Ni haciendo TikToks.
9: Exacto. Es más efectivo hacerse un bocata y salir a luchar a la calle. Así que venga, nos vemos ahí. Hasta la semana que viene. ¡Vamos, la huelga!
1: ¡Vamos! Bueno.
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1: Bueno, lo prometido, es que
24: me recuerda tanto presencia Prados, muy esperada.
5: Me recuerda a la Prados, sí. Me recuerda a la Prados a cuando yo era joven y ese carácter. Eso es, sí, sí.
9: Así que somos lo mismo.
1: Bueno, Sor Rubiasca, ayer te paraste para anunciar que ibas a estar presente, ¿verdad? Por claro. alusiones, porque lo que se comentó
5: por
1: ayer.
5: Alusiones, sí.
1: Una oyente, María José, ganadora de las audiobiografías, pues.
5: Sí, señor,
1: hizo una obra de
5: María
1: teatro
5: José,
1: y te incluyó a ti como personaje.
5: Y además, a petición de Francino, volvió ayer a recordar una obra de teatro que tiene ya en la cabeza, que escribió y que me tenía a mí como protagonista, Sor Rubiasca.
1: Vale.
5: Y
1: bueno, empatizar.
5: He estado callada todo este tiempo porque esta obra ya me la enseñó a mí María José hace tiempo, pero quiero desvelar que la obra de teatro está basada en hechos reales, no es ficción del todo, es mi vida. Lo que pasa es que María José cambió algunas cositas porque ella es muy buena persona y quería preservar mi reputación. Pero como ya como la Prado me suda el coño.
1: Oye, por favor.
9: Ahora no sigo yo, ahora no sigo yo.
24: La monja, tú.
5: Me suda el carajo. Me suda el carajo. Entonces voy a desvelar las cosas que edulcora María José en su historia. Entonces,
1: o sea, bueno, la verdad sobre la vida de Sor Rubiasca, ¿no? ¿Cómo lo hacemos esto? A ver.
5: Pues ponemos la historia de María José, que ayer la explicó un poquito. Y tú vas. Y yo voy matizando.
1: Vamos a la historia de Sor Rubiasca, que dio origen a una obra de teatro y que ayer volvió a explicar nuestro oyente María
5: Venga,
1: José.
5: Vamos.
8: Pues nada, yo es un aeropuerto donde se juntan 4 personas y el avión se retrasa y una de ellas es Sor Rubiasca, que la han echado del convento porque la han pillado con un móvil.
5: Con el móvil. No, vale, ahí.
1: No
5: Bueno, no me pillaron con el móvil, o no solo, en el convento. La verdad es que me vinieron a mi habitación, hicieron una inspección que hacen a veces mensualmente en el convento y me pillaron con el móvil, Satisfyer y una postura de hachís.
1: Por favor, no, va.
5: No, es así. Careta fuera.
9: La monja café también de fumar.
1: Claro, mujer.
5: Las monjas también somos personas, que sí, la Prados. Bueno.
1: La Prados.
5: Yo la llamo la Prados. Y,
1: bueno, continúa la obra de teatro de María José.
5: Sí, continúa.
8: Entonces, pues bueno, ella explica que tiene que se va a Madrid porque la han echado con lo puesto.
5: Bueno, a ver, esta matización, me echaron con lo puesto, pero es cierto que lo puesto, yo me voy a Madrid porque allí, pues, aprovecho para ir a ver a un antiguo novio que sí, que vi por Insta que se acababa de separar y estaba todavía crocante.
1: Crunchy, ¿no? Y aprovechaste para ir a Madrid y darte una alegría, ¿no? Venga.
5: Exactamente.
1: Continuamos, a ver.
8: Bueno, sí. Entonces no le han dado ni carta de despido, ni el papel es del paro, no le han dado nada y con el móvil se ha enterado que por legalitas que se va a
1: a ver.
5: El abogado laboralista es otro antiguo novio.
1: Pero
5: aproveché mi época de estudiante en Madrid, como todas. ¿Qué pasa? A Rita Maestre no le decís nada. A mí sí.
1: Venga, va, continuamos con la historia.
8: Aparte, se ha llevado la cruz de San Andrés, el dedo gordo del pie derecho incorrupto de San Calipo, porque lo va a vender en el arte sacro.
24: Está bien.
5: Para. Del tema de que me llevé no me llevé de convento, porque eso está, ha habido controversia, sí que me llevé alguna reliquia. De San Calipo,
1: amiga.
5: Evidentemente no me llevé el dedo gordo del pie derecho, porque San Calipo ofrecía mejores cosas No, en serio, me llevé 200.000 euros, de los cuales devolveré a su debido tiempo, pues una parte. Pero primero, mire, quiero anunciar aquí que me compraré un coche descapotable voy a hacer un viaje con María José, las dos, como Telma y Luis, pero con final feliz.
1: Bravo, sí señora.
5: Y que sepáis que los Javi ya están preguntando por el guión de la historia porque quieren hacer una película. Y ya me estoy imaginando que en el cine era de mí, de Sor Rubiasca joven, de estudiante en Madrid, Albanta, y de Sor Rubiasca en el convento, la Prados, creo.
1: Que le vendrá bien, sí.
5: Ya está más cabreada con la vida.
1: Bueno, pues Sor Rubiasca, ahora tenemos que dar paso a un santo. ¿Sabes quién es?
5: Oh,
1: ¿no?
5: Santo y
1: Santo Plata.
0: San Silver. A ver cómo mejoramos esta, el todo por la radio de hoy, que está siendo espectacular. Bueno, pues vamos sin más dilación a conocer a nuestros dos concursantes, una ya conocida y otro no. Por favor, Cristina.
10: Vamos a ello. Pues vamos a volver a saludar a María José Álvarez, que ella es de Madrid, tiene 62 años y os recuerdo que era periodista, estaba buscando ahora mismo empleo, así que bueno, seguimos ahí con ese llamamiento. Y os presento esta semana a Gerardo Medina López, que es nuestro aspirante, nacido en Granada, pero vive en Barcelona desde los 18 años, tiene 63 y es autónomo. Se dedica al grafismo y diseña etiquetas de vino y libros. Sí, una cosa muy interesante.
0: Dice diseña, no se bebe el vino.
10: Bueno,
0: hombre,
10: diseña claro, solo. Y la etiqueta. Vale, vale. Y vale, también vale. Libros.
1: Hombre, alguna
10: etiqueta.
1: Caerá, hombre.
10: Hombre,
0: bueno, no lo
10: algún
0: sé.
10: Regaliche.
0: Gerardo, ¿alguna cae o qué?
11: Y tanto, por supuesto.
1: ¡Tanto! ¡Te quiero y tú!
10: Bueno, y antes de comenzar, voy a recordar también el correo para participar en los concursos de Todo por la Radio. Apunten, es el todoporlaradio@cadenaser.com.
0: Muy bien, pues buenas tardes, Gerardo, buenas tardes, María José, ¿cómo estáis?
11: Buenas tardes. Muy bien.
13: Hola, muy bien. Muy bien.
11: Encantado de estar con vosotros.
0: Muy bien, bien. Nosotros también. Bueno, vamos a empezar ya con los tarareos. Antes necesito que me digáis con qué sonido vais a jugar. Primero, Gerardo.
11: Salud.
0: Salud.
1: Salud. Salud.
5: Claro. Claro.
1: Claro.
5: Salud.
1: Claro.
5: Salud.
1: Sí, señor.
24: Y fuerza.
0: Con el vino ahí, claro. ¿Y María José?
13: Dinero. Yo con el de la semana pasada.
0: Cuacua. Cuacua.
1: Cuacua. Cuacua. Muy bien.
0: Cuacua y salud. Vale, perfecto. Cuacua. Os tengo que confesar que esto de los tarareos se está poniendo la cosa. Está yo no pensaba. ¿Sería? No, pero quiero decir que es que a la gente que le pedimos de todo por la radio valiente. Que escojan un tarareo, no creáis que piensan, ah, dame esa y tal. No. Se estudian la canción, si la va a acertar, si no. Ha sido un trabajo increíble. Salvo el de Francino, que
24: ímprobo,
0: lo acaba de.
24: Ímprobo.
0: Que lo acaba de decidir hace un rato. Venga, empezamos con Francino, ¿sí? Como siempre, con un clásico entre los clásicos. Dale.
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13: cuacua
24: José.
13: Yesterday.
24: Ahí estamos.
1: Muy bien.
15: Que le encanta Phil Collins.
24: All hombre.
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24: ¿Para qué nos vamos a complicar con otra cosa, no?
0: Sí, señor. Bueno, pues vamos con la segunda. Dejamos el siglo XVI y volvemos al presente con Armand. Le toca a Armand.
1: ¿Qué dices? Si Albanta tiene que vengarse de la semana pasada.
0: Bueno, ya, Tony, sí.
5: La tengo preparada.
0: Venga, digo. Vamos con Armand y luego Albanta. Venga, Armand, lúcete.
15: Vale, voy directo al estribillo, ¿eh?
0: Vale, a ver.
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0: Eso está muy bien, ya. Pero tenemos, tenemos a Harpo Marx por partida doble, María José y Gerardo más mudos. ¿Qué pasa?
1: ¿Quién sabe bailar? No, no, no,
2: no, no, no, lo tenemos en la punta de la lengua los dos.
1: Ya, habéis bailado este verano, seguro.
3: Y el anterior.
1: Bueno, y el anterior también,
0: pues
1: claro.
0: Nada, nada, que no, no, nada, no vamos a. Pues si no lo saben, no lo saben. Pues es vaya. La Morocha. ¿En qué verbenas habéis estado este fin de con esta canción, no?
3: Bueno, y todo.
0: Venga, va, atención. He de decir que Albanta acabó un poquito decepcionada la semana pasada porque no acertaron su canción, con lo cual,
4: bueno, Armando,
0: ahora
4: no,
0: digamos que ha bajado el grado de dificultad, la ha bajado prácticamente al submundo.
5: Yo, ¿sale?, amenacé con traer el feliz cumpleaños. No lo he hecho.
0: Es verdad, eso se agradece. Venga, Albanta, dale.
4: Toma, se ha cortado una llamada.
6: Espera. Que entre tu madre,
3: Boicot, Albanta.
5: Yo creo que esto es un boicot.
4: Vamos a recuperar. A ver. Alguien se ha cortado. ¿Quién está vivo? ¿María José o Gerardo? ¿Quién escucha?
7: Yo
4: hola,
7: soy,
4: María José.
7: Gerardo.
4: Aguanta un segundín, que si no, Gerardo, pobre, se quejará ahí con razón.
1: Claro, está en inferioridad.
0: Está en inferioridad.
1: Decimos que ha perdido, ya está.
5: Ha dicho, tararé Albanta, corta.
3: Paso, tío, paso.
0: Que sepas, hay un complot sideral o astronómico para que no...
4: Si por lo que sea se ha muerto el teléfono... Seguimos jugando y la semana próxima... Ya está, resucitado Gerardo.
0: Gerardo, ¿estás ahí?
1: Vamos.
2: Sí, ya estoy aquí.
0: Vale. Venga, pues lo que decía, empieza Albanta con una... Bueno, venga, dale. Bueno, cuacua, se ha muerto el pato hace un rato ya, o sea... Gerardo, ¿qué?
2: No. Dale a tu cuerpo alegría, Macarena.
0: Sí. Pues
4: sí,
0: eso,
4: sí,
0: pues
4: claro. Sí.
5: ¡Correcto!
0: Vale.
5: ¿Crees que lo he hecho bien, Gerardo?
2: Perfecto, lo has hecho genial.
8: Vale, tan fácil.
2: Perfecto.
0: Bueno,
3: empate a uno.
0: Otra canción de gran calidad que nos la va a interpretar el gran Íñigo. Dale.
4: A ver.
6: A ver, es que es de la semana pasada, a ver si era.
4: Ahora sí, María José.
7: Amigos para siempre.

0: siempre.
1: No arriesgo, no arriesgo.
2: Vamos con la última. Que tengo curiosidad por escuchar este tarareo, que es de Tony.
3: Hombre.
2: Y bueno, a ver, a ver.
4: Cuidado,
2: dale.
3: Ta ta ra ta ra ra ta ra.
5: Gerardo.
2: Gerardo.
4: ¿Sí?
6: Tengo un tractor.
1: Lo tienes, efectivamente.

0: El que se sabe la letra, que se lo haga mirar, ¿eh?
1: Sí, sí, sí, sí.
0: Bueno, pues nada, son I-56 viajando hacia I-57, con lo cual dejamos las canciones. ¿Cómo vamos?
2: Empate a dos.
0: Empate a dos, muy bien, con lo cual va a empezar Gerardo. Gerardo, un minutito, preguntas a todo trapo y piensa lo justo entre pregunta y pregunta, ¿vale?
3: Vamos.
0: ¿Estamos? Empieza ya. ¿Cómo suena una bubucela? Perfecto. Por cierto, bueno, bubucela es con dos V's, con dos B's o una V y una B.
3: Yo diría que con dos B's.
0: No, justo con dos V's, perfecto. ¿En qué mundial de fútbol se hicieron famosas las bubucelas? ¿En Sudáfrica 2010 o en Bilbao 2018?
3: Sudáfrica 2010.
0: Correcto. ¿Quién ganó aquel mundial?
3: Brasil.
0: ¿Qué coño? ¡Oh! ¡España, joder! ¿Cuál es la bandera que se considera más antigua del mundo? ¿Dinamarca o Liechtenstein?
3: Liechtenstein.
0: No, Dinamarca. ¿Cuál es el perro más famoso en Dinamarca? ¿En Dinamarca? Joder, el gran danés. ¿Y su capital? ¿Cuál es la capital de Dinamarca?
3: Reykjavik.
0: Copenhague, te has ido un poco bajo.
4: Correcto.
0: Termina el dicho. Tienes más moral que qué club. Tienes más moral que
3: el Alcoyano.
0: Correcto. ¿Cómo se llama la luz que se ¿Cómo se llama la luz que se recibe del techo?
3: Cenital.
0: Correcto. Bueno,
2: cuatro aciertos, total seis para Gerardo.
0: Seis, o sea, tiene cuatro aciertos. Ah, sí, me han parecido más.
1: Fíjate. 6-2.
0: Cuatro.
5: Bueno, pues fíjate.
0: Mismo, fíjate.
1: María José con cuatro empata.
5: ¿Cómo es la vida, Max?
0: Es que uno yo ya pensaba, cuando he venido hoy a la radio, digo, hoy me va a sorprender algo.
5: Qué giros toda la vida,
0: joder. Venga, vamos, tenemos un minuto, tenemos preguntas muy divertidas, con lo cual vamos a por ello.
1: Venga.
0: Dale. Dime algo que rime con ventana.
6: Mañana.
0: Perfecto. No. ¿Cómo se llama a cada curva en el curso de un río? ¿Meandro o cagandro?
6: Meandro.
0: Meandro, muy bien. ¿Cómo suena un puñetazo?
6: Pum.
0: Bueno, sí, vale. ¿Qué bonita ciudad, no tanto como Bilbao, es atravesada por el río Urumea, San Sebastián o Santander?
6: San Sebastián.
0: Correcto. Según la canción, Tenerife tiene... seguro de sol. Joder, es mítica. ¿Verdad o mentira? En Sofía, Bulgaria, hay una calle con el nombre de Verano Azul que se llama Sinjo Laito. ¿Verdad o mentira?
6: Mentira.
0: No, es verdad, es increíble. ¿Cuál es el único de los Grand Slam de tenis que es obligatorio llevar ropa blanca? ¿Australia o Wimbledon?
6: Wimbledon.
0: Correcto. ¿Cuántas veces ganó Wimbledon Rafa Nadal? ¿Dos o tres?
6: Tres.
0: No, dos.
1: Bueno, pues
2: por un punto se lleva el tocadiscos María José.
1: ¡Felicidades,
0: María José! Gracias a los tarareadores.
1: Abrazos a Gerardo también.
0: A Gerardo también, por supuesto, claro.
5: Y Tenerife tiene que
0: seguro de sol.

0: Son las 6 de la tarde, las 5 en Canarias. Se acaban de activar de nuevo los avisos por fuertes lluvias en el sur de Cataluña, concretamente en la provincia de Tarragona. Eva Hidalgo, hola.
1: Hola, buenas tardes. Sí, la alerta se ha enviado hace escasos 10 minutos en las comarcas del Baix Camp, Baix Ebre, Ribera d'Ebre y Terra Alta por lluvias localmente intensas la próxima hora. Este mediodía en Tarragona ha habido una tormenta muy localizada que ha dejado a 6 vehículos atrapados. Los bomberos han rescatado a 4 personas del interior. En total han hecho 20 servicios.
0: Por lo demás, el decreto de vivienda aprobado hoy por el Gobierno y que, si no hay sorpresas, va a convalidarse en la Diputación Permanente del Congreso, endurece la prohibición de compra de viviendas por parte de los fondos buitre.
2: Se amplían 2 años más de lo inicialmente previsto y va a afectar también a los grandes tenedores constituidos en empresa. Jordi Fàbrega.
3: El nuevo texto aprobado hoy es bastante más restrictivo en este artículo. Primero porque, como dices, amplía 2 años más hasta que acabe 2030 la prohibición de comprar vivienda para los fondos buitre. Segundo porque esta prohibición afectará también a las empresas que sean grandes tenedores, es decir, aquellas que tengan más de 10 viviendas. Hay un tercer endurecimiento y es que se exige que sea una empresa de tasación independiente y avalada por el Banco de España la que fije el precio de la vivienda. Y la cuarta es porque además, reduce las excepciones que permiten a estas compañías afectadas saltarse la norma. Además, en estos casos, aunque se pudiera producir esa compra, el decreto incluye que no podrá haber desahucios en estos pisos hasta que acabe 2030.
2: Y en lo político ya sabemos que el PNV votará a favor en el primer decreto en la Diputación Permanente del Congreso y se va a oponer al segundo. Maribel Vaquero ha comparecido esta tarde y ha dado estos argumentos.
4: Lo vamos a hacer por coherencia, ir por responsabilidad, sabiendo que esto es una medida que es un parche y que se van a tener que tomar medidas desde una visión integral.
2: El IBEX suma su tercera jornada al alza. Hoy supera la cota de los 19.400 puntos. Edu Hernández.
5: Sí, con un avance en general del 0,75% aupado por Solaria, que encabeza la sesión, con una subida de casi el 4%. Le sigue Sabadell, que hoy se revaloriza casi un 2,6% después de confirmarse la entrada del banco francés BPC en su accionariado con un 7% del capital, convirtiéndose así en su máximo accionista. En la parte baja del selectivo, hoy es Repsol el valor más castigado, se deja un 1,4%.
2: Vamos con el deporte gallego, buenas tardes.
6: ¿Qué tal? Buenas tardes. El Getafe negocia con Dani Carvajal para que se incorpore a la plantilla de Pepe Bordalás. El lateral, recordemos que está ahora mismo sin equipo. El presidente del club, Ángel Torres, espera tener la autorización de la Liga para cumplir el fair play financiero y que el lateral se pueda incorporar ya mismo a los entrenamientos del equipo azulón. Y recordemos la cita del día, 9:45, Nation League, la selección española juega en Croacia. El equipo de Luis de la Fuente va a tener novedades en el once inicial. Si España consigue un empate, estará prácticamente clasificada para los cuartos de final.
2: Y hay más noticias que repasamos ahora en la SER.
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19: Son las 6 y 8 minutos de la tarde, las 5 y 8 en Canarias. En un ratito antes de las 7, como cada día, vamos a abrir la luz del faro con Mara Torres, que nos visita. Pero los martes tenemos otra luz.
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0: Luz y compañía.
20: It's all right.
0: Con Luz Sánchez Mellado.
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19: Bueno, el sun ahora mismo en Madrid, mucho sun no hay. Luz, buenas tardes.
21: Hola, buenas tardes.
19: ¿Qué tal? ¿Cómo estás?
21: Pues lluviosas, pero lluviosas, muy ¿qué bien, tal? Agradables
19: ¿qué tal?
21: De otoño.
19: Sí, ya toca. Bueno, a ver, ¿a quién nos traes hoy?
21: Pues mira, te traigo un tipo que es interesante por él mismo. Ah, sí, sí, vale, todo vale. Va a ir cuadrando. Es un tipo, es un tipazo. Es interesante por él mismo, por supuesto, pero también por ser la mitad de un tándem. Porque si yo te digo que te he traído a Pitti Alonso, igual nadie en este estudio, ni ahí en la pecera, ni fuera de ella...
19: Hay un Pitti Alonso, futbolista. Pitti Alonso es futbolista.
21: Pitti Alonso. Pero si te digo que nuestro hombre es Pitti, de David y Pitti, te aseguro que habrá dentro y fuera de esta casa quien tenga su número en su agenda. Entre ellos, muchas de las personas más famosas de este país. Porque Pitti y su socio David son las relaciones públicas que organizan desde hace muchos años las presentaciones, los estrenos, las alfombras rojas, las ruedas de prensa, las entrevistas, los saraos, los festivales más célebres del panorama social, cultural y artístico de España, desde los premios Goya a la Madrid Fashion Week o el Orgullo Gay. Hasta el punto de que él mismo es tan famoso

0: Uso que ha salido en los episodios de Paquita Salas, haciendo del mismo, que solo pueden decir pocos. Confieso que como periodista, Pete y yo hemos tenido nuestros más y nuestros menos, negociando a cara de perro entrevistas para ser la primera, para tener la mejor hora, para, en fin, para tener al mejor personaje. Pero como a diferencia de mí, Pete no es rencoroso, ha accedido a venir a contarnos la trastienda de su oficio. Ahí
1: dicho,
0: lo tienes.
1: ¿Has dicho que aparece en Paquita Salas?
0: Aparece, aparece.
1: ¿Seguro?
0: Sí.
1: ¿Seguro?
0: Seguro.
2: Coge a Mario, sí, mejor, sí.
3: Sí, me estoy llevando Paquita.
2: Este cambio para acá, gracias. Vale, está, chicos. Carla Antonelli. Chicos, necesito despejar esta parte de aquí. Cariño, Lidia, no. Hoy no puede ser que hoy estamos muy petados, ¿vale? El jueves, a Juego de Tronos, ¿te viene bien?
3: Ni una.
2: Luego, lo siento, cariño, no puede ser, amor, no puede ser. Berta Vázquez, mira todo el chocho que tengo. Espera, ¿puedes pasar?
3: Claro.
2: Gracias. Venga, el jueves lo hacemos, ¿vale?
3: Sí, claro.
2: Venga, amor.
3: Gracias.
2: Lo siento, hablamos.
1: ¿Vale? Pues es verdad, Pete Alonso, buenas tardes.
2: Buenas tardes.
1: Bienvenido a la ventana, ¿cómo estás?
2: Pues feliz, no sabes lo feliz que me hace, porque no sabes lo fan que soy de este programa,
1: ¿ah,
2: lo
1: sí?
2: que lo sigo, sí, por mucho que diga Luz, y también tenemos ahí delante a Manu Zocco, a Olga Nebra y a mucha parte del equipo de aquí, que obviamente saben quién soy, porque llevamos toda una vida negociando cosas. Me gusta mucho que Luz diga que nos hemos peleado mucho, porque yo realmente...
1: Y que no es rigoroso.
2: Yo cero. Es que realmente no lo recuerdo. No lo recuerdo, las peleas. Ella me la recuerda, pero yo realmente no la recuerdo.
1: Oye, ¿San Piti cuándo se celebra?
2: Pues es que San Piti, pues fíjate que no lo sé, porque como Piti es un apodo, pues como obviamente todo el mundo sabe, pues bueno. Pues,
1: ¿y de dónde viene lo de Piti?
2: Pues mira, Carlas, te voy a contar, porque resulta que, bueno... mi abuelo José Ramón, el pajarito, pues emigró a Nueva York porque trabajaba en la Mercante. Resulta que mi padre, cuando volvieron al pueblo, mi padre no sabía hablar español, sabía hablar gallego y inglés. Entonces en el pueblo le empezaron a llamar You Speak English. De You Speak English la cosa derivó a Pete English.
1: Lo veo venir.
2: ¿Vale? Y Pete English era mi padre y a mí me quedó la mitad del apodo, con lo cual yo me quedé solamente con Pete.
1: Ni You ni English, Pete.
2: Ni You ni English ni nada. Entonces, pues al final yo me quedé con Pete y soy Pete, o sea que fíjate que mis hermanos pues me llaman y a mí me cuesta darme la vuelta cuando me dicen José, que es mi nombre real. Claro. Entonces, pues yo por Pete respondo, por José, pues depende de cómo me dé.
0: Claro, porque tú te plantas en Madrid.
2: Yo me planto en Madrid a estudiar una carrera, como la mayor parte...
1: Tú eres de Foz, ¿no?
2: Yo soy de Foz, Lugo, sí, señor. Con la mayor parte de la gente de mi generación, que, bueno, pues estudiar en el pueblo, bueno, la universidad y en Galicia, por ejemplo, había carreras que todavía no había, que ahora, por suerte, ya existen. Y yo me vine aquí a estudiar periodismo y, bueno, pues hasta hoy.
0: Pero periodismo no te gustaba. Creo que empezaste en un periódico y aquello no era para ti.
2: Periodismo no es que no me gustara, es que yo creo que no tuve el jefe adecuado en un primer momento.
1: Bueno.
2: Entonces, bueno, pues bueno, la vida me llevó por otros derroteros que enseguida, pues, por una casualidad de la vida, pues acabé en una agencia de comunicación que de repente cuando yo dije que era eso, que era una agencia de comunicación, no tenía ni idea de lo que era, porque tampoco...
1: ¿Y cómo llegas a eso?
2: Pues,
1: ¿por azar, por casualidad?
2: En una conversación en una plaza, porque yo estaba hablando que quejándome de cómo me trataban en cierto medio y resulta que había una persona detrás que me conocía porque yo trabajaba también en la noche haciendo espectáculos de cabaret, entonces pues me había contratado como transformista, ¿vale? Y entonces, pues bueno, y me conocía. Entonces de repente se levanta y me dice, oye, que yo tengo una agencia de comunicación y va, pues muy bien, ¿por qué no vienes a verme en septiembre? Y en septiembre me llamó, fui a verlo y tenían una peliculita que estaba empezando, ¿qué tal? Que se llamaba Tesis.
1: Vaya.
0: Tesis,
1: vaya.
0: Nada menos.
1: Sí, peliculita.
2: Vaya,
1: sí,
2: entonces sí. Pues ahí empezó todo y luego a los 5 años, pues ya con unas cositas, bastantes cositas aprendidas, pues nos montamos mi socio David y yo, la agencia de IP Comunicación y hasta hoy.
0: La verdad es que, bueno, en realidad, ¿cómo definirías tu oficio? ¿Tú qué haces, Piti?
2: ¿Qué hago yo? ¿Qué hago yo, Luz Sánchez Mellado? ¿Qué hago yo?
0: Pues cuéntanoslo, mira, como si fuéramos ajenos del oficio.
2: Pues vamos a ver. Pues
1: Saraos.
2: Mira, Bueno,
1: ¿eventos?
2: Están por un lado los eventos, que eso de hecho los lleva más mi socio. Yo me encargo más de la parte de lo que ahora los americanos llaman publicity, ¿vale? Que es una cosa que es que yo de repente pues llamo a los medios de comunicación para promocionar pues películas, series, obras de teatro.
1: Sí.
2: Y bueno, pues hacer pues la agenda de prensa, pues un poquito la estrategia de a qué medio se va, cuál es el perfil del producto.
1: ¿Qué es lo último que has promocionado? ¿O qué estás promocionando ahora?
2: Ahora mismo, bueno, tenemos el estreno de Leones en invierno, que lo tenemos mañana precisamente la presentación. Hemos ido a San Sebastián con 5 minutos más, que hemos ganado el premio la de Javier Ruiz Caldera con Berto Romero, bueno, que Javier Cámara ha ganado el premio a mejor actor secundario, y ahora vamos a Sitges con esa peli. Un montón de pelis más, un montón de proyectos, que tampoco he venido aquí a hacer la promoción. Ya gestionaremos las entrevistas para venir en su momento.
1: ¿Vais a organizar, perdona Luz, no, vais a organizar, has hablado de los Goya antes, sí. 7 de febrero, Pamplona.
2: 6 de febrero.
1: 6 de febrero. El año pasado hubo follón, hubo protestas o críticas o lo que fuere, con la presencia de influencers en la alfombra roja. Me gustaría conocer tu opinión sobre eso.
2: Cada vez que hablo de esto es un melón que me llueven por todas partes. Viene con el oficio, no te preocupes que está todo bien. Pues mira, yo lo que pienso, bueno, hay un tema que son las marcas, que las marcas patrocinan los eventos, y las marcas pues tienen una serie de condicionantes y una serie de cosas contractuales. Pero no solo los Goya, Festival de Málaga, que también lo llevamos nosotros, San Sebastián, pues todos los festivales tienen ciertas presencias de ciertas marcas. Lo que yo creo que ocurre es que hay que aprender a filtrar un poco qué tipo de creadores de contenido vienen a estos sitios, porque por ejemplo yo acabo de estar en San Sebastián y hemos tenido una fantasía con Esti Quesada, Soy una pringada, que nos ha venido a entrevistar a todos los equipos y ha hecho unas entrevistas deliciosas que además te ayudan a llegar, porque no nos olvidemos que la gente de cierta edad pues consume este tipo de consume redes y no consume otras cosas prácticamente. Entonces hay que llegar a ellos a través de las redes. Pero de una forma bien. Entonces, pues lo que hay que aprender es a saber qué creadores de contenido te interesan para depende de qué.
1: No meter la pata como en la Vuelta Ciclista, que de repente influencer, bueno, todo el mundo se equivoca y de Pogacar, qué bueno está. No, o sea, esa causa no, ¿no?
2: Hay cosas que realmente.
1: Ya. Fíjate, ayer estuvo, hablando de alfombras rojas, ayer estuvo aquí en la ventana de los libros Nerea Pérez de las Heras, que ha escrito un libro Fantasma, que es maravilloso, ayer lo recomendamos. Y fíjate qué descripción hacía, dice, las alfombras rojas, incluso en circunstancias no tan extrañas como las mías en aquel momento, son entornos de una hostilidad retorcida única en el mundo. Los cuerpos se exponen durante unos segundos a los focos y los flashes como en un vivario. Después, esas imágenes son amplificadas y diseccionadas. Todo aquello que es perceptible a la vista se analiza. Pelo, ropa, resultados de los últimos retoques estéticos, maquillaje. Pero el juicio también es moral, metafísico. Se impone desentrañar cada mensaje oculto en la elección del diseñador, la postura o el gesto. Esta parte es estresante, pero el tramo realmente pesadillesco es el pasillo de cámaras y micrófonos. El abanico de preguntas posibles puede referirse a cualquier conflicto armado en curso, la última noticia de abusos en el cine, las casas reales europeas o virar hacia el terreno del realismo mágico. ¿Es una buena descripción de lo que es la alfombra roja?
2: Bueno, a ver, muy bien escrita. Es una descripción que tiene algo de real. O sea,
1: se te está escapando la risa.
2: Yo prefiero pensar que lo que hacemos va más a amplificar la parte buena de las personas. Quiero decir, pero sí que es verdad que hay cierto punto, sobre todo cierto tipo de medios, ¿vale? Que sí que van un poquito a buscar esa polémica, esa parte que de repente, que yo entiendo de repente tú vienes a una alfombra roja y por qué tienes que opinar del conflicto de Ucrania.
1: Claro.
2: Y de verdad he puesto un ejemplo.
1: Y bien puesto está.
2: Pues también es un poco que todos tenemos también que hacer un ejercicio de qué es lo que estamos haciendo, sobre todo para no incomodar a los personajes que vienen. Pero ahí estamos todos metidos. Metidos la prensa,
1: nosotros también.
2: Y los propios personajes, que también hay personajes que les gusta mucho un follón, ¿vale? Que aquí no todo el mundo viene a, ¿sabes? Que hay gente que le gusta y si no lo gusta, lo busca, ¿vale?
0: Claro.
2: Porque está la otra parte, ¿vale?
0: Tú has comentado un poco a qué te dedicas. Pastor de egos es un oficio que puedes reconocer.
1: Qué bueno.
2: Ay,
0: pastor, pues... no sé si pastor, gestor.
2: Más bien, hombre, gestor puede, me puede funcionar mejor, porque pastor es un poco, ¿sabes? Como, quiero decir, yo creo que somos todos un poquito adultos, a ver, que niños no vienen muy pocos, ¿vale? Entonces, bueno, otra cosa que sean gente con poquita cosa de luz, como, no como tú, pero bueno.
0: Gestor, quiero decir, evidentemente estás trabajando con gente muy famosa, muy prestigiosa, que puede tener un pico de popularidad, un pico de prestigio. Uh-huh. Me imagino que has visto caídas y ascensos. ¿Cómo se gestiona con la misma persona y que sigue confiando en ti? ¿Tú, cuál es tu papel en esos altibajos?
2: A ver, yo creo que nosotros lo que tenemos que pensar es que esto, las carreras no son de un día, son carreras de fondo y hay un respeto hacia las personas. Quiero decir, es muy difícil de repente echarte. Lo que no haces es desechar a nadie. Aparte, hay que pensar que uno no está todo el rato en la cresta de la ola. Este trabajo del entretenimiento, tanto en tele como en teatro, como en radio mismo, como en programas, pues de repente estás arriba y de repente pues estás esperando a que te llamen. No es que estés abajo, estás esperando a que te llamen. Porque esto no es un trabajo continuo como un trabajo de 8 a 3. Esto hay que aprender a sobrellevar los tiempos de espera, que son tiempos de espera, no son tiempos donde estás abajo. Pero lo que tú me preguntabas, yo creo que iba más por cómo se lleva el asunto de la gente que de repente sube mucho y que tiene el ego muy alto y de repente ya no tanto. Pues bueno, hay de todo aquí. Entonces, hay gente que se lo sabe gestionar y gente que ha sido bastante insoportable, por decirlo claramente. Cuando estaba muy arriba, pues de repente ya cuando no está tan arriba, a lo mejor la gente dice, ay, mira, pues con lo pesado que ha sido, pesada que ha sido, pues ahora no me vienes tan bien a mí.
1: Oye, Piti, ¿cuál sería tu definición de una persona famosa?
2: Uf, qué pregunta. Pues fíjate que me han hecho esto, no me la habían hecho nunca, esta pregunta. Fíjate. Pues una
1: Porque
2: persona,
1: eso habrá cambiado también.
2: A ver, es que una persona está la diferencia entre una persona famosa por su profesión y una persona famosa por ser famosa y por exponer su vida o por vender su vida. Hay famas y famas. Entonces, una misma definición de persona famosa yo no la tengo. No la tengo porque no hay una sola. Entonces,
0: pero a lo mejor sí que tienes una definición de carisma. O sea, ¿qué es tener
1: Eso es otra cosa, sí.
0: Carisma.
2: Pues carisma. Pues mira, carisma es el que tiene Penélope cuando entra en una habitación. Vale, que se da la vuelta a toda la habitación entera. Eso
0: bueno, habrá más que Penélope.
2: No, pero puedes ponerte un ejemplo.
1: O Brad Pitt, que Susan Sarandon dijo que pues cuando entró en el set de rodaje, se para el aire.
2: Lo he contado no hace mucho que a mí, cuando Brad Pitt todavía no le conocía a nadie, pues se abrió un ascensor del María Cristina. Fíjate, vamos, que yo no sé ni los años que tenía yo. Pero él venía porque había ido a Valladolid con Thelma y Luis. Ajá. Y había un pase especial en el Festival de San Sebastián y él vino a presentar, le gustó mucho la ciudad y se quedó bastantes días.
1: ¿Ha vuelto hace poco?
2: Sí, y entra ahora ha vuelto. Y que también me lo he vuelto a cruzar. Pero...
1: ascensor.
2: Es que de repente sale el ascensor y entra él. Y yo de repente se cierra la puerta y los dos solos y decía, ¿pero esto qué es? Esto es real, de verdad. O sea, este señor es cierto. O sea, esto está pasando. Y yo de repente salgo y digo, ¿me podéis explicar quién coño es esta persona? ¿No? Porque no daba crédito. Y luego, claro, luego salió la película. Me dijeron quién era, obviamente. Salió la película y ya se convirtió.
0: Pero no solo belleza, ¿no? Porque hay gente muy bella que igual te deja frío.
1: Hay algo. Hay algo,
2: es lo que te digo, hay una luz especial, hay algo que irradia a ciertas personas y que ya, bueno, y luego está el talento también, está el talento interpretativo, está de repente que te quiera la cámara, porque a esta gente la cámara la adora, pues igual que a Penélope, a Brad Pitt, pues, millones de nombres.
1: La cámara quiere mucho, en mi modesta opinión, a Guitarrica de la Fuente.
2: Muchísimo.
1: Que no ha hecho nunca nada, esta película, y de repente cualquier momento que le encuadren, tampoco es que haga grandes gestos.
2: Pero está estupendo.
1: Está con esa cara como de estoy oliendo algo que no me gusta, pero así como de sufridor, pero le quiere
2: ahí
1: la cámara.
2: Ahí hay un trabajo de dirección también que no nos sorprende. Ahí hay un trabajo...
1: Tú a los Javi los conoces bien.
2: Bastante.
1: Desde hace unos cuantos años.
2: Hay un trabajo bastante importante de dirección. Yo creo que una de las cosas más importantes que tienen ellos, bueno, ellos que también tienen la misma luz y el mismo carisma del que estábamos hablando, ellos a los actores les ponen un lugar que yo he visto a muy poca gente ponerlos ahí. O sea, la delicadeza que tienen a la hora de dirigir, la forma que tienen de conseguir lo que ellos realmente quieren de esa persona. Es alucinante, o sea, porque de personas que no... Porque en el caso de Guitarrica, Guitarrica venía limpio de polvo y paja.
1: Sí, sí.
2: Venía, vamos, que no había... ¿Te atreves? Sí, vamos contigo. Y mira el resultado.
1: Como me alucinó.
0: El teléfono de Guitarrica seguro que lo tienes en la agenda. No sé si como Guitarrica, no sé si con su nombre real. Pero ¿qué lío de números de agenda tienes?
2: Pues a ver...
1: ¿Tienes agenda física?
2: No.
1: Pero la tuviste,
2: la
1: claro.
2: La tuve, sí, sí. Bueno, tengo, en algún lado tengo.
1: Ah, vale.
2: Pero la cosa es que hubo una temporada que me dio por cambiar, porque hubo una temporada que me robaron tres teléfonos seguidos. ¿Vale? Entonces era como, y yo digo, a ver, me refiero, no puede ser que de repente yo me entró una congoja y me dio por cambiar de la gente que tengo así más tal... los nombres por otros nombres. ¿Qué pasa? Que luego se me olvidó de qué nombre les había puesto. Y era como cada vez que me sonaba un nombre no sabía quién me llamaba. Y fue una temporada bien divertida, porque era como que te podía llamar Julio Medem o te podía llamar Belén Esteban. O sea, entonces no sabías muy bien quién te llamaba.
0: Claro, estamos hablando de una época en la que hay muchísimos estrenos, muchísimos saraos, muchísimos festivales, un montón de plataformas que estrenan todo el rato cosas, que te promocionáis cosas. Imagino que estáis nadando en la ambulancia que decían Goma Espuma. Confírmame este dato, ¿estáis nadando en la abundancia?
2: Estamos trabajando mucho.
0: Sí.
2: También te piensa que nuestra empresa ha crecido mucho y somos 14 personas. Pues fíjate, y las nóminas y las cosas, lo que dan que pagar, hay que trabajar mucho.
0: Pero pasasteis es una travesía del desierto que fue la pandemia, donde no se salía, no se estrenaba, no se iba al cine, no nada.
2: No nada. A ver, yo ahí sí que es verdad que te puedo decir que fuimos una de las empresas a las que los ERTES le salvaron la vida. Entonces, porque claro, nosotros...
1: ¿Cuántos sois, Piti?
2: 14. Sí, entonces, en la época de la pandemia a lo mejor éramos 12, pero vamos, pero, lo mismo. Entonces, bueno, la cosa fue así. La cosa, cuando empezó la desescalada, cuando ya pudimos salir de casa, de ahí hasta que los cines abrieron de manera normal al 100%, hasta que los eventos se podían hacer sin mascarilla. Bueno, porque hicimos millones de eventos con mascarilla, pero se tardaron en poder hacer. Y aparte, claro, pues todo se ralentizó. Las películas y las series, pues empezaron antes a hacerse. No muchas, poco a poco. Ibas poco a poco. Y luego los eventos, hasta que se normalizaron, a lo mejor pasaron dos años.
1: Qué ganas nos han entrado de eventos después de la pandemia. De eventos y de viajar.
2: Todo el rato.
1: Pero en la cosa de cosas presenciales, de tocarse, de ver. Qué demanda hay.
2: Hombre,
1: pero
2: normal.
1: De todo.
2: Es que fue mucho tiempo al final sin poder tocarse. O sea, yo creo que la pandemia nos cambió bastante a todos la cabeza, pero no sé si para bien o para mal, pero nos la cambió.
1: Depende.
2: Sí.
0: Bueno, y nos ha cambiado las costumbres, porque es verdad que incluso los horarios de las cenas y de los mismísimos eventos.
2: Bueno,
0: porque,
2: yo eso lo agradezco muchísimo. Luz.
0: Irse a la cama antes.
2: No, porque es que antes estábamos empezando un fotocall a las 10:30 de la noche. ¿Qué horas son estas de trabajar? Por Dios bendito, que eso no... vale, sobre todo cuando llevas desde las 8 de la mañana, ¿vale? Que si has entrado a las 5 de la tarde, pues vale. Pero ahora, vamos, cuando pasan de las 9 de la noche nos parece un escándalo. Sí.
1: Me he quedado dándole vueltas a lo que pregunta Luz de los números equivocados. Por favor, ¿cuál es la conversación más equívoca, prolongada que has tenido con eso de los números? No se me está llamando uno y es la otra.
2: No, realmente en cuanto hablan, pues conozco la voz. O sea, que en ese sentido no me ha pasado nunca nada que yo recuerde que pueda contar. O sea,
1: es que el ejemplo de Belén Esteban y Mede me ha llamado la atención, ¿sabes?
0: Es verdad que estamos a uno y a otro lado de una, no sé si línea, no sé si muro, no sé si intereses, porque una entrevista yo quiero sacar a mis lectores, Francino, a nuestros oyentes, a ser los primeros, dar la entrevista más larga, que el personaje se nos emocione, y tú tienes que repartir el pescado.
2: Ahí era cuando nos peleábamos tú y
0: claro,
2: yo, ¿no?
0: Ahí nos peleábamos.
2: Claro, claro.
0: Pero claro, eso también ha cambiado muchísimo, porque es verdad que lo que antes era una entrevista en la que el entrevistado pues podía sacarle cierta emoción genuina o cierto interés genuino, ahora se ha también industrializado. Vamos a hablar de los junkets, esa práctica perversa.
1: ¿Qué has dicho? Antes,
0: junkets, que nos lo explique Piti.
2: No, antes, los junkets son pues es una jornada de entrevistas donde tú pones un equipo
1: entrando,
2: de cámara y vas entra uno, entra otro, entra otro,
1: churros,
2: entra otro. Vale,
1: ¿no?
2: Hombre, a ver, yo te digo una cosa, ¿vale? Voy a defender los junkets, ¿vale? Pero los voy a defender por lo que te voy a decir, porque yo jamás metería a una periodista como tú, que necesitas un contenido específico hacer un junket porque a ti no te sirve. Pero, por ejemplo, un informativo que, un informativo que tiene que le das una entrevista de 10 minutos para que emita un minuto y medio, le sirve. O sea, un informativo de radio le sirve. Un medio online que te va a sacar cuatro cortes, le vale. Y luego también, pero por ejemplo, obviamente, una entrevista para un diario importante que vaya a dos páginas, a una página, pues tendrá su tiempo fuera del junket. O sea, el junket no ha quitado esas entrevistas. El junket es una herramienta que tenemos que utilizar porque además, cada vez, por suerte, los actores y las actrices tienen más trabajo. Bueno, no todos, pero vamos, pero que, vamos, a ver si ahora me van a caer, me van a llover por todas partes. Lo que quiero decir es que hay mucha gente que está en proyectos, pues que son protagonistas, que enganchan un proyecto con otro. Sé perfectamente que hay un porcentaje muy elevado de los actores y actrices que no trabajan y que les está costando mucho, ¿vale? Pero me estoy refiriendo al sector que está trabajando.
1: Hoy es el Día del Cine Español.
2: Hoy es el Día del Cine Español, pues felicidades a todo el cine español. Pero lo que quiero decir, creo que no me estoy liando y me estoy perdiendo, ayudadme, es que...
1: Los junkets. Que tienen junkets su utilidad.
2: Son necesarios para ese tipo de cosas y luego, pero nosotros estamos en promoción todo el tiempo que las agendas de los actores nos dejan. Y muchas veces tenemos que concentrar en un día porque no tenemos más.
1: Hoy es muy difícil que nos facilites entrevistas de grandes personajes fuera del tiempo de promoción. Te lo pregunto como profesional que te dedicas a esto.
2: Pues, a ver, realmente es que, por ejemplo, en el terreno que yo trabajo, que es el tema de los actores, actrices y directores, es complicado. Pero es complicado porque...
1: Es una pena, joder.
2: Ya sí, sería estupendo que de repente pudieran venir aquí a hablar de... Pero también yo creo que de repente, depende de qué tipo de entrevistas sea.
1: Si esto.
2: Sí, pero si tú vienes aquí y dices, oye, vamos a hablar un ratito de tal, pues de repente seguramente querrán venir. Vale, pero bueno, el tema es que puedan y que tengan tiempo. Por eso dicen, pues no voy a hacer entrevistas fuera de cuando tenga que promocionar, porque si me iba a hacer entrevistas también cuando no estoy promocionando. Porque es que, imagínate que tienes cuatro películas y dos series en un año. Porque hay gente que le pasa eso. Y luego tiene que promocionar cada uno de los proyectos, tiene que rodarlos y tiene que estrenarlos. Pues complicado.
0: ¿Te duele la cara? Bueno, vamos a ver, de sonreír. No eres un tipo especialmente risueño, en mi experiencia, pero me refiero.
2: ¿Por qué, cariño?
1: Hay cosas ahí, enterradas.
0: Sí, hay, tenemos aquí, hay mar de fondo.
2: Ella tiene ahí un
0: hay mar de fondo.
2: Lo tiene que sacar.
0: No, me refiero, evidentemente, un Relaciones Públicas tiene que ser simpático, tiene que ser agradable, tiene que ser ideal todo el rato. Uno cuando llega a casa se cansa. Por eso te iba a decir, ¿qué hace falta para tener bajo control? Pues desde una alfombra roja hasta 25 periodistas esperando su turno.
2: Yo no sé si estoy de acuerdo en que tengo que estar todo el rato siendo súper majo y súper agradable. Yo realmente, lo único que tengo que hacer es ser educado. Quiero decir, entonces, pero educado como eres tú, como eres tú. Uh-huh. O sea, quiero decir, yo tampoco... Obviamente, es un trabajo de cara al público... hay que luego también hay que manejar ciertas cosas, están los CEOs de las empresas, hay mucha cosa ahí que bueno, que tienes que saber cómo manejarlo, pero de ahí a estar todo el día sonriendo.
1: Lo que hemos escuchado de Paquita Salas era un buen ejemplo.
2: Sí, bueno, ahí,
1: de cómo tienes que
2: ahí, no, pim, pam, ahí no estaba precisamente sonriendo mucho.
1: No, pero gestionando bien.
0: Y
1: gestionando.
0: Seguro que no tenías guión. O sea, eso es tu esencia.
2: Sí, tuve unas pautas muy claras de lo que tenía que hacer. Sí, a ver, porque esto tenía un sentido. Era un personaje que luego le pasaban cosas. Entonces, bueno, luego ya la segunda temporada fue otra cosa, pero sí, ellos estaban ahí detrás dándome todas las pautas.
0: Y antes hablábamos de noche y que se han adelantado los horarios, pero imagino que la noche fue para ti o es para ti.
2: La noche ya no es para mí. Ya no es para mí, para nada. A mí, ¿sabes? Era una frase que dijo Alberto García Alix, refiriéndose a las drogas, que era que ya se dejan por alguien más joven. Pues yo lo mismo me pasa con la noche. ¿Sale? Que yo ya prefiero ir a mi casita y tomar... Bueno, a mí me gusta salir con mis amigos, pero de día. Soy más de día. Pues una latina por la tarde, una comida, una cañita.
0: Un tardeo.
2: Un tardeo.
1: Ay, tardeo.
0: Palabra, por favor.
2: Pero si llevamos toda la vida saliendo por las tardes. La cosa es acostarse pronto. Vale, básicamente.
1: Pete Alonso, muchísimas gracias por este ratito en la ventana, amigo. Joder, qué
2: agradable.
1: Gusto.
2: Oye,
1: ¿la repetiremos un día de estos?
2: Hombre, cuando queráis. ¿Sí? Aquí estoy encantado.
0: Con o sin acompañante de famoso.
2: Bueno, yo prefiero estar en la pecera diciéndote corta, corta. Muchas gracias.
4: Un amigo. Bueno, un amigo es simplemente eso. Alguien que siempre está. Te levanta cuando ya no quedan fuerzas y hasta celebra tus éxitos como si fueran suyos.
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3: Falta 22 minutos para las 7 de la tarde, las 6 en Canarias y ahora en La Ventana.
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3: Hola Ignacio, buenas tardes.
4: Buenas tardes, ¿qué
3: semana
4: tal?
3: Grande para ti.
4: Hombre.
3: Y para los que escrutan el mundo de la ciencia desde cualquier ángulo, ¿no?
4: Con totalmente.
3: La semana de los Nobel.
4: Claro, la gente me dice, pero si no lo vas a ganar. Y digo, ya lo sé, si yo no investigo. Pero me da igual, es la ilusión de cada año abrir los regalos de Navidad y ver qué hay.
3: Que hay una dentro. Semana que tú esperas con ganas, ¿no?
4: Aunque no sean para mí, yo devuelvo el regalo, no me importa. Pero el decir, ¿quién tocará hoy? Que es lunes, que siempre es el de fisiología o medicina, ¿no? Los lunes. Y luego el día siguiente, el de física, me sonará. Luego... que eso es otro tema. Ahora que ya llevo unos años divulgando, me pregunto, ¿habré entrevistado a esta persona?
3: Claro,
4: y hay veces que sí, y me llevo la alegría. Por ahora, este año no.
3: Oye, los Nobel son realmente tan, tan importantes para la... no sé si la palabra es carrera, pero sí, para la trayectoria de un científico.
4: Yo te diría
3: porque
4: que sí.
3: Porque hay premios que a veces tienen mucho, en fin, predicamento y tal, pero luego, en la práctica, no son tan decisivos. En el caso de la ciencia, sí.
4: Te diría que te cambia la vida. No es lo único, porque evidentemente si llegas a estar ahí en el candelero de los Nobel, porque tienes detrás una serie de trabajos que te avalan, que tus compañeros conocen, que te han dado posiblemente premios antes de eso, subvenciones, con lo que ya estabas bien posicionado, pero un Nobel te hace pasar a la historia como el que lo ha ganado ese año o uno de los tres de tu categoría. Lo que sí diré es que importa menos de lo que muchas veces se piensa la gente. En las películas, en las series, suele haber científicos obsesionados con ganar el Nobel. Es raro encontrarte eso. Nadie empieza su carrera investigadora con el Nobel en mente porque es, digamos, una pura casualidad, una serendipia, ¿no? Casi que te toque. Lo que ocurre es que cuando ya estás en esa recta final, cuando sabes que llevas años acumulando candidaturas porque suena tu nombre, porque has fundado un campo de investigación, porque constantemente citan tus trabajos, ahí yo sospecho que sí que se van a dormir el día antes de que anuncien su Nobel diciendo, ¿y si me toca a mí?
3: ¿Quieres que recordemos cómo empezó todo esto de los
4: Venga,
3: Nobel?
4: Pues empezamos, porque es una historia chula. A todos nos sonará posiblemente Alfred Nobel.
3: Sí, sí, claro.
4: Es la persona que le pone el nombre a esto, y es el inventor de la dinamita. El motivo por el que quiso inventar la dinamita fue porque hasta entonces, para poder construir y romper en canteras la roca o lo que fuera, hacía falta nitroglicerina, que era muy inestable. Es este líquido que si sacudes un poco mal...
3: Patapam.
4: Pues patapam es lo que le pasó precisamente a su hermano menor, que esta es la primera de las tragedias. Emil Oscar Nobel murió por la nitroglicerina, y él dijo, hace falta una alternativa. Lo mezcló con una tierra arcillosa de diatomea, se llama, y consiguió estabilizarla. Esa pasta era perfectamente estable, podías dejarla caer, nadie corría riesgo. Y bueno, pues eso en principio ya le dejaba la vida tranquila. Es más, hizo fortuna con ello. Hizo fortuna él, hicieron fortuna sus hermanos por otros motivos, porque empezaron a explotar la mitad del comercio de petróleo internacional, una barbaridad. Una de las familias más potentes. Y venían de una familia pobre, que él se crió entre ratas. Su padre entró en bancarrota dos veces, una vez pues porque sus negocios eran malas, otra porque se mudó de Suecia a Rusia, y allí empezó a comerciar con minas para barcos, o sea, explosivos, ya había un tema un poco bélico, pero acabó la guerra y volvió a entrar en bancarrota. Así que Nobel reconstruyó esa fortuna, pasó a ser una persona súper importante a nivel internacional, pero no solo por haber evitado la muerte de personas por el mal uso de la nitroglicerina. La dinamita era muy útil para transportar a sitios donde había guerra, porque era segura y allí podían utilizarla para matar personas deliberadamente. Claro.
3: Oye, esto que voy a preguntarte, ya sé que suena frívolo, pero está por ahí. ¿Es verdad eso que dicen de que no existe un Nobel de matemáticas porque un matemático se lió con la mujer de Nobel?
4: Pues es mentira, tengo que decir que es mentira.
3: Bueno.
4: Pero es mentira hasta el punto...
3: Pero sonaba también.
4: Sí, sí, suena fantástico. Pero fíjate, si es mentira, que Nobel no estuvo casado. No se llegó a casar. Ostras. Así que eso imposible. La relación más larga que tuvo fue con Sophie Hess. No llegó a casarse nunca y no se sabe que Sophie coqueteara con ningún matemático. Sí que tuvo rifirrafes con la persona a la que se le suelen atribuir esos cuernos, que es Gösta Mittag Kleffler, un matemático de la época muy importante, pero el verdadero motivo, probablemente por el que no hay un Nobel de matemáticas, es que él tenía en mente algo más aplicado. Él quería limpiar su imagen, porque murió el hermano pequeño por ese accidente, pero tiempo después, en 1888, muere su otro de sus tres hermanos, el siguiente en edad. Y los periódicos se confundieron. Cuentan que un periódico francés publicó: ha muerto el mercader de la muerte, refiriéndose a él. Claro, leer que ese es su obituario, que ese es el legado que deja algo tan terrible, le hizo recapacitar. Esto al menos es lo que se cuenta, porque nunca se ha encontrado ese periódico. Es un titular que, bueno, pues podría ser verdad, podría ser mentira, pero se hacen eco históricamente todos. Y eso sí, del 1888, que se encontró esto y replanteó la vida, hubo que esperar hasta 1895 para que en su testamento dijera: mira, pues la solución a mi legado es que parte de mi grandísima fortuna la dejo a un premio para premiar a aquellos científicos que hayan conseguido cambiar la sociedad, para bien. Y esta es la clave por la que las matemáticas no estaban. Para él era algo más teórico, más separado del día a día, de lo que cambia la vida de la gente.
3: ¿El último español en ganar un Nobel de Ciencia? ¿Quién fue?
4: Pues aquí depende de cómo lo contemos, porque a todos nos suena Severo Ochoa, posiblemente. Claro. Severo Ochoa consiguió encontrar los mecanismos por los que el ARN, que es ese hermano del ADN, exacto, pues puede replicarse. Y ganó el Nobel en 1959, así que podríamos decir que fue él, pero es que se había ido de España exiliado antes de la guerra, precisamente pues por motivos políticos, aunque él decía que era un exiliado científico. Y eso significa que renunció a su nacionalidad, como reconocimiento también a Estados Unidos por haberles acogido a él y a su familia, y lo que significa es que el Nobel oficialmente que se le otorgó es un Nobel para un científico estadounidense.
3: Ya.
4: Tenemos que remontarnos a 1906, 5 años después de que empezara a entregarse el Nobel, cuando se le dio a Ramón y Cajal.
3: Claro.
4: Primero y único caso de un español nacionalizado en España que haya ganado el Nobel.
3: Oye, pero sigamos la pista de Severo Ochoa. Ayer se falló el Nobel de Medicina. Por favor, explícanos.
4: Venga, pues vamos a explicarlo.
3: Luz, cerebro, luz.
4: Es muy bonito. Se le dio, voy a intentar con los nombres porque tela, ¿no? Carl Deisseroth, Peter Hegelmann y Georg Nagel. Estos dos últimos son europeos. Carl Deisseroth lo ha ganado desde Estados Unidos, así que tenemos ahí un premio transatlántico. Y lo que han hecho es, primeramente, encontrar una proteína en unas algas. Volvemos con las algas, día, que reacciona a la luz. Reacciona a la luz y hace que el alga se estimule. Y esto les dio una idea. Dijo: ¿y si podemos editar genéticamente células de nuestro sistema nervioso, de nuestro cerebro, para que tengan esta proteína y que cuando le demos un fogonazo a la neurona que tenga esta proteína, se dispare? De esa forma yo puedo controlarlas una a una, porque si meto un electrodo y te doy un chispazo en el cerebro, es poco específico. Se van a activar algunas neuronas, otras no, va a ser bastante en el rango el de acción que tenga esa descarga, pero así es a la elección de los investigadores, esta y estas neuronas. Decidieron probarlo y efectivamente lo han conseguido, que es algo bastante espectacular porque se venía teorizando desde los años 90. Se decía que era la clave para poder saber ya no solo qué relación había entre partes del cerebro y nuestro comportamiento, sino para confirmar que la actividad de esas partes del cerebro era la causa de nuestro comportamiento. Se ha conseguido con esto controlar como si fueran títeres ratones. Es verdad que de forma muy básica, para que muevan los bigotes cuando nos interesan, pero es una prueba de que vamos por una línea interesante.
3: ¿Pero esto abre la puerta o abriría la puerta o la ventana a qué? ¿A predecir comportamientos? ¿A combatir efectos de alguna dolencia neurodegenerativa?
4: En principio a todo eso. Eso es lo bueno, porque es una investigación de ciencia básica. No está directamente aplicada, pero abre la puerta a muchas cosas. Es una herramienta tan potente y tan fundamental, tan a la carta, tan de entrar con un bisturí genético prácticamente para decir: estas son las neuronas que me interesa. Podríamos hablar incluso de borrar, esto es futurible, ¿vale? Pero borrar recuerdos de estrés postraumático, cosa que hasta ahora es imposible. Y algo que ya se ha hecho con esta tecnología y no tiene que ver con el cerebro, porque claro, podemos usarla para lo que sea. La palabra es optogenética, eso es lo que se ha premiado. No hay neuro por ahí, ¿verdad?
3: No.
4: Porque podemos coger esa proteína de las algas y ponerla en otros sitios. Por ejemplo, podemos ponerla en nuestra retina. Y al ponerla en la retina de personas con una enfermedad, retinopatía, pigmentosa, que han perdido la visión, podemos conseguir que nervios que hasta entonces no reaccionaban a la luz, pero que siguen bien en esas personas, empiecen a reaccionar y recuperen un poco de la visión perdida.
3: El viernes que viene nuestra neurocientífica Nacer el Castellano, le preguntaré por esto, porque seguro que debe estar fascinada.
4: Es fantástico esto.
3: Oye, ¿y el de física?
4: El de física...
3: ¿Qué se ha fallado hoy? Ese lo explicamos así de, de sencillo. ¿Más o menos o es más complicado?
4: No, yo diría que es más fácil de contar.
3: ¿Ah, sí?
4: Casi.
3: A ver.
4: Al menos si hacemos una concesión al principio.
3: El telescopio de la Antártida, todo eso que
4: eso
3: hemos contado.
4: Es. Mira, resulta que hay unas partículas que son muy, muy escurridizas, que se llaman neutrinos.
3: Los neutrinos.
4: Eso es. Son más pequeñas que un átomo, mucho más pequeñas. Se habla de los fantasmas de la cuántica, porque tienen unas propiedades muy interesantes, pero muy problemáticas, y es que no interactúan casi con nada. Son capaces de atravesar el cosmos sin que les afecte la materia, que no los desvíen los campos eléctricos de del Sol, por ejemplo. Así que puedes deducir bastante bien de dónde vienen. Tú sabes con qué trayectoria te han llegado y te lo imaginas. Es una forma nueva de astronomía muy chula, que nos plantea opciones muy interesantes para ver el universo cuando era joven, pero claro, si no interactúan con la materia, que de hecho nos están atravesando sin que nos demos cuenta, atraviesan la Tierra de lado a lado, es difícil captarlos. La opción... Bueno, pues si alguien es tan ágil como para que no le afecte que le pongas una zancadilla, le pones 2.000 zancadillas y en alguna acabará cayendo. Necesitamos que atraviesen una gran cantidad de materia para que alguno interactúe, por pura estadística. Y la mejor forma es aprovechar la propia Tierra. En vez de construir un telescopio muy grande, perforamos la Tierra.
3: Claro, ¿en tierras?
4: Eso es, en la Antártida, porque el hielo es más o menos transparente. Podemos detectar la luz que generan esos neutrinos cuando sí interactúan, que generan una luz azulada muy bonita, la radiación de Cherenkov. Y a 2.000 metros de profundidad ponemos detectores en la Antártida. Ese es el experimento IceCube, que han premiado en concreto a Francis Hassel, que es el investigador.
3: ¿Y aplicaciones prácticas para nuestra vida cotidiana en el futuro?
4: Pues mira,
3: de esto?
4: Se habla de comunicaciones con neutrinos, pero a mí me parece que ya es hablar muy, muy a futuro, y la realidad es que nos habla de nuestro cosmos, nos permite observar el universo de una forma que hasta ahora, con la luz visible y la luz en frecuencias de radio y tal, también era imposible, y eso es bonito, pero a mí me gusta darle un giro, un último giro a esto que he contado, porque han perforado con agua caliente la Antártida, ya hemos contado, a 2.000 metros de profundidad. Podríamos pensar que eso es el telescopio. Siendo estrictos, el telescopio es más grande. El telescopio que han montado, su observatorio de neutrinos, tiene 12.000 kilómetros de tamaño, porque es la propia Tierra. No detecta los neutrinos que llegan del cielo. Detecta los neutrinos que han atravesado la Tierra desde el polo norte hasta el polo sur. Es toda la Tierra la que está trabajando a favor de los físicos en este caso.
3: Bueno, y mañana se entrega o se falla el de química.
4: Eso es.
3: ¿Procede pedirte un pronóstico o que hagas quinielas?
4: Es el más difícil, te diría yo.
3: ¿Siempre?
4: El más difícil, siempre. Porque he fallado, ojo, mis quinielas para el de medicina eran Ozempic, que en algún momento será. Ya le han dado muchos premios y el GLP está ahí, en algún momento saldrá. Química cuesta más, pero diré que la gente tenga en cuenta, por ejemplo, monocapas autoensambladas. Bueno, esto, materiales que a nivel molecular se ordenan solos, podríamos resumirlo así. Y por otro lado, la edición de esqueleto molecular, que significa poder ir a una molécula con base de carbono y cambiar los átomos que nos interesa de nuevo a la carta, con facilidad. A ver si toca, no estamos seguros, claro.

0: 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Oye, Ignacio, no, no querría pecar de papanatas, pero ¿hay algún español, algunos españoles ahora mismo en el candelero, en esto de los Nobel? No sé si para este año, pero ¿hay nombres propios ahí que cada año van sonando como posibles?
1: Hay dos que la verdad que les apoyamos todos los años.
0: Uno ya es Francisco Mojica, seguro.
1: Bueno, ya no, pero lo fue, claro, sí, porque sí, en el momento en el que se lo dieron a Dudney Charpentier se quedó ahí. Sí. Pero Juan Ignacio Cirac, por la supercomputación, la computación cuántica, que fue de los primeros en plantear que eso era posible de una forma concreta, se confirmó que efectivamente sí, y mira, ahora hay países compitiendo por ella. Y por otro lado, a Pablo Jarillo, que cogió el grafeno, esa capa de un solo átomo de carbono tan tan fina, y descubrió que superponiendo dos y rotando una un poquito, un grado apenas, 1,1, conseguía que no perdiera energía al transportar electricidad, lo cual lo hace un superconductor, algo que, si se puede aplicar a la industria, es revolucionario.

0: Ignacio, ¿te quedas a encender la luz del faro un momentito? Pues venga, vamos allá. Como cada tarde, Mara Torres se asoma a la ventana. ¿Qué tal,
1: Mara? Hola, Ignacio, Francino.
0: Oye, Antón Meana la ha pillado con el pádel, ¿eh? O sea, anoche la comparación entre el tenis de mesa, también llamado ping-pong, y el pádel. ¡Oh, el ping-pong es un deporte seguro, ancestral! Y el pádel es una burbuja de negocio. ¡Ostras!
1: Sí, él tiene una teoría
0: que dice
1: que el pádel no deja de ser un deporte de moda. Es verdad que lo practican 40 millones de personas en el mundo, especialmente en España y Argentina.
0: Sí.
1: Pero el tenis de mesa lo practican 800 millones de personas.
0: Tiene
1: una trayectoria
0: desde
1: hace un montón de tiempo y tal. Pero bueno, lo mejor de todo no fue eso. Es que vino en chándal. Antón Meana. Después de la polémica que tiene, vídeos en TikTok y en Instagram de gente que sale en chándal y Antón Meana y se pone ropa de ir a trabajar, ¿no? De negocios. Pues sí, como hacíamos el Faro Club, pues se trajo una camiseta del Cagliari, que es el club de fútbol de Cerdeña.
0: Sí.
1: Se la puso, trajo los calcetines del Sporting, los lleva puestos, y trajo una cazadora deportiva del club de regatas de Gijón.
0: ¿No hay imágenes?
1: Toda la ropa deportiva que tenía en su casa se la trajo.
0: ¿No hay imágenes?
1: Sí, sí, vamos a colgar. Estamos esperando el momento adecuado. Claro, no la viste, claro. Bueno, genial, Antón Meana.
0: Pero lo contaste
1: tan divertido.
0: En antena,
1: lo contamos,
0: así.
1: Lo contamos.
0: Ah, vale.
1: Sí. Lo que pasa es que tenemos que mostrar ahora la imagen. ¿Te acuerdas que ayer? Bueno, tengo varias cosas. Por ejemplo, ayer hablábamos del teleclub.
0: Sí.
1: Hay mucha gente que no sabe lo que es el teleclub. En los años 60 fue una explosión cuando llegó la tele a España y era un artículo de lujo y muchísimas casas no tenían televisión. Y entonces el gobierno de Franco creó la Red Nacional de Teleclubs para que en cada pueblo hubiera un espacio, un sitio con una tele.
0: Claro.
1: También era una forma de controlar si había reuniones, qué pensaba la gente. Bueno, resulta que eso ha ido transformándose a lo largo del tiempo y hay poquísimos pueblos que tengan y mantengan el teleclub. Uno de ellos, San Martín de Lines, en Cantabria. Y entonces tuvimos a alguien de San Martín de Lines, a Nano Montero, que nos lo contó.
2: Mi madre siempre lo decía, los pueblos empiezan a morir cuando se cierra la escuela del pueblo, porque ya no hay niños. Y mueren definitivamente cuando ya no hay bares. Y esto está ocurriendo en muchos pueblos de España. Y el teleclub de San Martín, gracias a Dios, pues se mantiene todavía. Y de alguna manera todavía cohesiona a la gente que en invierno está por allí, porque en verano y con el buen tiempo es más fácil. Ahora la gente, pues la movilidad que tiene no es como antes, ¿no? Ahora van y vienen y es muy fácil. Pero los inviernos siguen siendo duros y largos. Y si tienes un lugar donde sentarte, ver una película y charlar con el vecino que casi no le ves porque ha nevado o porque hace un frío de narices, pues oye, eso siempre se agradece y es muy importante para la vida de un pueblo.
0: Es una mezcla de salón de actos, de bar, ¿verdad?
1: De
0: centro social,
1: un chato de vino, echar una partida de cartas, comentar lo
0: qué
1: que
0: bien.
1: Pasa.
0: ¿Y esta noche qué?
1: Esta noche, y por eso pensaba en Ignacio, hacemos la palabra reflejo.
0: ¿Ah?
1: La física tiene mucho que ver con el reflejo. Prácticamente todo lo que vemos es reflejo de algo.
0: Claro.
1: El sol.
3: Por ejemplo, ¿no? De alguna forma.
1: No sé si la nieve es blanca por el reflejo.
3: Está reflejando toda la luz visible, así que sí.
1: Sí, así que bueno, me acordaba de ti. Hacemos el faro reflejo. Tengo a Alejandro Pelayo.
0: Sí, Alejandro Pelayo, perdona, tiene los reflejos primarios. Este es él y esto es suyo, ¿eh?
1: Fichado a un magnífico pianista.
0: Ya te contará cómo creo esto.
1: Se lo pregunto, sí.
0: ¿Qué historia hay? Porque luego además ha creado escuela. Mira, los Vetusta Morla, fíjate. Esto se llama reflejos. Y es instrumental, también solo.
1: Ay, qué bien que le vaya a preguntar esta noche por esto.

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24: Si en vacío sastre cuesta un poco, pero claro, yo que estoy acostumbrado, José Luis, muy buenas.
25: Hola, Dani, ¿qué tal?
24: A pegar unas voces del copón.
25: Bueno, pero...
24: No, Juan, meter la sintonía tal
25: lo
24: de carcel.
25: Mismo que tenemos que hacer. ¿No empezáis nunca en vacío?
24: Música, no, alguna vez.
26: Claro, es rara vez, ¿eh?
24: Pero no, generalmente está asociado a un error en el ordenador, ¿no, Juan?
25: Hombre, así que... cuando el día es muy, muy solemne,
24: igual por una mala noticia.
25: Ya.
24: Pero no es una mala noticia decir que en la cadena SER tenemos doble oferta, ¿no? A través de la aplicación de Carrusel también.
25: ¿Desde ya mismo? Desde ya mismo, a
24: vale.
25: Partir de ahora los siguientes se pueden quedar con Carrusel y
24: vale.
25: Con Hacia España, pero también si quieren información. Y oye,
24: sí.
25: Son días que por lo que sea, información sí. No falta.
24: O sea, elecciones, sol,
25: elecciones,
24: amnistía,
25: hoy la amnistía, la vivienda.
24: No, bueno, la vivienda un poquito de todo. Dos preguntas muy rápidas.
25: A ver.
24: Muy rápidas. La porra del Croacia España en Split.
25: Yo creo que 1-3.
24: 1-3, bien. Messi o Maradona.
25: ¿Así en general?
24: Sí, claro, no.
25: Pues te diré Messi porque le he visto más partidos.
24: Messi o Ronaldo, está Coque delante, ¿eh? Messi o Ronaldo.
25: Messi.
24: Pues hoy la SER, a través de la aplicación de la cadena SER, da el último partido de Leo Messi con la selección de Argentina.
25: A la una de la madrugada, ¿no? ¿A qué hora es
24: una,
25: eso?
24: Una de la matina, sí. Hasta las tres de la matina.
25: Pues nada, habrá que... En cuanto acabe hora 25 y el larguero, nos queda...
24: Ya bifurcas, bifurcas ya, ¿no?
25: Bifurco ya.
24: Ahora tenemos que callarnos y esto que hemos hecho de forma eso informal, es. Ahora suenan 20 segundos para que la gente se entere bien del rollo.
25: En la aplicación, eso en es, app. En la aplicación. En la ser más, hora 25.
24: Estamos.
25: Y
0: lo
25: luego,
0: explico mejor que la uva.
24: Silencio.
25: Hala.
24: Venga.
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2: Y ahora ya sí podemos pegar las voces que nos dé la gana, porque juega España el 4 de 4 en Split en Croacia para meternos ya matemáticamente con el empate, vale, pero mejor ganar en la siguiente fase de la Liga de Naciones, sumando y no rota para nada. Luis de la Fuente quiere la victoria, Romero, Herráez, Álvaro Benito, Kiko Narváez, Rafa Alcorta, Rodrigo González, Axel Bien. Torres, Tomás Roncero, ¿Estamos? Bruno Iturralde, la gran banda reunida en Split, gran ciudad. Quedan 13 minutos. ¡Hola, Romero!
3: Hola,
2: ¡muy buena!
3: ¿Qué pasa, Ochoa? Saludos a todos los oyentes del carro.
4: Lo esperará Puigdemont, que no ha aclarado plazos en su comparecencia de esta tarde.
5: En términos de la relación Cataluña-España, avui no se soluciona res.
4: Desde Waterloo ha asegurado que su vuelta no soluciona nada en la relación entre Cataluña y España. La amnistía forma parte de la resolución del conflicto, pero, dice Puigdemont, no es en sí misma la solución. También ha cargado contra los poderes que asegura han demorado la amnistía por razones políticas y contra el que pueda hacer que haga de José María Aznar.
6: Antes, el presidente del gobierno, Pedro Sánchez, ha interpretado la decisión del Constitucional como un refuerzo de su estrategia política. Dice Sánchez que la amnistía permite a Cataluña mirar hacia adelante y descarta ahora cualquier reunión con Puigdemont.
7: No contemplo reunirme ni con un candidato, ni un político, ni con otro, sino simplemente en el ejercicio de mis responsabilidades institucionales, pues tener la interlocución que amerita tener con el resto de responsables institucionales, pero nada más. Allá de esto, ¿no?
4: El líder del PP, Alberto Núñez Feijóo, ha escrito en un tuit que respetan la decisión, aunque consideran la amnistía otro engaño de Sánchez y una inmoralidad.
6: Esta tarde, además, hemos sabido que el PP va a denunciar a Pedro Sánchez ante la Junta Electoral por la rueda de prensa que ha dado esta mañana, después del Consejo de Ministros.
4: Dice el Partido Popular que Sánchez ha utilizado la Moncloa para un mitin, ha sido después de aprobar los decretos de vivienda que ahora quiere convalidar en la Diputación Permanente. Podrá hacerlo con el primer texto después de que el PNV haya confirmado esta tarde su apoyo, no así con el segundo, que los nacionalistas rechazarán de nuevo.
6: El otro asunto del día es la insistencia de un sector del PP en advertir de un posible pucherazo electoral, manipulación del voto por correo contra la que sigue advirtiendo Isabel Díaz Ayuso, aunque dice a la vez que ella no lo ha dicho.
8: Yo le pido a la gente que no se confíe. Yo no he dicho eso. Yo he dicho que recomiendo a todo el mundo ir a votar. Además, en mis palabras he dejado claro que todo el mundo lo que tiene que hacer es ir a votar a la urna.
6: Hay otro líder autonómico del PP, el presidente aragonés, Jorge Azcón, que ha seguido esa línea.
9: Yo a mis hijos que están estudiando fuera los voy a traer a votar a Zaragoza.
4: El gobierno cree que si el PP duda tanto del voto por correo es porque dice no ve tan clara la victoria electoral.
6: Fuera de España, pendientes de la gran movilización en Francia, hablaremos de ello esta noche, en la tercera semana de protestas. Hoy partidos y sindicatos han apoyado las manifestaciones en todo el país.
4: Ha habido algunas cargas policiales, 450.000 personas se han movilizado en toda Francia, aunque el Ministerio del Interior dice que son la mitad. Denuncian las malas condiciones de la educación pública y los recortes. La policía ha detenido a 480 personas, 6.000 en los últimos días.
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0: noticia del día, les decía, es políticamente la amnistía. Oriol Bartomeus es director del Instituto de Ciencias Políticas y Sociales de la Universitat Autònoma de Barcelona. Oriol, ¿qué tal? Bona nit, buenas noches.
1: Buenas noches.
0: ¿Qué análisis haces de cómo puede cambiar el escenario? Habida cuenta de que hoy el propio Puigdemont decía, o bueno, no decía, no resolvía la gran incógnita de cuándo piensa volver, y situada ya toda la estrategia política de cara a esa convocatoria electoral para el 29 de noviembre, ¿qué efectos crees que puede tener primero en la política catalana? Luego iremos al escenario español.
1: No, en la política catalana menos que en el escenario español. Puigdemont, en lo que es la política catalana, por lo que respecta a la opinión pública, más allá de un núcleo de apoyo irredento, pero cada vez menor, Puigdemont es un personaje que representa un momento de la historia reciente política catalana que ya pasó y que la mayoría de la población catalana entiende como algo pasado. Puigdemont servirá seguramente a los intereses electorales de Junts, principalmente en el caso catalán. En estas elecciones en las cuales Junts, su principal rival ahora, que es Alianza Catalana, no se presenta y por lo tanto servirá como aglutinante, servirá básicamente para volver a poner en la agenda el procés y la amnistía. Yo creo que el impacto más fuerte es el que tendrá en el resto de España.
0: ¿Y por qué?
1: Básicamente porque Puigdemont es una figura, es muy divertido esto, muy divertido, es muy curioso. El procés, en el momento que se acabó en Cataluña, empezó en Madrid. Es una cosa muy, muy curiosa. Madrid aún sigue viviendo un poco en el procés y por lo tanto Puigdemont es una figura que realmente moviliza y encrespa el ánimo más en el resto de España que en Cataluña. En Cataluña ya es un personaje un poco olvidado, por mucho que, claro, cuando vuelva aquí va a haber obviamente unas semanas de atención mediática y de cierta tensión, pero no creo que funcione electoralmente para Junts, lo que sí puede funcionar electoralmente para el PP y Vox.
0: Claro, pero de todas maneras estábamos viendo en los últimos meses que ha bajado un poco el diapasón el Partido Popular o Vox en menor medida, pero sobre todo el Partido Popular, que fue tan crítico con Junts. Sin embargo, según se ha ido acercando, hasta que al final hemos visto la convocatoria electoral, parecía descargar menos crítica en Junts, consciente de que quizá lo necesite en escenarios futuros.
1: No tanto no es tanto esto, sino que lo necesitaba en los escenarios actuales, como se ha visto. Es decir, Feijóo por fin tiene sus elecciones gracias a Junts. Si estamos en unas elecciones anticipadas es porque Junts hizo lo que hizo el viernes pasado junto con PP y Vox. Aquí la cuestión es hacer el doble salto con tirabuzón, que lo hará Junts, de pasar de votar con PP y Vox durante el último año para intentar asfixiar al gobierno socialista y que hubieran elecciones, pasará a hacer una campaña en tono independentista contra la derecha y contra la extrema derecha, contra el nacionalismo español, y eso lo vamos a ver. Lo vamos a ver ahora mismo y veremos también, obviamente, cómo PP y Vox, pero sobre todo PP, utilizan la figura de Puigdemont, pero no para atacar a Puigdemont, sino para atacar a Sánchez. Esta va a ser la jugada de ahora.
0: Si conviene esperar, o si cabe esperar, vaya, un gran acto de llegada de Puigdemont a Barcelona triunfante, ¿no? De hecho, la última vez que le vimos, cuando desapareció, estaba precisamente en las inmediaciones del Arco del Triunfo, y un poco así se entiende que va a pretender regresar, ¿no?
1: Bueno, primero hay que ver lo que dice el Tribunal Supremo, que es quien realmente tiene que levantar el veto a la vuelta de Puigdemont. Por lo tanto, esto no está hecho. Vamos a ver qué quiere el Tribunal Supremo. Por lo que ha hecho últimamente el Tribunal Supremo, yo creo que estará encantado de traer a Puigdemont en medio del clima preelectoral. Y claro, obviamente Junts va a darlo todo para hacer un gran recibimiento patriótico a Puigdemont. Vamos a ver, porque yo creo que aquí, primero, que este acto concreto sea muy multitudinario no prefigura a lo que pueda pasar después. ¿De acuerdo?
0: Di, Oriol, que te interrumpí.
1: No, podemos tener dos escenarios. Un escenario en el que el acto en sí no sea muy multitudinario, por lo tanto, certifique lo que nos dicen los datos y lo que nos dice, por ejemplo, la asistencia a las últimas diadas de los últimos 5 años, 5 o 6. O puede ser que sea muy multitudinario, pero porque hay una parte del independentismo o de lo que había sido el independentismo que le tiene un cariño al personaje. Y que entiende que estos años en Bruselas pues han sido una injusticia. Pero eso no presupone un gran resultado de Junts en las elecciones generales, ¿de acuerdo? Ni una revitalización de lo que sería el procés, que es algo a lo que está jugando Junts, básicamente acelerando el ascenso al gobierno central de una coalición PP y Vox, que ellos consideran que les va a venir muy bien para un poco revitalizar la cosa, hacer un proceso reloaded.
0: De hecho, lo que te quería preguntar era eso, ¿cómo han cambiado las coordenadas en el escenario político catalán este domingo? Ayer comentábamos aquí en Hora 25 porque nos llamaba muchísimo la atención. La Vanguardia publicaba en su primera página una encuesta que daba empate en escaños al PSC con Alianza Catalana. Sí. Es decir, ahora mismo el PSC tiene 42, es la primera fuerza, pasaría a tener 30 diputados. Y Alianza Catalana, que tiene 2, pasaría a tener 30. Desde luego es un cambio que va a cambiar todo el mapa político catalán si estos sondeos acaban sustanciándose.
1: Sí, y Junts quedaría por debajo de Vox. Ese era el dato que quedaba escondido. Pero Junts quedaría por debajo de Vox. Sí, es un terremoto general. Que Alianza Catalana está en ascenso es algo que nos vienen diciendo las encuestas desde el 24. Es un partido que primero sube en lógica también de lo que está pasando en toda Europa. Ahora bien, esta debilidad del PSC está generando un escenario que antes era un escenario muy de PSC primero y Alianza estaba ahí batallando con Junts y Esquerra para ver quién quedaba segundo, y esta encuesta, que coincide un poco con una encuesta que sacó El Mundo también en septiembre, coinciden en estos dos aspectos: un ascenso muy fuerte de Alianza Catalana y un debilitamiento bastante considerable de lo que es el partido de gobierno actual, que es el PSC. Hay que tener en cuenta varias cosas. Una es que no estamos en campaña electoral en Cataluña. En principio las elecciones van a ser en el año 28. Esto es una vida. El año 28, imagínate. Y que antes van a venir las elecciones municipales. Las elecciones municipales nos van a dar un poco un primer aviso de el ascenso este que parece imparable de Alianza Catalana. Vamos a ver dónde presentan candidatura, vamos a ver con qué éxito, y a partir de ahí podremos calibrar esto que aparece ahora en las encuestas, que es más una opinión que no un voto consolidado, me parece, pero que está ahí, eso es evidente, está ahí.
0: Desde luego es un fenómeno. ¿Qué explicación le das tú a este auge express de Alianza Catalana?
1: Es muy normal. O sea, es muy normal. Es muy en la lógica de los otros países europeos. Oye, estamos a punto de ver cómo un partido de extrema derecha puede formar parte del gobierno central de España. ¿Vale?
0: Sí, pero la disputa, como lo situaba esta encuesta, la primera posición, digamos.
1: No, Alianza Catalana se nutre básicamente de dos votos muy curiosos y muy, muy contrarios entre sí, aparentemente. Uno es esa parte de Junts que se quedó colgada del procés, de alguna manera. Esa parte de Junts que cuando el procés pues fue muriéndose, se quedó un poco, bueno, ¿y ahora qué hago, no? Me he movilizado, me he activado, me he politizado, ¿y ahora qué? Y en ese momento apareció Sílvia Orriols. Y esta gente pues se fue hacia Sílvia Orriols, que es un partido que se define como independentista. Lo curioso es que si uno mira su electorado potencial, es decir, los que dicen que los quieren votar, la mitad son independentistas, la otra mitad viene de Vox. Y es muy curioso, es muy curioso. En Cataluña existe el voto dual, que es muy típico de las comunidades como Cataluña. Hay gente que vota un partido en las elecciones autonómicas y en las generales vota otro. Y generalmente se da, votas a un partido local, digamos, catalán, en las elecciones autonómicas y votas a uno general, estatal, para las elecciones generales. Ahora estamos viendo que hay un voto dual que vota Alianza en las autonómicas y vota Vox en las generales. Por eso el hecho que dicen, ahora que no se presenta Alianza en las generales, esto beneficia a Junts, en parte. Yeah. Porque hay la mitad de los que dicen que quisieran votar Alianza en las autonómicas que el 29 de noviembre van a votar a Vox.
0: ¿Vale? Es uno de los fenómenos que conviene estudiar y que de hecho aparece en cada elección autonómica en muchas comunidades, ese voto dual. Es decir, sí. Por ejemplo, y esto estamos acostumbrados a verlo, gente que se moviliza para unas elecciones pero en otras no, es decir, que tú combinas la abstención con el voto a un partido, pero que se pueda votar, que se vote Alianza Catalana en unas elecciones y luego a Vox en las otras, esto que parece desde, visto con un poco de distancia, extraño, y que luego, entendiendo las claves políticas, pues ahí vamos encontrando algunas de las razones que pase lo que ya veremos que acaba ocurriendo, pero que de momento están señalando las encuestas. Oriol Bartomeus, director del Instituto de Ciencias Políticas y Sociales de la Autónoma de Barcelona, gracias por acompañarnos esta noche y un abrazo.
1: Muchas gracias, buena nit.
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0: En 11 minutos darán las 9 de la noche, las 8 en Canarias, edición de Hora 25 por las emisoras de Ser Más, por la aplicación de la SER y también en la web en cadenaser.com. Otro de los grandes asuntos del día, luego a partir de las 10 lo analizaremos en la mesa, es la convocatoria, ayer dimos noticia de ello, de una huelga general propiciada por el sindicato de inquilinas, respaldada por la CGT y a la que ayer se sumaron las grandes centrales sindicales de este país, tanto Comisiones Obreras como UGT. Hoy ha habido reacciones, el apoyo del presidente del gobierno y la discrepancia de la patronal. Estefanía Salvatierra.
9: ¿Qué tal? Buenas noches. Han pasado más de 24 horas desde que UGT y Comisiones Obreras anunciaron que apoyarán la huelga general que pedía el sindicato de inquilinas por la crisis de la vivienda. Solo sabemos que el paro durará 24 horas porque la fecha sigue sin concretarse. Hoy era día de reacciones. Al presidente del gobierno se le ha preguntado por esta convocatoria y ha mostrado su respaldo como derecho constitucional.
10: Parece que va a haber una huelga general sobre una cuestión que creo que afecta a muchos trabajadores y trabajadores y a trabajadoras y a sus familias, como es el acceso a la vivienda. Y por tanto, desde el gobierno, lo único que podemos hacer es respetar ese derecho constitucional.
9: A primera hora del día, en un comunicado, la patronal hablaba de presión y cuestionaba, a falta de conocer los detalles, la legalidad de esta huelga. Antonio Garamendi es su presidente.
11: Se plantea una huelga, no sabemos ni qué día, ni dónde, ni cómo, no lo entendemos y es por eso por lo que nosotros planteamos lo que planteamos y evidentemente cuando se plantea veremos en este caso y trabajaremos sobre la ilegalidad.
9: Pepe Álvarez de UGT defiende que irán a este paro con tranquilidad y legitimidad.
12: Hay una predisposición a pensar que esto va en una dirección o va en otra, seguramente que tiene que ver con la conciencia que tiene cada uno.
9: Las organizaciones sindicales justifican el paro diciendo que la vivienda se lleva buena parte del salario de los inquilinos y de los hipotecados, a lo que se suma el repunte de la inflación que está provocando una pérdida de poder adquisitivo en los trabajadores.
0: Eduardo Rojo es catedrático del Derecho del Trabajo. Señor Rojo, ¿qué tal? Buenas noches.
7: Buenas noches, un placer estar con ustedes.
0: Lo mismo le digo. Déjeme empezar preguntándole acerca de la legalidad, que es este requisito que ha puesto en cuestión hoy el presidente de la patronal de la COE. ¿Qué requisitos debe tener una convocatoria de huelga general para encajar en el marco legal?
7: Pues como toda huelga, tiene que ser convocada por organizaciones sindicales de acuerdo a las posibilidades que ofrece la Constitución y la normativa legal al respecto, convocarla con un determinado plazo de preaviso, comunicarla a las autoridades competentes y que tenga unos objetivos y unas finalidades que respondan a los intereses de los trabajadores y trabajadoras, tal como han sido entendidos en un sentido muy amplio por el Tribunal Constitucional y el Tribunal Supremo.
0: ¿Reivindicar mejoras en el acceso a la vivienda puede interpretarse como que es en defensa de los intereses de los trabajadores, o incluso si en la convocatoria se añade la reivindicación de mejores salarios?
7: La respuesta sería afirmativa, dado que ya hay jurisprudencia del Tribunal Constitucional, una sentencia del año 1993 con ocasión de la huelga general del 14 de diciembre de 1988 y una más reciente en el tiempo y que ahora quizá alguien actualice, que fue la huelga convocada por organizaciones sindicales independentistas en relación con el procés en Cataluña en 2017, y en donde se planteaban obviamente cuestiones de carácter político, pero al mismo tiempo se incluían reivindicaciones de signo laboral. La huelga profesional política ha sido aceptada por el Tribunal Constitucional y el Tribunal Supremo, por tanto tendremos que estar al estrito que dirijan las organizaciones sindicales a las autoridades competentes, en este caso al Ministerio de Trabajo y Seguridad Social.
0: Por tanto, aunque no incluyeran los sindicatos en su convocatoria la reivindicación de mejores salarios, solo con pedir mejores viviendas ya tendría dificultades la patronal si quisiera judicialmente impedir esta convocatoria.
7: De mi conocimiento de la realidad laboral, estoy en condiciones de afirmar que el escrito que dirijan convocando la huelga incluirá reivindicaciones vinculadas, obviamente, al acceso a la vivienda, mejores condiciones, pero relacionadas con ámbitos salariales, pérdida del poder adquisitivo, etcétera. Además, conviene recordar que en el acuerdo interconfederal para la negociación colectiva de 2023, el último que existe, también hay un compromiso de las partes para negociar sobre estas cuestiones vinculadas obviamente a otras de índole salarial. Por tanto, creo que el escrito será mucho más amplio que únicamente el que se refiere al acceso a la vivienda.
0: Una huelga general, la convocatoria de una huelga general es un paso de gran calado, de mucha importancia y trascendencia, más cuando se suman a este llamamiento las dos grandes centrales, los dos sindicatos más importantes del país. Vistos los antecedentes de otras huelgas generales, ¿qué efectos suelen tener? Es verdad que cada una, entiendo que tuvo su impacto distinto y el contexto político, la época era distinta. Pero si lo leemos de una manera casi histórica, le diría, ¿para qué suelen servir y qué efectos suelen tener las convocatorias de huelgas generales en nuestro país?
7: Pues se podrían interpretar de múltiples formas, porque la huelga general del 14 de diciembre de 1988, la primera, por cierto, contra un gobierno socialista, tuvo un éxito total, pero posteriormente don Felipe González y el Partido Socialista arrasó en las elecciones que se celebraron, si no recuerdo mal, en 1989. Por tanto, la huelga no puede medirse únicamente por los resultados posteriores en términos políticos, sino por las consecuencias que tenga para generar mayor conciencia social sobre la importancia de diferentes temáticas. Desde luego, a mi parecer, el acceso a la vivienda en estos momentos es un elemento fundamental. Pero insistiría en un dato fundamental: quienes han de convocar la huelga son las organizaciones sindicales, que son las que tienen competencia constitucional y legal para ello.
0: Una de las cosas que echaba de menos Garamendi, decía aquí, la escuchábamos en esta declaración, era que no se sabe ni dónde, ni cómo, ni sobre todo cuándo. Tendrían que haber comunicado ya a los sindicatos la fecha, y le pregunto también, ¿esa fecha puede estar en los días previos, que es lo que parece que va a ser al inicio de la campaña electoral, o incluso podría ser dentro de la campaña electoral?
7: La convocatoria tiene que previsarse con 10 días al tratarse, en este caso, si es una huelga general, también que afecta a los servicios públicos. La convocatoria, la fecha de la convocatoria la deciden quienes convocan la huelga, por tanto no hay, digamos, una fijación expresa en un momento determinado, serán las organizaciones sindicales quienes la decidan. Respecto a la segunda cuestión, la convocatoria de una huelga no está prohibida en ningún momento concreto del calendario y, por tanto, será decisión de las organizaciones sindicales, salvo los días de reflexión, probablemente, pero salvo esa fecha, será decisión de quienes la convoquen y cuándo la convocan.
0: O sea que podría ser en los días de campaña electoral, aunque ayer, por ejemplo, nos decía Pepe Álvarez que no la quieren hacer coincidir con los días de campaña electoral. Pero podría serlo, ley en mano.
7: Podría serlo, ley en mano. Si tuviera que mojarme en esta cuestión, le diría que sería más coherente desde el punto de vista organizativo sindical y entiendo yo que fuera en fechas anteriores al inicio del periodo electoral. Pero eso es una opinión, obviamente, solamente única y exclusivamente mía.
0: Pues Eduardo Rojo, el trabajo, le agradezco que nos haya acompañado esta noche en Hora 25 para resolver algunas de las dudas, porque siempre está bien cruzar con la voz de un experto aquello que vamos escuchando en las declaraciones, en tantas declaraciones del día. Gracias, señor Rojo, y hasta la próxima.
7: Perfecto, muchas gracias a ustedes.
0: Un saludo.
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0: 2 minutos para que den las 9 de la noche a las 8 en Canarias. Estamos muy pendientes desde primera hora de las lluvias en Cataluña, en el litoral y el prelitoral catalán, que están en alerta por esas fuertes precipitaciones. Se ha enviado esa alerta a 12 comarcas de las provincias de Tarragona, de Barcelona y de Girona. Y por ahora las lluvias han caído con fuerza sobre todo en el sur, es decir, en la provincia de Tarragona. Han caído, de hecho, más de 40 litros en menos de media hora, con algunos problemas. Hemos visto la imagen de algunas calles inundadas. ¿Cuál es ahora mismo la última hora en Cataluña, Martí Olivé? Bonanit.
14: Bonanit, pues mira, Sastre, acaban de enviar una alerta en Granollers, que ha sido una de las zonas más castigadas estos días por las lluvias torrenciales, lluvias que ahora se están desplazando desde la provincia de Tarragona hacia el norte. Está cayendo ahora mucho aquí en Barcelona, está diluviando, una tormenta que viene acompañada de alta actividad eléctrica y truenos, y en Sitges, por ejemplo, estamos viendo también calles totalmente inundadas. También preocupan los ríos del Baix Camp, comarca de Tarragona, que tienen peligro de desbordarse. En estas últimas horas los bomberos nos dicen que han rescatado 21 personas dentro de coches sin heridos, y desde el Servicio Meteorológico de Cataluña dicen que el agua caerá con fuerza como mínimo hasta la medianoche.
0: Por tanto, varios alerts y la previsión, Martí, de que la situación no mejore por lo menos hasta las 12 de la noche.
14: Sí, de hecho, algunos de los avisos incluso hablan de las 2 de la madrugada. Por la medianoche se dice que bajará la lluvia, que no parará. Mañana volverá a llover en Cataluña, pero esperan que como mínimo a la medianoche baje este caudal, estas tormentas, y que en las zonas donde puede caer pues con más afectación hacia el norte, hacia Girona, pues este aviso se pueda mantener hasta las 2 de la madrugada. No sé si oís de
0: lo fondo. Oímos perfectamente.
14: Los truenos que están cayendo aquí en Barcelona.
0: Sí. Sí, situación sí. Ahora mismo en Barcelona. Si te parece, vamos conectando a lo largo de la noche ante cualquier novedad. Gracias, Martí.
14: Hasta ahora.
0: Han dado las 9, las 8 en Canarias.
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0: En esta edición de Hora 25, por ser más, por la aplicación de los teléfonos móviles, también en cadenaser.com, analizando la actualidad que se escribe sobre todo a partir de dos ejes. Por una parte, la amnistía después de la decisión del Constitucional y posteriormente del Supremo, que ha levantado la orden de detención contra Carles Puigdemont, aunque él, que comparecía esta tarde en Waterloo, no ha resuelto la gran incógnita. Deja en el aire cuándo piensa regresar a España, cosa que tendrá un evidente impacto político, como empezamos analizando esta noche aquí en Hora 25. Y el otro gran eje sigue siendo la vivienda, con las acampadas que se mantienen en Sol, también en Cataluña, a pesar de estas lluvias de las que ahora les dábamos cuenta, y el anuncio de los sindicatos, contestado por la COE, que han anunciado ya que van a convocar, aunque no le han puesto fecha, se habla de principio el día 10-11 de noviembre, una convocatoria de huelga general. Sobre la vivienda, nos parece muy llamativo, muy interesante, el testimonio de alguien que es arquitecta de formación, que se dedica a subir contenido en redes sociales. Se llama Laura Pato, y la base de su éxito está en cómo describe. Lo hace en tono de humor, pero se entiende la profundidad de lo que ella va contando, aquello que se encuentra en redes, aquello que encuentra en Idealista.
15: Hola chicos, hoy os traigo este piso, 180.000 euros, 25 metros cuadrados, menos uno interior con ascensor, en Fuente del Berro, Madrid. Vamos a verlo. Empezamos por el salón, que como veis se trata de un buen ambiente, en el cual tenemos una camita de 90, que parece ser que en algún momento fue una cama nido, a la que ahora le falta la parte de abajo, pero no pasa nada porque así tenemos almacenaje, lujo. Zona de ganchos adhesivos para colgar la bisutería. 1, 2, 3, 4, 5, 6, 7, 8, 9, 10, 11 plantas de 1 euro de Ikea como mínimo, lujo. Lo que hace especial este monoambiente es la luz cenital, estilo Panteón de Agripa. Lujo. Cocina, como veis, con mucho estampado. Nevera políglota. Breakfast, home, kitchen, drink, wine, cocktail. Ventana que da a un patio interior y subterráneo. The hole.
0: Laura Pato, buenas noches.
16: Hola, buenas noches, José Luis, ¿qué tal?
0: ¿Cómo estás?
16: Pues muy bien, me hace mucha ilusión que me hayáis llamado.
0: Lo mismo digo, porque ahora lo escuchábamos con este tono, con humor, esos golpes que escuchaban los oyentes y no te han visto. Recomiendo mucho ver los vídeos porque son los golpes que ella le da a la pantalla mientras va describiendo lo que... ¿Cómo empezó esto de empezar a hacer vídeos de aquello que te ibas encontrando en Idealista, Laura?
16: Bueno, pues empezó por una experiencia personal ya hace años, que ni mucho menos la situación era la que es, y mi crítica iba más bien en el sentido de criticar pues la pobreza de los espacios arquitectónicos que yo me estaba encontrando. Iba más en esa línea de que eran pequeños, mal pensados, y ahora ya, pues claro, está el tema del precio, que aparte de que son invivibles, son impagables también.
0: ¿En qué momento viste que aquello que estabas tú tramando y que empezaste como una cosa personal, como ahora describes, era una ola que se empezaba a, no sé si irte de las manos, pero que desde luego se empezaba a reproducir por miles?
16: Sí, pero es verdad que desde el principio fue un contenido que tuvo éxito siempre. Lo que pasa es que, bueno, es como que lo de la vivienda, siento que es una ola, pero desde hace 3 semanas, no más, porque siempre se ha hablado de esto, pero se asumía como normal, que era mi intención era un poco pues reírme, sobre todo, porque tampoco pretendo cambiar el mundo desde mi Instagram, hago lo que sé, pero bueno, por lo menos que se pusiese el tema sobre la mesa, porque notaba como que nos estábamos acostumbrando a todo esto.
0: Un poco la sensación de que era tan obvio y estaba a la vista de todo el mundo, pero se acababa como asumiendo aquello de dándolo casi como por inevitable. Bueno, es que ya sabes cómo están los precios, ya sabes que es imposible vivir en el centro, algo así, ¿no?
16: Sí, totalmente. Y yo vivo en una ciudad pequeña, en Coruña, en la cual, bueno, todo esto se nota mucho menos, pero en el otro extremo tenemos casos como los de Baleares, donde los médicos no se pueden pagar una vivienda, que yo llevo escuchando hablar de esto años. Y es como, bueno, ocurre como si fuese un fenómeno meteorológico, ¿no? Como si no se pudiese solucionar.
0: ¿Qué te has llegado a encontrar, Laura?
16: Pues mira, de todo. Siempre digo el mismo piso, que es mi favorito, que es el piso que yo le llamo Matrioska, que está en Madrid, en Malasaña. Eran 700 euros y tenía dentro de la cocina un plato de ducha, dentro del plato de ducha un váter y el lavabo, así. Pero hay uno en Aranjuez que eran 795 euros al mes y era, bueno, un monoambiente que tenía una piscina vacía dentro y debajo, en el fondo de la piscina, está la cama de matrimonio. Es como un vídeo ya antiguo mío, pero que no quiero que caiga en el olvido.
0: A ver, ¿cómo? ¿La cama de matrimonio dentro de la piscina?
16: Sí, debajo, sí, sí. Era como pues un habitáculo sin cocina y sin nada. Bueno, tenía, por supuesto, unos hornillos por ahí colocados y todo esto, pero en el fondo de la piscina pues habían colocado una cama, sí.
0: ¿Y todos estos sitios al final se acaban alquilando?
16: Pues no sé si se alquilan o lo retiran, pero yo creo que infelizmente en la mayoría de los casos se alquilan, porque suelen estar por debajo de la media los precios. Entonces, pues supongo que hay gente a la que no le queda otra, claro.
0: ¿Tú cómo los encuentras?
16: Bueno, a mí muchos me los pasan mis seguidores, la verdad, desde aquí muchas gracias. y también es verdad que me

0: te va a ir a peor, claro.
1: ¿Dónde ves las peores ofertas?
0: Pues la verdad es que tengo que decir que en Madrid. Yo al principio solo subía vídeos de Coruña y un comentario que se repetía mucho era, bueno, eso no es nada, eso es muy barato, en Madrid es más caro. Y bueno, a mí me cansaba un poco esto porque, bueno, en las provincias también tenemos nuestros problemas, ¿no? Pero es verdad que empecé a ver lo que había en Madrid y es verdad que bueno, el tema ahí está como mucho más complicado, claro.
1: Y además de Madrid, ¿ocurre en grandes capitales o lo ves también cada vez más en ciudades medias?
0: Claro, sí, esto ocurre en ciudades medias. Esto lo tuve yo que investigar a raíz de un comentario muy repetido que me dejan en mis vídeos, que son, bueno, pues si no te lo puedes pagar, como si fuese yo la que busco piso, si no te lo puedes pagar, vete a un pueblo porque queréis vivir en el centro y todo esto. Y claro, esto se desmonta cuando los precios de las viviendas han subido también en sitios en los que no hay demanda.
1: Tú, Laura, eres arquitecta de formación, creo.
0: Sí.
1: Tu lectura, digamos, más profesional de aquello que ves cada día, ¿cuál es? ¿En qué momento empezó a torcerse la cosa?
0: Claro, claro, es que como arquitecta, yo lo que aporto a los vídeos como arquitecta es quizás pues el lenguaje, las secciones que hago al final del vídeo y demás. Pero las viviendas que yo subo no es que me ofendan como arquitecta, es que me ofenden como persona, ¿sabes? Entonces, claro, el tema de la profesión. En estos espacios que yo comparto tampoco ha participado un arquitecto, o quiero pensar que no lo han hecho, ¿no? Al final nacen de la picaresca pues del propietario que sabe que lo va a poder alquilar, sea como sea ese espacio, sea una guardilla, sea un trastero, sabe que tiene opciones de alquilarlo.
1: ¿Se ven ya, Laura, el piso más pequeño que has visto? Es decir, porque hemos visto casos de estudios, de garajes,
0: Sí,
1: caravanas,
0: sí,
1: en fin,
0: sí.
1: incluso cabañas que hay, de las que hay en el exterior para guardar las cosas del jardín, por ejemplo.
0: Sí.
1: ¿De cuántos metros ha llegado a ser lo que has visto y que se ofrecía para alquilar, para que
0: Sí.
1: alguien pudiera vivir allí?
0: Pues yo creo que lo más pequeño que he visto era un piso que había en Malasaña que estaba reformado, es decir, que mono, pero eran como 13 metros cuadrados.
1: 13 metros cuadrados.
0: Sí. Que bueno, he de decir que se puede hacer, no en 13 metros cuadrados, pero creo que se puede hacer buena arquitectura en espacios pequeños y que es verdad que no necesitamos ahora mismo todos un piso de 3 habitaciones y que la arquitectura tiene que acompañar a la vida, ¿no? Si los núcleos de familia cambian, pues la arquitectura tiene que acompañarnos en ese proceso, pero tiene que estar bien pensada desde un inicio y lo que yo comparto es el ejemplo contrario.
1: Y luego hay algunas cosas que tú señalas en los vídeos, por ejemplo, que es cómo se las ingenian a veces, pues para. Había un piso, por ejemplo, que era sin ningún tipo de ventana y habían puesto
0: Sí.
1: arriba, en vez de una lámpara, era una lámpara que simulaba el cielo. Cosas así hay muchas, ¿no?
0: Sí. Eso lo tuve que buscar porque no, o sea, no me lo quería creer del todo. Era un trastero y tenía como un lucernario. Pero es verdad que, bueno, me llamaba la atención que se viese el cielo tan azul y busqué modelos de lámparas de techo y me apareció exactamente el mismo que era de Brico King o una tienda de
1: Ajá.
0: estas y sí y efectivamente por 30 euros pues daba el look de que la casa tenía un lucernario
1: ¿Qué es lo que más te ha
0: y
1: costado
0: claro
1: creer?
0: sí, la verdad es que es lo que más me ha impactado, un piso sin ventanas, que no es solo uno, he visto ya varios y es verdad que a la gente le impactan más los pisos abuhardillados, bueno, que de repente hay una pared con una altura de 50 centímetros y todo esto. Pero esos pisos es verdad que, aunque sea un ventanuco, siempre suelen tener. Y al final, pues eso, yo muchas veces pongo de broma en mis vídeos la foto del zulo de Ortega Lara, pero estos trasteros que subo es que están a la altura del zulo de Ortega Lara, sin nada.
1: Tú haces tienes una cuenta sobre su contenido, lo escuchábamos antes, tú misma lo dices con un trasfondo de humor, pero notas que en
0: Sí.
1: los comentarios de la gente ese humor va transfigurándose cada vez más en enfado.
0: No, a ver, es
1: No.
0: verdad que tengo una comunidad de comentaristas neoliberales que, bueno, que siempre me comentan y tal, y vienen a decir pues el mismo mensaje. Son gente que no me sigue y bueno, tampoco me preocupa demasiado porque además de hecho les doy como bastante protagonismo, para intentar reírnos todos de la situación, siendo la situación la que es. Pero en general creo que a través del humor mi contenido consigue llegar a gente.

0: gente que a lo mejor ideológicamente no está de acuerdo conmigo para nada, ¿no? Y que a lo mejor, pues, de esta manera se consigue ver una situación, pues, que nos afecta a todos y que no te entre a través de una moralina, ¿sabes? A mí por lo menos me pasa. Recibo mejor cuando la información me viene a través del humor que cuando me viene de otra manera. Y creo que a veces pasa, sí.
1: Pues, Laura Pato, te seguiremos en Instagram para ver un poco cómo está el percal, cómo está el mercado. Te agradezco mucho tu tiempo esta noche en Hora 25. Un beso grande.
0: A vosotros, de verdad. Un beso. Un chao.
1: Hasta luego, las 9 y casi 13 minutos de la noche.
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0: Hemos hablado de la amnistía, hemos hablado de la vivienda, que son, les decía, los dos ejes sobre los que se escribe la actualidad en este martes, en este 6 de octubre, aquí en España. Fuera de nuestro país, la gran noticia ha estado en las calles de Francia. De hecho, viene estándolo desde hace días. Se lo venimos contando en las últimas jornadas, la movilización, la protesta estudiantil que prendió en aquellos institutos y centros educativos que se quejaban por la falta de medios. Hubo, de hecho, una jornada en la que las autoridades francesas comunicaron la detención de 2.000 personas. Hoy ha sido un día de protestas, de movilización en las calles, precisamente porque esta convocatoria va a más y puede que acabe confluyendo con la convocatoria del próximo 17 de octubre en la que los chalecos amarillos, recordarán aquellas movilizaciones, se dicen dispuestos a volver a salir a las calles. La corresponsal de la cadena SER en Francia es Raquel Villaécija. Hola Raquel, buenas noches.
1: ¿Qué tal, Sastre? Buenas noches.
0: Algo así. ¿Es verdad que es un país en el que hay un gran movimiento sindical y muchísimas manifestaciones y protestas en las calles, pero algo como lo que hemos visto hoy y estos últimos días, Raquel, en Francia no se recuerda desde el año 1990?
1: Efectivamente, esta revuelta protagonizada por chavales, ¿no?, y de manera tan espontánea, no se la esperaba nadie. Esperábamos igual movilizaciones para protestar por los precios de la energía o, como comentabas, con los chalecos amarillos, pero una protesta así, que se haya extendido de esta manera tan rápido, instituto por instituto, hasta convertirse en una protesta a nivel nacional, de las mayores, de hecho, del mandato de Emmanuel Macron, y la mayor movilización estudiantil que, como comentabas, desde los años 90 no se veía, ¿no?
0: Vamos a explicar bien, Raquel, cómo prende esto y por qué protestan en concreto.
1: Pues fíjate que reivindican algo muy simple, ¿no? Más profesores y pupitres para todos, porque cuentan algunos que no hay mesas suficientes en las aulas y bueno, mejores condiciones también en las aulas en algunas escuelas, ¿no? En definitiva, lo que piden es poder estudiar en buenas condiciones. Creo que ha habido pocas movilizaciones últimamente en Francia con causas tan defendibles, ¿no? Reclaman también, dicen que hay una discriminación en la escuela pública en función del lugar donde vives, porque las condiciones están mucho más degradadas en las escuelas de la periferia. En cualquier caso, todos los estudiantes, muchos de ellos han salido también en solidaridad por el resto, aunque reconocen que, bueno, que a lo mejor estudian en algún centro un poco más privilegiado, ¿no?
0: Una de las claves de lo que está ocurriendo también es cuál es la respuesta de la sociedad. Tú decías, es difícil no solidarizarse con alumnos, con estudiantes que en realidad reclaman, pues, un pupitre, un aula en condiciones. ¿La opinión pública francesa cómo lo está valorando?
1: Es cierto que la opinión pública francesa, otra cosa es la clave política, ¿no?, está bastante a favor de los estudiantes, ¿no?, y en la manifestación, y lo hemos visto estos últimos días, hay profesores, ¿no?, que padres incluso, que han acompañado a los estudiantes en el bloqueo de los institutos, ¿no?, porque defienden que la reivindicación de los estudiantes es absolutamente legítima. Y esto también es verdad que cala un poco el descontento general que hay, ¿no?, estudiantes y no estudiantes, un hastío político, ¿no?, y contra el gobierno de Emmanuel Macron, y en un contexto además en el que la extrema derecha, pues, puede llegar al poder.
0: Hablemos de la violencia urbana en la que derivan algunas de estas protestas, señalada cuál es la protesta, la protesta multitudinaria y la razón de fondo, pero también algunas de las claves que explican esas imágenes que vemos al final o en el transcurso de algunas de estas marchas, porque hay individuos violentos que lo que pretenden es precisamente, Raquel, alterar esta movilización.
1: Pues esto es algo que lamentablemente vemos en Francia insistentemente cada vez que hay una manifestación o alguna celebración, ¿no? Lo hemos visto también con las celebraciones de la final de la Champions aquí en París. Como comentabas, en su mayoría son individuos violentos que la policía tiene en parte localizados, antisistema, muy radicalizados, que se cuelan en las marchas para alborotar y destrozar, y que al final, pues bueno, roban el protagonismo a la reivindicación real del resto de manifestantes.
0: Y algo de lo que se habla también allí es de los casos de violencia policial.
1: Bueno, también está la violencia por parte de las fuerzas del orden, ¿no?, en esta represión un poco excesiva de policías y gendarmes. Hay que decir que aquí la policía no es muy apreciada, pues sus métodos violentos son muy cuestionados en general por parte de la sociedad. Y esta represión policial ha sido criticada estos días, ¿no?, incluso por la Comisión de Derechos Humanos o la Liga de Derechos Humanos, que recuerdan que bueno, que al final hay que tener especial cuidado en este caso en concreto, porque son la mayoría menores de edad, ¿no? El gobierno, mientras tanto, dice que la reacción policial ha sido proporcionada, pero lo cierto es que la propia policía ha abierto varias investigaciones por algunos de los incidentes, ¿no?, que hemos visto estos últimos días.
0: Luego está la clave política. Te preguntaba por la clave ciudadana, la clave social, pero la clave política en un momento muy comprometido para Emmanuel Macron, a la espera de ver qué ocurre con los chalecos amarillos, con una inflación que a raíz de los conflictos, pues parece que en el conjunto europeo no va a ir por lo menos a menos, que los precios van a seguir como están o incluso puedan llegar a escalar. La situación en la que el gobierno, al gobierno de Emmanuel Macron, se le puede estar yendo esto de las manos.
1: Pues al gobierno se le abre un frente que no esperaba en estos momentos, ¿no? Al tener que intentar tratar de sofocar este movimiento y dar más medios, justo además en un momento en el que se están negociando unos presupuestos con recortes históricos, ¿no?, de más de 50.000 euros. El gobierno ha criticado mucho la apropiación que la extrema izquierda ha hecho del movimiento, porque este país está profundamente polarizado, como sabéis, y bueno, la extrema izquierda animó desde el principio a los estudiantes a seguir con las protestas. Esto en cualquier caso es carburante para la extrema derecha, que bueno, ha estado relativamente callada estos días.
0: Raquel Villaécica, París, gracias, hasta mañana.
1: Gracias, hasta mañana.
0: Logan Bonelli es profesor titular de Ciencias Políticas en la Universidad París-Nanterre. Señor Bonelli, ¿qué tal? Buenas noches.
2: Buenas noches.
0: ¿Qué explicación le da usted? ¿Cómo puede explicarnos a los oyentes de España qué es lo que está ocurriendo ahora mismo en su país?
2: Pues estamos viendo movilizaciones multitudinarias de jóvenes de los institutos, de las universidades, que salen a las calles para protestar contra sus condiciones de estudios en muchos lugares. Y bueno, y la movilización está creciendo cada día. Hoy hemos tenido un día muy, muy importante con los sindicatos también que se han vinculado con esta lucha. Y bueno, tenemos algo ahí que realmente cuestiona de manera muy fuerte las últimas políticas del gobierno en la materia.
0: ¿Es una manifestación que prende en las aulas, es decir, que se origina en los institutos de los profesores, de los alumnos? ¿Cómo empieza esta protesta?
2: Empieza realmente porque hay hubo recortes muy importantes en el servicio público de educación. Eso es vale para la secundaria, vale también por la universidad y en general diría por los servicios públicos, que sea el hospital. Hemos visto protestas en las últimas semanas de los bomberos, etcétera, y entonces pues estos chavales se encuentran con condiciones realmente degradadas de estudios y degradadas y degradantes, quería decir. Y bueno, pues entonces ahí se construye algo que es se juntan las ideas a la vez de los profesores que sufren de estos recortes también y de estos chavales que están muy inquietos para su futuro.
0: Es una manifestación que va recogiendo también a partir de esta otros síntomas de malestar de la ciudadanía, es decir, la gente que ha salido ya a la calle, ¿sale a protestar solo por la educación o empiezan a sumarse otras señales de descontento contra el gobierno?
2: Yo creo que hay como la gente está un poco, vamos sufriendo estos recortes, digo, una degradación muy importante a la vez de, vamos a decir, de los servicios públicos, eso lo he dicho, pero también del nivel de compromiso democrático de nuestra sociedad. O sea, que en muchos aspectos estos jóvenes tienen una sensación, y es más que una sensación, de no ser escuchados. O sea, la gente protesta, hay muchas cosas que quieren decir, que no están de acuerdo, etcétera, y frente a esto hay un silencio terrible del gobierno, que parece que no quiere escuchar lo que dice esta gente y lo que tiene que decir.
0: Aquí en España estamos viendo, no sé si allí en Francia están haciéndose eco, son conscientes de también lo que está ocurriendo en España, un malestar que se expresa sobre todo en acampadas, en algunas el sábado pasado, una gran movilización, especialmente de mucha gente joven también. ¿Esta diría que es una protesta generacional, señor Bonelli?
2: Yo creo que no. Ahí, por supuesto, son los jóvenes que se movilizan en este momento, pero yo te decía hace poco, se movilizaron los bomberos, se movilizaron también los enfermeros de los hospitales. Yo creo que estamos viendo realmente una crisis de regímenes que tenemos en este momento. Significa que estamos con este tema de los recortes que se tienen que hacer en todas partes sin ver que realmente nuestras sociedades funcionan a base de una estructuración de las instituciones, de los servicios públicos que realmente permiten un poco reducir el nivel de desigualdad que está creciendo. Y yo creo que ahí realmente está el corazón del problema.
0: ¿Es, diría, un movimiento contra la clase política, contra los políticos, o cree que va enfocado más bien contra el gobierno en este punto?
2: Yo creo que va muy en contra del gobierno. Hay una gran autonomía de los jóvenes, porque es un momento, y eso es un momento, es muy esperanzador, porque es un momento muy fuerte de politización, Quiero decir que estos jóvenes, muchos de ellos no hacían política y ahora pues están hablando de temas generales, de muchas cosas, y eso, bueno, es esperanzador. Ahora sí hay un rechazo bastante importante de la clase política en general, diría, y del gobierno en particular. O sea, el gobierno en particular, que desde hace ya fácilmente 15, 20 años, parece realmente olvidar totalmente de los ciudadanos. Lo hemos visto con la crisis de los chalecos amarillos, etcétera, etcétera. Hemos visto con la brutalización de la vida política, incluso cuando el propio gobierno no respeta el resultado de las elecciones. O sea, que son momentos muy, muy fuertes para la ciudadanía. Y entonces yo creo que esto genera una crisis de confianza muy, muy fuerte, que se expresa por una parte con la idea de votar para la extrema derecha.
0: Usted mencionaba ahora los chalecos amarillos. Para el 17, dentro de apenas unos días, están también convocando a nuevas concentraciones. ¿Cree que este puede ser el mes de octubre en el que veamos una gran contestación ciudadana en las calles de Francia, en la medida no solo de lo que pase con los chalecos amarillos, sino que esta protesta de hoy pueda seguir perpetuándose en las calles?
2: Es muy difícil, yo soy sociólogo, no soy adivino, pero en todo caso lo que es cierto es que hay una energía muy fuerte de los jóvenes en las calles. O sea, tienen eslóganes muy imaginativos, hay una energía muy positiva en las calles y están contentos. Eso es la primera parte. La segunda parte, están muy cabreados, hay mucha rabia en contra incluso de la violencia policial. O sea, que la presencia policial es realmente muy diferente de lo que puede ocurrir en España. Por ejemplo, puede haber una acampada en Sol sin que haya una presencia policial muy importante. Ahí la policía está presente en todos los institutos, en todo momento, y bueno, usa gas lacrimógeno, etcétera. Hay jóvenes heridos de con gravedad, etcétera, y eso también provoca una rabia tremenda. Escuchaba a Raquel decir justo antes que, bueno, había descontento muy fuerte contra la policía, ¿no? Entonces yo creo que esta energía positiva más esta rabia que está ahí, en todo caso, parece ser combustible para que dure al menos algo.
0: Pues Logan Bonelli, profesor titular de Ciencias Políticas en la Universidad de París-Nanterre, le agradezco mucho sus explicaciones, su análisis esta noche. Me quedo con quizá la sensación de que sí estamos viviendo un punto de inflexión en la política francesa, diría.
2: Ojalá, ojalá. Yo creo que en todo caso parece que el gobierno no había tomado la medida en que parecía que podía hacer estos recortes tremendos sin consecuencias. Al menos yo creo que hay una reunión de crisis esta noche. Al menos yo creo que se está enterando que algo está pasando. Sí.
0: Logan Bonelli, muchísimas gracias y buenas noches.
2: Muchas gracias. Buenas noches.
0: 9 y 27, 8 y 27 en Canarias. Les decíamos que estamos muy pendientes de las lluvias que han obligado a la Generalitat a enviar un nuevo S-Alert. En este caso ya no solo a las comarcas del sur de la comunidad, de Tarragona, sino también a las comarcas centrales. Nos está escuchando Cristina Guiu, que es concejala, regidora, responsable de emergencias en el municipio de Sitges. Señora Guiu, buenas noches.
3: Hola, buenas noches. Buenas noches.
0: ¿Cuál es la situación en su municipio ahora mismo?
3: Pues bueno, la verdad es que cae agua con mucha intensidad, va a ráfagas, por decirlo de alguna forma, no es una intensidad consecutiva, pero bueno, la verdad es que está cayendo bastante agua.
0: ¿Cuál es la previsión de que pueda durar? ¿Hasta cuándo les dicen que puede alargarse este periodo?
3: Bueno, el mensaje que nos han trasladado desde la Generalitat es que estaremos en alerta aproximadamente, bueno, hasta las 12. Y sí que es cierto que también se tiene que ver la evolución de la tormenta en sí. Pero bueno, que aún nos quedan unas horas de lluvia intensa. Eso sí, de lluvia intensa, de riesgo además de que tengamos viento, pues puede caer también piedra, en fin, pues una tormenta en toda regla. En ocasiones pues cae al 100% y en otras ocasiones pues no es así. Pero la prevención es lo esencial y lo primero.
0: ¿Tienen balance de daños? ¿Qué efectos ha podido provocar en su municipio?
3: No, daños, a ver, sí que es cierto que tenemos algunas calles que se han inundado, otras por prevención ya las hemos cortado, pero no hay ninguna situación de emergencia ni crítica, ni mucho menos, porque también estamos también acostumbrados, ¿no?, pues a vivir estas situaciones también dentro del comité de emergencia establecido dentro del ayuntamiento. Pues también hay una serie de protocolos y de prevención, y eso nos ayuda mucho también pues a frenar pues estas a veces circunstancias o situaciones emergentes o críticas que puedan haber. Entonces, por eso pues ya hemos cerrado calles antes de que se lleguen a inundar o que pueda circular cualquier vehículo o persona.
0: En todo caso, y por eso le quiero preguntar, es la última pregunta que le hago, ¿qué recomendación hacen a la ciudadanía?
3: Pues bueno, sobre todo es prevención. Yo creo que hemos visto a lo largo de todo el fin de semana pues las situaciones en las cuales nos podemos encontrar tranquilamente. Hay ocasiones en las cuales parece que solamente caen cuatro gotas y luego estas gotas se convierten en mucho más. Cuando nos trasladan estos mensajes de prevención, de reducir la movilidad, tenemos que hacer caso, sobre todo, tenemos que hacer caso y ser prudentes. Sobre todo es prudencia y prevención. Y eso yo creo que nos ayuda a todos.
0: Cristina Guiu, concejal responsable de emergencias en Sitges. Ojalá que tengan una noche lo más tranquila posible. Gracias por atendernos.
3: Claro que sí. Sitges y todos al final, no solamente Sitges, todos los municipios.
0: Hasta luego y gracias.
3: Muchísimas gracias. Adiós, buenas noches.
0: Nueve y media, 8:30 en Canarias.
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0: Hablamos de la situación en Francia y la conectábamos de alguna manera en la entrevista con el sociólogo que nos atendía desde París con muestras de descontento que se están produciendo en otros puntos de Europa, en España particularmente, la crisis de la vivienda, pero también el voto, decía el experto, el voto a la extrema derecha en Francia se explica también a partir de un descontento. Y eso dicen también los expertos en Alemania, que el ascenso, incluso la victoria, en algunos estados de AfD se explica en ese descontento, por distintas causas, pero que parece expresarse en diferentes países cierta manifestación de una ruptura o de por lo menos un hartazgo. Ayer hablamos de esto en Mapamundi, la sección con Arancha González Laya.
7: Vivimos en un momento muy complicado para Europa. Estamos en un sándwich entre Rusia haciéndole la guerra a Ucrania, Estados Unidos con la administración Trump, no comportándose como aliados, sino ni siquiera como socios, sino como rival. Y en estos momentos tan complicados en los que vamos a ir a elegir nuestros gobiernos nacionales, también vamos a decidir si Europa va a escribir su futuro o si el futuro nuestro lo van a escribir los demás. Eso también va a estar en la papeleta. Y por eso me gustaría que también estuviese en nuestros debates electorales.
0: Introducía una coordenada muy interesante, la figura de Europa, el papel de la Unión Europea. Paul Morillas es director del CIDOP, el Centro de Asuntos Internacionales de Barcelona. Hola, Paul, buenas noches.
8: Hola, José Luis, buenas noches.
0: Déjame preguntarte primero, en tu visión de analista, si tú unes los puntos. Es decir, lo que está ocurriendo, es verdad que cada país tiene su propia historia, su propia tradición, su propio contexto, pero lo que está ocurriendo en España, lo que está ocurriendo en Francia, lo que vemos en otros países, ¿tú lo conectas en una especie de la misma ola del malestar?
8: Sí, hay un común denominador en todos estos países y situaciones que muchas veces une una sensación de sentirse rezagado, rezagado respecto al trabajo y a las oportunidades laborales, a las regiones más empobrecidas respecto a las grandes urbes. Incluso generacionalmente, esa sensación de sentirse rezagado junto con un hartazgo muy generalizado de la, podríamos llamar, política convencional o de las élites más tradicionales, y eso incluye a los partidos de centro que han construido esta Europa de posguerra en los últimos 70 años, ¿no? Por tanto, hartazgo y la sensación de sentirse rezagado es un cóctel que combina bastante bien con una expresión política que en otras ocasiones ha tenido que ver más con la izquierda, por ejemplo, recordemos tras la crisis, pero que ahora capitaliza la extrema derecha.
0: Sí, pero eso te iba a preguntar precisamente. Cada una se, no quiero decir rentabiliza, pero bueno, un poco se canaliza, vaya, si quieres por decirlo mejor, de muy distinta manera en cada país, ¿no?
8: Sí, porque lo vemos también con los temas que protagonizan la agenda política. En algunos casos son cuestiones como la vivienda o los servicios sociales o las posibilidades laborales, ¿no? Y eso lo hemos visto en Berlín, por ejemplo, un partido más a la izquierda de los socialdemócratas de alemanes, ¿no? El Die Linke ha conseguido capitalizar este descontento y promover una visión de progreso que también está alejada de estas élites tradicionales. Mientras que cuando lo que capitaliza el malestar se circunscribe a la diversidad de nuestras sociedades, a la inmigración, a cuestiones más de carácter identitario, entonces acostumbra a ser la extrema derecha la que capitaliza ese movimiento. Pero eso confluye en esa sensación compartida entre muchas, cada vez más, capas de la población de ser ciudadanos de segunda, respecto al de fuera, al inmigrante que viene, o respecto a lo que eran mis generaciones anteriores, que eran realmente ciudadanos con posibilidades, ¿no? Esa sensación de sentirse fuera de la ecuación del centro político, económico y de la evolución de nuestras sociedades es lo que produce esa reacción política.
0: Pero esto, digamos, Paul, viene gestándose, viene fraguándose desde hace muchos años. ¿Por qué crees que se manifiesta de pronto ahora?
8: Bueno, porque en primer lugar, nuestras sociedades están altamente politizadas y muchas veces polarizadas, es decir, no solo se discute mucho de política y se articula mucha protesta en nuestras sociedades, sino que muchas veces esa protesta, esa articulación del voto, esa queja sobre el estado de nuestras sociedades tiene que ver también con una polarización, con recetas muy distintas de un lado y otro, y esto es un momento en el que además es fácilmente inflamable, ¿no? Mediante redes sociales, mediante la comunicación política de estos días, que está muy poco mediatizada, en el sentido de que no hay intermediario como los, bueno, ahora estamos en un medio de comunicación, ¿no? Uh-huh. Pero hemos perdido capacidad de actuar como árbitros de ese o de canalizar ese malestar social. Todo esto converge en un momento, insisto, altamente politizado, pero no necesariamente encontrando siempre mejores soluciones o mejores instituciones para canalizar ese descontento, ¿no? Y entonces aquí es donde emerge la protesta o el voto protesta como ejercicio de ese legítimo derecho de expresar la opinión sobre aquello que no va mal en nuestras sociedades.
0: Es verdad que quizá no convenga la grandilocuencia, pero escuchando ayer a Arantxa González Laya, uno tiene la tentación de preguntarse si Europa se acerca a la hora de la verdad. Es decir, con todo este contexto, con una crisis de desconfianza, con tanta gente harta, cansada y sobre todo disgustada o con un sentimiento que se parece bastante a la traición, ¿qué sentido, qué progreso puede tener en este momento la idea de una Unión Europea más sólida, justo cuando las extremas derechas que más discuten el proyecto común europeo están creciendo tanto en prácticamente todos los países?
8: Europa vive una gran contradicción en estos momentos, y es que si miramos las encuestas de opinión, muchas de ellas dicen que buena parte de la solución a nuestros problemas pasa por una mayor integración, por dotarnos de herramientas en seguridad, en defensa compartidas, por ser capaces de luchar contra el cambio climático conjuntamente, por completar nuestros mecanismos como el mercado único. Todo esto, la gente entiende que el futuro en este mundo de gigantes en el que vivimos, para jugar en ese patio de los mayores, hay que unirse más. Pero por otro lado, la contradicción es que muchas veces votan a fuerzas políticas, y en particular la extrema derecha euroescéptica, que lo que quiere es devolver poderes a las naciones, devolver poderes a los estados miembros de la Unión Europea, al fin y al cabo fragmentar más y dividir más a la Unión Europea. Y por lo tanto, esa gran contradicción que existe entre el sentimiento de que el futuro pertenece a Europa, pero el presente se conjuga en términos de partidos contrarios a la idea de Europa, es la gran contradicción que vive en estos momentos la Unión Europea.
0: Europa ha dejado de ser atractiva, dirías.
8: Europa ha dejado de ser ideal. Europa ha dejado de ser un proyecto incontestado e incontestable, donde las élites políticas de los partidos de centro derecha y centro izquierda siempre tenían como referencia esa construcción europea que era casi ineludible como proyecto de futuro. A día de hoy, en todos los parlamentos nacionales de la Unión Europea, si no la fuerza mayoritaria, la principal fuerza de oposición, en muchos casos, pertenece a un partido euroescéptico. Y por lo tanto, no hay líder europeo, si es de un partido favorable a la integración europea, que cuando vaya a Bruselas a negociar y a ceder competencias estatales, no sea recibido en casa con un grito de traición por vender la nación a esa entelequia que se llama Unión Europea o que se llama Bruselas. Y esta es la realidad que hace muy difícil a los gobiernos nacionales en la Unión Europea actualmente construir Europa, porque siempre tienen, a diferencia de los años buenos de la integración europea, ¿no? Aquellos de González, de Kohl, de Mitterrand, ¿no? No tenían ese partido euroescéptico en casa que les contestara la totalidad de su proyecto europeo, ¿no? Sino que más bien tenían una oposición que también era europeísta. Y eso es lo que ha cambiado en el plano de la política europea claramente en los últimos años.
0: Paul, estás en Finlandia esta noche. Oye, ¿qué imagen, cuando te hablan de España, qué imagen exterior percibes que hay de nuestro país?
8: Bueno, pues en buena medida el cometido del viaje de los Reyes y también de mostrar a Finlandia que España se preocupa por las cosas que pasan en el este, ¿no? En Ucrania, claramente, con la guerra, en el Ártico, ¿no? Donde se juega la geopolítica del futuro, y que España tiene que ser comprometida en esos términos que afectan al conjunto de Europa, también a Finlandia, por supuesto, pero también desde aquí, desde España, mandar el mensaje que, por ejemplo, la seguridad en el sur, en el Mediterráneo, es fundamental, en Irán, en Oriente Próximo, por cuestiones económicas, pero también por cuestiones humanitarias, ¿no? Y esa necesaria convergencia de puntos de vista entre lo que preocupa a los del norte y lo que nos preocupa a los del sur es algo que se ha ido difuminando en el último tiempo. Hay menos sensación de comunidad compartida. Cada uno está en sus prioridades nacionales y en sus intereses nacionales. Y eso, por supuesto, es una receta para el fracaso de Europa, ¿no? Y yo creo que cuando se exponen los vínculos entre norte y sur y las realidades de seguridad compartida a las que nos enfrentamos, es cuando construimos un poco más de comunidad. Y esa, en buena medida, es el objetivo de nuestra visita.
0: Paul Morillas, director del CIDOB. Gracias, como siempre, y bona nit.
8: Muchas gracias, bona nit.
0: Estamos hablando de Europa, esta noticia: en Alemania ha sido detenido un antiguo responsable de sus servicios secretos por la sospecha de que, después de dejar el cargo, intentó filtrar material sensible, material de Estado, a potencias extranjeras. Berlín, Carmen Miñas.
9: El exjefe de los servicios secretos alemanes, August Hanning, habría pagado a su antiguo responsable de gabinete por conseguir unos 2.000 documentos confidenciales entre 2010 y 2022. Ambos han sido detenidos esta mañana a instancias de la Fiscalía Federal, que acusa a Hanning de actividades de espionaje que podrían constituir un delito de alta traición. La Fiscalía no ha querido desvelar para qué países trabajó Hanning, aunque los medios alemanes descartan que fuera Rusia. Entre los documentos figuran informes de evaluación de extrema sensibilidad, material clasificado como secreto y expedientes sobre el programa nuclear iraní y las Fuerzas Armadas rusas. El antiguo jefe de los espías aprovechó esos secretos de Estado para su actividad privada como asesor de seguridad, aunque también habría filtrado la información a potencias extranjeras en al menos dos ocasiones. Hanning presidió el Servicio Federal de Inteligencia entre 1998 y 2005 y después fue secretario de Estado del Ministerio de Interior.
0: 18 minutos y darán las 10 de la noche, las 9 en Canarias. Alberto Ibáñez, buenas noches, bona nit.
10: Bona nit.
0: Alberto Ibáñez es diputado de Compromís y esto nos va a conectar ahora con la actualidad de nuestro país. Saben que una de las preguntas, uno de los interrogantes que ha abierto el adelanto electoral que anunció ayer por la mañana Pedro Sánchez para el próximo 29 de noviembre, es si habrá o no, si se podrá formar o no, una candidatura unitaria de la izquierda. Esta tarde había ejecutiva de Compromís. Compromís, Partido Coalición Valenciana, reúne en realidad en su seno varias corrientes, varias sensibilidades. Por eso, señor Ibáñez, le quiero preguntar cuál es la decisión que ha tomado Compromís respecto a la posibilidad de sumarse o no a una candidatura unitaria que reúna a todas las siglas de la izquierda o de la izquierda del PSOE.
10: Bueno, nosotros desde Compromís hace mucho tiempo que venimos diciendo que es importante que en estas elecciones haya cuatro papeletas, una para la extrema derecha, dos para el bipartidismo y una para la izquierda, pero no de cualquier forma. Nosotros entendemos que en la realidad valenciana lo importante es hacerlo desde el propio territorio, apegado a nuestra realidad, y por eso desde Compromís lo que vamos a impulsar es una candidatura unitaria, amplia, que desborde nuestras siglas sin renunciar a poder liderar y que, bueno, aglutine no solamente a lo que es hoy Compromís, sino también a los compañeros y compañeras de Esquerra Unida, de Podem, de Esquerra Republicana del País Valenciano, de Movimiento Sumar y de movimientos sociales. Y creo que es lo que la ciudadanía, tanto la circunscripción de Castelló, de Valencia como de Alacant, nos pide. Que cuando vayan a votar tengan claro que si creen que no hay que votar a la extrema derecha ni al Partido Popular y que el PSOE les ha decepcionado, tienen una única opción, que si quieren votar una opción valencianista tienen una única opción y si quieren votar una opción ecosocialista y de izquierdas tienen una única opción. Y eso es lo que vamos a trabajar.
0: O sea, su propuesta, por entendernos, consiste en que haya una especie de frente amplio, pero a nivel de la comunidad valenciana, es decir, que se reúnan bajo el mismo paraguas, en la misma papeleta, todas las fuerzas de la izquierda valenciana.
10: Exacto. Nosotros creo que históricamente en el ADN de Compromís, desde el 2011 a las generales, hemos ido buscando un equilibrio entre la necesidad de participar de proyectos netamente de izquierdas y netamente valencianistas, y entendemos que después de muchas experiencias lo mejor es negociar desde el territorio, liderar desde el territorio y disponer de una agenda propia. Yo creo que al final, en las elecciones generales, más allá de la distorsión que es Madrid, es la circunscripción es la provincia y, por tanto, en cada una de ellas hay que optimizar los resultados electorales de la izquierda.
0: Ustedes, por tanto, deduzco de su reflexión, que rechazan sumarse al Frente Amplio.
10: Nosotros lo que decimos es que hay que construir en cada circunscripción una papeleta única de las izquierdas emancipadoras. Y creo que esto permite que no se pierda ningún voto en un momento clave donde el fascismo puede llegar al gobierno de España.
0: Pero eso impugna, digamos, la idea de Frente Amplio, de que haya una única candidatura de las izquierdas que pueda ser común en todo el país, en el sentido en que ustedes no se suman a ese proyecto o no les incorporan a su proyecto.
10: Bueno, nosotros lo que no vamos a tener es con quién competir desde las izquierdas y, por tanto, no impugnaremos ningún otro proyecto que se haga en otras partes del Estado español. Pero en clave del País Valencia vamos a hacer una papeleta única con compañeros que ojalá confluyan en el resto de circunscripciones también de manera conjunta, pero que entenderemos que hay territorios donde no se pueda llegar a ese acuerdo. Lo que pensamos que sería un error es que, porque no se pueda llegar a un acuerdo en una o dos circunscripciones, impugnemos el trabajo que sí que se hace de manera horizontal en el resto del territorio.
0: Pero si un ciudadano valenciano o valenciana quiere votar, por ejemplo, a Sumar o a Podemos en la Comunidad Valenciana y no está integrada en su candidatura, entonces sí que no hay una candidatura unitaria.
10: Es que yo estoy convencido que Podem y que Movimiento Sumar y que Esquerra Republicana y que Esquerra Unida vendrán en la misma papeleta que Compromís, porque es lo que hoy hemos aprobado en nuestra ejecutiva y es en lo que los próximos días vamos a trabajar. Por tanto, cualquier ciudadano que viva en el País Valenciano no va a tener que dudar o confrontar si se siente más cómodo con las siglas de Compromís, con las de Podem o con las de Izquierda Unida, porque vamos a ir con el mismo paraguas.
0: ¿Pero eso es un propósito o eso es su información? Es decir, ¿eso va a acabar ocurriendo así en la Comunidad Valenciana por lo menos?
10: Yo estoy convencido de que después de la Dana, después del desastre que supone el gobierno de Pérez Llorca repartiendo la vivienda pública en Alicante entre los pijos de la ciudad, después de los recortes masivos en servicios públicos y porque hemos hablado con la gente de Esquerra Unida y Podem durante mucho tiempo, hay una vocación de todas las organizaciones y sus direcciones en confluir en una papeleta única.
0: O sea que por las conversaciones que ya han tenido con ellos entiende que los demás partidos se sumarán a su candidatura.
10: De hecho, hoy, tanto las direcciones de Esquerra Unida como de Podem como de Esquerra Republicana nos pedían a Compromís que diésemos ese paso valiente para empezar a negociar esa candidatura única y que haya cuatro grandes papeletas para optimizar la aritmética electoral de las elecciones generales del 29 de noviembre.
0: ¿Y el candidato o candidata de esa coalición o de ese frente valenciano, quién tiene que ser? ¿Alguien de Compromís?
10: Sí, nosotros entendemos que nos toca a Compromís liderar la candidatura y al mismo tiempo ser generoso con el resto de socios, tanto a las elecciones generales como a las elecciones futuras que va a haber tanto municipales como autonómicas.
0: ¿Y cómo se va a decidir ese candidato o candidata?
10: Pues en este momento no hemos decidido el método, pero estoy convencido de que llegaremos a un acuerdo entre las diferentes organizaciones para tener un equipo cohesionado que priorice la agenda valenciana y la agenda de la vivienda, de la lucha contra el cambio climático y por una financiación justa que no puede demorarse más legislaturas en nuestro país.
0: ¿Podrían ser unas primarias?
10: Bueno, nosotros hemos hecho procesos de primarias, las últimas elecciones generales no hicimos primarias, lo consensuamos entre la organización y por tanto creo que no es una disyuntiva ahora mismo que nos aleje las posiciones.
0: O sea que el candidato será quien decida Compromís.
10: Ahora mismo sí.
0: Por tanto, Compromís decide. Por cierto, ¿esta decisión que ha tomado la Ejecutiva es unánime de todos los partidos que integran Compromís?
10: Ha sido unánime tanto por los tres partidos como por el conjunto de miembros que forman parte o que formamos parte de la Ejecutiva Nacional de Compromís.
0: Rechazan sumarse al Frente Amplio. Lo que proponen es que los partidos de la izquierda se sumen a una coalición liderada por su coalición, por Compromís, para agrupar en una papeleta todas las candidaturas de la izquierda en la Comunidad Valenciana y, por la información que tiene, cree que todos los partidos, desde Podemos a Sumar a todos los demás, se acabarán incorporando a su candidatura.
10: Construiremos la candidatura conjuntamente liderada desde Compromís, siendo generosos con ellos, y creo que va por la buena línea, sí.
0: Lo de siendo generosos, ¿cree que todos los partidos lo interpretan igual, señor Ibáñez?
10: Bueno, evidentemente todos queremos que se sea más generoso con nosotros que con el de al lado, ¿no? Esto siempre es complejo y yo creo que es evidente que tenemos tres comicios por delante, las generales, autonómicas y municipales. Creo que es una cuestión que estamos trabajando desde la candidatura de Mónica Oltra al Ayuntamiento de Valencia, las grandes ciudades, el Scorch, las elecciones generales también, y por tanto, bueno, pues todo el mundo entenderá que a su partido le toca más de lo que finalmente puede conseguir. Pero creo que en el fondo, si somos generosos todos y encajamos las diferentes sensibilidades, lo que va a ganar es que la izquierda va a tener mucha más representatividad en el Congreso y en el Senado que en las anteriores elecciones.
0: El candidato en el que están pensando, si es que están pensando ya en alguno, es alguien que ya ha estado en el Congreso, ¿no?
10: Bueno, pues ahora mismo la organización no ha decidido el método, pero es evidente que lo probable es que pueda ser una de las dos personas que estamos en el Congreso de los Diputados.
0: Alberto Ibáñez, ¿a usted le gustaría, por cierto, ser el candidato?
10: A mí me gustaría, pero creo que hay que respetar la colectividad y los procesos internos.
0: Alberto Ibáñez, gracias y buena nit.
10: A por al 3.
0: 10 minutos y las 10.
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0: Juegue España, juegue quien juegue, pase lo que pase. Aquí los martes a esta... Es martes, ¿no? Hola, María Maturana, ¿qué tal? ¿Cómo estás? Aquí a 9 minutos, ya casi 8 para que den las 10, es el momento de hablar de la palabra que nos falta, la sección que compartimos cada martes con María Maturana.
19: Buenas noches. No sabes lo que me molesta a mí perderme el fútbol hoy, Sastre.
0: Bueno, pero eso te lo he puesto en una pantalla.
19: Ay, muchas gracias, mira, pues a ver si hago bien la sección.
0: Sí, ahora se están dando algún bocinazo, por cierto.
19: Creo que es Croacia, ¿no?
0: Sí, Croacia contra España, sí.
19: ¿Va ganando Croacia?
0: 1-0. Wow. Sí, pero espera, que todavía falta. Estamos en el minuto 5 de la segunda parte.
19: ¡Madre mía!
0: Con
19: madre mía.
0: Marian analizamos qué palabra nos falta Y hoy creo que más que de palabra querías hablar de una idea, que es algo así como el síndrome de Stendhal, pero un poco de andar por casa.
19: Así es, tú estás familiarizado, Sastre, con lo que es el síndrome de Stendhal.
0: Bueno, ¿no? Aquello de que cuando ves una belleza que no puedes asumir y te impacta tanto que no la puedes asimilar.
19: ¿Te ha ocurrido alguna vez esto?
0: Así como Stendhal que llegó a Florencia y no pudo tal, yo creo que... Bueno, no sé si la primera vez que estuve en Roma, por ejemplo. Pero no sé si era belleza, emoción...
19: Claro.
0: Sí.
19: A mí me pasó casi con el eclipse.
0: ¿Ah, sí?
19: Sí, este verano.
0: Bueno, realmente fue muy impresionante.
19: Creo como que medio descubrí la cuarta dimensión un poco, ¿eh? Pues el síndrome de Stendhal tiene esta cosa de que ocurre con situaciones prácticamente irreales de lo imponentes que son, ¿no? De lo sublimes que son. Pues es un eclipse total o la Basílica de la Santa Cruz de Florencia, que es efectivamente lo que vio Stendhal y dio origen a este concepto. Y como comentabas al principio, yo últimamente sufro mucho de un sucedáneo de síndrome de Stendhal que no tiene nombre y creo que debería. Porque siento una tremenda euforia, unas palpitaciones y un vértigo que no van ligados a la belleza, sino al magnetismo y que no rinde cuentas ante la estética, sino ante el ambiente. Por supuesto, te estoy hablando de la acampada de sol.
0: El sol, sí.
19: Así es. Es muy difícil abordar esto sin caer en sentimentalismos, porque cuando pensaba que quería hablar de esto, yo sabía que no quería romantizarlo, porque ante todo, la acampada es lo que es. Llueve muchísimo además, empieza a hacer frío, hay palos de escoba atados con cinta americana, garrafas de agua haciendo contrapeso, frotamos la calle con escobas y lejía y se duerme en la calle. Eso es impepinable. Y en esta cosa de estar entre dos aguas, de no saber cómo hablar de la emoción que supone estar ahí dentro sin caer en lo frívolo, me acordé justamente del ensayo sobre lo cursi de Ramón Gómez de la Serna, que yo no sé si te he hablado de esto.
0: No.
19: Es que hablo mucho, hablo muchísimo del ensayo sobre lo cursi de Ramón Gómez de la Serna, es mi principito. Yo lo descubrí en 2020, es un artículo que escribió Ramón Gómez de la Serna para la revista Cruz y Raya.
0: Me voy a apuntar.
19: Y desde entonces, siempre que puedo, hago referencia a él, porque es que...
0: Repíteme el título.
19: Ensayo sobre lo cursi de Ramón Gómez de la Serna. Uh-huh. La cosa es que en ensayo sobre lo cursi, Gómez de la Serna diferencia entre lo cursi malo y lo cursi bueno, lo sensiblero y lo sensible. Él decía que en momentos de gran preocupación social, aprovechando que las gentes no están para nada, tiende a prevalecer lo cursi malo, que esteriliza la vida y la comprensión. Esto lo escribió a principios del siglo XX, pero creo que sigue siendo perfectamente aplicable porque el alarmismo, la propagación del miedo y los discursos en nombre de palabras grandilocuentes y vacías como libertad nos frenan mucho. También decía que lo cursi bueno, frente a lo cursi malo, nos hace funcionar en ondas puras sin dejar que caigamos en la pereza del alma. Bueno, claramente Ramón Gómez de la Serna, barroco como él solo, y da un poco de rabia, dicho así.
0: Bueno, barroco y premonitorio. Es decir, esta cosa, ¿ves? Eso también me impacta mucho. Cuando lees un texto escrito hace mucho tiempo que tenga tal actualidad, esas cosas sí que impactan.
19: Quiero hacer una sección de esto, ¿eh? Es muy bueno porque lo pienso muchísimo. Sí,
0: la hacemos un día de textos escritos hace muchos años y incluso frases que resultan más actuales que muchas de las que se dicen.
19: Totalmente.
0: Sí.
19: Y eso es la vanguardia, ¿eh? Eso es realmente
0: totalmente,
19: la vanguardia.
0: Sí.
19: Como decía, da un poco de rabia, es muy barroco, es un poco relamido Ramón Gómez de la Serna, pero creo que se entiende perfectamente lo que quiere decir. En definitiva, es que tiramos pa'lante. Lo cursi bueno tira pa'lante. ¿Quiero decir con esto que la acampada es cursi? ¡No! Nada más lejos de la realidad, por favor. Pero mira, de forma excepcional, sin que esto sirva de precedente, y con el permiso de la gente que estamos en Sol y en el resto de acampadas de España, que no son pocas, quiero decir que a veces cuando estás a tu bola achicando agua, colocando latas de conserva, barriendo colillas o asistiendo a una asamblea, se te ponen los pelos de punta sin que te des cuenta, y fíjate lo que te digo, resulta hasta aspiracional. Pero aspiracional de verdad, no esa distorsión del concepto de aspiración que han prostituido hasta la saciedad los liberales. Es una aspiración de conseguir cosas de la única forma de la que se pueden conseguir las cosas que importan, que es mediante la colectivización. Así que, volviendo a lo que decía antes, de esta falta de palabras para designar el síndrome de Stendhal de andar por casa, me vais a permitir una cursilada como un camión.
0: A ver.
19: Y os voy a decir que la calle por la que yo llego a la acampada está un poco en cuesta respecto a la Puerta del Sol y es una inclinación prácticamente inapreciable, pero lo suficiente para que cuando vas caminando, lo primero que veas sean esas lonas azules que se han levantado a base de palos de escoba, nudos de scouts, bridas y cinta americana. Algunas de estas se han caído porque hoy ha habido un temporal en Madrid, pero vamos, que las volveremos a poner si es que no las han puesto ya. Y las que no se han caído ondean y, como son azules, parecen olas. Esta calle por la que yo bajo es Arenal y cuando miras hacia adelante se te ponen los pelos de punta porque ves todas esas lonas azules que se mueven y es como ver el mar en el horizonte y el sol, claro. Arenal, mar y sol. Así que yo entiendo que Almeida y Ayuso estén enfadados porque hemos conseguido la única cosa que, por mucho que lo intenten, no van a poder poner en sol ni pagando, que es la playa y, por consiguiente, la marea, que somos nosotros.
0: Y hay algo más, incluso, que se ve cuando vas a ver el mar, y es la línea del horizonte.
19: Sí.
0: El hecho que haya una generación que esté dibujando un horizonte justo en el centro geográfico de este país, esa metáfora tampoco está
19: totalmente
0: mal. Y ese estremecimiento, que tú lo llamas síndrome de Stendhal, de estar por casa, esa emoción efectivamente que se te pone cuando entiendes que estás formando parte de algo o que estás asistiendo a algo que te va a trascender generacionalmente y de lo que quedará por lo menos un recuerdo, una pregunta, o vete a saber.
19: Haremos todo lo que podamos para que no sea así.
0: Si un cambio, eso es, si un cambio. Sí. Bueno, de momento hay un adelanto electoral.
19: Sí, sí, sí, y se está luchando por la huelga general, que es la última fue en 2012. ¿Tú te acuerdas de las primeras secciones que yo hice, que te dije que una de las cosas que más me movían para adelante era la rabia?
0: Sí.
19: Yo quiero decir que aquí lo he sentido un poco así. Creo que la rabia nos ha movido muchísimo para adelante y que, como decía en esa sección, no, la rabia no siempre es toda mala, porque esta rabia, gracias a que nos hemos ido para adelante, hemos encontrado una esperanza. Ahora mismo la rabia se ha convertido en esperanza porque creemos que hay cosas a seguir.
0: Hay un cursi bueno, lo cursi bueno, lo cursi malo, quizá hay una rabia buena y una rabia mala.
19: Por supuesto, y la que moviliza es la buena.
0: María Maturana, gracias.
19: A ti.
0: Hasta el martes que viene.
19: Hasta el martes. Chao. A ver cómo va España.

0: Es verdad que va todo muy deprisa. Es verdad que ahora hay otros asuntos que copan la actualidad, que hay un adelanto electoral, que no dejamos de hablar de un tema y de pronto lo olvidamos para hablar enseguida de otro. Recordarán toda la polémica no hace tanto, con la amnistía. Recordarán las noches y los días que dedicamos a la amnistía. Y hoy de pronto, en una sola sesión, el Tribunal Constitucional ha sentado las bases para que Carles Puigdemont pueda volver a España. Y al momento, el Tribunal Supremo ha levantado la orden de detención contra Puigdemont. Y todo en una mañana. En otro momento, esto, a lo que se ha llegado después de muchos años, hubiera sido cosa de más tiempo, de más polémica, de más titulares. Hoy no. Miguel Ángel Campos, buenas noches.
1: Hola, buenas noches, José Luis.
0: ¿Qué ha cambiado, Campos, para que esto se haya resuelto en una sola mañana?
1: Todo. La beligerancia de la bancada conservadora respecto a la amnistía y el procés ha ido perdiendo intensidad con los meses, coincidiendo con la paulatina aproximación entre el PP y Junts en el Congreso. Hace poco más de un año hubiera sido impensable que el conservador entre los conservadores del Constitucional junto a Arnaldo, José María Macías, se hubiera avenido a cambiar su ponencia en la que rechazaba amnistiar a Turull para adecuarla a la opinión favorable de la mayoría. Y que en aquel pleno de 22 de septiembre sus compañeros de bancada ni argumentaran, cuando hace unos meses hubieran debatido durante horas en contra de la amnistía, con duras acusaciones a la mayoría progresista por perdonar la malversación. Y de nuevo, José Luis, el pleno de este martes ha sido tan pacífico como imposible hace unos meses. Iba a pleno la ponencia rubricada por su archienemigo, el presidente Conde Pumpido, ponencia que iba a marcar el criterio a seguir y a dar por zanjada la amnistía con duras acusaciones a la Sala Segunda del Supremo, venerada por el bloque conservador. Y el debate ha durado menos de una hora, casi balsámico. Hace meses hubieran sido días y habríamos agotado los plazos previstos. Un detalle más, el bloque conservador temía ayer que con el anuncio del adelanto electoral, la mayoría progresista decidiera dejar la amnistía sobre la mesa para que la abordara el próximo TC que salga tras las elecciones. Hace un año hubieran clamado por esta posibilidad. Hoy no la querían ver ni en pintura. Al final, los progresistas han escrito el epílogo de la amnistía y se han escuchado suspiros de alivio, según fuentes del Constitucional.
0: Suspiros de alivio y muchas carreras. Pero es que además, Campos, hoy, inmediatamente, prácticamente al momento, el Supremo ha levantado la orden de detención contra Puigdemont.
1: Sí, sorprende la velocidad nunca vista hasta ahora en el Supremo por lo que se refiere a la amnistía. El juez Llarena ha tardado minutos en emitir el auto por el que levanta las órdenes de detención desde que se ha conocido la sentencia por los medios de comunicación. Llarena ni ha esperado a recibir la comunicación del Constitucional. Podría haber esperado a recibir el texto de la sentencia, así como los votos particulares de los conservadores, lo que hubiera demorado días o semanas la resolución, pero ha decidido optar por la vía rápida.
0: Pues todo en una sola mañana. Campos, gracias.
1: A ti, buenas noches.
0: Son las 10 y 3 minutos de la noche, las 9 y 3 en Canarias.
2: 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José Luis Sastre.
0: En esta edición de Hora 25 que estamos emitiendo desde las 8 y media, en realidad desde las 8 y a las 8 y media hemos empezado por SER Más y por la aplicación de la SER y que ahora empieza aquí en la mesa de reflexión, la mesa de análisis que compartimos con Gonzalo Velasco. Hola Gonzalo, buenas noches.
3: Hola, buenas noches.
0: Con Valentina Martínez Ferro, bienvenida.
4: ¿Qué tal? Muchas gracias.
0: Y también con Sergio Pascual. Hola Sergio.
5: ¿Qué tal? Buenas noches.
0: Con esta noticia que ahora comentábamos, cuyos tiempos comentábamos con Campos, la decisión que ha tomado el Constitucional y los plazos que se abren a partir de ahora, Pedro Jiménez.
6: Buenas noches. El Constitucional ha avalado por 7-5 aplicar la amnistía por malversación a la exconsellera Dolors Bassa. Esta decisión marca el camino que seguirán Carles Puigdemont y el resto de líderes del procés y la primera réplica ya se ha notado en el Supremo. Pablo Llarena ha levantado con carácter inmediato la orden de prisión que pesaba sobre el expresidente y los otros dos fugados, Toni Comín y Lluís Puig. Llarena no ha esperado a que se redacte la sentencia por dos motivos, según fuentes del Supremo. El primero, que está en juego un derecho fundamental, el derecho a la libertad, y el segundo, evitar que el expresidente cayera en la tentación de regresar a España en estos días, con la orden de prisión aún en vigor, lo que hubiera supuesto su detención y su inmediato traslado al Tribunal Supremo. Dice Llarena que esta es una medida provisional, que cuando se conozca la sentencia y el voto particular tomará la decisión definitiva, que estas fuentes aseguran que será la aplicación del perdón. La única duda está en los plazos. El Constitucional espera tenerlo todo listo como máximo en 15 días y lo que tarde el Supremo dependerá de si acuerda pedir opinión a las partes o no antes de aplicar la amnistía.
0: Bueno, esa es la única duda judicial. Luego está la duda política, que ya se ha encargado bien, maestro y dueño del misterio sobre sí mismo, de preservar Carles Puigdemont. Ha dado hoy una rueda de prensa en Waterloo en la que ha dejado en el aire la incógnita, que es cuándo piensa regresar Xavi Abelló.
3: Puigdemont ya no tiene vigente ninguna orden de detención, pero su regreso no será inmediato. Por un lado, por prudencia. No se va a tomar ningún riesgo hasta que no se le notifique que se le ha aplicado de forma efectiva la amnistía y su causa queda archivada, un proceso que puede tardar algunas semanas. Pero la convocatoria de elecciones para el 29 de noviembre también puede condicionar sus planes. Junts hasta ahora no ha descartado que pueda regresar en plena campaña. Sería un impulso para el partido, aunque hay voces de su entorno que apuntan que podría esperarse hasta después de esa fecha. De momento, Puigdemont hoy desde Waterloo ha afirmado que su retorno no se hará en beneficio de su partido.
4: I tornarem de la mateixa manera, no pas al servei del nostre partit, sinó al servei del nostre país.
3: Y ha celebrado lo que a su parecer es una derrota de los que no querían aplicarle la amnistía.
4: L'ordre donada pel senyor Aznar, el que pueda hacer que haga, ya no dona per més.
3: Tampoco ha aclarado Puigdemont cuál quiere que sea su futuro político cuando regrese, si asumirá el papel de jefe de la oposición en el Parlament o si querrá volver a presentarse en futuras elecciones.
0: Ha comparecido después del Consejo de Ministros Pedro Sánchez.
7: No contemplo reunirme ni con un candidato, ni un político, ni con otro, sino simplemente en el ejercicio de mis responsabilidades institucionales, pues tener la interlocución que amerita tener con el resto de responsables institucionales, pero nada más allá de esto, ¿no?
0: Que después de haber dicho hace unos meses que sí contemplaba la reunión con Puigdemont, ahora ya ha cambiado mucho el escenario. Hay ya una fecha para las elecciones. Es inminente, parece, el regreso de Puigdemont. Y ya veremos qué efecto tiene ese en el escenario político catalán y español, decía hoy Sánchez. Valoraba, por cierto, la decisión del Constitucional como un aval a la decisión que tomó el gobierno en contra de lo que había dicho el gobierno en campaña electoral. El gobierno dijo que no iba a haber amnistía y luego el gobierno la concedió.

0: tenido muchísima más repercusión de la que seguramente tenga ahora por el impacto político que se le puede presumir.
1: Sí, y además, uno puede tener también la sensación de que el hecho de que Puigdemont vuelva a España puede ser un efecto colateral de la premura de Llarena, deseado por la derecha política española, ¿no? Porque eso le permitiría, sin duda, volver a poner el foco en uno de los temas con los que cree que erosiona al gobierno. Bueno, que erosione o no al gobierno, tendremos que verlo. Mi sensación es que Puigdemont, la figura de Puigdemont, empieza a estar bastante desvaída con el tiempo y evidentemente nos dará alguna jornada de titulares, pero no creo que sea capaz de hegemonizar parte de la campaña. Además, en el caso de Cataluña en particular, que es donde más impacto tendrá, más del 60% de los catalanes estaban a favor de que se aplicara la amnistía completa, con lo cual, bueno, incluyendo a los votantes del PSOE, con lo cual, bueno, pues parece que esto no debería tener mucho impacto electoral. Sobre la comparecencia de Puigdemont, a mí me gustaría decir algo, ¿no? Sí. Él ha dicho que esto es una derrota del Estado. Pero claro, ha sido un gobierno de este Estado, es decir, el ejecutivo, poder ejecutivo de este Estado, el que promovió la ley de amnistía. Ha sido el poder legislativo de este Estado el que la aprobó en las Cortes Generales y ha sido parte, la cúspide del Poder Judicial, aunque el Tribunal Constitucional no se considera así, el que le ha acabado de dar la razón. Entonces, bueno, no sé a qué estado se refiere el señor Puigdemont, que por cierto tampoco ha mencionado ni una sola vez lo que sucedió el viernes cuando su grupo político, y avalado con total seguridad por él, tomó la decisión de, bueno, pues de tirar por tierra la reivindicación de las calles sobre, bueno, pues las reformas de vivienda que se estaban planteando, ¿no? Lo cual también demuestra lo alejado que está Puigdemont, no solo físicamente por los kilómetros que le separan de España, sino también por las temáticas que están encima de la mesa en ese momento, una convocatoria electoral y la cuestión de la vivienda, y no la cuestión de, bueno, pues de la independencia, de la cual ha vuelto a hablar, de la necesidad de que Cataluña pueda tener un proceso soberanista, bueno, estas cosas que ha mencionado en su un poco, digamos, trasnochada rueda de prensa.
0: Valentina.
2: Sí, efectivamente, yo creo que se cierra el círculo, ¿no?, con el que comenzó esta legislatura. Y la verdad es que lo que me pregunto, ¿no?, la pregunta que ronda mi cabeza es si se le preguntase hoy al presidente del gobierno, a Pedro Sánchez, si le ha merecido la pena la manera en la que la empezó, sabiendo cómo ha terminado, ¿no?, cómo ha culminado esta legislatura, justamente con esos votos de Junts en el decreto que ahora va a circunvalar para intentar meterlos a través de la Diputación Permanente, si le ha merecido la pena, si él creía que esta legislatura ha tenido sentido, ¿no? Porque lo que sí está clarísimo es que Puigdemont es el que ha salido más beneficiado de toda la legislatura, sin duda alguna. O sea, yo creo que para el Partido Socialista no ha sido una buena legislatura, ni para el poder territorial que tiene, ni para el propio Pedro Sánchez. Yo creo que para los españoles tampoco ha sido una buena legislatura, porque no ha habido presupuestos, porque el gobierno no ha podido dar lo que podría dar de sí, de legislar lo que habría querido. Creo que para la política ha sido malísima la legislatura, porque hemos conseguido polarizar al máximo en una tensión permanente sin ser capaces de sacar nada, y sobre todo porque eso no hemos capaces el gobierno de presentar unos presupuestos en 4 años y vivir con unos presupuestos anteriores, ¿no? Y el único que puede salir triunfante, que ha salido triunfante porque hoy está amnistiado y además puede volver a España con esta decisión del Tribunal Constitucional y del Tribunal Supremo, es Puigdemont. Entonces, efectivamente, creo que ha sacado el máximo posible.
0: ¿Tú crees que Puigdemont, por ejemplo, ahora, si se presentara a las elecciones, obtendría en Junts mejor resultado del que obtuvo en las últimas elecciones?
2: Pues la verdad es que supongo que no, pero tengo mis dudas, porque también es verdad que no sé a quién tendría como competidor, porque Silvia Orriols no se presenta a las elecciones
0: generales. Ha dicho que no, sí. Hay un dato que, voy contigo, Gonzalo, pero hay un dato que ayer daba Belén Barreiro cuando analizábamos el barómetro de 40dB. Ella decía, por lo que decías ahora del apoyo del Partido Popular y del Partido Socialista, el PP y el PSOE están más o menos en un grado de apoyo similar al que tenían en 2023. Uh-huh. ¿Cuál es la diferencia? pues que Vox está disparando.

0: la derecha del PP y que, en cambio, la izquierda está desmovilizada a la izquierda del Partido Socialista. Digo, por también ir añadiendo algún dato de los que hemos ido conociendo estas últimas horas. Gonzalo.
1: Sí, lo de esta tarde ha sido como cuando uno se confronta directamente con su trauma, ¿no? ¿Por qué? Porque Puigdemont es como el subconsciente colectivo de la política española. A veces, pues ahora está muy de moda interpretar el auge de la extrema derecha como una de las manifestaciones posibles, según muchos errada, del malestar por cuestiones sociales, en la medida en que hay precariedad, hay sueldos bajos, hay dificultades de acceso a la vivienda. Una de las maneras de canalizar ese malestar es votar a la extrema derecha. Yo creo que la extrema derecha no tendría este ascenso sin el procés. Es decir, el procés ha seguido teniendo efectos fuera de Cataluña cuando ya los dejó de tener dentro de Cataluña, ¿no? Y en buena medida la presencia de Puigdemont fantasmal ha sido esa manifestación, ¿no?, de que eso estaba pasando. En ese sentido, creo que la brecha que el procés generó ya ha tenido todo su efecto. No creo que vaya a modificar mucho la llegada de Puigdemont, sinceramente. Creo que ya no se puede generar más división en la política española, ni se puede generar una causa simbólica y una batalla cultural tal como la que se ha creado por parte de quienes se sienten agredidos por los favores a Cataluña en el resto del territorio español. Y por lo tanto, ese es uno de los grandes clivajes, el territorial, que condiciona el ideológico. Dicho esto, a mí lo que me parece más llamativo de hoy, claro, es que conviene recordar qué es lo que ha hecho el Tribunal Constitucional, ¿no? El Tribunal Constitucional le dice al Tribunal Supremo que se ha excedido en su interpretación de la ley hasta el punto de dejar la ley de amnistía como inválida. Normalmente se interpretaba la amnistía como, bueno, ¿qué hacemos cuando el legislador se excede, ¿no? Y ahora lo que ha pasado es que el Tribunal Constitucional ha dicho, es ¿qué hacemos cuando los jueces se exceden? Porque recordemos, ¿qué había hecho el Tribunal Supremo? Había dicho, bueno, es verdad que la ley dice que amnistiemos a quienes han malversado, pero hay casos en los que la malversación ha implicado enriquecimiento y a esos no hay que amnistiarles. Entonces, ¿qué argumento yo? Pues que como no se gastaron dinero en el proceso, se han enriquecido. Era una cosa así de torticera, ¿lo recordáis? Recordáis que también argumentó que iba contra las finanzas europeas, algo que también el Tribunal de Justicia de la Unión Europea ha dicho que nanay, que eso no es así. Entonces, ¿qué ha pasado? ¿Qué les ha dicho? Cuidado, que vuestro papel estaba siendo torticero y que si vosotros retorcéis la interpretación hasta el punto de que la ley que ha hecho el legislador no sea aplicable, entonces os estáis excediendo. Claro, ¿a qué voy? Que me llama muchísimo la atención que el Tribunal Supremo no diga nada. Es que lo que les ha hecho es impugnar absolutamente su papel. Les ha reducido a la indignidad y ha invalidado toda su acción jurídica en los últimos años.
2: No, pero se ha dicho, ha habido votos particulares en donde además lo que,
1: claro, pero
2: lo que el Tribunal Supremo dice es que el Tribunal Constitucional...
1: El Constitucional está 7-5 y ha habido un conflicto, pero digamos que ha sido de un...
2: Pero que le está suplantando el rol de
1: claro, porque es verdad que una de las opciones, exacto, podría haber sido que se lo devolviera al Tribunal Supremo, pero el caso es que lo han aceptado en el mismo día, ¿no? Entonces, es verdad.
0: Muy curioso esto que nos contaba Campos, precisamente de la velocidad con la que va, sí, todo, claro. Y que gente que dentro del tribunal era tan reacia a la amnistía, ahora de pronto todo se despache a esta velocidad, ahora que ha cambiado tanto el contexto, claro, político.
2: Se sabía, es
0: que
2: estamos en elecciones,
1: es que
2: yo creo.
1: Es un poco difícil
0: ya, pero
1: decir,
0: eso, pero estamos en elecciones, pero digamos, los tribunales eso, en principio no...
2: Sí, pero en este...
0: Voy, Sergio, voy contigo.
2: Que en este contexto está... Aparte de que se sabía que esto iba a salir, sí, lo sabíamos que era el día 6, que, o sea, estaba anunciado la
0: sí,
2: gente.
0: Pero que es llamativo, es decir, al decir
2: pero, efectivamente,
0: los tribunales que tanto reivindican esta independencia, pues como en este caso hemos visto que con otro contexto político, cómo se han acelerado los tiempos. Sergio, ¿qué querías decir?
3: Claro, es que, y aquí retomo un poco el hilo que apuntaba Valentina, yo creo que el principal beneficiado de esta ley de amnistía es precisamente el Partido Popular, porque es el Partido Popular el que tenía dificultades enormes para poder llegar a acuerdos con la derecha catalana, que ha sido uno de sus apoyos históricos. Recordemos cuando Aznar hablaba en catalán en la intimidad, y no podía hacerlo después de los sucesos del proceso y de la opción política que había adoptado de furibundo choque contra esa derecha catalana transmutada en independentista. Y lo que hizo el PSOE fue pagar el coste de la amnistía en la España no federalista, por decirlo de alguna manera, y dejarle al Partido Popular que recoja los frutos, pudiendo, si necesita esos votos después de la selección, en las próximas elecciones, llegar a un acuerdo sin ningún tipo de problema con Junts, porque ya estará cerrado el capítulo de la amnistía. Yo tengo la sensación de que hay un elemento también aquí. Uh-huh. político. Vamos, en toda esta
2: hizo la ley de amnistía para beneficiar al PP.
3: No la hizo para beneficiar al PP, pero yo soy yo, Sergio Pascual, estoy diciendo, me termino
0: enseguida. Sí, Valentina. Acaba.
3: Estoy diciendo que creo que el mayor beneficiario político de todo esto es el Partido Popular, porque no ha pagado ningún coste y va a poder volver al punto de salida del que nos descarriló. Y cierro, insisto, con un segundo, respecto a los beneficiarios de esta legislatura, bueno, que le digan a quien ahora no van a poder ser desahuciados, que le digan a quienes les han subido el salario mínimo interprofesional casi un 60%, que le digan a quienes tenían empleos precarios y ahora son empleos fijos, que le digan a toda esa gente que no les ha subido el precio de la electricidad como en Europa. Sí, España ha tenido ocho años de legislatura en los que los problemas han sido tan graves como los que describía Valentina. Yo creo que sí ha sido una legislatura muy útil.
2: No, yo en eso no estoy de acuerdo, vamos, a mí me parece que...
3: Ya imaginaba.
2: Claro, en fin, es lo que a mí me parece que ha sido una legislatura que ha tensado la cuerda y que, bueno, el propio presidente del gobierno lo ha reconocido hoy en una frase que me ha parecido, en fin, francamente difícil de asumir, que es que si la mayoría del Parlamento da la espalda a la ciudadanía, entonces la ciudadanía debe elegir un nuevo Parlamento. Es decir, Pedro Sánchez se ha autoerigido en el intérprete de lo que ha hecho esa mayoría del Parlamento, que es darle la espalda a la ciudadanía, que entiendo que es él quien la representa, ¿no?
3: Pero a tenor de verdaderamente, lo que dicen las encuestas, o sea, eso
2: ser
3: es
2: capaz
3: cierto,
2: de conocer la voluntad popular mejor que los propios representantes es francamente propio de otro tipo de régimen.
3: Hombre, pero todas las encuestas están diciendo ¿qué? Que la gente estaba a favor de estos decretos, ¿no? No lo está diciendo Sánchez.
2: Pero no gobernamos a golpe de lo que dicen las encuestas, ¿no? Sino entonces cerremos el Parlamento y tengamos a Tezanos como único
3: capaz. Por eso ha convocado elecciones, ¿no?
2: Precisamente por eso, pero poder decir desde... Bueno, además, ¿cómo lo ha hecho, no? Que esto ya lo hablaremos, supongo que en algún momento, pero desde la sede de la Moncloa, ¿no? Desde la presidencia del gobierno empezó a hacer mítines electorales, pero es que lo que él ha dicho es que la mayoría del Parlamento ha dado la espalda a la ciudadanía. O sea, que por tanto no está entendiendo que está siendo muy útil este gobierno que ha podido formar durante estos cuatro años.
0: Sí que está fuera de toda duda es que el gobierno, te guste más o menos, bien malo regular, es decir, medidas ha ido aprobando. De hecho, estos decretos, ahora decía Sergio, son una... Otra cosa es que digas, desde mi punto de vista, yo creo que la legislatura pues no ha tenido ninguna utilidad por el argumento de que no se han aprobado los presupuestos, que es un mandato constitucional. Pero eso no quita para que el gobierno haya hecho medidas, que te gustarán más o menos, pero medidas ha hecho. Otra cosa es que el PSOE pueda hacer ahora el análisis de valió más o menos la pena. No creo que haya nadie en el Partido Socialista, en la dirección del PSOE, que haga en este momento el análisis de no ha merecido la pena. Entre otras cosas porque la alternativa... era un gobierno de la derecha. Gonzalo.
1: Sí, yo no compro la idea de que esa afirmación del presidente del gobierno sea propia de un régimen totalitario. Me puede no gustar que utilice la Moncloa y esa portavocía desde el punto del lugar de que ocupa como gestor del Ejecutivo para hacer algo que se puede aproximar a un pre-mitin electoral. Pero la idea de que la mayoría que configura actualmente el Parlamento no favorece lo que él cree que es bueno es algo perfectamente legítimo. Y es que efectivamente pasa. Cuando hay una alianza, pero se han conseguido sacar cosas adelante. Yo creo que esta legislatura...
0: La amnistía, por ejemplo.
1: La amnistía, claro. Sin ir más lejos.
2: Claro.
1: Yo creo que lo que caracteriza a esta legislatura y el momento social que estamos viviendo es lo que denota, es que en la coyuntura actual hay políticas que son insuficientes ante el modo en que se está dando la estructura económica. Es decir, por mucho que se incremente el salario mínimo profesional, que se suban las pensiones, que se haya conseguido una tasa de empleo inédita en este país, que esto es un gran logro, tenemos que reconocerlo, que haya contratos indefinidos, pese a eso, la capacidad adquisitiva de los ciudadanos españoles es menor. ¿Por qué es esto? Bueno, pues por interferencias del capital global en sectores claves de la economía que hacen que esas políticas no consigan tener efectos en el bienestar de los ciudadanos. Entonces, me parece que este es el núcleo de lo que pasa. ¿Ha habido políticas? Sí. ¿Ha mejorado la vida de la gente? No tanto como se debería. ¿Por qué? Porque hay que enfrentar de otra manera esa estructura, esa económica que hace que la soberanía política esté intervenida. Y en ese sentido, creo que la calle ha interpretado muy bien el momento y ahora es necesario que se modifique y se metamorfose la política actual para responder a ese reto. Hasta ahora se ha intentado responder con las herramientas de la política a algo que las trasciende. Y me parece que, por tanto, hay que estas elecciones son unas elecciones muy importantes porque significan una especie de cambio de paradigma. Hay que hacer cosas más grandes. Hay que movilizar otro tipo de fuerzas para poder hacer que realmente esas medidas redunden en un bienestar que hasta ahora no termina de llegar. Pero las medidas están ahí, claro que sí.
0: En un escenario, además, Sergio, endiablado, porque parece que va a ser cada vez más, si nos atendemos a las encuestas, más difícil la configuración de acuerdos, a menos que ocurra lo que en este momento pronostican las encuestas. Ayer mismo, la de 40DB, que dice que PP y Vox están en más del 50% de los votos, aunque, y es evidente que, en fin, la campaña está empezando, desde el Partido Socialista repliquen, y es lo que dijo Sánchez ayer en el mensaje de su ejecutiva, que salen a ganar porque ellos confían que sí que pueden hacerlo.
3: Claro, porque incluso, yo creo que incluso en el caso de que el Partido Popular y Vox consiguieran una mayoría absoluta, no van a poder enfrentarse con una sociedad civil que está poniendo encima de la mesa con una voz muy alta alguna serie de problemas que no van a desaparecer con las propuestas que adelantan estos partidos, ¿no? Y menos si llevan a cabo algunas otras reformas de como las que están avanzando, ¿no? Hoy nos enteramos de que Vox dice que se van a cargar el sistema de pensiones español y van a para ir a un modelo de dos pilares, ¿no? El pilar de una parte pública y una parte privada, ¿no? Bueno, es evidente que esto tendría una contestación social también muy, muy fuerte, ¿no? Entonces, bueno, la gobernabilidad del país en un momento de mucha atomización política en el que hay, bueno, un resurgir de los nacionalismos federalizantes del país, de españoles, y en el que las demandas sociales están cogiendo mucho brío y hay ejemplos de lugares donde se están tomando medidas valientes, ¿no? Como las que apuntaba que eran necesarias Gonzalo, ¿no? Pensemos en Mandani en Nueva York, o pensemos en el programa vencedor de las elecciones en Berlín, con Die Linke. Pues creo que todo eso apunta a un siguiente ciclo en el que no volverán aquellos tiempos. Yo diría que incluso afortunadamente, en el que los gobiernos podían hacer de su capa ensayo, entrar el primer día y salir el último de la Moncloa, utilizando el legislativo como una mera correa de transmisión de la Moncloa. Ahora hay que debatir, hay que discutir y hay que acordar.
1: Sí, yo fijaos, un test de estrés acerca de si esta legislatura ha sido positiva o no, sería pensar en todas las medidas que se han tomado, todas las leyes que se han aprobado, y valorar ¿cuál sería la alternativa y si esa alternativa hubiera funcionado mejor? Eso es lo que deberíamos hacer. ¿Qué pasa? Que es imposible pensar en la alternativa. ¿Qué alternativa había en materia de vivienda? ¿Qué alternativa había en materia de empleo? ¿Qué alternativa había en materia de crisis ecológica? ¿Qué alternativa había en materia de violencia de género? No había. Es que no había ninguna. No podemos evaluar cuál podría haber sido el resultado de una política distinta.
3: Bueno, la vemos en Estados Unidos de Trump, ¿no?
1: Claro, lo vemos. Bueno, en Estados Unidos lo podemos ver, pero lo que quiero decir es que no hay una agenda política de la oposición. Entonces, cuando repartimos culpas por la tensión política que existe y pensamos por qué estamos así, con esta división y con esta sensación de desconfianza hacia la clase política, yo insisto, creo que hay dos factores importantes. Uno, la injerencia de factores económicos externos en la soberanía política estatal. Creo que eso es crucial y que hay que hablar de ello. Y en segundo lugar, una oposición que se ha dedicado, bueno, es que lo estamos viendo, a decir cosas como que el sistema electoral está en riesgo y que debemos desconfiar hasta de Correos, ¿no?
0: Ahora iremos a eso.
1: Que ha insistido en alimentar una serie de bulos, bueno, y obviamente, no me lo voy a dejar, en algunas cosas que pasan en el Partido Socialista que hacen que sea el partido vertebrador del gobierno y que sea un partido en el que también resulta muy difícil desconfiar, desde luego, ¿no? Pero quiero decir que con independencia del partido y de la gestión del Partido Socialista, que es nefasta, creo que la gestión del gobierno en esta coyuntura tan difícil ha sido insuficiente, pero activa y en algunos casos merece un reconocimiento. Yo eso así lo creo.
2: A ver, Gonzalo, yo entiendo O sea, entiendo que hablar a veces es exagerar y me parece que esta vez que has hablado has exagerado un poco tanto como para decir que no hay alternativa posible. Otra cosa es que
1: yo no conozco a políticas en esas materias.
2: Bueno, o que no te hayas molestado en hacerlo, pero vamos, que si te interesan algunas de ellas, yo te puedo hacer llegar muchísimas de las propuestas que se han hecho en todos estos años,
1: al menos
2: en estos tres años.
1: En sede parlamentaria no se han escuchado.
2: En prácticamente todo. Otra cosa es que el propio presidente del gobierno, Sánchez, dijo que él iba a gobernar en contra del Parlamento o sin tener Parlamento. Esto lo dijo él. Es decir, el intento. No hemos hecho un solo debate del Estado de la Nación en cuatro años. No se han presentado los presupuestos generales del Estado, ni siquiera los ha llevado a las Cortes. O sea, no podemos decir que la oposición no ha hecho su trabajo cuando el gobierno verdaderamente se ha situado en una posición en la que no ha tenido ningún respeto por el Parlamento, ningún respeto por el Poder Legislativo. No ha querido en ningún momento tener una interlocución con ningún otro grupo parlamentario que no sean aquellos grupos parlamentarios que firmaron desde el primer día el debate de investidura.
1: Pero son un montón.
2: Claro, no, bueno, son un montón, no, sí, son
1: y
2: un
1: muy
2: montón.
1: Distintos
2: son,
1: entre sí, quiero decir que.
2: Y fíjate lo que ha pasado.
1: Claro.
2: Claro, en cuanto hay uno al que no le das lo que. Porque sabe perfectamente cómo nacía esta legislatura, que nacía de una manera forzando tremendamente y a cambio de algo que solo podía dar una vez. Y una vez dado, ya no hay manera. Y cada una de las negociaciones han sido así. Entonces,
3: me parece que creo que... Este ejecutivo y el grupo socialista han protagonizado las dos legislaturas en las que más se ha debatido y se ha negociado en
2: el debate
3: Congreso
2: del Estado de la Nación
3: en toda la historia de nuestra democracia. Pero tú me hablas del Estado de la Nación y me hablas del presupuesto. Muy bien, pero
2: es que sin presupuesto. El Congreso nace como un control parlamentario al gobierno.
3: Pero vamos a ver, pero tú sabes que el Congreso se reúne todas las semanas varias veces y que hay control al gobierno todos los miércoles.
0: Bueno, martes en el Senado. Martes en el Senado.
3: Miércoles en el Congreso. Bueno, todo eso ha sucedido. O sea, que no haya habido estos dos hitos que tú mencionas no significa que no haya habido debates en
2: el
3: Congreso.
2: ¿Tú sabes cuántos jueves no se ha llevado ninguna? Los jueves es el día que se debate los decretos leyes que lleva el Parlamento o el Congreso y es el día del gobierno. Y ¿sabes la cantidad de jueves que no ha habido sesión parlamentaria? Porque no había nada por parte del gobierno para dar. O sea, no pasa nada.
0: Valentina, pero la realidad es que el Parlamento ha funcionado. Es decir, tú puedes decirme, se ha abusado del decreto. Cuando se dice, ¿se ha abusado del decreto? Pues por supuesto, ¿no? Pero es decir, creo que esto hasta en el gobierno lo reconoce. Otra cosa es, sí. Pero el decreto requiere de una convalidación en el Congreso. De hecho, esto es lo que ha ocurrido. Es decir, cuando dices...
2: Y la cantidad de cosas que hay congeladas en la mesa.
0: Bueno,
2: fíjate,
0: sí, pero es decir, ninguna medida que se haya aprobado sin que haya pasado por el Congreso, la mayoría del Congreso. Es decir, aquello que ha entrado en vigor pasa siempre por... Incluso los decretos que salen de la mesa del Consejo de Ministros. Y se puede discutir mucho de si se ha abusado o no de lo que la Constitución le exige a los decretos, que es el criterio de la urgencia, podremos discutir estado en el tema de la vivienda, pero bueno, más allá de eso, esto tiene una validación parlamentaria. De la misma manera que efectivamente tienes razón cuando dices, se pueden ver todas las alternativas que ofrecerían los gobiernos, pero si no hay más que asomarse a las comunidades autónomas para ver también cuáles son las alternativas que está ofreciendo PP y Vox allá donde gobiernan. Que, por ejemplo, antes decía Gonzalo, en el caso de la violencia violencia machista, pues mezclarlo, poner lo mismo PAC que la violencia doméstica, por ejemplo. O también se puede ver en el Congreso de los Diputados, cuando y en la aplicación de cada política autonómica, claro, el gobierno apoya una ley de vivienda, impulsa una ley de vivienda que permite topar los precios en las zonas tensionadas. ¿Y hay alternativa? Sí, si la vemos en las comunidades del Partido Popular, donde el Partido Popular se niega, claro, no lo quiere hacer. Es decir,
2: considera que no es una buena política.
0: Bueno, por tanto, ¿se ven alternativas? Se ven alternativas, es decir, que
2: incluso,
0: efectivamente las hay.
2: Fíjate si ha pasado que ha habido comunidades autónomas que han votado en este tiempo, en estos tres años, y han votado al Partido Popular. Fíjate tú si esa gente...
0: ¿La ciudadanía? Claro, pues es que la ciudadanía votará lo que consideren los ciudadanos. Eso, por supuesto.
2: Propuestas que tienen.
0: Claro que sí, sí, pues sí, solo faltaba. Por cierto, ¿qué va a votar la ciudadanía en adelante? Esta es la pregunta que nos convoca. 29 de noviembre es el adelanto electoral. Pues no sabemos qué va a votar la ciudadanía, sabemos cuál es la movilización que hay en los partidos, cómo ha empezado cada uno la campaña en este primer día, digamos, de precampaña. El presidente del gobierno, en una alocución, una rueda de prensa, después del Consejo de Ministros en el Palacio de la Moncloa. El Partido Popular, hoy mismo, pues decidiendo pedirle a la Audiencia Nacional que impute al Partido Socialista por el caso Leire. Vamos por partes. Vamos primero por la declaración del presidente del Gobierno anunciando que el Gobierno aprobaba los dos decretos que le tumbó el Congreso con alguna modificación para que los apruebe ahora la Diputación Permanente.
4: Vamos a continuar gobernando, o sea, no vamos a parar. Y desde luego creo que es muy importante las medidas que hoy traemos a Consejo de Ministros.
0: Esas medidas, que esos dos decretos que son, decía Jordi Fàbrega. Buenas noches, Jordi.
5: ¿Qué tal? Buenas noches.
0: Son los que tumbó el Congreso, pero ¿hay alguna modificación antes de llevarlos a la Diputación Permanente? Sobre todo, que endurece los requisitos de compra de viviendas a los llamados fondos buitre.
5: Sí, digamos que las medidas son las mismas, pero el desarrollo o la concreción de las medidas sí que introducen algunos cambios. El más llamativo es ese, que es que la prohibición de comprar viviendas a los fondos buitres se amplía y se extiende. Afectará no solo a los fondos buitres, sino también a las empresas que sean grandes tenedoras de viviendas, es decir, que tengan 10 o más viviendas. Y además durará más, durará hasta que acabe 2030, que es 2 años más de lo previsto en el decreto de la semana pasada. Otra novedad, por ejemplo, cuando los propietarios que quieran alquilar su vivienda publiquen un anuncio, estarán obligados a informar del precio de referencia de la zona en la que se ubica ese piso, para que así los interesados puedan comparar. Y hay otra novedad relevante, que no es una medida en sí, pero que afecta a la renovación automática de los contratos, que va en otro decreto, uh-huh, igual que la semana pasada, en un decreto aparte, porque lo que ha dicho hoy el presidente del Gobierno es que, asumiendo que este decreto no tiene apoyos suficientes a día de hoy, lo que han cambiado es la fecha de entrada en vigor. Está previsto que esta renovación automática de los contratos entre en vigor al día siguiente de que el Congreso lo convalide, en caso de que lo haga, y no inmediatamente después de su publicación en el BOE, que es lo más habitual, sí, y lo que encontramos en prácticamente todos los decretos.
0: Dos decretos, por tanto. Ha dicho el PNV esta tarde que apoyará el primero, por tanto, todo apunta que el primero saldrá adelante. Saben que la Diputación Permanente no es determinante la posición de Junts, y el segundo, pues todo apunta que, como pensábamos que iba a ocurrir la semana pasada, pues decaerá. Jordi, gracias.
5: Buenas noches.
0: Estos decretos son las medidas que ha comparecido a anunciar el propio Pedro Sánchez después de la rueda de prensa la rueda de prensa posterior al Consejo de Ministros, por cierto, rueda de prensa que impugna, va a recurrir el Partido Popular ante la Junta Electoral, porque entiende que es ya un acto de campaña utilizando el fondo, el escenario del Palacio de la Moncloa. Son los decretos que cuenta, que expresa, comunica a la opinión pública al presidente del Gobierno justo el día de la amnistía, de la decisión de la amnistía, tanto del Constitucional como del Supremo. Y es sobre esos raíles, Guillermo Lerma, buenas noches.
6: ¿Qué tal, Sastre? Buenas noches.
0: Sobre los que construye ya su campaña el presidente del Gobierno.
6: Sí, es que se ha dado una paradoja curiosa hoy en la Moncloa, y es que en el día en el que las Cortes han sido disueltas porque el Gobierno no tiene mayoría,
4: necesitamos un Parlamento con otras mayorías. Esa es la razón de ser de la convocatoria electoral.
6: Sánchez ha querido dejar claro que hasta el día de las elecciones el Gobierno puede gobernar.
4: Este Gobierno ni tira la toalla ni deja tirada a la gente. No vamos a permitir que haya ningún desahucio más como el que sufrió Mari Carmen.
6: El PSOE, que no ocultó sus dudas sobre la idoneidad de la prórroga de los contratos de alquiler que ahora abandera, el PSOE, que arrastró los pies para aprobar las medidas intervencionistas que le reclamaban sus socios de izquierdas, el PSOE, que siempre optó por incentivar más que por regular, el PSOE plantea hoy las elecciones como un plebiscito entre dar la batalla contra los poderosos u optar por la sumisión.
4: Esa es la verdadera disyuntiva, ¿no? Si defendemos el interés de la mayoría desde las instituciones públicas, o cedemos al de unos pocos que creen pues tener derecho a gobernar sin presentarse a las elecciones.
6: Sánchez, que durante todo el mandato ha hecho equilibrios para contentar a Junts sin dejar de mirar a sus socios de izquierdas, hoy ha roto claramente los lazos que le unían a Carles Puigdemont, que ahora sí, para el presidente, muestra su cara real.
4: Yo creo que el pasado viernes no solamente decayeron los reales decretos ley, sino que también cayeron las caretas de los grupos parlamentarios.
6: Y es que aún no ha empezado oficialmente, pero la campaña electoral, ya lo ves, ha cambiado muchas cosas. Otras quedan definitivamente en el aire, como la foto entre Sánchez y el expresidente catalán, que no se producirá aunque la amnistía se aplique definitivamente.
4: En fin, estamos en tiempo electoral, ¿no? Yo creo que estamos los candidatos defendiendo nuestras opciones políticas, que son legítimas, y por tanto no contemplo reunirme ni con un candidato, ni un político, ni con otro, sino simplemente...
6: Sánchez busca dar la vuelta a unas encuestas que unánimemente vaticinan su salida de la Moncloa, así que ante otra tarea difícil el presidente recurre a la estrategia que tantas veces le funcionó, la de plantear la campaña como una batalla contra los poderosos, y por eso su primer meeting este sábado lo dará en una ciudad talismán, Dos Hermanas, donde en 2017 inició la carrera contra el aparato del PSOE, contra quienes en definitiva vaticinaban Sastre que no volvería a la Secretaría General.
0: Guille, gracias.
6: Hasta luego.
0: Le han preguntado también a Pedro Sánchez por la acusación que formuló ayer Isabel Díaz Ayuso, que no ha desautorizado a Alberto Núñez Feijóo, que luego fue refrendada no solo por Santiago Abascal desde Vox, sino también por José María Aznar, que tenía un acto en Sevilla por la tarde. Esa, en fin, insinuación de Pucherazo cuando dijo Isabel Díaz Ayuso, pidió a la gente que no se les ocurra ir a votar por correo. Esto decía Sánchez.
4: Y absoluta tranquilidad también con un sistema garantista como es el del derecho al voto por correo. Que, por cierto, es un derecho que se ha venido ejerciendo durante no sé cuántos procesos electorales y cuántos años, y resulta que ahora pues se pone en cuestión por parte de aquellos que dicen tener, en fin, todas las garantías y todas las certezas de que van a ganar las elecciones. Pues, en fin, no sé. A lo mejor no lo ven tan evidente.
0: Esta mañana escuchábamos en Hoy por Hoy con Aymar a Olga García, es la directora de operaciones de correos.
7: Se trata de envíos físicos certificados con precintos en los contenedores que los contienen, con seguridad, por sistemas de videovigilancia y de balizado.
8: Y que en ningún momento del proceso nadie, ni el cartero, ni nadie puede saber a quién ha votado esa persona. Por lo tanto, es que aunque se quisiera ejecutar el fraude, no se puede sacar el sobre de la gente de derechas de la saca porque no se sabe lo que ha votado la persona que entrega el sobre.
7: Efectivamente.
0: Bueno, pues eso es lo que dice la directora de operaciones de correos. A pesar de eso, a pesar de haber dicho una frase tal que así, que a nadie se le ocurra votar por correo, la presidenta de la Comunidad de Madrid, pues hoy en la dirección del Partido Popular ha habido dirigentes que han seguido con esta tesis, abonada, ya digo, también por Vox, y en la que, según a qué portavoz del Partido Popular de su dirección preguntabas, daban una respuesta u otra. David Junquera.
9: Buenas noches, Sastre. Dice Ayuso que no entiende por qué nos ponemos así, que ella ya lleva mucho tiempo diciendo estas cosas.
10: Yo lo que digo es que teniendo un gobierno y un presidente sumamente tramposo, lo que pido es que todo el mundo, bueno, pues esté atento. Pero es algo que vengo diciendo tantos años que no entiendo por qué de repente hoy es noticia.
9: No ve la noticia por ninguna parte, pero algo habrá cuando la cúpula de Génova tiene que jugar a dos bandas. No desautoriza a su baronesa, pero tampoco quiere cargar a tope las cintas contra el sistema. Semper, esta mañana en Onda Cero, era el polibueno.
11: Yo lo que le digo es que nuestro sistema es garantista. Y lo que pedimos es que los españoles vayan a votar. Con voto presencial y por voto por correo.
9: Y Esther Muñoz, desde el atril del Congreso, daba vuelo a las dudas de Ayuso.
12: Entendemos que haya gente que pueda tener dudas. Por tanto, nosotros lo que le decimos a la gente es que lo primero es que hay que votar y que el que tenga dudas, que vote en urna.
9: Y como Feijóo deja el campo libre, a Ayuso le salen imitadores. Este es Jorge Azcón, presidente aragonés.
13: Que habrá gente que votará por correo. Yo, a mis hijos, que están estudiando fuera, los voy a traer a votar a Zaragoza.
9: Y otro que esparce sospechas es Javier de Andrés.
14: El voto por correo siempre ha tenido, la verdad, que un halo de sospecha, ¿no?
9: Aunque luego el líder de los populares vascos no sepa concretarlas.
14: Hubo algunos casos que desde luego eran chocantes, incluso yo creo que se verificaron como que había habido alguna irregularidad, ¿no? Quiero recordar, ¿eh? No.
9: Otro va a ser el PP, que pone en tela de juicio el voto por correo sin aportar ninguna prueba.
0: Claro, aquí está la clave, que es que es una acusación, Gonzalo, muy muy grave, de la que no se dan pruebas.
1: Efectivamente, y creo que es erróneo cuando se afirma que esto se hace por si acaso se pierden las elecciones, así se tiene una justificación. Esto es una forma de deslegitimar al gobierno y, por tanto, es una manera de preparar la victoria. Es un argumento más de campaña, ¿no? Bueno, es un no argumento, porque precisamente lo que hace es inducir sin fundamento una sospecha, una imagen de corrupción estructural del sistema. Ubica al Partido Popular de una manera bastante singular fuera de ese sistema y de una manera, pues, enturbia de alguna manera la deliberación y obliga a que quienes creen y tienen confianza en el Partido Popular como su elección representativa, pues les obliga a creer también en esa afirmación, ¿no? Esa manera de infundir sospechas la conocemos bien, está tantos ejemplos conocemos del trumpismo. La primera vez fue cuando dijo que Barack Obama no había nacido en Estados Unidos, ¿recuerdas aquello? Un error histórico de Obama tener que salir con su DNI, no con su documento de identidad, a demostrarlo. Pues desde entonces ha sido un no parar, ¿no? Entonces, es lamentable porque los políticos tienen una responsabilidad de cuidar el espacio público y de cuidar la confianza en las instituciones. Y esta desconfianza general enturbia de una manera muy difícil de cuantificar, pero enturbia de una manera decisiva los procedimientos deliberativos básicos de una democracia representativa.
0: Valentina, ¿qué explicación le das?
2: No, yo creo que cualquiera que haya estado, en mi caso, bueno, prácticamente, no sé, en todas las elecciones desde el año 96, 98, como interventor o apoderado en algunas de las de los procesos electorales, sabe que esto es literalmente imposible. O sea, no hay manera de poder poner una sombra de sospecha sobre la forma en la que recontamos los votos en España, tanto en el voto por correo, que además se vuelca cuando llegan las actas, se vuelcan directamente esa misma noche. No es como el CERA, que el CERA llega unos días más tarde porque es el voto en el exterior. Aquí como que todo, porque también, claro, como llegan actas y llega de fuera, todo se mezcla en una especie de tormenta perfecta que es muy mala para precisamente para el debate institucional en el que nos vemos metidos. Y esto creo que es parte de lo que decía en la discusión anterior o en la conversación anterior, que es ese desprestigio de las instituciones que tanto daño ha hecho durante esta legislatura especialmente, ¿no? Y que yo creo que como nos hemos visto y hemos visto además recientemente, ¿no?, pues a un ministro del gobierno poner claramente en dudas sobre algunos de los jueces que curiosamente son aquellos que estaban implicados en los casos del hermano o de la mujer del presidente del gobierno, los que le afectan de una manera personal, o poner también una duda sobre, en ese caso, sobre la imparcialidad de los jueces, en otros casos sobre el funcionamiento del propio Parlamento, con parte de lo que se está haciendo en la Diputación Permanente. Supongo que hablaremos de eso también, de los decretos, ¿no?, que a mí me parece verdaderamente un fraude de ley, porque creo que lo que pasa, o sea, la misma distribución que tienes de escaños en el con 350, evidentemente con 65 que hay en la comisión, en la Diputación Permanente, no puede haber una proporción perfecta. Sí, y valerse de eso me parece torticero. No quiere decir que sea ilegal, que no lo es, pero me parece que es una treta. Y esto creo que es en lo que de lo que se vale parte de este debate, de lo que se nutre parte de este debate, que es intentar decir que, oye, como al frente de Correos el presidente del gobierno puso a su jefe de gabinete, a Juan Fran Serrano. Y a Leire Díaz como directora institucional, y aquel, en uno de los muchos mensajes apareció aquello de, oye, recuerdo que los votos por correo, lo decía la propia Leire Díaz, aunque luego contaron desde el propio Correos, dijeron y desmintieron que ella estuviese al frente del voto por correo. Pero eso, hay que entender también que hay un sector de, no voy a decir la derecha, pero hay un sector de la población que dicen, oye, no seáis, ¿sabes?, que estos son torticeros, que puede haber. Entonces, me parece que es hacer un blago...
0: Pero la responsabilidad de un dirigente político.
2: Totalmente, ¿no?
0: Cualquier institución.
2: Y por eso creo,
0: no,
2: ahora...
0: No, pero sí, pero vamos a ver. Pero no sé si se puede atribuir. Es decir, la acusación que hace Ayuso, la sospecha que es contra el sistema y la limpieza del voto, es algo que decide hacer Ayuso. Tú dices, porque el clima que ha creado el gobierno es de tal desconfianza que aboca al PP a esta situación de señalar.
2: No sé si aboca al PP, bueno, o simplemente el PP quiere hacerlo, quiero decir,
0: quiere
2: tranquilizar,
0: parece deliberado hacerlo.
2: Quiere decir a los españoles que vayan a votar independientemente de cómo
0: no tranquilizar, ¿no? Valentina, lo que ha dicho Isabel Díaz Ayuso es que nadie vaya a votar por correo. Eso,
2: sí,
0: ¿en qué medida tranquiliza a esos ciudadanos?
2: Hoy ha matizado las palabras. Y, por otra parte, creo que no queda ninguna duda, independientemente de lo que haya dicho Ayuso, creo que no queda ninguna duda, porque además es que en las elecciones de Madrid no ha habido voto por correo y
0: pero
2: ha salido
0: en cada elección, que ante cada sospecha que hacen, entre cada elección, luego se vota y luego se olvidan de estas denuncias. Sergio.
3: A ver, yo creo que la primera de las dos lecturas que haría sobre esto es la, la que planteaba Gonzalo, ¿no? Y es que hablar de fraude implica hablar de que hay alguien que va a hacer el fraude, que, y por lo tanto es ponerle la etiqueta a este gobierno, pues lo ha dicho Valentina, de torticero o de fraudulento, bueno, o de dictador, como lo ha dicho, como lo ha mencionado también Ayuso en alguna ocasión, ¿no? Y eso ya de por sí eso es útil para la movilización electoral de tu campo político. Pero luego hay otro elemento que a mí me parece casi más importante en este momento de la agenda política española, y es que aquí estamos, hablando del último bulo de la señora Ayuso, amplificado por el PP y por Vox. Cambias el marco, en lugar de hablar de los decretos de la vivienda del presidente, que aquí afortunadamente lo hemos hablado, no digo que no, pero en muchos lugares, en muchas tertulias de familiares, en lugar de estar hablando de eso, pues ya le acaba de dar la entrada a una temática que va a correr por las redes sociales con más velocidad que otras temáticas de más complejidad y mayor trasfondo. Y ese cambiar el marco para llevarlo a un lugar que les interesa es absolutamente crucial en la batalla por la hegemonía comunicacional. ¿Sí? A mí, en definitiva, termino en un segundo, de verdad. Me parece una hipocresía monumental por parte de Feijóo, que estuvo al frente de Correos, y creo que, por desgracia, en la actual economía mediática en la que vivimos, en la que las cámaras de eco de la derecha resuenan sin que llegue ningún jirón de la verdad para desmentir sus bulos y paranoias, pues esto funciona.
1: Y es que esto del Partido Popular, ya no podemos decir, no, es que son cosas de Isabel Díaz Ayuso, que se sale de madre y que hace esa función, ¿no?, de generar una estrategia trumpista, una aura de desinformación, de la que luego indirectamente se nutren los demás, que ha sido el alcalde de Madrid, es que ha sido el presidente de Aragón, es que ha habido una constatación y una confirmación de esa estrategia, lo cual convierte al Partido Popular en un cómplice de algo que es verdaderamente muy grave, ¿no? Luego está el señor Abascal, que dice que Sánchez es el candidato marroquí en las elecciones españolas. Pues es que hay un paso fino entre una cosa y otra. Entre sea uno es más grosero y otro, bueno, no sé si decir más útil, pero realmente esa es la idea. Infundir una sospecha infundada que al final, de alguna manera, jugando con la confianza de la gente, acaba siendo parte de las creencias de muchos ciudadanos. Y eso es una falsa conciencia que realmente pues es perjudicial y que realmente llama la atención que no haya un partido con responsabilidad de gobierno y con responsabilidad de Estado para organizativamente decir esto no puede ser. Y que haya un líder que diga esto no puede hacerse. Es que Feijóo es un títere que realmente al que no le conocemos ningún atisbo de liderazgo coherente. Es una cosa realmente sorprendente, ¿no?
2: No, yo he dicho lo que pensaba, que es que verdaderamente poner en duda el voto por correo es un flaco favor para todos, pero que cualquiera que haya estado en una mesa electoral sabe que es imposible alterar un voto que se emite en una urna. Por lo tanto, creo que todo el debate alrededor vuelga. Sí. Pero que sí tenemos que ser conscientes, no tanto de esa creación del debate artificial, sino que este es un debate que viene de abajo arriba.
1: Claro, pero es verdad que yo entiendo lo que dices.
0: Voy, Sergio.
1: Pero es verdad que esa analogía de decir, no, es que como... Porque es verdad que una constante de la oposición ha sido que este gobierno se salta los procedimientos, que deslegitima al Poder Judicial y que por lo tanto hay una superposición de su soberanía sobre otros límites de la separación de poderes, ¿no? Algo así, más o menos, por decirlo con brocha gorda. Pero es una analogía que no justifica este tipo de afirmaciones. Y, por ejemplo, esto que acabas de decir tú, no, pero yo por ejemplo, yo no estoy de acuerdo con cómo se han aprobado los decretos. Bueno, esto es una discusión...
2: ¿Cómo se van a aprobar? Todavía no se han aprobado.
1: Eso es. Pero es una discusión jurídica, es una discusión también ética, también de estrategia política. Pero desde
2: y matemática.
1: Pero no permite hacer esta analogía con este tipo de afirmaciones, porque tú misma lo has dicho, es legal. Incluso podemos discutir ahora, si queréis, si la urgencia realmente avala y justifica que se aprueben estos decretos, porque es la función constitucional de la Comisión Permanente. Entonces, es verdad que hay discusión, pero es un terreno de discusión que no puede, por analogía, decirse, no, igual que hay un procedimiento que no es discutible, hay que desconfiar en otros procedimientos que serían
2: directamente... Es argumentativo y no puedes y no entra en el mundo de la valoración personal, si quieres, ¿no? Pero sin embargo, pues creo que el otro ejemplo que puse, que es la valoración que hizo un ministro del gobierno sobre la imparcialidad de algunos de los jueces, entra dentro de ese mundo valorativo en el que hemos entrado de una poniendo muy en riesgo muchos de los poderes institucionales del país. Y creo que eso nos, o sea, que como se va extendiendo y va tocando prácticamente todas las instituciones que tenemos, pues también toca a poner en duda el proceso electoral, que creo que es un error enorme, insisto, y que además cualquiera que haya estado en una mesa electoral, si haya sido presidente de mesa, por eso es muy bueno que esto sea por sorteo a toda la población. No hay manera de que te toque ni de librarte si eres uno de los elegidos para esto, pero también pasa con el jurado popular, cuando de repente existe el jurado popular y es bueno o no tener ese el debate de fondo, pero desde luego no jugar cuando las instituciones están en juego y ponerlo en riesgo.
0: Sergio.
3: Sí, no, yo casi iba a preguntarle a Valentina, ¿no? Que si todo esto es así, como lo estamos describiendo y lo que coincidimos en buena parte las cuatro que estamos en esa tertulia, ¿a qué atribuye el que el Partido Popular se haya lanzado de forma bastante homogénea a difundir este bulo, que es un bulo, y siendo que evidentemente tanto Feijóo como el resto de los dirigentes del Partido Popular conocen tan bien como Valentina cómo funciona el voto por correo y que es imposible trampearlo? Yo he puesto dos argumentos encima de la mesa, pero ella que conoce mejor al Partido Popular, no, a lo mejor
2: yo
3: se
2: lo
3: le ocurre
2: que te
3: alguna
2: puedo
3: otra
2: decir,
3: razón.
2: Sergio, es que tampoco debemos desconocer qué es lo que siente una gran parte de la población después de estos cuatro años. Y hay una gran parte de la población que ayer, después del anuncio sorpresivo del presidente del gobierno, después de también aquellos cinco días de reflexión que tuvimos y después de tantos...
0: Sorpresivo, sabíamos un poco, ¿no? O sea, la sospecha era que...
2: Bueno, sobre todo desde la tarde del domingo, ¿no? Claro, que ya eso, prácticamente eso. Esta casa...
0: Esta casa ya salió en
2: última hora, pero bueno, se fue contando. Lo que pasa es que con Sánchez también, vosotros como yo, nadie se atreve...
0: Todo el mundo no, hasta que no dice da la fecha, vamos, no sabes qué va a decir.
2: Efectivamente. Y entonces, Sergio, probablemente... O sea, hay una parte de la gente, de la ciudadanía, que se acerca y que te dice, hay que tener cuidado, con Sánchez nunca se sabe, ha mentido muchísimas veces y por qué va a mentir más.
3: ¿Dónde queda la responsabilidad del Partido Popular? Que no... Digo, porque el problema para mí, el problema es la mímesis con Vox, ¿no? O sea, no hay nadie en el Partido Popular que diga, oigan, si ustedes siguen haciendo esto, los votos van a ir a Vox. Los votos van a deslizarse hacia Vox.
2: El portavoz oficial del partido, has oído a Borja Sémper. Bueno, ha sido clarísimo. No, es que, claro, lo que no podemos es decidir qué es el Partido Popular en función de que lo que diga un portavoz u otro nos guste más o menos.
3: Feijóo ha amplificado también esta duda, lo hizo también en las elecciones anteriores, es decir, que está siendo una estrategia bastante coherente, ¿no? Y Borja Sémper sí es el portavoz, pero bueno, digamos, está jugando un papel de mirar al lado moderado. Pero en cualquier caso, no me negarás que si fuera el portavoz, tendría la autoridad, el portavoz, digamos, global, pues tendría la autoridad como para decirle, oigan, ustedes no pueden decir esto, el Partido Popular en su conjunto opina que no va a haber fraude por correo.
0: Planteas el escenario que alguien en la dirección del Partido Popular salga a desautorizar públicamente a Isabel Díaz Ayuso.
2: Bueno, claro. Sería ya además darle a esto una importancia superlativa, ¿no?
0: Hombre, no tiene poca importancia.
2: No, porque lo ha dicho, que ha habido mucha gente en el Partido Popular que se ha manifestado de una manera clara. Y Borjao lo ha hecho en cuanto le han preguntado.
1: Pero que no hay mucha, que la mayoría lo ha corroborado.
0: Yo creo que es al menos menor. Es decir, Jorge Azcón ha dicho, tengo a mis hijos fuera, les he pedido que vengan a votar aquí.
1: Por favor.
0: Claro, y la portavoz del PP en el Congreso aviva un poco también esta acusación que es sin pruebas. ¿Qué quiere decir?
2: El voto de los estudiantes que están fuera no es exactamente voto por correo.
0: Sí, pero
2: tengamos cuidado porque eso tienen que estar registrados en el consulado, y si no están registrados los estudiantes o cualquiera, los que están de Erasmus, si no están registrados en el consulado, tienes problemas a la hora de decidir.
3: Bueno,
2: pedir el voto.
3: Pero Azcón lo ha dicho en el marco de la cuestión del fraude por correo.
0: Aquí la cosa es que
3: lo que se impugna
0: es el sistema en su conjunto. Cuando dicen que a nadie se le ocurra, cuando dice Ayuso, ante de momento el silencio de Alberto Núñez Feijóo, que él nos dirá cuál de la línea de los portavoces es la oficial del Partido Popular, cuando dice que nadie se le ocurra votar por correo, y parece asumirse por parte de muchos dirigentes del Partido Popular con tal naturalidad de, bueno, pues es una cosa más. Bueno, pero aquí lo que se está diciendo a la ciudadanía, sin prueba ninguna, insisto, es que se discute la limpieza del sistema. Y no es la primera vez que ocurre, y efectivamente emparenta con algo que hemos visto, que es Donald Trump, cuando discutía también previamente la limpieza de unas elecciones, que luego una vez pasa lo que pasa y él gana las elecciones, ya de esto no se habla, no habla él. Dejando todavía una cosa más que es noticia de hoy y que tiene que ver con el otro gran asunto del que seguro se va a hablar mucho en campaña electoral, que es la inmigración y en especial la situación en Ceuta. La jueza María Tardón, que es la cuya imparcialidad puso en cuestión, ahora lo recordaba Valentina, el ministro Óscar Puente, fue aquí en Hora 25. Bueno, la jueza Tardón ha pedido hoy al presidente de Ceuta que aporte cuál es la lista de llamadas con el presidente del gobierno, con Pedro Sánchez, y también con su jefe de gabinete, en la medida, ya saben, que Juan Jesús Vivas denunció que él había estado llamando o intentando contactar con el presidente del gobierno, pero no le respondieron las llamadas. Incluso en un momento llegó a decir que es que le dijeron algo así como: es que estás insistiendo demasiado. Isabel Vega.
15: Buenas noches. Se trata de todas esas llamadas y mensajes que Vivas dijo ante la juez que había dirigido sin éxito a Moncloa para poder hablar con Pedro Sánchez los días previos a la entrada masiva. La magistrada ha pedido a la presidencia de Ceuta que aporte la lista completa de comunicaciones entre el 27 y el 30 de julio y quiere que lo haga a la mayor urgencia. No tardará en cualquier caso en llegar ese listado a la Audiencia Nacional porque el equipo de Vivas certificó ante notario las comunicaciones el pasado viernes para poder aportarlas. Su versión difiere de la de Moncloa, donde aseguran que se le atendió cada vez que llamó, ya fuera sobre la marcha o al cabo de unos minutos, y que solo pidió una vez hablar con el presidente del gobierno. Ese mismo día se puso en contacto con él.
0: La novedad sobre Ceuta: ayer tuvimos la noticia, lo contamos aquí, cómo fue desalojada la playa del trampolín. Van a dar las 11 de la noche y en ese momento unificaremos nuestra antena. Saben que nosotros estamos emitiendo por Ser Más desde las 8:30 y desde esa hora nos hemos acercado a la realidad de la amnistía y su repercusión política y social de la vivienda, y hemos estado también en Francia. Nos ha parecido muy interesante conectar hoy con lo que ha ocurrido en Francia, con esa gran movilización estudiantil que convergerá, si es que sigue en las calles en los próximos días, como apuntan algunos analistas, con la concentración convocada por los chalecos amarillos el próximo 17 de octubre. Y ya en la mesa, con Gonzalo Velasco, Sergio Pascual y Valentina Martínez Ferro, hemos hablado de los dos grandes asuntos que centran el debate aquí en España: el debate de la vivienda, con los dos decretos que el gobierno piensa aprobar ahora en la Diputación Permanente, y la amnistía. Eso es lo que vamos a recapitular a partir de las 11, cuando ya unifiquemos la antena de la SER, después del partido que ha jugado España contra Croacia, con victoria de España por 1-2. Seguimos en un minuto.
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0: Son las 11 de la noche, las 10 en Canarias.
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0: ¿Qué tal? Saludamos hasta ahora a los oyentes que se incorporan en este punto a Hora 25. Hemos empezado por Ser Más y por la aplicación a las 8:30 de la tarde el análisis de la jornada y hemos abordado aquí los grandes asuntos del día, de la amnistía a los nuevos decretos por la vivienda que en este inicio de campaña electoral, o bueno, formalmente de precampaña electoral, ha aprobado esta mañana el gobierno. Sergio Soto.
23: Ha sido esta mañana cuando el Tribunal Constitucional ha tomado la decisión que permite la vuelta de Carles Puigdemont a España. Ha resuelto que hay que aplicarle la amnistía por el delito de malversación. Casi de inmediato el Supremo ha retirado la orden de detención. La clave ahora es cuándo volverá un líder político que huyó hace 9 años.
24: Derrota la estrategia de los diversos poderes públicos españoles.
23: Esta tarde desde Waterloo ha celebrado la derrota, dice él, de los poderes que intentaron retrasar la aplicación de la amnistía, asegura que por razones políticas. Ha afirmado también que su regreso no soluciona nada en la relación entre España y Cataluña. Fuentes del Supremo hablan a la SER de un alivio dentro del sector conservador del tribunal que ha cambiado, dicen, de actitud.
0: Desde luego ha sido muy rápida la secuencia de esta mañana. La amnistía de la que venimos hablando años y años, de pronto su final, su desenlace, por lo menos jurídico, ha parecido que se resolvía en apenas unas pocas horas. La decisión del Constitucional y, al momento, la decisión del Supremo de levantar la orden de detención de Puigdemont. Por la mañana, el presidente del Gobierno descartaba reunirse ahora con el expresidente catalán y valoraba así la decisión de los tribunales como un refuerzo a su política para pacificar, dice, Cataluña.
4: Era un problema político que teníamos que resolver desde la política. Nosotros defendimos los indultos, defendimos también la aplicación de una ley de amnistía. Se dijeron muchas cosas. Se dijeron que era inconstitucional, que iba contra la ley y la justicia europea. Y tanto el Tribunal Constitucional como también el Tribunal de Justicia Europeo han avalado de la A a la Z esa ley de amnistía.
23: El líder de Esquerra, Oriol Junqueras, también se beneficiará de la decisión judicial. Él mismo se ha referido a una sentencia que, dice, sin margen a la interpretación, le permitirá a él volver a ser candidato y presentarse a unas elecciones.
0: El PP, en cambio, habla de un engaño, otro engaño, dicen, de Pedro Sánchez. Núñez Feijóo dice en un mensaje que respeta el criterio del Supremo, pero que es imposible convertir una mentira en verdad ni una inmoralidad en algo justo.
23: También ha expresado hoy el Partido Popular sospechas en torno al voto por correo y la posibilidad de la manipulación electoral. Desde Madrid, Díaz Ayuso vuelve a asegurar que ella recomienda ir a votar a la urna. Desde Génova la apoyan y contradicen a la vez. Borja Semper en Onda Cero y Esther Muñoz.
11: Yo lo que le digo es que nuestro sistema es garantista. Y lo que pedimos es que los españoles vayan a votar. Por tierra, mar y aire. Con voto presencial y por voto por correo.
12: Nosotros confiamos en todos los trabajadores de correos. En quienes no confiamos es en los directivos de correos. Entendemos que haya gente que pueda tener dudas. Pero es que la gente tiene derecho a tener dudas, ¿eh? Por tanto, nosotros lo que le decimos a la gente es que lo primero es que hay que votar y que el que tenga dudas, que vote en urna.
0: Derecho a tener dudas, dice Esther Muñoz, sobre el sistema que ha puesto en cuestión Isabel Díaz Ayuso. Acerca de la confrontación de una candidatura en la izquierda, hemos hablado aquí en Hora 25 con Alberto Ibáñez, diputado de Compromís. Asegura que la ejecutiva de su partido de Compromís ha rechazado esta tarde formar parte del Frente Amplio. Él lo que propone Compromís, en cambio, es liderar una candidatura unitaria de la izquierda en la Comunidad Valenciana.
5: Si nosotros entendemos que nos toca Compromís liderar la candidatura y al mismo tiempo ser generoso con el resto de socios, tanto a las elecciones generales como a las elecciones futuras que va a haber tanto municipales como autonómicas.
0: Hoy el PP además ha pedido a los tribunales que imputen, que la Audiencia Nacional impute al PSOE por el caso Leire, y ha denunciado además a Pedro Sánchez ante la Junta Electoral.
23: La acusa de utilizar la Moncloa para un mitin. Se refiere a la comparecencia de esta mañana después de aprobar los decretos de vivienda en el Consejo de Ministros. Esta tarde hemos sabido que el PNV apoyará el primer texto, lo que casi garantiza que se convalidará en la Diputación Permanente. Por cierto, que en otra decisión judicial, el Supremo ha dado 48 horas a las partes para pronunciarse sobre la ley de nietos, por la que mantiene sin derecho a voto, de forma cautelar, a más de 300.000 personas.
0: Y fuera de España, en Francia, este es el sonido de Lyon, donde ha habido protestas, no solo en Lyon, en realidad en todo el país, contra la falta de inversión en educación.
23: Casi medio millón de personas, la mitad, según el gobierno francés, han salido hoy a las calles. Ha vuelto a haber cargas policiales. Son ya 6.000 detenidos en los últimos días.
0: Nos están acompañando en la mesa de Hora 25 esta noche Gonzalo Velasco, Sergio Pascual y Valentina Martínez Ferro. Hemos hablado de la amnistía. Os voy a pedir, a modo de casi conclusión titular, una reflexión sobre qué cambia con la decisión que hoy han tomado los jueces en torno a Puigdemont. Empezábamos el análisis esta noche con eso y la conclusión, Sergio Pascual, era que, bueno, el impacto que puede tener esto sobre la campaña electoral, después de haber hablado tanto, es mucho menos del que podría presumirse, por lo menos hace solo unos meses.
3: Sí, la idea de que en Cataluña ya había una amplia mayoría de la sociedad que estaba a favor de la amnistía completa, ¿no? Y de que se terminara de cumplir el ciclo, por decirlo de alguna manera. La idea de que Puigdemont es una figura muy desgastada y diluida, ¿no? En cierta medida, y que probablemente no tenga el potencial mediático que tuvo en otros tiempos para hegemonizar una parte de la campaña, sino simplemente para dar un par de titulares el día que vuelva, pero poco más, ¿no? Y luego, finalmente, yo hacía una crítica a su crítica a la de, o a su lectura de la derrota del Estado cuando en realidad es el Estado el que ha promovido la amnistía en todas sus partes, ¿no? Tanto el Poder Judicial como el Poder Ejecutivo como el Poder Legislativo, ¿no? O sea que ahí Puigdemont está haciendo de nuevo una lectura de parte de lo que ha sucedido hoy.
0: Valentina.
2: Sí, yo lo que decía es que se cerraba el círculo con el que había comenzado la legislatura con esto, ¿no? Había empezado gracias a los votos y esa negociación con Junts para obtener la ley de amnistía y que hoy justo pues cuando comienza esta precampaña electoral pues es cuando oímos a Puigdemont y el Tribunal Supremo y el Tribunal Constitucional toman esta decisión, ¿no? Y contaba también que yo creía que, o creo, vamos, que Puigdemont ha sido el gran beneficiado de esta legislatura, ¿no? De una legislatura de 3 años y medio que a mi modo de ver ha sido tremendamente difícil, por no decir fallida, ¿no? Que ha sido mala para el Partido Socialista. Yo creo que hoy no es tan mejor que hace 4 años y que a nivel territorial es un partido que ha pedido y que ha sufrido mucho, y creo que parte de la decisión también de adelantar es precisamente porque esas elecciones que vienen en mayo pues que no sean el primer golpe que podían recibir en su cara otros que no fuese Sánchez. Creo que ha sido muy mala para la política, por la polarización y por cómo se ha llevado, y creo que ha sido muy mala para España, y ahí discrepábamos, ¿no? Por el resultado que ha dado de verdad legislativo y a nivel de ciudadanía, bueno, pues este gobierno.
1: Bueno, por

0: producido el crecimiento de la extrema derecha, ni se verá producido la radicalización del Partido Popular. ¿Que es una oleada internacional? Sí, pero que se cimenta sobre ese caldo de cultivo. Por tanto, que ahora llegue ya, bueno, puede suponer un cierre simbólico, pero no va a producir más efectos de los que ya he generado.
1: Di, Sergio.
2: No, completamente de acuerdo con Gonzalo, y sobre con la cuestión que planteaba Valentina, lo que comentábamos aquí en la tertulia era que para mí el principal beneficiario de esta amnistía, a la postre, no de forma intencional obviamente, había sido el Partido Popular, porque en la próxima legislatura se va a encontrar con que va a poder pactar con Junts. De hecho, bueno, se alinearon sus votos con los de Junts hace solamente 3 días y no ha pagado el coste que sí ha pagado el Partido Socialista en el resto del Estado por haber tomado esa decisión, que también ha servido para pacificar la situación de Cataluña. Se nos olvida muy rápido porque los tiempos son muy convulsos y todo va a toda velocidad, pero hace 10 años no había día que no se abrieran los telediarios con las portadas de lo que estaba pasando en Cataluña, y el riesgo de secesión era muy importante, ¿no? Entonces creo que es clave entender eso, y es clave también entender que la legislatura, a pesar de que ha sido inestable porque ha tenido que negociar con geometría variable el gobierno en el Congreso, a pesar de eso ha dado enormes frutos en materia de revalorización de pensiones, subida del salario mínimo interprofesional, los ERTE cuando vino el tema de la pandemia, seguridad jurídica para el empleo más estable, ha crecido el número de trabajadores en el país, en fin, muchas cuestiones que no han solventado el problema de asfixia económica de muchas familias, también lo apuntaba Gonzalo, ¿no? que se lo come el alquiler o la hipoteca, pero que sí que ha permitido que el estado del bienestar español aguante mejor que otros en Europa.
1: Hay algo además que nos comentaba esta noche nuestro compañero Miguel Ángel Campos, y él incidía en la velocidad que ha tomado esto en la fase final, justo ahora cuando está a punto de acabar de llegar a la orilla esta legislatura. Y aquellos magistrados o aquellos jueces que han puesto tantas objeciones a la aplicación de la amnistía, en cambio la resolución hoy se ha adoptado de una manera bastante rápida, y al momento, antes incluso de que pudiera casi ver el papel, el Tribunal Supremo ha decidido levantar la orden de detención contra Carles Puigdemont en una, en fin, coincidencia bastante llamativa. Justo en el momento en el que ya no hay desde ningún partido de la derecha nadie que en este momento centre su discusión en contrariar la amnistía o impedir la llegada de Puigdemont, pues en este momento judicialmente el proceso por lo menos hemos visto cómo corría a una velocidad a la que desde luego no ha ido en esta legislatura. ¿Qué va a pasar de aquí al 29 de noviembre? ¿Qué grado de movilización hay en los electores? ¿Qué partido tiene a sus electores ahora mismo? Falta mucho para el 29 de noviembre. ¿Qué partido tiene a sus electores más movilizados? ¿Y a qué franja, a qué espectro le va a costar movilizarlos más? Ángel Munarriz, buenas noches.
3: Buenas noches, ¿qué tal? ¿Cómo estáis?
1: Con Munarriz ya saben que analizamos los datos, los cruzamos con algunas declaraciones políticas, y esto nos permite testar a medio camino entre la demoscopia y el análisis político el punto en el que nos encontramos. En este momento, ¿tú crees, Munarriz, se da por hecho que la desmovilización está sobre todo en los partidos de la izquierda, el hecho de que haya irrumpido la vivienda como uno de los ejes, o por lo menos que ya no sea solo la inmigración o la situación de Ceuta o los casos de corrupción que afectaban al gobierno el único eje en la conversación, de qué manera pueden animar al electorado de izquierdas y hasta responder a la pregunta de, el otro día se le hacía a Francino Lamentana, de si hay partido el 29N?
3: Bueno, lo que está claro es que la vivienda es mejor tema de conversación para la izquierda que Ceuta / inmigración y corrupción. Eso es evidente. Es un tema en el que hacen ellos la propuesta, en el que llevan a decir no al adversario, y es un tema en el que los datos indican que el sentido común está desplazado a posiciones que podrían entenderse como progresistas en de una forma inversa a como ocurre con la inmigración. Si miramos las encuestas, por ejemplo, nos encontramos con que hay más personas que creen que la inmigración está vinculada con la inseguridad, que creen lo contrario, que hay más personas que creen que hay demasiados inmigrantes que lo contrario. Es decir, en grandes preguntas que definen el sentir general con la inmigración, parece que se predominan, y en los electorados de todos los partidos, posiciones que concuerdan más con aquellas que defienden los partidos conservadores.

0: justo lo contrario ocurre en la vivienda. Es decir, tanto en el diagnóstico, como en las soluciones, como en las medidas concretas, aquello que propone el gobierno, aquello que diagnostica el gobierno, encuentra una buena acogida en las respuestas que dan los encuestados de todos los partidos políticos, no solamente los progresistas, sino también los conservadores. Eso a priori predispone mejor, digamos, a los partidos de ese arco para encarar una campaña que parece que va a tener más protagonismo la vivienda del que hubiéramos pronosticado hace tan solo 3 semanas, ¿no? Está claro, por ejemplo, en la aprobación inmediata de estos decretos por parte del gobierno. Hay una voluntad de las fuerzas del gobierno de mantener vivo el tema de la vivienda porque consideran que ahí tienen más que rascar que en una campaña enteramente centrada en la inmigración, con el foco puesto completamente en Ceuta. No sé si coincidís conmigo en que es dudoso que este adelanto electoral se hubiera producido con el foco enteramente puesto en Ceuta o con el foco permanentemente puesto, por ejemplo, en dudas sobre la limpieza del proceso electoral. Sí, a priori es un tema que conviene más a la izquierda, aunque eso tiene también letra pequeña. Tengamos en cuenta que no es un asunto en el que los partidos del gobierno tengan un gran balance que presentar. Tengamos en cuenta también, por supuesto, la volatilidad y la adversidad a la que cambian los temas políticos. No estemos del todo seguros que dentro de 2 semanas estemos hablando de eso, ¿no? Tengamos en cuenta también que las movilizaciones que está habiendo son críticas, muy críticas también con el gobierno. Es decir, un marco favorable sí, pero en absoluto le añadirá el camino para hacer una gran remontada así porque sí.
1: La gran pega, más allá de lo que pueda pasar, en efecto tú lo dices, ahora mismo se habla de la vivienda de la misma manera que se ha hablado de Ceuta hasta hace unos días, y vayan ustedes a saber de lo que se acaba hablando justo el día de antes o los días inminentes a las votaciones. Pero el hecho, por ejemplo, de que haya una discusión todavía en la izquierda, que no se sepa qué va a ocurrir con el Frente Amplio, que por tanto no haya candidata o candidato o no esté todavía claro, y el votante crítico con el Partido Socialista que haya podido irse a la abstención, ¿dirías que son los dos grandes retos que tienen ahora los partidos de la izquierda para poder revertir unas encuestas que, por otra parte, Munarriz, son bastante unánimes? Es verdad que ocurrió también en 2023, que el escenario, las encuestas, parecían apuntar a que estaba todo hecho y luego, en cambio, no fue así.
0: Sí, pero yo creo que esto es un julio 2023 XXL, ¿eh? Es decir, el esquema grande es el mismo, parece que van a tener una mayoría, pero ha engrandecido, digamos, las distancias. Estamos hablando de que la media le da prácticamente al bloque de la derecha por encima del 50% y al de la izquierda en torno al 36%. ¿No? Es verdad que esa es una diferencia que está mayoritariamente construida sobre la desmovilización, no sobre el trasvase. Es ahí la expectativa, digamos, la ilusión en la izquierda de que si reaccionan durante la campaña tienen mucho que ganar. Y yo creo que eso es así. Es decir, yo creo que vamos a asistir a un repunte. No sé si se podrá llegar a hablar de remontada, pero sí que partiendo del suelo del que parten es muy razonable pensar que recorten distancias. Ahora bien, se enfrentan a los obstáculos que ya hemos mencionado. Es decir, el Partido Socialista tiene un porcentaje muy elevado de votantes que en absoluto van a regresar, y Sumar tiene un inconveniente enorme en que todavía no ha podido tomar la iniciativa política porque no tiene resuelta su disyuntiva interna y en que difícilmente le va a dar tiempo a consolidar un proyecto diferenciable en tan poquísimo tiempo. Sumar tiene un problema especialmente grave, es decir, es la pata más frágil de las cuatro, digamos, de las dos a la izquierda, de las dos a la derecha, la pata más frágil. Tiene una fidelidad de voto, es decir, un porcentaje de gente que lo votó en 2023 y afirma que lo va a volver a votar por debajo del 40%. Esos son números catastróficos, ¿verdad? Que está el factor Podemos, hay una parte que responde Podemos, que al haberse escindido tiene lógica, hay una parte que se vaya ahí, pero son números muy bajos como punto de partida para una campaña del Frente Amplio.
1: Veremos qué es lo que acaba ocurriendo. Desde luego el grado de movilización, en cambio, en el otro lado, en Vox es altísimo.
0: En Vox es altísimo, en Vox supera el 80%, en PP está en el 74% de fidelidad de votos, el PSOE es 65% y es Sumar el que está por debajo del 40%, es un punto de partida muy bajo. Es verdad que todavía tiene un pequeño margen, es verdad que el anuncio de un candidato y una puesta en escena adecuada puede llevar a un repunte, pero han pasado muchos meses, ha habido mucho tiempo perdido ahí que yo creo que les va a pasar factura.
1: Ángel Munarriz, gracias como siempre.
0: Muchas gracias a vosotros.
1: Un abrazo. Sergio, ¿tú crees que pueden cambiar mucho las cosas en esta campaña que está apenas empezando?
2: Pues creo que sí, por la siguiente razón. Porque hay una parte esencial de toda campaña y de todo proceso de movilización político, que es el de la cohesión del grupo y el de las causas por las que la gente se moviliza, ¿no? El Vox y el Partido Popular llevan muchos años fraguando colectivamente una causa común, que es acabar con el sanchismo como epítome, ¿no?, de la desgracia nacional, y la causa antimigratoria, ¿no? Y entre tanto, la izquierda, y pienso en ese caso a la izquierda del PSOE particularmente, ha estado muy desangelada, no ha tenido elementos comunes que la unieran para galvanizar al colectivo que tiene que movilizarse para ir a votar con entusiasmo o para seducir a otra gente con la palabra en las reuniones familiares o de amigos, ¿no? Y sin embargo, eso ha cambiado radicalmente en las últimas semanas por la cuestión de la vivienda, pero también estamos viendo cómo los sindicatos se montan sobre esto, ¿no? Quiero recordar que lo mencionaba Dani Cela en esta misma tertulia hace unos días, que cuando hubo una huelga general que coincidió con unos meses antes de las elecciones en Andalucía, las encuestas estaban dándole un 6% a Izquierda Unida en aquel momento, estamos hablando de 2012, y acabó teniendo un 12% en las elecciones, ¿no? La izquierda del Partido Socialista es una izquierda que se moviliza mucho con piel y al calor de la calle, ¿no? Y este otoño parece que va a ser especialmente propicio. Y es esta la pata, como decía Ángel, que más le está fallando ahora mismo a la posible reedición de un gobierno progresista, con lo cual, bueno, diría que hay partido, ¿no? Y de hecho creo que el nerviosismo que rezumaba de alguna manera las declaraciones de Feijóo hablando de las elecciones principales desde hace 50 años o Aznar replicándolas de forma aún más grandilocuente el otro día, me parece que también apuntan a que no las tienen todas consigo y que hay nervios también en la cancha contraria, ¿no?
1: ¿Detectas esos nervios tú, Valentina?
3: Bueno, yo creo que es que las elecciones se ganan el día de las elecciones. He visto a lo largo de todos estos años elecciones que se perdían, vamos, que empezabas la campaña con las últimas, sin ir más lejos, ¿no?
1: Te iba a decir, Feijóo también lo ha visto.
3: Pero lo vimos en el año 2004, y lo que alteró aquel resultado electoral fueron un atentado terrorista, que durante esos años lo vimos en varias ocasiones también. Quiero decir, efectivamente queda muchísimo, aunque parezca que estamos en la cuenta atrás, es una cuenta atrás en donde cada día, bueno, y más acostumbrados como estamos a esta legislatura en donde todos los días se va cambiando el marco de la conversación y con un sentido como de urgencia muy importante. Yo sí que creo que vamos a vivir una campaña especialmente intensa, solamente con el primer día ya vemos la intensidad, ¿no?, de todo lo que vivimos y que hay una parte de que va a jugar importante, en forma importante en campaña. Yo creo que la izquierda, en esta desmovilización a la que ha asistido durante este tiempo, tiene mucho que ver también con el pago que tiene que le está pasando de alguna manera haber apoyado al gobierno, ¿no?, por parte de Sumar y muchas de las diferencias que han tenido durante estos años y que no se ha podido de alguna manera, bueno, pues sacar partido, ¿no? Efectivamente lo mal que se ha entendido con Podemos y el resto de fuerzas de izquierda. También hay una parte que creo que no se ha asumido muy bien, que es la autocrítica y dejar de escuchar a la calle. Ahora es verdad que la calle se está manifestando de una manera muy rotunda, pero también es muy curioso porque es verdad que lo decía el otro día aquí en la tertulia, ¿no?, que es la huelga general esta que va a venir, ¿no?, que está convocada, decía Montero que es una huelga general contra el Partido Popular y es una huelga general contra la oposición, que no deja de ser extraño, y creo que ahí falta autocrítica y falta entender de verdad y poner un poquito la oreja a qué es lo que está pensando la calle, más allá de moralizar sobre ello, creyendo que los que votan a Silvia Urriols en Cataluña o a Vox en España es por razones ajenas a su propia lógica, ¿no?
4: Yo creo que sí es posible que haya, no sé si un vuelco, pero un cambio de las apariencias de la demoscopia actual, pero que pende de un hilo. Y yo lo cifro en una cosa muy concreta, y es en la percepción de la posibilidad de éxito. Sí, es verdad, el engranaje social está funcionando y en otras ocasiones no. La calle, organizaciones como el sindicato Incolina se están conectando con sindicatos, los sindicatos están generando huelgas, los partidos de izquierda parece que les están escuchando. Esto no siempre ocurre, por ejemplo el 15M, los sindicatos eran algo desconectado absolutamente de la movilización. Vale, parece que hay una un organismo de izquierdas funcionando. Pero lo más importante para el votante de izquierdas, que seguramente no vaya a ir a votar al PSOE, porque en el PSOE han pasado cosas en estos últimos años que generan desconfianza, lo más importante para ese votante no es la convicción ideológica, porque sí creo que Yolanda Díaz en trabajo, Mónica García, con un estilo más combativo, más a través de prohibiciones, pero ha tenido un papel en el Ministerio de Sanidad importante, que desde infancia en todas las crisis migratorias ha habido un papel importante. Yo creo que sí hay confianza en la acción ejecutiva de esa parte de la izquierda, pero lo que no hay es percepción de que pueda ser exitoso el voto. Y por tanto, todo pasa porque haya una buena estrategia de optimización electoral por provincias. El contenido en esta ocasión es la estrategia y no es una cosa accidental. Si el votante cree que su voto en Soria va a redundar en que en Soria haya un escaño, entonces irá a votar. Pero si solo es por convicción, si solamente es por ideas, entonces no es suficiente. Por eso, lo que se decida en los próximos días, espero que no sean dos semanas, no tanto, pues creo que va a ser totalmente decisivo.
1: Veremos qué acaba pasando, porque en efecto no sabemos a qué nos vamos a enfrentar, no lo saben tampoco los agentes políticos, y sobre todo, aquí importa mucho, antes se refería Valentina al 11M, bueno, ahí lo que fue clave fue la gestión que hizo el gobierno de Aznar y la mentira del gobierno de Aznar en la gestión de aquellos días. Otras noticias, más noticias del martes, que comenzamos, Sergio, con las palabras del rey en su visita a Finlandia.
5: Recordaréis que Finlandia es uno de los países que apoyó al inicio de la crisis de Ceuta excluir a España del espacio Schengen. Hoy, desde allí, Felipe VI...
6: Españoles y finlandeses somos frontera exterior de la Unión Europea. No digo fronteras en plural.
5: Ha pedido afrontar unidos, Europa unida, las amenazas, vengan de donde vengan. El presidente finlandés ha dicho que los eventos de Ceuta han puesto a España ante una inmensa presión. Ningún país, ha añadido, debe ser dejado de lado en una situación así.
1: En Rusia sigue la alerta después de la muerte de una investigadora en un centro especializado en la peste.
5: Las autoridades rusas siguen intentando disipar la preocupación, niegan que la muerte se deba a la peste, pero el oscurantismo habitual del Kremlin no ayuda. Además, algunas informaciones dentro del país hablan de la rotura de un tubo de ensayo antes de la muerte de esta mujer, aunque los órganos sanitarios siguen considerando bajo el riesgo de que se extienda la peste. El secretario de Estado de Estados Unidos, Marco Rubio, ha pedido a Rusia más transparencia y que comparta información sobre este caso. Rubio asegura que Washington sigue la situación muy de cerca y ha evitado especular sobre el origen del posible contagio.
1: Algunas de las otras noticias que han marcado este martes 6 de octubre, en cuyo análisis hemos contado con la opinión de Gonzalo Velasco, Sergio Pascual y Valentina Martínez Ferro. Gracias a los tres.
3: Gracias.
1: Hasta la próxima. Saben que esperamos sus notas de audio, que nos gusta acabar con el contraste entre lo que contamos aquí y lo que ustedes nos cuentan. ¿Cómo les ha ido el día? En el 699-1370-52 o en @hora25ser en Instagram. Hoy el oyente se llama Juan.
7: Hola, José Luis. Yo quería compartir contigo uno de los días más felices de mi vida. Después de casi 6 años de continuas visitas a mi odontólogo para intentar reconstruir como si fuera el acueducto de Segovia mi boca que se caía a pedazos, hoy he conseguido ya terminar el proceso y tener una boca con la que puedo hablar, con la que puedo articular, con la que puedo comer, con la que puedo hacer lo que hacen todas las personas que no tienen ningún problema dental. Ha sido realmente un día fantástico y para celebrarlo me he ido a mi cafetería favorita de Valencia en la Gran Vía del Marqués del Turia, el Aquarium, que tú conoces muy bien, a comerme un bocadillo de calamares con mayonesa que me ha sabido a gloria. Así que muchas gracias a mi doctor, el doctor Jovel, muchas gracias a todos los odontólogos del mundo y empieza una nueva vida para mí.
1: Hay que ver cuánto se parece la voz de este oyente a la voz de Juan Echanove. Que aproveche, Echanove. Aquí lo dejamos. Ahora el análisis del Croacia 1 España 2 con Carreño y El Larguero. Nosotros volvemos mañana a las 8 si no hay novedad. Que tengan una feliz noche. Adiós.
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1: Muy buenas noches y bienvenidos al Larguero de la cadena SER. Es que no sé por dónde empezar. Bueno, lo primero porque España ha ganado. Ha remontado 1-2 en Split a Croacia. Con dos goles de Merino. Como diría Camacho, Merino de mi vida. En vez de Iniesta de mi vida, Merino de mi vida. Madre mía, ¿qué haríamos sin Mikel Merino? Que está jugando poquito con el Arsenal, pero cada vez que sale, madre mía. Nos ha costado, contra Croacia, pero lo hemos hecho bien. Y hemos vuelto a ganar. Y ya son 42 partidos invicta la selección española. 42 partidos. No sé por qué me llegaba así el tufillo de, digo, creo que hay por ahí alguien que está deseando a ver si llega la primera derrota y ya, venga, se ha equivocado, tal, pero de momento... Bueno, 42 partidos y cuatro victorias en este parón de la UEFA Nation League, antes de que ya volvamos a la actualidad de la Liga. Ahora vamos con el partido de España y con el Sanedrín, que ya están por ahí todos. Y luego hablaremos de CEGO 7, que no sé si ya va a sustituir a CR 7. Porque lo de CEGO 7, sinceramente, lo digo con todo el respeto, claro. Bueno, venga, vamos a empezar con la selección española. Pero vamos, solo para que sepáis el titular, por si alguien se ha perdido. Es que todavía estoy perplejo desde que escuché el comunicado que ha sacado esta tarde, en el que admite Cristiano Ronaldo, que teníamos ganas de escucharle sus explicaciones, pues hoy las ha dado en un comunicado extenso de 6 páginas, y ha reconocido que lo que el otro día dijo Jorge Jesús, o Jorge Jesús para los amigos aquí en España, el seleccionador de Portugal, que no se puede tener a un jugador calentando 30 minutos y no sacarlo, que lo admitió como, bueno, posiblemente un error, ahí me pude equivocar, eso era uno de los puntos que le había pedido Cristiano Ronaldo que dijese. Y además, Jorge Jesús dijo que eso le molesta a cualquier jugador, incluso a jugadores como Maradona o Pelé, que también le molestaría. Hoy, en el comunicado de Cristiano Ronaldo, hemos sabido que eso que dijo Jorge Jesús de aquella manera, seguramente no como le hubiera gustado a Cristiano, fue porque se lo pidió Cristiano. Y Cristiano lo dice en el comunicado. Cristiano dice que entre los 8 puntos que pactó con Jorge Jesús para que el seleccionador dijese en la rueda de prensa, uno de esos puntos es, o era, que el seleccionador tenía que admitir que tener calentando durante 30 minutos a un jugador de la talla de Pelé o Maradona, pues evidentemente le sienta mal a cualquiera. Esto sobre CEGO 7. Pero lo importante es la selección española. Luego, hola Dani Garrido, director de Carrusel.
2: ¿Qué tal, muy Manuel? Muy buenas.
1: Yo estoy todavía sin palabras. Es que no le voy a quitar ni un minuto de brillo a la selección, ¿eh? Luego hablaremos de Cristiano, pero joder.
2: Que te cuento que yo pensaba que en producción me estaban vacilando. Cada hora me tiran un vacile y yo suelo picar, y cuando voy a dar paso a algo me dicen, era mentira.
1: Sí.
2: Ha sido un gag malo de Monty Python. Es la necesidad imperiosa de pegarte un tiro, joder, en el pie derecho que tanta gloria te dio. Joder. Es emponzoñarte en un espíritu de Peter Pan, absolutamente. Es hacer el ridículo, lo siento.
1: Madre mía.
2: Y me sabe mal.
1: Sí, sí. Pedirle a tu seleccionador que diga que un jugador del nivel de Maradona o Pelé como él no le puede.
2: Si pedirlo es ridículo, sí, sí, ya plasmarlo como si fuera algo que crees que te va a dejar bien, sí, ante la opinión del mundo, es terrible.
1: Perdón, que ha ganado España.
2: Perdonadme,
1: de verdad, que vamos a lo importante. Que ha ganado España. Espera, Antonio Romero, que está por ahí Javi Rae con Pedri. Javi.
3: Viene por aquí, venga, Pedri. Dale, vamos a lo importante. A escuchar al, venga, sí, futbolista de la selección española, a Pedri.
4: Iban a apretar, venían de un resultado muy, muy duro y en su campo estaba claro que iban a salir con todo, pero bueno, lo importante es que hemos sabido darle ritmo, intentar cansarlos y han llegado los goles al final.
5: Pedri, quería preguntarte, segundo partido como titular, pero llevabas a algunos como suplente. No sé si tenías un poco de rabia o esperar el momento. ¿Cómo has sentido este proceso hasta volver a la titularidad?
4: Bueno, está claro que a mí me gusta jugar todos los partidos, pero al fin y al cabo hay muy buenos jugadores que están disponibles. El míster es el que decide, y si toca ser suplente, pues a intentar aportar desde el banquillo, y si toca ser titular, pues a salir con todo.
6: Te pregunto por Lamine, tú que le conoces bien, ha hecho otro partidazo, le ha faltado la puntería, esa finura de los partidos anteriores, pero se va muy cabreado cuando hace un buen partido y desperdicia esas ocasiones que le hemos visto hoy, que se ha ido un poco cabreado al banquillo.
4: Bueno, igual esa pregunta es para él, pero bueno, es un tío que se exige mucho, siempre quiere marcar, siempre quiere aportar cosas al equipo. Siempre, aunque no marque o asista, aporta mucho porque atrae muchos jugadores. Es un jugador diferencial que nos da mucho y bueno, por suerte lo tenemos en la selección y en el Barça.
7: Pedri, te iba a preguntar un poco por el partido, que ha empezado floja porque ellos se han jugado mucho, pero parece que cogéis el mando. Es una selección que es, no se iba a decir imbatible, pero cerca anda.
4: Bueno, creo que somos una selección muy, muy dura cuando cogemos el balón, rodamos de lado a lado. La presión tras pérdida también la hacemos bien, no regalamos un esfuerzo y eso pues al final se nota dentro del campo y bueno, es complicado ganarnos. Queremos seguir así e intentar pues no perder nunca. Nuestra misión es ganar todos los partidos y así seguiremos.
8: Hoy Merino ha sido fundamental con su doblete saliendo desde el banquillo. Sí. Tú no has perdido un poco tu condición de indiscutible en esta selección. ¿Eso es fácil de asimilar o todo el mundo, sea titular o suplente, tiene cosas que decir aquí?
4: No, creo que está claro que todos venimos a aportar a la selección, aunque seas titular o suplente. Es verdad que a nadie le gusta ser suplente, todo el mundo quiere jugar los 90 minutos, pero al fin y al cabo la selección ahora mismo creo que es la mejor selección del mundo y es complicado pues tener un puesto fijo. Si bajas un poco el nivel, es normal que te lo quiten y a seguir.
9: Último día has participado en los 4 partidos, ¿cómo sales a nivel futbolístico y también físico de cara a lo que viene ahora?
4: Bueno, bien, ahora a centrarnos en el club, ya acaba la selección hoy y a centrarnos en el Barça, dinámica del club y a seguir. El calendario siempre es duro, pero hay que recuperar como se pueda para los partidos siguientes.
7: Habla como juega, rápido, buscando sí. El espacio y no se complica la vida, aunque no sea titular.
1: Sí, señor, ahora voy con Kiko y con Rafa Alcorta, que ahora está comentando el partido en Carrusel, pero Antonio Romero, vaya victoria sufrida, pero al final sigue la buena racha en una primera parte en la que nos ha costado mucho enfrentarnos a una buena Croacia, pero en la segunda España domina más y al final acaba mereciendo la victoria. Romero, hola.
10: ¿Qué tal, Manu? Muy buenas a todos. Sí, como ha dicho Luis de la Fuente, hemos sabido madurar el partido, ¿no? Él ya avisó en la rueda de prensa de ayer lo que acabamos de escuchar de Pedri, que bueno, que esperaban una Croacia aguerrida, una Croacia agresiva, una Croacia que iba a poner el partido a un nivel físico hasta que le diera muy exigente. Eso lo ha llamado Luis de la Fuente, madurar el partido para la segunda, un monólogo. Yo creo que este equipo, se nos acaban los calificativos, a lo mejor en la segunda parte con el empate hubieran en otro tiempo tenido la sensación de bueno, empatamos y nos vamos a casa.
1: Sí, eso es.
10: Claro, porque nos clasificábamos, han ido a tope, han conseguido la victoria, yo creo que ha sido merecido porque aparte de la expulsión de Perisic en la segunda parte hemos sido muy superiores. Y otra victoria más de un equipo que no tiene límite y al que sinceramente, Manu, a mí en el horizonte me parece complicado encontrar una selección que ahora mismo la pueda derrotar en el terreno de juego.
1: ¿Qué ha dicho el míster? ¿Qué ha dicho Luis de la Fuente? ¿Algo?
10: Mira, pregunta del larguero de la cadena SER sobre madurar el partido y si está orgulloso de sus jugadores. Luis de la Fuente.
11: Estoy orgulloso por muchos motivos de estos jugadores. Tengo motivos para estar hablando y no terminar. Y terminar la rueda de prensa sí, agradeciéndoles todo su empeño, su dedicación, su comportamiento, su actitud, su talento, todo. Es un equipo, insisto, de agradecerles todo. Pero es verdad que hoy era un partido que sabíamos que se iba a poner con esa actitud del rival, obviamente, no podía ser de otra manera. Y se ha visto enfrente pues una selección que no baja los brazos y que quiere ganar siempre también.
10: Y aunque no le gusta nunca destacar el rendimiento individual de alguno de los futbolistas, ha pedido el guante de oro para un portero español. Sí. La pregunta era sobre Unai Simón y sobre Mikel Merino, evidentemente uno de los ojitos derecho del seleccionador nacional. Ha recordado esa frase de me hubiera ido a buscarle en brazos para traerle al campeonato del mundo. Tenía razón Luis de la Fuente.
11: Creo que cuando íbamos al Mundial llegué a decir que si hacía falta iba a recogerle en brazos. Algunos dijeron, pensarían que estaba loco. Creo que no. Creo que ha demostrado claramente por qué quiera recogerle en brazos o como hubiera ido, hubiera hecho falta. Y así sucesivamente. Creo que es un futbolista, insisto, seguramente también de esos futbolistas que no se le reconoce todo el talento el futbolístico que tiene. Seguramente en otros reconocimientos en otros países seguramente estaría más valorado si fuera de otra nacionalidad. Y aquí siempre nos cuesta darle el valor auténtico que tenemos de estos futbolistas tan maravillosos que tenemos. Hoy se ha visto en segundo tiempo muchos futbolistas de un nivel top mundial y Mikel Merino es uno de ellos.
10: Sí. Poco a poco nos cuesta menos reconocerlo. Merino, al que no le da bola Arteta en el Arsenal, es uno de ellos. Y si desde el corazón del estadio Javi Hernández no dice lo contrario, a pesar de que Lamine ha superado la barrera de los 270 minutos. La otra gran noticia de este parón espectacular para la campeona del mundo es que no ha habido ni un solo futbolista, al menos que se sepa ya en caliente después de este partido, que tenga problemas físicos, y eso también, tal y como está el paño y a tres días vuelta del Campeonato Nacional de Liga, creo que también es una buena noticia para todos.
1: Ahora, es verdad que Luis de la Fuente ha superado algunos minutos los 270 que prometió que iba a jugar Lamine Yamal, pero luego le ha quitado, con empate a uno, que muchos pensarían, a lo mejor, o pensábamos, lo va a dejar hasta que acabe el partido porque quiere la victoria, pero le ha quitado con empate a uno y ha dicho, venga.
10: Ha quitado a Lamine y ha quitado a Rodri.
1: Y a Rodri, o sea, sí, totalmente, por eso digo.
10: A los dos jugadores, digamos, referencia del equipo, sí. Y demuestra que lo que dice muchas veces de esto es un equipo en el que todos aportan su granito de arena y los suplentes a veces son más importantes que los titulares, pues yo creo que se ha llevado a la práctica, porque no los suplentes, sino los que hoy esperaban turno desde el banquillo han sido los jugadores decisivos para darle vuelta al marcador.
2: Dale. El lápiz de la polémica de los minutos de Lamine no tiene punta. Quiere decir que no hay.
1: Creo que ha jugado 10 minutos más.
2: Sí, no hay 70. Mucho más. Y bueno, es verdad que con empate a uno había un plan establecido. Rodri, como es normal, prefería seguir en el partido y ha hecho ver de alguna forma que podía hacerlo. Ha quitado a Lamine y punto. Yo creo que es impecable. Y luego de las mil batallas que ha ganado Luis de la Fuente, digamos, al entorno, incluidos los medios de comunicación, creo que la que más tendríamos que celebrar es la de Mikel Merino. No solo por la aportación del Mundial, sino porque había mucha gente que consideraba que Luis no tenía que llevar jugadores tocados al Mundial porque no eran balas de fogueo, sino que era fuego real, y apostó, se puso cabezón por Mikel y la realidad, más allá de que él le ha sacado un poquito la patita diciendo que me siento rabioso cuando no he sido titular, yo creo que es algo...
1: Es una pasada, lo de Merino
2: es una medalla de Luis.
1: Es una pasada, que está jugando muy poquito, lleva solo 236 minutos en esta temporada.
10: Pero no se puso cabezón con Merino, lo que pasa es que conoce perfectamente a Merino desde que tenía 13 años.
1: Claro, sí.
10: Sabe perfectamente lo que Merino le...
1: Lo que te puede
10: lo
1: dar.
10: De, le puede, sí, lo que sí. Le puede dar, lo que le podía dar, la comunicación constante con Merino, y es evidente que sabía que en momentos de dificultad hay pocos jugadores en el mundo que puedan resolver una papeleta como la resuelve Mikel Merino.
1: Ha marcado en el... Bueno, se adelantó Croacia con el de Perisic en el 17, y luego entra en el descanso Mikel Merino, que es el único cambio que hizo en el descanso de la Fuente, y marcó en el 61 el empate y en el 88, que se le da bien ese minutito
2: un
1: final.
2: Un golazo tremendo.
1: Un golazo como controla, tremendo. Como gira el cuerpo, controla y le pega a bote pronto. Vamos, espectacular el 1-2 en el 88. Hola, Kiko Narváez, muy buenas. Hola, Kiko.
12: Buenas noches.
1: Ahora sí. Manifiéstate, Kiko, manifiéstate. Ahí estás. Rafa Alcorta, muy buenas.
13: Me manifiesto. Aquí estoy.
1: Hola, Rafa. A ver, que está Javi con Cucurella, voy con vosotros. Javi.
14: Mira, vamos a escuchar a ver qué dice Cucu. Que viene por aquí.
15: Iban a reaccionar, venían de dos partidos difíciles, jugaban en casa y bueno, es verdad que yo creo que lo más importante ha sido la reacción del equipo. También un toque de atención, ¿no? Que si salimos relajados cualquier equipo nos puede hacer daño y bueno, al final tres puntos más clasificados y otro partido más sin perder.
14: Mar, cuéntanos un poco cómo ha sido el tema de la Perisic, sí, la expulsión para Perisic. El partido ellos han rascado en la primera parte todo lo que ha podido. Estaban con muchas ganas de conseguir la victoria. Cuéntanos un poco lo de Perisic, porque la gente la ha tomado contigo.
15: Bueno, nada, al final yo creo un lance del partido. Yo creo que falta clara, al final ya estaba amonestado y yo creo que nada que objetar. El VAR también lo ha chequeado, o sea que sin más cosas que pasan en el partido y ya está. Yo creo que al final nos tenemos que dar con esa reacción del equipo que demostramos una vez más porque somos uno de los mejores equipos.
5: Marc, en esa acción una curiosidad, se le ha caído la roja al árbitro, se la ha recogido y se la has dado tú. ¿Te han dado ganas de sacarle tú la roja a Perisic?
15: No, para nada. Ha sido casualidad. Encima veía al árbitro que la encontraba y se la ha tenido que dar. Pero nada, cosas que pasan. Al final, lances del partido, todo se queda ahí. Bueno, importante sobre todo, pues, una vez más demostrando pues, de lo que este equipo es capaz, que quizás no en nuestro mejor día, pero sabemos sacar también los partidos que se ponen más trabados o más grises.
6: Hablamos ahora con Merino. Le preguntábamos, oye, ¿te vacilan mucho con eso de revulsivo? Te pregunto a ti si te vacilan con lo de los pitos, porque te cayeron muchos pitos después de la Eurocopa, recuerdo Bulgaria, Turquía, también contra Alemania, hoy aquí otra vez, son campos un poco random, permíteme la expresión, no sé, ¿te sorprende? ¿A ti qué te dicen en el vestuario? ¿Tú cómo los tomas?
15: Nada, al final no voy a poder salir de España como siga así. No, es broma, cosas que pasan, al final pues entiendo que ellos también tienen que apretar, jugaban en casa, todo el estado yo lleno, pero bueno, luego cosas que quedan en el campo, nunca he tenido ningún problema y ya está, al final gajes del oficio y a seguir.
8: Martín, es algo de Merino, imagino que un ejemplo en el vestuario, los cuatro partidos ha sido suplente pero ha metido tres goles.
15: Sí, al final la verdad que es uno de de los problemas de ser español o de esta selección, que al final 26 todos podemos ser titulares, al final el míster tiene que elegir, pero bueno, se ha demostrado otra vez más que muchas veces los partidos los ganan la gente que entra desde el banquillo. Creo que siempre la manera que entrena, cómo encara todos los minutos, y bueno, hoy ha sido otra vez decisivo. Es un jugador que todos los minutos que tiene intenta aportar el máximo, y bueno, al final eso no es casualidad, fruto de mucho trabajo, de estar siempre preparado, y la verdad que eso lo merece.
1: Ahí, Cucurella, con el micrófono de Javi Herraez. Ahora le preguntaré a Iturralde por la anécdota de la tarjeta roja que se le cayó al árbitro al suelo y se la recogió Cucurella y se la dio al colegio. Pues nada, que no perdemos, Kiko y Rafa, que es lo mejor, en dos partes muy distintas hoy, de España.
12: Bueno, yo diría que lo que ha hecho Croacia en la primera parte es lo único que puede hacer una selección para parar a España, ¿no? O sea, ir al límite, que yo creo que es lo que hay que hacer, apretar bien, sobre todo por dentro, tener gente fuerte que meta en el pie como han hecho hoy.
1: Sí, un poquito, han llegado incluso a rascar un poco.
12: Claro,
1: sí.
12: No, y rascar hasta que lo permita el árbitro. Claro, es que sí, no hay otra manera de parar una selección como España, Manu. Y yo creo que el problema de los equipos es que España está 90 minutos, o es capaz de cambiar en 45 minutos un poco la fisonomía de la primera parte, porque tiene un entrenador que es muy bueno, porque tiene unos jugadores que son muy buenos y porque tiene unos jugadores que, lo digo siempre, muy generosos. Son muy generosos. No hay egos, no hay nadie que ponga una mala cara por nada, y eso es lo más importante, Manu, para un equipo. Si encima tienes calidad y encima te sale todo bien,
1: totalmente.
12: Pues es que ahora mismo no hay nadie que pueda con esa selección.
1: En un equipo, Kiko, que y Rafa, que ya es campeón de Europa y del mundo, que lo de los egos, en cuanto te envíen, te ponen la estrellita en el pecho y te ponen la corona, y a alguno igual se le levantan unos palmos los pies del suelo, pero eso hay que controlarlo. Pero, y de momento,
16: oye,
1: ¿no?
16: Pues no hay nadie levitando.
1: Por eso, Manu, digo.
16: A la vista está, lo dice Rafa, porque es una prueba de humildad en el día a día, y sobre todo eso se detecta y se ve cuando sale la gente del banquillo. Que normalmente los que salen con la carita medio cabreado, los que no están contentos, y todo lo contrario, son los que apuestan, los que dan puntos, los que son los primeros en ganar, claro, en compromiso y en actitud. Y eso es lo que está ocurriendo con la selección, que yo no sé, pero ya ha ganado partidos de todos los colores. Hoy tenía un embolado guapo, porque tenía un equipo que estaba... Sí.
1: Venían heridos.
16: Sí, hombre, en el orgullo, lo hemos visto en los primeros 45 minutos. Sí, sí. Pero ganarle a esta gente es que tienes que estar 90 con pico y pala, y en cuanto ha bajado el físico y los cambios de la selección española, pues ha terminado sucumbiendo y ganándole, que son 12. Estaba mirando antes que eran, no sé si eran 12 goles en los 4 partidos que ha jugado España, una media de 3 entre Roberto y Oyarzabal, que ha jugado 3 partidos. Delantero, Manu, ha marcado un gol. Quiere decir que es un equipo plural, coral, totalmente. Que es un equipo el cual tiene...
1: Marca Lamín, marca este, marca Nico, marca Lamín.
16: Pubil, Rodri... Sí, sí. Y eso,
1: a Dani Olmo le está faltando algún golito, a Dani Olmo, ¿no? Últimamente.
16: Sí, sí. Dani Olmo, que nos tiene acostumbrados, sí, es cierto.
12: Sí. Y un buen portero, ¿eh?
1: Hombre, hoy ha estado muy bien Unai, sí, sí.
12: Ojo, ¿eh? Ojo, que en todos estos partidos Unai ha hecho sus 3 paradas importantes. Yo creo que a los porteros, al final, yo creo que están para hacer ese tipo de paradas, ¿no? Hacer 3 paradas buenas cada partido que te salvan de apuros. Y yo creo que Unai ya lleva un tiempo haciendo ese tipo de partidos. Yo creo que eso le da mucha tranquilidad al equipo también, sí, y al seleccionador, obviamente.
16: Hoy ha estado como Merino, Rafa. Hoy ha estado como Merino.
1: Totalmente. Claro, lo de Merino, lo de Merino habrá quien diga, que potra, que no sé qué.
16: Sí,
1: que,
16: lo
1: que,
16: mejor, que dice potra, tío.
1: ¿Quieres que pongamos eso en redes? No.
16: Sí, me encantaría, hombre.
1: No. Pero es verdad que hay gente que no, que suerte, que no, suerte. Es que no puede ser suerte cuando te pasa tantas veces. Es saber estar en el momento, en el...
16: A mí Rafita lo tenía al lado, pero me recuerda a uno que también marca acababa gole por todos lados, decía Julen Guerrero. Suerte, sí.
1: Sí, sí, claro.
16: Siempre estaba en el momento oportuno a la hora de definir de cabeza con el interior, con el exterior.
12: Con todo.
16: Y el segundo gol es de
1: golazo,
16: genio.
1: Qué golazo, cómo gira en control orientado ahí, ¿no? Cómo se da la vuelta y cómo la empala ahí a la bote pronto.
16: Decíamos,
1: ¿no?,
16: en Carrusel que había hecho el primer movimiento de un 10, de Zidane, que decía Dani, y después el golpeo de Haaland a bote pronto. Había mezclado entre el talento del 10, ¿no?, y la eficacia del 9.
12: Esa es la mentalidad también, Kiko. ¿Verdad? Sí. Cuando hablamos de jugadores como Mikel, que es un tío humilde, un tío trabajador, que no juega en su equipo, por cierto,
1: sí, está jugando muy poquito,
12: juega menos de lo que nos esperaba, claro. Es que cuando sales a un campo y haces ese tipo de goles, más allá de la calidad, es la cabeza. Es que sales con ganas de ayudar. Sales con ganas de no mirar a ningún otro lado, sino el objetivo, que es ayudar al equipo para ganar. Y eso, yo siempre lo digo, es que eso es una muestra de que otros muchos jugadores tienen que empezar a entender que esto es el fútbol de un buen equipo.
1: Totalmente.
12: Este tipo de cosas.
1: Es que yo creo que la selección es uno de esos equipos, que ahora yo ya meto a la selección como un equipo, este es el equipo de Luis de la Fuente, es un equipo claramente, pues es un equipo que tiene 16 titulares, 16, 17. Porque hoy Pedri, mañana Fermín, o sea, perdona, hoy Dani Olmo, mañana Fermín, hoy Fabián, mañana Pedri. Hoy
17: estaba Pubil, pero pues está Pedro Porro.
1: Zubimendi, no sé qué, exactamente. O sea, hay 16, 17 titulares. Lo que pasa es que solo pueden jugar 11, claro. Que luego hay cuatro intocables, está claro. Rodri, Lamín, Unai y Laporte no los mueve, y Cubarsí no los mueve ni la, vamos.
12: Yo creo que hay otra cosa que Luis maneja muy bien, que es los equipos tienen que entender que hay muchos partidos que se ganan desde el banquillo. O sea, desde el banquillo,
1: claro,
12: los cambios son para ganar partidos, a veces para no perderlos.
1: No para contentar a nadie.
12: Exactamente, pero tú tienes que, los equipos, los jugadores, los que jueguen, los que no jueguen, tienen que saber que van a ser igual de importantes que los que han salido titulares. Y eso yo creo que es eso algo que Luis ha implantado muy bien en ese equipo.
1: Pues nada,
17: que a gusto,
1: ¿no?
17: Miel, Manu,
1: que a gusto, que no nos despierte nadie. 42 partidos sin perder. Espera, me pasa aquí, antes de deciros adiós, un dato, Javi Blanco.
12: A ver.
1: El ratio de minutos goles de Mikel Merino, Javi.
18: Sí, es espectacular, Manu. Ha metido 15 goles en 1954 minutos. Eso quiere decir que Mikel Merino, recordemos, siendo principalmente centrocampista, marca cada 130 minutos. Y también destacar que en esta Nations League ha metido 3 goles en 3 disparos.
1: Y en la clasificación, fíjate, ahora me pasas ahí mismo, en la clasificación de... Está...
18: Sí, el primero es Mikel Merino, que marca cada 100 minutos.
1: El primero
18: ha metido
1: es Oyarzabal.
18: Perdón, Mikel Oyarzabal, que marca cada 100 minutos, ha metido 25 goles en 2.488 minutos.
1: Cada 100 minutos con España, un gol de Oyarzabal.
18: Eso es, pero ahí, bueno, hay que tener en cuenta que eso sí es delantero.
1: Claro, claro.
18: Así Mikel Merino, que es el segundo en esa clasificación.
1: El segundo,
18: el
1: Mikel.
18: Tercero es Ferran Torres, que marca cada 142 minutos. El cuarto, Álvaro Morata, cada 227. Y el quinto aparece ya Lamine Yamal. Que marca cada 214 minutos.
12: Hay mucho gol. Hay mucho gol. Cuando tienes gol en un equipo, Manu, si todo lo demás se hace razonablemente bien, cuando tienes esos jugadores que tienen ese instinto,
1: espectacular.
12: Es muy difícil perder.
1: Pues nada.
17: Además, se lo reparten bien, Manu. Se lo reparten porque no tenemos lo que hablábamos de Harry Kane, del Haaland, de turno, que todos juegan por y para ellos, sino aquí.
1: Hoy el tal Harry Kane ha metido otros dos. Que estamos hablando mucho del balón de oro de Lamín, de Rodri, de Fabián, de Dal.
12: Cuidado con Olise.
1: Sí, total.
12: Cuidado.
1: Pues nada, oye, de Cristiano, ¿algo que os venga así a la cabeza? ¿O?
2: Una cosita por ahí, ¿no? Una gotita de calidad ahí.
12: Pues ¿sabes lo que me va a la cabeza? Que no lo entiendo.
1: Ya.
12: De verdad, no entiendo. O sea, no entiendo lo que ha pasado entre Cristiano, el entrenador, que los dos encima se conocen de Arabia. Es que no lo puedo entender.
1: Yo tampoco.
12: Y es increíble que un jugador con la trascendencia que ha tenido Cristiano se vea involucrado, él y el entrenador, en algo... No sé, es que lo último que ha dicho Dani que ha leído, que había dicho Cristiano, es para decir, pero de verdad que esto es una broma, ¿no?
1: Es una broma.
12: Creo que decía algo del Fari Álvaro de Benito, como diciendo, pero vamos.
2: Di que el Fari es el mejor.
12: O sea, de verdad.
1: En Torrente, es que, ¿no? Decía Álvaro Benito.
17: Salía Torbe Manu, porque le pegaba el tiro en la oreja.
12: O sea, no lo entiendo, de verdad.
1: O sea, porque ya el otro día cuando lo dijo Jorge Jesús dijimos, bueno... Se ha salido de Jorge Jesús. Pero claro, hoy Cristiano ha querido dejar claro que eso que dijo Jorge Jesús es porque él se lo pidió.
12: Bueno, ahora tendrá que salir Jorge Jesús, seguramente, para decir algo también, ¿eh?
17: En estos momentos que dice, estoy aquí y te lo voy a decir.
1: Un abrazo, chavales. Que siga la luna de miel y preparaos que ya el fin de semana viene la liga. Venga.
12: Sí, señor.
1: Un abrazo. Adiós, Rafa. Adiós, Kiko.
12: Chao.
1: 6 minutos para las 12. Están Romero y Herráez en Split y arranca el Sanedrín en otra noche de victoria de la selección española. Vamos.
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0: minutos para llegar a las 12, además de Dani Garrido, director de Carrusel, que sigue por aquí.
1: Sí, seguimos.
0: Romero y Herrae, que siguen ahí en Split. Y además se suma por ahí Jesús Gallego. Hola, Galle, muy buenas.
2: ¿Qué tal? ¿Cómo estamos? Buenas noches.
0: Hola, Julio Pulido, ¿qué tal?
3: ¿Qué tal? Buenas noches.
0: Está por ahí también Miguel Martín Talavera. Hola, Tala, muy buenas.
4: ¿Qué tal? Buenas noches a todos.
0: En Barcelona, Jordi Martí. Buenas noches, Jordi.
5: Buenas noches, muy buenas.
0: También Bruno Alemán. Hola, Bruno, ¿qué tal?
6: Hola, Manu, ¿qué tal?
0: Y por aquí Antón Meana.
7: Presidente Carreño, buenas noches.
0: Y poniendo orden, nuestro árbitro Iturralde González. Hola, Itu, ¿qué tal?
8: Hola, buenas noches.
0: Bueno, unos cuantos de los que estáis por aquí. A partir de la una, ya sabéis que hay partido de Argentina en el Monumental de River, en Buenos Aires, para despedir a Messi, el último partido con la albiceleste. Lo vamos a dar entero. Desde la 1:05-10 estaremos allí para vivir los himnos, el ambiente y todo lo que haga falta. Y luego, hasta la 1:30 que termine el larguero, lo vamos a estar contando con la narración de Lluís Flaqué, también Marcos López y Jordi, Bruno y Turaldi y todos. ¿Y te quedas, Dani?
1: Sí, ¿no? Un ratito, sí. A ver, el director es Álvaro Benito.
0: Dale,
1: sí,
0: perfecto. Me deja un diga, ahí, Álvaro, hasta la hora que nos diga Álvaro Benito, seguimos. Eso y luego, es. A partir de la 1:30, si no le parece mal a Álvaro, vamos a seguir por la aplicación de la cadena SER, que lo vamos a dar íntegro el partido, ¿vale? Empezará el Faro a la 1:30, pero en la aplicación de la SER, la narración de la Argentina, Benín, en el adiós de Messi. Pero, ya sé que ahora hablamos de Cristiano, de España, Gallego, Romero, Julio, Talavera, Dani, todos. Esto es una, como decía Kiko, seguimos de luna de miel con esta selección, ¿no?
2: Bueno, a mí España me ha encantado. Además, me ha encantado verla en esa expresión que ha utilizado Kiko, en un embolado guapo.
0: Sí, es un embolado guapo, sí.
2: Ha sido como un viaje a los años 90.
0: La primera parte, sí.
2: Y sí, porque ellos han salido con una agresividad tremenda, pierna dura, haciendo faltas, tienen calidad. Y ahí España ha aguantado. Se ha apretado el cinturón y luego ha demostrado ambición, competitividad y calidad. Me ha encantado Rodri, impresionante, Pedri, Dani Olmo, Lamin, todos, la verdad, es que es increíble. La segunda parte he disfrutado muchísimo viendo a la selección.
0: La segunda daba gusto.
2: Hemos cantado en mi casa los goles de España como si fueran los cuartos de final de la Eurocopa, te lo juro. Sí, sí. Es decir, los goles de Merino los han gritado a mis hijos como si fueran los cuartos de final de una Eurocopa. Algo increíble, increíble.
1: Yo le preguntaba al seleccionador por eso, porque... Hombre, dejarte llevar cuando tú eres el campeón del mundo es complicado. Pero hoy el partido en la primera parte estábamos en la grada diciendo, uff, que termine esto ya, porque los croatas, lo ha dicho Alcorta, eso es una responsabilidad del árbitro, pero los croatas en la primera parte han rascado hasta donde les ha dado el físico, empujaban al que pasaba por al lado. Ellos lo tenían muy claro porque el ambiente que había después de la derrota contra Inglaterra era difícil para ellos. Y España, cualquier otra selección, después de lograr el empate, igual había sacado la bandera blanca, con esto nos vale y ya está. Y España ha sido ambiciosa, ha ido a por el partido, los cambios como casi siempre le sientan bien, y creo que, yo lo decía el otro día, lo repito ahora, me parece que no podemos caer en la tentación de acostumbrarnos, porque creo que este equipo nos está mal acostumbrando.
0: Ya es tarde, nos hemos acostumbrado.
1: Claro, hoy era un partido claramente de empate, recojo las maletas y me voy para casa, y el equipo, hasta que no le ha dado la vuelta al marcador, luego te puede salir o no te puede salir, porque ha tenido, el único fallo que ha tenido creo que Zubimendi en la segunda parte, le da la pelota a Perisic, remata a Perisic, que estaba celebrando el gol, y hace un paradón Unai Simón, y hubieran podido empatar, porque el fútbol es así. Pero la sensación de que España no se va a conformar con un empate en un campo complicado, aunque le estén dando patadas, yo creo que es un mensaje al mundo que es excepcional.
3: Yo, estando de acuerdo en la buena imagen de la segunda parte...
1: Aquí viene.
3: No, estando de acuerdo completamente en esa buena imagen...
0: Me inquieta este inicio, me inquieta este
3: en ese arrebato de fútbol también y de intensidad de la segunda parte, creo que lo de la primera parte es un toque de atención a la selección, sinceramente. Y creo que así hay que analizarlo. No creo que una selección que te gane en intensidad, que te gana en actitud, te puede meter en problemas. Y eso es lo que ha pasado en la primera parte. Y no lo digo yo, lo ha dicho Cucurella hace unos minutos, sí, aquí en, sí, en el inicio del larguero. Si salimos relajados, Rai, sí, sí. Si salimos relajados, nos puede ganar, no, cualquiera. O sea, que no lo digo yo, que lo piensan desde dentro, ¿no? Y creo además que tiene que haber ese espacio para el análisis.
9: Viene Luka Modric. Viene Luka Modric. ¿Qué tal, Luka? Buenas noches.
10: Hola, ¿qué tal?
9: Bueno, eres aquí una...
0: El lujo.
9: Iba a decir un lujo tenerte aquí en directo ahora mismo con compañeros de las radios aquí en España. 20 años en la selección croata, 10 de capitán. Tenéis una semana muy complicada, muy complicada. Después de los 7 goles que os ha marcado la selección de Inglaterra, pero hoy habéis competido, aunque España al final se ha llevado el partido.
10: Sí, bueno, yo creo que hoy mostramos
4: buena imagen en mucha parte del partido, sobre todo primer tiempo, donde fuimos mejor rival, podíamos ir 2-0 al descanso, pero la energía y la actitud y el juego hoy ha sido como debe ser. No hemos aprovechado de nuestras oportunidades y contra selecciones como España te castigan porque necesitan poco para hacerte daño, pero creo que podemos estar satisfechos, aunque cuando pierdes no puedes estar, pero después de una derrota complicada como Inglaterra era importante reaccionar, mostrar carácter, mostrar calidad contra el mejor equipo del mundo, y yo creo que hemos hecho a pesar de perder. Una pena, yo creo que si quedamos en el campo con 11 jugadores por lo menos no perderíamos hoy. Yo creo que hoy no merecíamos perder, merecíamos más de este partido, por lo menos empatar, si no más, como hemos jugado. Pero bueno, te repito, cuando no aprovechas tus oportunidades, selecciones como España, que es mejor del mundo, te castiga, y eso pasó hoy.
6: Lucas, no te queremos retirar nunca, ojalá pudieras seguir jugando al fútbol muchos años, pero esta noche se despide nada más y nada menos que Leo Messi de la selección albiceleste. No sé qué te provoca esa despedida y cuál es la fórmula mágica. Te lo hemos dicho muchas veces, pero tienes 41 años, cada día estás más fino. ¿Cómo logras seguir?
4: Bueno, sí, lo sabía que es despedida de Messi de selección. Ah, ¿qué decir de él? Es una pena que se despide, pero ya es su decisión y hay que respetarlo. Ha hecho algo increíble con selección, ha ganado el mundial que quería y es uno de los mejores jugadores del mundo, y ha sido un placer verlo jugar, aunque ha sufrido mucho contra él y en selección como en Madrid, pero ha sido un placer verlo jugar, de verdad, porque es un jugador único y lo deseo suerte. Y bueno, y de mí no sé qué decirte. Voy a ver, me siento bien, sigo teniendo la pasión y ambición y fuerza, eso es lo que creo yo, y hasta que me siento así quiero seguir jugando. ¿Cuánto va a ser eso en esa edad? No te lo puedo decir, puede ser 2 meses, 3 meses, puede ser 6 meses, 1 año, 2, no lo sé. No quiero dar una respuesta ahora y luego arrepentirme. Voy a ir poco a poco, partido a partido, un mes, otro mes, y escuchar mi cuerpo, cómo me siento, y luego voy a decidir con total tranquilidad, y vamos a ver cuánto va a durar esto. Si esto es mi último año de fútbol o voy a seguir más, no lo sé, pero lo que te puedo decir que me siento bien y sigo disfrutando.
7: Hoy has cumplido, Luca, perdona, 200.
8: Al Real Madrid cuando eso termine, la función que sea, ayudando de alguna manera.
4: Bueno, obviamente, Madrid es mi casa, es club de mi vida, ha estado ahí 13 años. Pero bueno, vamos a ver qué pasa en futuro. Yo he dicho última vez en una entrevista que me gustaría, claro, pero ser útil, trabajar para Madrid, no en el Madrid, ayudar en todo lo que puedo, pero también me tengo que preparar y a ver en qué sentido, qué función, si club quiere, o hay que tener muchas cosas se tiene que juntar para volver, pero vamos a ver, no estoy pensando en eso ahora mismo, estoy centrado en el fútbol, pero como te he dicho antes, Madrid es mi casa, y claro que sí, eso sería un sueño, pero vamos a ver, sin forzar nada, si luego encontramos algo cuando termino donde puedo ser útil, donde yo me puedo sentir importante. ¿Por qué no? Pero vamos a ver, hay tiempo para pensar de esto.
7: Hoy has cumplido, Luca, 206 partidos con Croacia. Creo que el primero fue contra Messi. ¿Echas la vista atrás esos 20 años de carrera con Croacia, desde que debutaste con Dinamo de Zagreb? ¿Y qué se te pasa por la cabeza, viendo que esta generación vuestra maravillosa cada vez os queda menos? ¿Cómo lo resumirías?
4: Bueno, sí, mi debut era contra Argentina, 2006. Y lo que te puedo decir, una palabra, si tengo que decir, es orgulloso. Orgulloso de todo lo que ha hecho, de todo lo que ha conseguido con selección, con los clubes que ha jugado, sobre todo en el Madrid. Y de verdad, orgulloso y contento como de todo lo que ha conseguido, cómo me ha compartido, ha sido en mi comportamiento en todo y nada, de verdad, muy, muy orgulloso. Sí, se nos queda cada vez menos en esta selección, queda todavía que estamos más mayores, Perisic y yo, Mateo, por ejemplo, aunque lo puede, quiere meter en este cajón, yo creo que él tiene todavía muchos años por delante, está en mejor edad para seguir, pero de generación antigua, Perisic, yo, Kramaric y Budimir somos como más mayores. El resto es equipo es muy, muy joven y tiene mucho futuro por delante y esperamos que van a seguir haciendo lo que hemos hecho nosotros.
9: Iba a preguntarte una cosa, Luca. Hablamos de Messi, hablamos también de Cristiano. No sé si está saltando, imagino que sí. Que se fue de la selección, se mosqueó con, no sé si ha hablado con él, con Jorge Jesús. Hoy ha hecho un comunicado súper extenso y se ha autocomparado un poco con Maradona y con Pelé. No sé si... Tú nunca te hemos escuchado esto a ti. Siempre te hemos escuchado hablar del resto y de, con respecto de Cristiano. No sé si tienes alguna cosa que decir de Cris o has hablado con él.
4: No he hablado con él. Es difícil de decir algo porque no sé exactamente qué ha pasado y no me fijé mucho en el tema porque tenía mis problemas aquí, pero es una pena ver que esto está pasando con Cristiano en su país. Pero más, yo creo que van a encontrar una solución porque Chris merece... si se despide o si no va a seguir con selección,

0: gente del club. Estoy siguiendo todo. Y bueno, temporada es larga. Madrid yo creo que tiene un equipazo y que puede dar a vuelta la situación, porque queda de verdad mucho y puede cambiar todo rápido, porque Madrid si tiene algo, tiene carácter, tiene calidad, y yo le deseo siempre suerte y espero que pueden cambiar esta situación, y porque tienen todo lo que necesitan para hacerlo, y yo espero que van a hacerlo.
1: Hay mucho aficionado que te echa de menos.
0: Y yo a ellos también, y echo de menos y Madrid y todo, pero bueno, ahora estoy en Milán, sigo disfrutando ahí, me recibieron muy bien y aficionados y el club, y intento dar mi máximo como siempre, y estoy disfrutando ahí también, aunque estamos en una transición, Milán, y quiere volver a lo grande. Yo estoy ahí para ayudar en todo lo que puedo para volver a Milán a ser grande y ser equipo ganador, porque en Milán como en Madrid se busca ganar, solo vale eso, y este club está intentando hacerlo todo para que Milán vuelva a ganar.
2: La afición en España te quiere. Ya comentaste el otro día el homenaje en Sevilla, un sitio donde no has jugado, pero saliste ovacionado y eras equipo rival de España.
0: Sí, lo ha dicho ayer en la rueda de prensa, que era algo increíble, de verdad. No me lo esperaba, aunque lo sé que gente en España, sobre todo madridistas, me quieren, pero recibir esta ovación, aplausos en un partido internacional es algo de verdad increíble, y me quedé sin palabras y de verdad agradecido a los aficionados de España ahí en el Sevilla, y me hace de verdad muy, muy contento y orgulloso de vivir eso.
3: Muchas gracias. Pues,
4: madre
3: muchas
4: mía.
3: Gracias. No llores porque acabó, sonríe porque sucedió. La frase fue la suya cuando se despidió.
4: Sí, señor.
3: Yo me lo llevaría ahora mismo para Madrid otra vez. Creo que podría jugar. Vendría bien a Madrid.
4: Es que te digo una cosa: los más grandes son grandes no porque lo piden, sino porque se lo ganan. Eso suele pasarle a los más grandes del deporte y de todo. No porque lo piden, sino porque se lo ganan. Y Luka Modric se lo ha ganado en el campo, y fuera del campo es que le oyes y da gusto hablar.
5: Podríamos haber estado una hora escuchándole.
4: No teníamos nada mejor que hacer ni que decir que escuchar a uno de las...
6: Ha pegado una exhibición, porque la verdad que es un tipo que se ha manejado bien con el balón, pero se ha manejado bien fuera. No se le
5: conoce magistral.
6: Ni un escándalo, no se le conoce un problema, no se le conoce una desavenencia, que seguro que las ha tenido. Un tipo que ha dignificado mucho esta profesión, que seguramente vamos a hablar a lo largo de la noche de algún otro personaje que
4: ahora,
6: por muchos goles
4: a ver si
6: metido.
4: Tenemos tiempo.
7: Parece que va aterrizando Dala.
4: Creo que no queréis hablar ni de España.
7: Estaba cogiendo vuelo, pero ya empezaba alguno picado.
6: No, pues yo sí me gustaría
4: decir que
6: me ha gustado mucho.
4: Pero antes de eso, iba a decir algo de Modric, ¿ibais a decir a alguien más?
8: No, sí, que sería interesante que alguien que quiera a Cristiano Ronaldo le mande estos 8 minutos de larguero de Modric. Que se los mande, porque le haría bien a Cristiano escuchar los 8 minutos de Modric para que dé cuenta lo que es un señor dentro y fuera del campo.
9: Parecen dos planetas diferentes, ¿no?
4: Sí.
10: Pero tener ego tampoco le quita grandeza al juego de Cristiano Ronaldo, ¿eh?
4: Ah, claro.
8: Es que
4: totalmente.
8: Nadie ha dicho,
4: por
8: nadie ha dicho lo contrario.
4: Por supuesto,
10: vale,
4: por supuesto.
10: Pero
4: supuesto.
10: Que
4: de hecho, gracias a ese ego también
10: claro,
4: ha llegado...
10: Claro, pero que no le quita
6: pero
10: grandeza.
6: Para mí, pero
10: no le quita
6: pero
10: ninguna
6: para mí
10: grandeza a su juego.
6: Pero para mí empequeñece su leyenda, sí.
10: Vale, puede empequeñecer, sí, o al personaje.
6: Mí,
10: pero no, yo se lo he dicho que no le quita ganas a su juego.
4: Ahora hablamos de Cristiano y
6: empequeñece. Pero bueno, ahora hablamos de eso. Sí me gustaría hablar de la selección.
4: Pues mira, como estaba hablando Julio, que ha dicho que cuidado con esa primera parte, toque atención.
8: No,
4: tiro la desco, Julio. Termina en 30 segundos y tiro la pausa y seguimos con España y a Cristiano, venga. Y vas a decir, Julio, por terminar con lo que decías antes.
8: Sí, que conviven perfectamente los dos análisis, ¿no? El de que hemos hecho una muy buena segunda parte, pero que creo que la primera parte es un toque de atención que debe analizar Luis de la Fuente para que no nos pase esto, porque cualquier selección nos puede ganar, ¿no?

0: se nos ha acumulado el tema de la selección española en la victoria con el asunto Cristiano. Así que hacemos la pausa ya, rematamos con España y a CR7.
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0: Os recuerdo que a la una empieza el Argentina-Benín en el adiós de Messi. Y esto es sonido ahora mismo del Monumental y de los aledaños del estadio donde se juega ese Argentina-Benín. ¿Sois conscientes de que es el último día que vamos a ver a Messi con Argentina? Pues eso va a ocurrir, lo va a dar Movistar Plus y lo vamos
1: es
0: a contar aquí
1: la sensación, Manu, va a ser un día muy grande, muy emotivo. Hemos visto imágenes de Leo Messi llorando,
0: llegando en el autobús. Sí, sí.
1: Muchos VIPs llegando al estadio, me decía ahora Antón, Neymar, Zlatan Ibrahimovic, Andrés Iniesta. Pero yo tengo la cabeza como... Le voy a ver o le vamos a poder ver algo más. Ya sé que no es lo mismo Inter Miami que la selección o claro, que el Barça, claro. Pero uno tiene la sensación de que queda algún último tango, ¿no? Pero sí, yo creo que el más bonito es el de hoy.
0: Sí, totalmente. Está en Buenos Aires, en los alrededores del estadio, por ahí, Berta Reventós. Hola, Berta, muy buenas. ¿Qué? Nos imaginamos lo que es ahora mismo Buenos Aires y Argentina entera. Hola.
2: Hola, buenas noches. Sí, sí, es que nunca deja de sorprender, por muchas veces que uno lo haya visto, la pasión de Argentina por el fútbol es incalculable y hoy es un día muy especial para los argentinos. Hay un ambientazo, llevan aquí en los alrededores del Estadio Monumental de River Plate horas la gente congregándose antes de este último tango, como decíais, de Messi con la selección.
0: Nos decías ayer que la reventa se había disparado, que había 5.000 peticiones de acreditaciones de prensa, que se hubieran llenado no sé cuántos Monumental, no sé cuántas veces el estadio de River. Es una pasada lo que se va a vivir esta noche y no sé cómo está, la gente está en la calle, imagino, ¿no? En Buenos Aires, los que no están en el estadio lo quieren vivir en pantallas, en la calle. ¿Cómo está la ciudad?
2: A ver, a esta hora, a los alrededores del estadio, todavía hay gente intentando conseguir entradas, todavía hay gente negociando en la calle, preguntando por precios, porque quien no ha revendido su entrada, pues a última hora la acaba vendiendo por mucho menos. Y ahí, a las puertas de donde empieza a cruzar la gente ya para ingresar al estadio, hay mucha gente pues observando y negociando por lo bajini. Había un chico incluso que llevaba en brazos a su hijo que nació en 2022, le puso Lionel por Messi y decía que el niño nació con la copa debajo del brazo, ¿no? Y que lo mínimo que podía hacer alguien era apiadarse de ellos y venderles una entrada por 100.000 pesos, que es lo que tenían encima, que son unos 60-70 euros. Yeah. Pero además de todo esto, hay pues aquí puestecitos de Fernet, hay choripanes, hay banderas argentinas, de repente se arma un poco, que sería como una olla con gente cantando las canciones que se hicieron masivas en los últimos dos mundiales, en fin, todo el folclore propio del fútbol en Argentina. Y fuera de esta zona la gente pues se va encontrando, ya sea en las casas o en los bares, para ver este partido. Es una cita infaltable para todos la de hoy. Mucha gente habla de lo que supone haber sido contemporáneos a Messi, ¿no? Que se puede igualar o equiparar a toda la gente que dice yo vi jugar a Maradona.
0: Claro.
2: Pues hay muchos que hoy pueden decir por última vez yo vi jugar a Messi.
0: Pues nada, el 10 de Argentina que va a llevar Messi hoy por última vez. Por cierto, dorsal que yo no le dejaría llevar a nadie más en la historia. Después de que lo hayan puesto Maradona y Messi, ¿quién merece osar a llevar el 10?
1: Es que eres muy de la NBA de retirar el número.
0: Yo lo colgaría además de no sé qué estadio, porque en los estadios de fútbol es complicado, pero sí, sí. Número 10 de Argentina, mitiquísimo. Nos va a narrar el partido del gran Lluís Flaqué en la SER. Hola, Flaqui, ya tenemos alineaciones, ¿no? ¿Juega Messi? ¿Juega Messi o no?
3: Juega Messi, salta la sorpresa, es titular Messi el día de su despedida con el 10, con el brazalete de capitán y con un 11 que, bueno, pues estará rodeado de los que le llevaron a la gloria, por ejemplo, en Qatar y que le acompañaron también en el Mundial de Estados Unidos que acabó ganando España precisamente ante Argentina en la final. Juega el Dibu Martínez bajo palos, defensa con Tagliafico, Tamendi, Cuti, Romero y Agustín Giai del Palmeiras. Este es, digamos, un guest star, un invitado no estaba en el 11 tipo de Argentina. Enzo Fernández, Rodrigo de Paul, Alexis McAllister en el centro del campo, Leo Messi enganchando, Julián Álvarez y Lautaro Martínez. Joder. Es el 11 titular del último partido de Messi con la selección argentina.
0: No está mal, Bruno, ¿eh? No está mal acompañado.
4: Sí, sí, buen once de la selección argentina. Es verdad lo que decía Flaky, que a mí me canta un poquito que sea una alineación que no esté repleta de campeones del mundo. Incluso me iría pues más allá, ¿no? A gente que haya sido especial para Messi en alguna Copa América y demás, que esté ahí. La verdad es que me cuesta entenderlo un poquito en el once, pero sí, sí, buen once. A ver, el nivel no va a ser el problema porque Benin...
0: Ya
4: lo analizaremos luego, pero lo de que sea Benin el rival tiene mucha tela, pero va a ser un encuentro precioso, seguro.
0: Sí, señor. Y está Juan Marín en un punto de Madrid donde se han reunido y se van a reunir, cada vez más están llegando, nos dice Juan, unos cuantos argentinos para seguir el partido aquí en España, aquí en Madrid. Juan, ¿cómo está el ambiente ahora mismo? Hola, ¿dónde estás?
5: ¿Qué tal, Manu? Nos encontramos aquí en el local Philly Argentina, donde se están congregando cientos de aficionados argentinos para presenciar la despedida del astro, de Leo Messi. Le quiero preguntar a uno de ellos, ¿qué significa Messi para ti?
6: Mira, primero está mi vieja, después está mi hermano, después está Riquelme y Messi. O sea que imagínate.
5: ¿Qué ha significado para ti Messi en tu vida?
7: Mira, para mí, yo tengo 25 años, yo casi no conozco una selección sin Messi. Para mí Messi es la selección, el capitán de siempre, y mira, me ha dado en los momentos más felices de mi vida, en la Copa América, a donde estuve, y el Mundial de Qatar. Entonces, nada, más de eso no puedo decir. O sea, me ha dado mucha felicidad en mi vida.
5: ¿Y tú qué estarías dispuesto a hacer porque Messi siguiera un poquito más jugando con la albiceleste?
8: Wow, yo daría realmente cualquier cosa porque el capitán, el estandarte argentino, uno de los grandes ídolos que tuvo la Argentina en sí como país, porque Messi no representa solo el fútbol, sino representa todo lo que es la patria argentina, y nada, yo daría... Te diría que hasta vida de familiares, de perros, de cualquier cosa, por ver el 10 todavía en la espalda de Leonel Andrés, que ojalá se arrepienta hoy y siga jugando para la selección argentina.
5: Y bueno, tanto que presumís de hinchada a los argentinos, imagino que hoy le tendréis preparado un cántico especial para Leo en su despedida, ¿no? ¿Cómo le vais a cantar? A ver.
6: Obviamente no es para hoy, es para siempre. Y es vení, vení, canta conmigo, que un amigo vas a encontrar.
0: Noche larga, Juan, pásalo bien. He entendido que daría vidas de familiares y el perro y lo que haga falta, ¿no? Pues me ha parecido entender, ¿no?
4: Sí, lo he
0: entendido bien, ¿no?
9: Habrá que preguntarle al perro.
10: El perro es el que menos culpa tiene, familiar, más que, además ya el perro es familiar.
0: Madre mía, hasta luego, Juan, luego volvemos contigo. Por cierto, Flaky, ¿cuántos partidos habrás narrado de Leo Messi, entre unas cosas y otras? ¿Tienes la cuenta?
9: No tengo la cuenta, pero vamos. Yo de Messi, el primer gol que marca con el Barça, todavía no estoy narrando el Barça, con lo cual ese me lo pierdo. Desde entonces para adelante, pues excepto un par que me perdí porque fui padre, pues poquitos más me perdí de su etapa en el Barça y con la selección, excepto Copa Más Américas. Pues fíjate que yo hasta el Mundial Sub-20 que gana con Argentina lo narro en Localia, que era la televisión de aquí de la cadena SER.
0: ¡Qué tiempos!
9: Y ahí lo narramos hace en 2005, imagínate.
11: Un abrazo fuerte. Flaky, hoy, ¿eh?
9: Sí, es una noche triste, pero para mí, Tala, y para todos los que les gusta el balón, sinceramente.
11: Yo sé que algunos lo habéis disfrutado.
9: A lo mejor hoy es una noche más de liberación que de tristeza.
28: He bajado la recepción a ver si me dan los
9: cánones.
4: Se veía venir ya cuando le ha dado paso Paco Joa a las 3 de la tarde. Ya ha entrado alto Flaky y dije yo, ostras, cuando sean las 3 de la mañana...
0: Es que eres consciente, Flaky, de que vas a narrar tu último partido de Messi, salvo que de pronto narremos los partidos del Inter Miami en carrusel, que no lo creo, salvo
9: yo confío que
28: no descarto nada.
10: Puedo anunciar que si de mí depende, narraremos con Flaky en Miami
0: toda
10: el último partido de Leo Messi.
9: Si de mí depende, narrará. Es verdad que confío que se conduzcan las cosas y algún día narremos el homenaje que el Barça le va a hacer a Messi.
10: Si de mí depende, el último partido de Cristiano lo narrará Antonio Romero también en carrusel deportivo.
0: Bueno, el último partido.
28: Eso ya te queda más forzado.
0: A lo mejor ya. Bueno, creo que quería alguien apuntar algo de la selección, pero yo creo que vamos a hablar de Cristiano. No sé si había dicho alguien, no sé si quién dijo antes de la selección. Ya está hablado de la selección todo. Creo que Talavera había dicho algo de la selección.
11: Sí, yo había dicho. Sí, yo iba a decir que a mí me gusta que la selección sufra. Yo no estoy de acuerdo nada con Julio. Yo creo que un rival siempre competitivo, siempre en las grandes citas como es Croacia en los últimos años, tirando de orgullo, le han metido 7 hace unos días, se levanta, te aprieta, te sujeta el portero. Yo creo que eso la selección también esos momentos los tiene que pasar. Todo no va a ser una balsa de aceite. Y a mí, siendo la segunda mejor para nuestros intereses, a mí me ha gustado cómo se ha agarrado al partido con lo que tenía en la primera parte, una selección muy completa.
0: ¿Y Iturralde, se te cayó alguna vez una tarjeta roja así que vino el jugador y te dijo, toma?
12: Sí, alguna,
0: sí, alguna vez pasa, caído, ¿no? Esas es cosas pasan, ¿no?
12: Hay que agradecer al árbitro que le han dejado con 10, que para mí no era segunda amonestación.
0: Ya, ya. Sí, porque le llamaron, ¿no? Le dijeron, vente...
12: No, no, no,
0: sí,
12: no, no. Bueno, él le amonesta por segunda vez y le expulsa, sí. Y como el VAR ahora puede entrar,
0: claro,
12: en
0: por eso
12: segundas
0: digo.
12: Amonestaciones que no sean claras, entró el VAR y, eso es, y dijo que sí, que estaba clara y ya está.
0: Le dijo que estaba pero, bien y fuera.
12: Lo único que quiero decir yo de la selección es que se va a tener que acostumbrar a las primeras partes.
0: Ya. Hombre, imagino que poco a poco nos irán cogiendo la matrícula.
12: No, digo,
0: y,
12: a ese
0: hombre,
12: tipo de agresividad.
0: Claro, claro, claro.
12: No, y al tipo de agresividad, cuando ya no puedes jugarle de tú a tú,
0: eso
12: porque
0: es.
12: Hoy en día
0: sí,
12: a España de tú a tú no le juega ninguna selección, entonces vas a tener que buscar otras cosas.
13: Bueno, y porque todo el mundo te quiere ganar, porque eres el campeón del mundo.
0: Que sí, que sí. 12 y 29, hasta la una que va a empezar el partido de Messi, hablamos de Cristiano. Un minuto y contamos la historia de Cristiano, el comunicado de hoy, y lo que acaba de decir Jorge Jesús, el seleccionador, que estaba viendo la sub-21, ha salido de la sub-21 y le han preguntado por el comunicado de Cristiano. Ahora lo oímos.
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0: Lo resumo muy rápido, termina el Mundial y Cristiano está preparando una carta. Es lo que dice el comunicado de hoy que ha hecho Cristiano. Por fin Cristiano se ha pronunciado, ha hecho un comunicado de varias páginas. Y cuenta un poco la historia, que resumo muy rápido porque no voy a leer las 6 páginas. Cuando termina el Mundial, él tiene pensado que va a hacer una carta casi ya despidiéndose de los portugueses. Pero en el vuelo de vuelta de Nueva York a Europa, cuando son eliminados por nosotros, va con el presidente de la federación y le dice, hombre, tú no puedes retirarte todavía, no sé qué, pues tienes que seguir, no digas adiós a la selección y tal. Y a los días le llama a Jorge Jesús, bueno, le comenta al seleccionador, dice Cristiano, que le consulta qué le parece este seleccionador, aunque hay algún nombre más que no le da, pero Cristiano le dice, pues si esta es la opción, a mí me parece muy buena, Jorge Jesús. Y Jorge Jesús, unos días después, llama a Cristiano y se reúne con él y le dice, hombre, pues puede ser una pieza importante para nosotros todavía, ta, ta, ta, vamos a empezar con estos 4 partidos, jugarás el primero y el cuarto, segundo y tercero no. Cristiano acepta y para adelante. Esto ya lo sabíamos, pero hoy lo cuenta todo esto Cristiano Ronaldo. Y dice que Jorge Jesús le prometió jugar el primero y el cuarto. Y que en el segundo y el tercero no viajase. Pero a Cristiano le pareció mal, como capitán, aunque no jugase, viajaría. Y viajó. Y tenía pensado, porque así se lo había dicho el seleccionador, que no iba a jugar ni el segundo ni el tercero. Pero en el segundo le dice uno de los ayudantes de Jorge Jesús por la mañana que, oye, tiene que hablar contigo el míster, que luego te quiere comentar una cosa. Y el míster le dice que si está para jugar 30 minutos, que va a jugar 30 minutos. Y así lo pactan. Se lo dice Jorge Jesús a Cristiano. Llega al partido, calienta a Cristiano Ronaldo y no juega. Eso ya lo sabemos todos. Y a partir de ahí viene el mosqueo. Y sobre todo por la rueda de prensa del día después. En la que Jorge Jesús dijo algunas cosas. Entre otras, esta que dice Jorge Jesús cuando acaba la rueda de prensa, cuando acaba el partido en el que Cristiano, cuando se mosquea Cristiano Ronaldo y abandona la concentración, Jorge Jesús dice esto.
17: Foi plano que eu disse ao Cris que não ia jogar nos dois primeiros jogos. E pensei durante o jogo, se calhar vou precisar dele, vai aquecer. E depois não o pus no jogo. Qualquer jogador, como eu também fui jogador, quando a gente anda ali a aquecer, 20 minutos, 30 minutos, blá blá blá, né? E depois não entra, não há nenhum que fique contente. Nenhum. Quanto mais o Cris tem estatuto. Quanto mais fosse o Pelé, quanto mais fosse o Maradona.
0: Aí termina. Menciona a Pelé e a Maradona.

0: Jesús.
1: Hoy hemos sabido, en ese comunicado de Cristiano Ronaldo, que hubo 8 puntos que acordó Cristiano con el seleccionador, en el que Cristiano le pedía a su seleccionador que dijese esa serie de puntos. Que él no había exigido jugar, que el seleccionador le había prometido jugar 30 minutos, pero luego no le sacó, después de tenerle calentando, pero que él no había pedido jugar. Y que le comparase con Pelé o Maradona, porque eso de tener calentando a un jugador de la talla de Pelé o Maradona, pues le puede sentar, claro, mal, a cuerno quemado a cualquiera, pero más a un jugador como Cristiano de la talla de Pelé o Maradona. Hemos sabido hoy que eso se lo pidió Cristiano a su seleccionador, Jorge Jesús. Cristiano quería que su seleccionador le comparase con Pelé o con Maradona. En fin, sinceramente, dudo si lo ha hecho él, si se lo han hecho y ha dado el visto bueno, si se lo han hecho... Pero sinceramente, abochorna un poco este asunto. Os he oído en Carrusel y esta es la historia, para que lo sepan bien los oyentes. No sé si... Bueno, Jorge Jesús, por cierto, acaba de salir hace unos minutos de ver a la Sub-21 y le han preguntado si ha visto el comunicado de Cristiano.
2: Estaba vindo a Leiria, estive a ver o jogo de Daniel Leiria.
3: Falhou ou não falhou com a sua palavra?
1: Dice que no, que no sabe nada. Que vengo de Leiria, que he estado viendo el partido de la Sub-21. Pero ¿falló o no falló a su palabra? Le pregunta a un periodista. Y dice, he estado en Leiria viendo el partido de la selección sub-21. Ahora voy a leer el comunicado, pero no tengo nada que decir.
4: Yo, para que no se vaya de rositas, porque antes no lo he dicho, conociendo la figura de Jorge Jesús, a mí me parece un sobrado él como persona. Y yo creo que estaba claro que no iba a ser el secretario de la ONU Kofi Annan para solucionar este asunto. Dicho esto, para mí es el ejemplo de cómo destruir tu imagen. Primero, por la torpeza del comunicado, y segundo, porque entender... O sea, Cristiano, ha habido un momento que ha entendido que esto era una idea cojonuda para que él quedara bien. Y luego hay dos cosas que a mí me parecen alarmantes.
1: Encima, fíjate si es torpe, que ya que tu seleccionador te ha puesto a la altura de Pelé y Maradona, déjalo y que la gente piense que es porque le ha salido al seleccionador.
4: Por eso digo,
1: Es que encima aclaras que es que tú se lo pediste.
4: Ya no voy a entrar en lo de que...
1: Tú si pediste que lo dijera.
4: Si es una pataleta, si es un error tremendo, si es un ego desmedido, si se emponzoña en el espíritu de Peter Pan, si no entiende nada. Decía Álvaro que quería Cristiano que esto era como Frozen. Es que él cree que Jorge Jesús está a su servicio y lo trata como si fuera Macario, como si fuera Monchito de José Luis Moreno. Cree que tiene que estar a su servicio. Y luego, si existió realmente la habitación de un hotel, esa conversación que existió, en la que dijo, no, tienes que decir Pelé y Maradona. O sea, que él...
1: No le dijo Messi, por ejemplo.
4: Que él crea que está a la altura de Pelé o Maradona, lo siento mucho, pero es una falta de respeto para un tipo que ha sido un genio en el campo y que ha sido una referencia y un número uno. Pero me ha parecido un gag de humor. O sea, yo no me lo creía, me ha parecido Monty Python. El peor chiste de Monty Python, me ha parecido, lo siento.
5: Es que hemos tenido
6: muy pesada y muy larga, ¿eh?
1: Sí, que lo he resumido, son 6 folios, sí. Jordi y Gallego y todos. ¿Va?
6: Bueno, Dale, Jordi.
5: No, perdona, iba a decir que lo hemos tenido que leer varias veces para descartar que fuera un fake. Ha habido que mirárselo una y otra vez porque realmente... Pero la pregunta que se puede hacer un oyente es, ¿no hay nadie en el entorno de Cristiano que le pueda decir...
1: ¿Dónde vas?
7: Pues evidentemente no. Evidentemente no.
8: No, porque si no, no estaría en su entorno.
5: Ya, pero no os
8: extraña. Le dices algo,
9: contestada la pregunta, no lo hay.
5: No os extraña.
7: Había uno y lo echaron.
5: Una personalidad, un futbolista de esta categoría, de esta magnitud.
1: ¿Cómo le puedes pedir que te compare en público con Pelé o Maradona?
5: Ostras, y además, dice él, utiliza la palabra validé. Y yo lo validé. Se reúne con el presidente de la federación, con el seleccionador, con él mismo, y pactan, al parecer, ese contenido. Y quien lo revela es el mismo.
1: Claro.
5: No lo hemos conocido
1: claro.
5: por terceros. Lo revela él mismo sin que ni él ni nadie de su entorno se dé cuenta de que está haciendo el ridículo más absoluto. Es realmente muy difícil de comprender.
8: Mira,
7: yo la verdad es que soy muy fan.
8: La mejor definición, Manu, la hiciste tú hace un par de días, cuando sale todo este asunto, que te escuché diciendo que había ganado a muchos rivales, pero que no había ganado a su ego. Y es que es así. Él se va a retirar el día que se retire del fútbol, consiguiendo, sí, los 1000 goles, de los que 150 o 200 son en medio bacaladas en la Liga de Arabia Saudí. Pero bueno, en cualquier caso...
1: Tiene que llegar, ¿eh? Le quedan 21.
9: Conviene no mezclar todo, ¿eh?
8: Bueno, yo para mí el 150-200 son de bacalada de tirar los penaltis en Arabia Saudí. Pero bueno, eso es mi opinión y puede que no compartas.
0: No, yo no la comparto.
8: Y tú tengas la tuya, perfecto. En cualquier caso, yo creo que él no ha medido nunca. Él ha utilizado sus equipos, principalmente el Real Madrid, que era el equipo más grande para conseguir sus objetivos individuales. Había un partido complicado, no marcaba él el gol y se le veía enfurruñado y esta es una pataleta más. Quiero decir, dice en el comunicado, aparte del ridículo de lo de Pelé y sí. Maradona, dice que claro, cómo no iba a ir siendo el capitán de Portugal, cómo no iba a ir a dos partidos y se iba a quedar en Portugal esperando al cuarto. Bueno, si eres el capitán de Portugal, por mucho que tú estés enfadado, por mucho que te haya podido engañar Jorge Jesús, si has calentado y te vas, no pegar la espantada te vas.
1: Para ser justos hay que decir,
8: saludar a los aficionados y no estás a la altura.
1: Por cierto, eso lo ha dicho en el comunicado.
10: En la concentración. Sí, eso es lo que iba a decir.
1: Correcto, ha dicho en el comunicado que se merece una sanción por el feo gesto que tuvo y que se merece una sanción por haber abandonado la concentración siendo el capitán. Que eso hay que reconocer que lo ha puesto en el comunicado.
8: Bueno, pero a lo que te voy, dice que es el capitán y luego no ejerce de capitán cuando tiene que ejercer con la espantada, con el avión privado. Yo creo que estas cosas las ha llevado siempre mal. Él no se da cuenta que en el Mundial, que muchos hemos estado allí, Portugal ha jugado con 10, le ha hecho 2 goles a Uzbekistán. Esa ha sido toda la aportación que ha hecho al equipo de Roberto Martínez. Y creo que todavía no es consciente que ya el tiempo le ha pasado por encima. Es la realidad.
11: A mí el comunicado me ha parecido esperpéntico. He tenido que leérmelo unas cuantas veces, la verdad. Me ha costado trabajo.
8: Pues he echado tarde.
11: No creo que nadie que lea el comunicado vaya a tener como víctima a Cristiano y no como una figura caprichosa. Es decir, es que se ha hecho tanto mal con esa carta, primero con el comportamiento de la semana pasada y ahora con esta carta.
1: Cartas increíbles.
11: Creo que hay que quedarse con Jorge Jesús, porque tener a un jugador calentando 30 minutos y no sacarlo, sea Messi, Maradona o Dios santo, tampoco es una ofensa como para ponerse así. Y a pesar de todo, a pesar de todo, del egocentrismo, de la tontería, de la estupidez y del esperpento, creo que Portugal tendrá que hacer que Cristiano vaya con la selección y se despida de otra manera, a pesar de todo esto.
1: Espero que no sea de cambiar de seleccionador.
0: Solo un segundo, no, porque estamos aquí. Yo creo que todos coincidimos en que el comunicado es esperpéntico. A mí me cuesta mucho creer que lo haya escrito Cristiano Ronaldo. Me cuesta mucho, es evidente que lo habrá validado, pero nada, luego
10: yo solo te digo, Romero, si lo ha escrito un profesional, está bastante mal escrito, ¿eh?
0: Porque vale para Cristiano y vale para muchos jugadores o deportistas profesionales. El problema es que cuando tú te rodeas de súbditos y no de gente que te dice la verdad, pues tienes este tipo de problemas cuando llega una situación complicada. Yo creo que Cristiano tiene poca escapatoria por la acción, por el comunicado y por todo. Ahora, yo tampoco exculpo de la situación, dice Gallego. Yo creo que tener a Cristiano, hombre, para mí sí es grave. Para mí tener 30 minutos a Cristiano calentando después de decirle va, no va, ¿eh? Yo creo que cualquier jugador de la talla de Cristiano Ronaldo monta un pollo. Ahora, el pollo es de una dimensión tan gigante que ha dejado empequeñecido la acción de Jorge Jesús. Pero yo no exculpo de esta situación a un presidente de la federación que le mete al seleccionador un marrón diciéndole sigue, cuando todos sabemos que Cristiano ya no está para seguir, y Jorge Jesús, mama con esa decisión. Ahora, el peor Cristiano.
5: Esa misma cabeza, Manu, esa misma cabeza, la de Cristiano, que le permitió competir al más alto nivel y sostener, por ejemplo, el pulso con Leo Messi, esa misma cabeza, cargada de esfuerzo, de coraje, esa misma cabeza al final ha supuesto una trampa fatal para él. Sí. Es curioso.
12: Sí, pero Cristiano pasará la historia por sus pies, afortunadamente.
8: Hombre, claro.
12: Y no por su cabeza. Tendremos que intentar olvidar todos estos pasajes para quedarnos. Bueno, ¿eh? No, hombre, evidentemente de cabeza también marcó mucho, pero no por esta cabeza que le está haciendo, creo que hoy, dañar su imagen gravemente en el mundo entero, ¿no? Porque tú no tienes que tener la necesidad de que todo el mundo se entere de que tienes mucho poder. ya sabemos que tienes mucho poder, que eres cristiano, pero tú no tienes la necesidad de que todo el mundo se entere de que tú tienes poder, porque este comunicado es mirar el poder que tengo, que coloco seleccionadores, que obligo a mi seleccionador y le humillo a
1: lo
12: decir
1: que yo le he dicho,
12: esto. O sea, si ya sabemos que tienes poder. Y luego otra cosa, Cristiano, si tienen que hablar bien de ti, que hablen bien de ti. Pero tú no exijas que hablen bien de ti. O sea, si ya van a hablar bien de ti, si te lo has ganado en el campo, no tienes por qué andar exigiendo que hablen bien de ti, te comparen con Maradona o con Pelé. Y luego el destino, porque el destino muy caprichoso ha querido que el mismo día en el que Cristiano Ronaldo es noticia por esto, Messi se está despidiendo con todos los honores en Argentina y Modric acaba de dar una exhibición de lo que es un señor dentro y fuera del campo.
1: El destino
12: y el tiempo pone todo en su sitio, absolutamente todo.
1: Voy con Iturralde, como quedan 15 segundos para la pausa, hacemos la pausa y seguimos, que todavía está la una, quedan 15 minutos para que empiece el fútbol y seguimos hablando de Cristiano y su comunicado de hoy que nos ha dejado sin palabras.
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42: En 10 minutos arranca la Argentina-Benín, que vamos a contar aquí en el Adiós a Messi. Iturralde iba a añadir algo de Cristiano.
43: Sí, no, más que de Cristiano, porque ya habéis dicho sí. Todo lo que había que decir de Cristiano y de su comunicado. Yo creo que el que queda en muy, muy mal lugar es Jorge Jesús, pero en muy mal lugar. Hay una cosa que se llama el principio de autoridad y ya puede ser Cristiano Ronaldo, puede ser Messi o puede ser el Papa. Él es el jefe, él es el entrenador y a él no le impone un comunicado a nadie.
42: Claro.
43: Y si no, me marcho. Si tú me impones un comunicado, por eso habrá que esperar a ver lo que dice ahora Jorge Jesús.
42: Sí.
43: Pero si tú, como... Tú eres el entrenador, eres el jefe. Tú eres Cristiano Ronaldo, eres el mejor jugador o lo que tú quieras ser, pero yo soy el jefe.
42: Claro, es que no sé si...
43: Se llama principio de autoridad. Y yo, a mí tú no me impones un discurso, ni tú ni nadie. Eso en primer lugar. Y luego en segundo lugar, esta gente que está en los focos y han sido siempre número uno, si han sido los mejores en su oficio, en cualquier oficio, si eres con mucho ego o eres muy narcisista, cuando dejas de estar en el foco... Como consejo, yo no soy para nadie para dar consejos, búscate un especialista porque vas a tener una vejez muy, muy mala y muy peligrosa.
42: Sí. Es que no solamente es que nos haya provocado, pues eso, uno habéis dicho que si era un fake, que si era una broma, que si los Monty Python, que no damos crédito, lo de Maradona y Pelé, que vale, es una cosa que dices, no das crédito a que Cristiano pida. Pero es que al hacerlo público, lo que hace es eso, es dejar al seleccionador como un monigote, ¿no? Que quede claro que lo dijo porque yo se lo pedí.
43: Pues eso,
42: que quede claro que lo dijo, entonces dirá Jorge Jesús, será esto. José David Palacio, hola, muy buenas.
44: Hola, ¿qué tal? Muy buena mano.
42: Va a empezar el partido de Argentina, pero hoy es noticia también Dani Carvajal.
44: Sí, porque está cerrándose su fichaje con el Getafe. Está todo acordado entre Dani Carvajal y el Getafe. Ha pasado reconocimiento médico, como reconocía el propio presidente del conjunto azulón, Ángel Torres, esta tarde. Lo que pasa es que todo queda a expensas del órgano de validación externo de la Liga. Es el que tiene que dar el ok al contrato que firme Dani Carvajal con el Getafe. No tiene que llegar a un acuerdo el Getafe con la Liga, como ha anunciado hoy Ángel Torres. La Liga aquí no tiene nada que ver, sino es su órgano de validación. Porque hay un problema a la hora de meter un salario en una plantilla, sobre todo un salario muy diferente del que has cobrado años atrás. Por ejemplo, si ha cobrado 5 o 7 millones de Carvajal en los últimos años en el Real Madrid, ahora, como me decían a primera hora de la mañana en el Getafe, no puede pasar a cobrar el mínimo. Eso es lo que tiene que aprobar el órgano de validación externo a la Liga para que Carvajal firme inmediatamente por el Getafe.
42: Tiene pinta de que mañana se cerrarán los últimos flecos y que será nuevo jugador a las órdenes de Bordalás, que como decía Ángel Torres, me lo ha pedido el entrenador. si hiciese caso a todo lo que le dice el entrenador, no le hubiera desmantelado la plantilla como se la ha desmantelado tantas veces. Antome Ana, ¿ya hay fecha para el partido que se suspendió el otro día en Canarias entre el Wimar y el Sporting de Hortaleza?
0: Sí, el domingo 11 de octubre, este domingo, a las 12 en el estadio El Peñón de Puerto de la Cruz de Tenerife, que no es el campo del equipo local, es a puerta cerrada, en un campo neutral, en la isla de Tenerife, el domingo a las 12. Explica el juez de la federación que la negativa del Sporting a jugar el encuentro está justificada por el temor generado por los graves incidentes y no se puede considerar que fue incomparecencia, pero que entiende ese juez que tampoco hay motivos para declarar al Guimar perdedor de la eliminatoria y por ese motivo decide, lo ha decidido esta noche a las 11, sí, que el partido se juega el domingo 11 a las 12 en un campo neutral, pero en Tenerife, el Peñón de Puerto de la Cruz.
42: Pues nada, Guimar contra el Sporting de Hortaleza. Y por cierto, la Federación de Noruega, primera federación que ha pedido que se investigue a Infantino.
0: Sí,
42: primera federación de la UEFA,
0: que denuncia europea, que ante denuncia, el comité eso. De ético de FIFA a Gianni Infantino por tres casos, por el FIFA Enterprise, lo sí, que quiso hacer después del Mundial de priorizar los mundiales, por la roja al futbolista de Estados Unidos Balogun, por la tarjeta mejor
42: sí,
0: dicho,
42: sí,
0: y lo más importante, por el premio de la paz a Donald Trump. Considera que en esos tres supuestos se ve un posible abuso de poder de Gianni Infantino y de su equipo de asesores. Una federación UEFA que denuncia a Infantino ante el Comité Ético de FIFA.
42: Pues nada, igual está más cerca la final de 2030 para España.
0: Bueno, yo creo que sí. Estamos rascando en ello, a ver si mañana lo contamos.
42: Vale. Se queda Jordi Martí, se queda Bruno Alemán, se suma Marcos López, se queda Iturralde González y además Jus Laque, que nos va a narrar el partido, que debe estar a punto de comenzar. Estamos esperando la señal en Movistar Plus y pues nada, ¿vais a ver el partido todos de Messi?
1: Lo vamos a escuchar.
42: Lo vais a escuchar.
1: Sí, sí,
2: sí. Yo lo voy a seguir por la radio.
42: Bien,
2: yo
42: mañana madrugas, ¿no, Romero?
3: Vamos a Split París, París, Madrid.
1: Date una vuelta, Romero, por el centro de Split, bueno, que es muy bonito. Es un bastión del Imperio Romano.
3: No, no, me la he dado esta, chulo, esta mañana, bonito, me la he dado. Sí, sí, sí. Ahora ya no estoy para vueltas.
42: Talavera, ¿algún violín que quieres hacer sonar antes de que empiece el partido?
1: Afinar, afinar.
4: No, no, no, no, no, hombre, pero yo sé que es un día muy especial para Messi, que es un día muy especial para varios compañeros y
3: puedo colgar ya.
4: Desearles mucha suerte, que disfrutemos del partido y que nos lo hagan disfrutar a los oyentes.
1: Entonces, ahí. Flaky, tienes que estar a la altura, que mañana el gol de Messi, joder, que narres hoy va a salir en toda la radio.
42: ¿Has preparado algo?
1: Todos los sitios.
42: ¿Te has preparado algo? Sí.
13: No, la verdad sí, que no.
4: Mira qué música.
42: Pero es que no le ponía ni narración. Así todo, así todo el partido.
13: Simplemente.
3: Oye, pues, cuidado con el rival, a ver si va a dar la sorpresa, ¿eh?
13: ¿Te imaginas? Que hago a la fiesta un poquito.
42: Pero algo, ¿no te has preparado algo si marca Leo?
13: No.
42: ¿No?
13: Que fluya, que fluya.
42: El último. Joder. Bueno, el último es que igual hace un hat-trick o mete 5 esta noche, yo creo.
13: A saber.
42: Oye,
13: a
42: la
13: saber.
42: Imagen que estamos viendo es directo. Ya es directo,
1: sí,
42: ¿no?
1: Sí, es directo.
13: Sí,
1: directo,
13: están ya en el calentamiento. Ha habido una ovación tremenda para Messi cuando ha salido a calentar, como podéis ver de otro modo. Y sí, sí, descontando ya minutos para que arranque el partido. Veremos si arranca puntual.
42: No, pues no va a arrancar puntual, porque si iba a empezar a la 1. No está, todavía, pinta, ¿no? Está todavía acabando. Bueno, están tirando disparos a la puerta. Lo digo por si alguien quiere alargar algo de Cristiano. Es que están tirando
14: Messi al larguero, lo podemos ir contando.
42: Exacto, exacto.
14: Desde la frontal al larguero.
42: Está dando Movistar Plus, está imagen en directo y está el calentamiento, o sea que el partido a la una no va a empezar.
1: Si no, pueden hablar un poco de Benín y de analizar a los jugadores de Benín.
13: Ahora Bruno nos echa un cable con eso.
14: Sí,
42: ¿En quién hay que fijarse?
4: Han hecho un par de paneos la televisión y yo creo que han metido a algunas cuantas personas más en el Monumental, ¿eh?
42: Sí, ¿no?
4: Yo creo que ahí hay campo y medio lleno.
14: Bueno. A la antigua usanza, ¿eh? Como eran, sí, los partidos antes en el fútbol español también hemos visto.
4: Está todo el mundo de pie.
3: Es una cita histórica. Es una cita histórica que nadie se quiere perder.
15: Es que parece su fiesta nacional, por lo que están contando nuestros corresponsales y lo que vamos a contar. Parece su fiesta nacional. Bueno, aquí, oye, aquí más que un partido, lo que se trata es de despedir y de hacer el homenaje
42: totalmente
15: a quien ha sido
42: sí.
15: el rey del fútbol internacional en los últimos años.
42: Totalmente.
15: Y a esto habrá que dedicar las próximas 2 horas.
42: Claro. Que si se hubiera equivocado Jorge Jesús y hubiese dicho un jugador a la altura de Pelé o de Messi,
1: No era lo pactado.
3: Claro, no estaba validado. Eso no estaba validado.
1: Si lo hubiera escapado.
14: No estaba Messi en la terna de nombres.
1: Es que piensa en un momento, Manu. Le dijo, seleccionador, ¿me tienes que poner a la altura? Pues yo qué sé quién te diría. De Maradona, de Pelé. La gente que se le olvida a Jorge Jesús y dice Messi.
5: Pero piensa por un momento que los oyentes se pongan en ese momento en una habitación de hotel donde fuera la Conchinchina, Jorge Jesús con un papel y le dice, ¿Pelé o Maradona? Imagínate ese momento.
43: Os hago una pregunta.
1: Por favor.
43: ¿Vosotros creéis que se lo hubiese dicho a Mourinho? ¿Y qué hubiese hecho Mourinho cuando le dice tienes que decir esto en rueda de prensa?
1: Sí.
0: Pues depende, a este Mourinho hay que verlo.
3: Eso te iba a decir, que Mourinho depende cuando le cojas, ¿eh?
0: Ya hace 15 años, pues no.
3: Sí, ya lo digo, el de ahora empieza a tener más tragedias.
0: Hay que verlo.
1: A Mourinho sí no se lo dice.
15: Lo que sí es cierto, pensaba ahora yo, que en el mismo larguero, Manu, veremos cómo despedimos a Messi del fútbol de élite. Y en el mismo larguero hemos hablado de Lamine, que le coge el relevo como el mejor jugador del mundo. O sea, realmente el larguero, el carrusel de hoy, tiene muchas cosas.
4: Y ya por hilar todos los temas, Jordi, que aproveche, bueno, Flaky, que esta temporada quería narrar los picotazos de la araña, pues que lo haga hoy, a ver si marca alguno.
1: Sí, imagina. Marcos López, buenas noches.
6: Muy buenas noches a todos.
1: ¿Cómo estás ante el último partido de Messi con Argentina?
6: Buenas noches a todos, a los que se emocionan y a los que no tienen
1: menos
6: corazón.
1: Menos a uno.
0: Y a los que no tienen corazón.
6: Y a los que no tienen corazón porque entender
1: esto... Se mantienen
6: esto,
1: vivos porque no sé por qué, no les late el corazón.
6: Claro. Y a los que no tienen corazón...
0: Tienen una piedra ahí.
6: Porque entender que esto no es un partido que va más allá de un simple partido de fútbol, que no interesa ni el rival, sino que interesa el momento. Joder. Y que esto no se ha visto, al menos yo no lo he visto en los últimos 15, 20 años, ni con un jugador de la selección española, ni con un jugador de la selección inglesa, pues estamos asistiendo a la despedida del mejor jugador de los últimos 50 años. Guste o no guste, lleve la camiseta del Barça, lleve la camiseta de Argentina, o sea, al que han querido colocar como si fuera la antítesis de Cristiano Ronaldo. Pues Cristiano, mira dónde está.
1: ¿De los últimos 50 años o de la historia del fútbol?
6: Yo digo 50 años.
1: Berta Reventos, en Buenos Aires, a minutos de que empiece el partido, ¿cómo está el ambiente ahora mismo?
7: Hola, ¿qué tal? Pues aquí, a minutos de que empiece el partido, todavía hay muchísimo ambiente en la calle, no sé si lo estáis escuchando. Acaban de cantar los aficionados que se han quedado fuera de la cancha el himno argentino. Aquí el patriotismo está a flor de piel. Entre la gente dominan las emociones de tristeza, pero sobre todo de agradecimiento. Y algo muy notable que no he visto en otras convocatorias es el protagonismo que ha tenido la causa Malvinas. En la semifinal contra Inglaterra, si os acordáis, los jugadores de la selección argentina se saltaron las normas de no exhibir símbolos políticos y tendieron al final del partido sobre el césped una sábana que leía las Malvinas en Argentina. Bueno, esta causa está muy presente hoy aquí en los alrededores del estadio River Plate. Sea lo que sea, lo que se está viviendo hoy en las calles de Buenos Aires es un día histórico, es la despedida de un ídolo, es el fin de una era, como han dicho muchos, el fin de nosotros como nos conocemos hoy. Lo que venga ahora no sabemos lo que será, pero lo que ha sido con Messi es irrepetible.
1: Nos lo narra Flaky, se quedan Jordi, Marcos, Bruno Alemán y Iturralde González y nos quedamos aquí todos viendo el partido de Messi. Venga, pausa y seguimos. Adiós al resto. Chao, abrazo. Chao. Seguimos en el larguero. Venga, que empieza el partido.
8: Hasta luego.
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27: Una y seis, una menos en Canarias, en Buenos Aires, en el Monumental. Una camiseta gigante con el 10 de Messi, ahora mismo presidiendo el césped. Lluís Flaqué.
28: Pues sí, la imagen ya es emotiva de por sí, esa camiseta gigante, como bien narras, el 10, gracias encima de ese dorsal 10 de la camiseta albiceleste, miles de móviles tratando de inmortalizar ese aumento, con un Monumental lleno a rebosar, muchísima gente se ha quedado fuera sin poder acceder al estadio, y ya Manu con esa estampa de esa camiseta presidiendo el verde, aguardando la que va a ser salida de los protagonistas, con el foco evidentemente puesto en el Leo Messi.
27: Nos lo va a contar Flaky, lo vamos a comentar también con Marcos López, con Jordi Martí, con Bruno Alemán. Ya sabéis que a la 1:30 empieza el faro, pero que el partido va a seguir, lo vamos a narrar entero en la aplicación de la SER, en tu smartphone, en tu altavoz inteligente, donde quieras, te pones la aplicación de la SER y ahí el partido entero. Y le quiero pedir, nada, molestar un minuto a Gustavo López, que mañana madruga, mañana trabaja el equipo, que ya vuelve la Liga, pero es uno de los nuestros, de esta casa, fue comentarista, ahora está en el cuerpo técnico con el Cholo Simeone, pero está pegado a la tele como un argentino más que no se lo puede perder. Gustavo López, hola, muy buenas, amigo.
29: ¿Qué tal? Buenas noches, Manu.
27: ¿Qué se siente ante el último día de Messi con la albiceleste?
29: Y por un lado, tristeza, y por otro lado, agradecimiento. Tristeza porque no lo vamos a ver otra vez con la número 10 de la selección. Y después agradecimiento por todo lo que nos dio, ¿no? Las alegrías, todos los triunfos y el reconocimiento que en muchas partes del mundo es gracias a él. Así que, bueno, todo lo que le está pasando y todo lo que le está sucediendo ahora en este último partido es merecedor por todo lo que nos dio y, claro, y por la imagen que transmite como jugador.
27: Y qué importante cómo ha elegido él el momento para decir adiós también, ¿no? Saber también decir adiós es muy importante en esta vida, en este mundo del fútbol, ¿no?
29: Pero no tengas ninguna duda, lo mejor que le puede pasar a un futbolista es retirarse él y no que el fútbol te retire. Son dos cosas muy diferentes, ¿no? Y elegir el momento en el cual dar ese paso al costado para dejar nuevas generaciones, sabiendo dónde dejaste vos tu estatus, es fundamental. Y hasta eso hizo bien Messi, ¿no? De saber cuándo retirarse desde la humildad, porque él no quería prácticamente participar en este partido, escuchando informaciones y sabiendo lo que había sucedido anteriormente, él quería pasar página y listo. Y bueno, parece que lo convencieron para jugar este último partido amistoso y así tener una despedida en un campo de fútbol.
27: No estaría mal estar ahí ahora en el Monumental, ¿eh?

0: No, después de los
1: yo
0: dos.
1: No se la daría a nadie.
2: Eso decía yo.
1: No, yo la retiro. La retiro después de Diego y después. Es verdad que por ahí no se puede, por estatutos que sí, hay, que sí. En los mundiales son en competiciones así, hay que darlos. Pero yo haría algo para no sí. Para retirarlo, sinceramente.
2: Sí, sí. Sí. Del 9 al 11 y ya está. Y si hay que jugar con uno menos, se juega. Y no pasa nada.
1: Y bueno, y si no, el 13, no pasa nada.
2: Exactamente. Disfruta del partido y oye, y que retoméis bien la actividad en la liga, que esto ya se acaban las elecciones y ya toca volver al Tajo.
1: Sí, se acabó y ahora a trabajar duro para lo que viene, que también va a estar bonito.
2: Sí, señor. Después del derbi retoma la actividad también el Atlético de Madrid. Así que nada, gracias, Gustavito, que te queremos como siempre, ya lo sabes.
1: Y yo a ustedes, ya lo saben. Un beso muy grande a todos.
2: Un abrazo, otro para ti, un beso para Gustavo López, que está ahí en su casa preparando, como tantos y tantos argentinos y tantos aficionados al fútbol, pero especialmente argentinos, para ver el último partido, el último tango, como hemos dicho todos, de Leo con la albiceleste. Jordi, Marcos y Bruno, que Leo va a seguir jugando, que no piensen algunos oyentes que ya se retira, pero claro, con Argentina se acabó esta noche.
3: Sí, realmente es... Yo creo que es un camino de Messi de muchos años con la selección que es emocionante, que Messi va a seguir jugando a fútbol y que quedan homenajes. Yo creo que el Barça, como decía antes Jordi, en un momento u otro tendrá que hacerle un homenaje, y el mundo del fútbol en general. El día que sea el último que Messi toque un balón, también habrá que hacerle una despedida como se merece, pero... Por todo lo que ha sufrido Messi por Argentina y Argentina por Messi, lo de hoy realmente va a ser muy especial y complicado de igualar seguramente, porque el sentimiento que ha tenido Messi con su selección, creo que es complicado de igualar, la verdad.
4: Es que Messi, o sea, 20 años siendo el mejor. Yo ahora, cuando estaba Gustavo hablando, pensaba, ostras, cuando se retiró Maradona, también pensábamos, ¿veremos algo parecido a Maradona?
2: Sí, sí.
4: Y apareció Messi. A veces me pregunto, ¿y veremos algo parecido a Messi? Yo pienso que no. Yo, sinceramente, creo que no. Incluso con todo el amor, todo el cariño para con Lamine, me parece que 20 años siendo el mejor, 20 años siendo cada día Maradona, va a ser muy difícil que alguien más lo consiga. Pero hoy, Manu, nos toca celebrar la despedida, celebrar el homenaje, celebrar la despedida al rey del fútbol absoluto y, por supuesto, una cosa que, en fin, también va a ir saliendo a lo largo de la retransmisión, que es que quien apostó por este chaval cuando tenía 13 años fue el Fútbol Club Barcelona. Y bueno, en fin, que quede también apuntado. Luego ya supongo que hasta las 3 y pico de la madrugada lo podremos ir desarrollando.
2: Sí, señor. Dani.
5: Es que ha sido un tipo tan grande, que decir que consideremos que sus dos mejores mundiales han sido los dos últimos. O sea, tan sencillo como eso. Pero no es que han sido buenos, es que han sido espectaculares. Sí, sí. El de Qatar fue una cosa soberbia de auténtico ET. Y lo que hizo también, no olvidemos, es verdad que España es campeona del mundo, por supuesto, fuimos mucho mejores, incluso la final, y es verdad que Messi en la final apenas tocó el balón, pero el mundial que hizo también fue muy emocionante. Es decir, que cuando todo el mundo le daba por claudicado, incluso él mismo creyó que quizá...
2: Sí, que iba al mundial, pues, a pasearse.
5: Argentina ya no era era para él y claro, tal. Sí. Pues fíjate que dos mundiales se sacudió. Fue realmente emocionante, bueno. Y yo me alegro que Argentina sea capaz de darle el homenaje que él merece, ¿no?
2: Yo reconozco que estoy emocionado, lo reconozco. Mm-hmm. O sea, que nos mola nuestra selección española y que queremos que gane España el mundial, y afortunadamente ganamos a Argentina. Pero a mí me emociona estar ante una cita como esta, donde se nos va el mejor jugador de la historia del fútbol, seguramente. Con su selección. O sea, que no lo vamos a volver a ver. Sí, que es con Benín, vale, que sí, que no es Brasil en Maracaná y tal, que no es una final, pero que es el último día en el que vamos a ver a un jugador que ha formado parte de nuestra vida, de nuestra carrera, en este caso de periodistas, de comunicador, y no lo vamos a ver más con Argentina. Me parece que es un jugador al que vamos a echar tanto de menos.
5: Y que ganarle a la Argentina de Messi, joder, engrandece nuestro mundial.
6: Sí, exacto. Exacto, sí. le da mucho más valor al triunfo de España, porque anuló, desactivó y desnudó a una Argentina de Messi. En el fondo, la historia de Messi con Argentina ha sido maravillosa y contradictoria. No lo quisieron, o sea, hubo un momento que en su país no lo quisieron,
5: claro.
6: Se tuvo que venir a España, se tuvo que venir a Barcelona para encontrar cobijo, no solo futbolístico, sino cobijo humano, cobijo médico. Recuerda aquellas inyecciones para las hormonas del tratamiento, porque no había dinero en su país, que ningún club apostó por él. Y luego, aquí.
2: O sea, no sentían que estaba a la altura de. No le consideraban un heredero de Maradona.
6: No era argentino. Sí, no era argentino. No era argentino.
2: Eres otra cosa.
6: Sí, le llamaban catalán, español, le llamaban de todo menos argentino.
2: Sí,
6: en el sentido. Y curiosamente, cuanto más le llamaban así, más argentino era. Es decir, tú escuchas a Leo hablar desde que tenía 18,

0: 19, 20, 30, 30 y pico años, y cada vez su acento era más argentino cuando llevaba viviendo aquí 20 años en Barcelona. ¿Por qué? Porque él nunca perdió ese vínculo con la raíz. Abandonó la selección dos o tres veces, volvió, se peleó, y como decía Dani, sus dos mundiales llegan ya en el supuesto caso de su carrera, sí, sí, cuando tiene 35, 39 años, y firma dos mundiales majestuosos y conmovedores: el de Qatar, porque le da el título y cierra un círculo, y el de España, porque llega hasta la orilla, pero se enfrenta a la mejor selección, claro, al mejor equipo, y no puede
1: claudica, con ello. Sí, sí, claro. Totalmente. Bruno, decías.
2: No, que es que va más allá de un gran futbolista, o el mejor, si queréis, de todos los tiempos, despidiéndose de sus selecciones, que hay muchas connotaciones propiamente de lo vivido por Messi respecto a su selección. Lo que decíamos antes es que son bastantes finales perdidas. Una final del Mundial 2014 contra Alemania, hace un Mundial 2006 de irrupción positivo, pero luego 2010 es un mal Mundial de Messi, y 2014 es un buen Mundial de Messi, pero insuficiente seguramente. Y luego llegan las finales perdidas de Copa América. Leo Messi llega a decir que se retira de las selecciones, que fijaos lo que hubiera cambiado la historia del fútbol y del deporte. O sea, si en 2016 Messi cumple su palabra y se va realmente de la selección, todo lo que nos habríamos perdido. Me parece que estamos hablando de alguien que ha sufrido por su selección como poca gente en la historia del fútbol. Por tanto, lo de hoy tiene unas connotaciones sentimentales realmente muy, muy grandes.
1: Y para un árbitro, y tú, estar ahí también hoy, hasta para el árbitro, ¿no? Tener el honor y el privilegio de estar en el último partido de Messi, imagínate, ¿no?
3: Pero vamos, aunque sea, ya te digo, de cuarto árbitro.
1: Sí, sí, totalmente.
3: Pero mira, vosotros sabréis lo que es Messi futbolista, yo os voy a hablar para lo que ha sido para los árbitros. Ha sido el jugador que podía habernos echado en cada partido 100.000 personas encima nuestro, en cuanto a simulaciones, en cuanto a tirarse, y ha sido de los jugadores más
1: más nobles, ¿no?
3: Sí. Más nobles en un terreno de juego, porque mira que le han pegado, y nunca buscaba tirarse, nunca buscaba, a ver si aprenden los jugadores nuevos, sobre todo los jóvenes, que nunca buscaba el engaño.
1: Es verdad. Sí, sí, es un ejemplo en muchas cosas. Oye, no es un jugador perfecto, nadie
3: es perfecto. Tú fíjate, Messi, en la selección argentina, que busque el engaño, que se tire. Totalmente. Pues le pone un partido al árbitro patas abajo.
1: Está a punto de saltar Argentina al terreno de juego, Álvaro Benito.
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1: En el día en el que ha ganado Carlos Alcaraz el ATP 500 esta mañana en Tokio, en el día en el que la Sub-21 ha sacado el billete para el europeo del año que viene en Albania y Serbia, ganando a Rumanía 7-1, y en el día en el que España le ha ganado también a Croacia 1-2, hoy todas las... y en el día del comunicado de Cristiano, perdón, que se me olvidaba, no se enfade nadie, en ese día hoy se retira Leo Messi de la selección. La 1:19, una menos en Canarias. Están a punto de saltar ya los equipos, el estadio a oscuras, toda la iluminación y todas las cámaras y los focos, con Leo Messi como principal foco de atención de los miles y miles que llenan el Monumental. Flaky.
10: Sí, ahí está Leo Messi ya en el verde, junto a esa camiseta inmensa, saltado al terreno de juego con sus tres hijos, con Thiago, con Mateo y con Ciro, acompañado por tanto la familia. Está Celia, su mamá, en la zona noble del estadio, junto a Antonella, su pareja, y ahí está ya rugiendo el Monumental de Buenos Aires, rindiendo el último honor al 10 de la Argentina, al hombre que les ha llevado a campeonar en los últimos tiempos, tanto en Copa América como hace dos ediciones en el Mundial de Qatar. Es un ambientazo el que se vive, lleno de emoción, y todo el mundo en el Monumental de Buenos Aires rendido a la figura del 10. Emoción pura, emoción de Scaloni, emoción de los compañeros, emoción de la gente en este último partido de Messi con la selección argentina.
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1: Está sonando el himno de Benín.

0: Y ahora va el himno de Argentina, Flaky.
1: Sí, se va a caer evidentemente el estadio. Aplausos para los jugadores de Benín, selección 93 del ranking FIFA, que hoy vivirá como invitado en este homenaje a Messi. Va a sonar, va a tronar en el Monumental de Buenos Aires el himno de Argentina.
0: Lo va a interpretar Fabio Santana, un excombatiente de las Malvinas.
1: Correcto.
0: Se va a cantar el himno en esta despedida de Messi. Se pone todo el mundo en pie, es espectacular la imagen, ¿eh?

0: lágrimas al final. Leo Messi emocionadísimo, emocionadísimo también Scaloni, máxima emoción entre todos los jugadores de Argentina, entre el público asistiendo a esa interpretación del himno nacional argentino a cargo de Fabio Santana, excombatiente de la guerra de las Malvinas, que ha puesto evidentemente ya la piel de gallina por primera vez en el Monumental de Buenos Aires.
1: Gracias a Leo por todo lo que nos ha dado en el mundo del fútbol, lo van a disfrutar ahí en Buenos Aires. Última pausa que arranca el partido.
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1: Va a empezar el fútbol, pero hoy ha vuelto a ganar Carlitos Alcaraz. ¿Después de cuánto tiempo, Álvaro?
8: Pues después de 8 meses, desde que lo hiciese en Doha en el mes de febrero, después se lesionó en abril, no volvió hasta primeros de septiembre y ha ganado hoy 7-6-6-4 la final del ATP 500 en Tokio. Próxima parada, Shanghái.
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1: Nos faltan las portadas de la prensa de mañana, Javi Blanco.
9: En el diario AS, Merino nos hace invencibles. En Marca, qué locura de selección. En Mundo Deportivo, Merinazo y a cuartos. Y en el Sport, siempre ganan.
1: Han terminado los himnos, ahora están en el sorteo de saque y estas cosas con los árbitros. Ahí están los capitanes, qué bonita la camiseta. Es nueva la camiseta.
9: Yo creo que es una edición limitada, ¿no? Una edición especial para este partido. Y bonita la foto de Messi cuando estaba con el 11 con sus tres hijos.
1: Sí, sí, con los niños, Antonella arriba, llorando Scaloni, la verdad que es una pasada. Bueno, que está a punto de empezar el fútbol, que empieza el Faro ya con Mara Torres aquí en la SER. Y aquí en la SER, pero... reflejo, en el Faro reflejo. Y en la aplicación de la SER, los que queráis seguir con el fútbol, pues ahí están Flaky, Marcos López, Jordi Martí, Bruno Lemain y Iturralde González y todo el fútbol para ver este último partido de Messi con la camiseta albiceleste. Mañana más, a las 11:30, contaremos lo que ha hecho Messi, entre otras cosas. Hasta mañana, chao a todos, Flaky y compañía, adiós, chao.

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14: ¡Qué jugadita de Messi! Tira el arco, pase, se va de uno entre el área, vaya jugada de Messi. ¡Es el rey del fútbol! ¡Qué golazo!
15: Va el Messi, va a buscar portería. Le pega al argentino, vende tope izquierdo. 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Imagen para la historia del fútbol. 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Con Messi en su quinto y último mundial. Levantando al cielo de Doha. Al cielo del mundo. Consagrándose, cómo no. ¡Oh, rey! ¡Monarca del fútbol!
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3: Bienvenidos, bienvenidas al último partido de Leo Messi con la selección argentina. Leo Messi es de todos. Leo Messi es argentino, es de Rosario, es de Barcelona, es catalán, es español. Leo Messi es de todos y, por lo tanto, en un día como el de hoy, donde se despide, tenía que estar el carrusel deportivo de la cadena SER. Aquí en la SER, donde le hemos cantado tantos y tantos goles, tantos y tantos títulos, hoy, 6 de octubre de 2026, ya 7 de octubre en España, disputa su último partido con la selección argentina. Se despidió del Barça, se despidió del fútbol en Europa, se despidió de la Copa América, de los Mundiales. Se despide ahora con Argentina y ya solo nos quedará cuando se despida con el Inter Miami. Y para la ocasión, aquí en Carrusel, con el hombre que tantas y tantas veces le ha cantado los goles en el Barça y con la selección argentina, el partido Argentina-Benin, el rival, la verdad, que podría haber sido un poquito mejor, con Lluís Flaqué, Jordi Martí, Marcos López, Bruno Alemany y Iturralde González, como diría Dani Garrido, toda la banda de Carrusel, el último tango de Messi. Hola, Flaqué, muy buenas.

0: Jordi Martí, buenas noches. ¿Qué es lo que más te ha emocionado en la previa? Porque ha habido un montón de cosas. La camiseta con el 10 de Messi, el estadio lleno desde un par de horas antes, Messi llorando en el micro, como dicen en Argentina, en el autobús camino del estadio. Quitando el rival, que es el 89 del ranking FIFA, y se podrían haber buscado otra cosa, Chiquitapi y compañía, todo es inmejorable, Jordi. Está por ahí Marcos López. Hola, Marcos. Buenas noches.
1: ¿Qué tal? ¿Cómo estamos? Muy buenas noches.
0: Te he escuchado en el tramo final del Larguero con Manu Carreño. Claro, tú has contado, has comentado y has escrito mucho sobre Leo Messi. Cuando le has visto aparecer hoy de la mano de sus hijos, con todo lo que ha significado para Argentina, ¿qué has sentido, Marcos?
1: He vuelto a aquel partido contra el Albacete, aquel pase de Ronaldinho, aquel momento, aquel instante en que aparece un niño. Y de repente también he pensado en el Gamper, aquel Gamper contra la Juventus de Capello, que en el descanso Capello le comunica, le dice a su amigo Rijkaard: oye, si no vas a poder contar con Messi porque tienes problemas legales, déjamelo para la Juve cedido un año. He pensado en todo eso y al final también he pensado en él, que desgraciadamente no puede tener a su padre, y eso seguro que en estos momentos ha sido terrible para él. Tenía a sus tres hijos, a su madre, a su mujer Antonella, pero la ausencia de Jorge, que ha sido capital, ha sido su faro, su hombre sobre el que ha construido.
0: ¡No! Hombre, digo yo que en un partido como el de hoy Messi marcará alguno, ¿no, Bruno? Digo yo, ¿no? Hola, Bruno. Hombre, vamos. Está todo arreglado para que, bueno, lo digo de broma, evidentemente, para que marque un gol también en el día de hoy. Iturralde González, hola. Hola, Iturralde.
2: Muy buenas noches.
0: ¿Demasiados violines o está acorde al futbolista? A ver.
2: Hoy está acorde con el futbolista.
0: Hoy se permiten los violines. Lo digo porque ha habido un momento en la retransmisión de en el Larguero y demás, que ha habido quien ha metido ahí un poquito de cizaña y tal, pero bueno.
2: Hoy a mis amigos catalanes les permito todos los violines que quieran porque ha sido el fútbol. Es que Messi ha sido el fútbol.
0: Con mayúsculas, además. ¿Cuántas veces le has pitado? Aunque después, muchas, y sobre todo al descanso ya... Tú que tienes gran memoria, ¿recuerdas cuántas veces?
2: No, cuántas en número no, pero sí recuerdo conversaciones, y me recuerdo una perfecta que... No sé si fue en un clásico o contra el Atlético Madrid, que me dice en el descanso, me dice: vos me pita mejor fuera que en casa.
0: ¿Y eso era así o no era así?
2: Intentaba pitar igual en casa que fuera. Pero bueno, son conversaciones y nada, y te da un poco nostalgia, ¿no? Nostalgia y a la vez de decir, ostras, si yo he arbitrado a Messi.
0: Tú estás para entrar a vivir, Iturralde.
2: No, pero te quiero decir que son cosas que todavía no me lo creo.
0: Estamos acostumbrados aquí a contar partidos de primera, de segunda, del Mundial, Flaky, pero claro, es un partido que hacemos por Messi, con perdón de la Argentina y de Benin. Con lo cual, que sepan los oyentes que nos están siguiendo a través de la aplicación de la cadena SER y a través del YouTube de Carrusel Deportivo, que habrá momentos en los que contemos historietas de Messi, Flaky. Tú, hombre, faltaría más. Eso es. Efectivamente, que para eso hacemos este partido. Lo hacemos por Messi, no lo hacemos ni por Argentina, que nos encanta Argentina, y todavía menos por Benin. Pero, Bruno, ¿te has tenido que ver el perfil de los jugadores de Benin? Dime la verdad.
3: No.
0: Deberías de saberlo. A eso no llegas, ¿no? Ranking 89, eres el número 89 del ranking FIFA, ¿no? O sea, esto es lo que voy a decir de Benin, no voy a decir nada más. Vale, muy bien.
3: Y no ha participado en las últimas copas de África. Bueno, estamos hablando de un equipo de un nivel bastante bajo.
4: Pero es que ciertamente hoy propiamente no es un partido de fútbol. A ver, hoy técnicamente es un partido de fútbol, pero va más allá de un partido de fútbol.
0: con Estados Unidos. Mira, ya que has abierto el melón, no costaba nada hacerlo con Estados Unidos, porque yo entiendo. Con Brasil, imagínate no. Esto con Brasil.
2: Yo no.
0: ¿Por qué? ¿Por qué?
2: No, porque hoy todo el foco tiene que estar en Messi. No puede estar ni en Cristiano, perdona, ni en Neymar si jugaría con Brasil, ni en Endrick o en Rafinha si jugaría con Brasil, no sé si jugaría Italia o España, es decir, no. Es que
1: ya ha jugado 500 veces con Brasil,
2: hoy es Messi. Messi, vale, y Messi.
0: Pues entonces que en vez de Benin, que juegue un equipo de solteros contra casados o de Argentina contra casados.
2: No. Benin, una selección normal y corriente, pero que es Messi.
4: Yo creo que el verdadero homenaje de despedida a Messi va a ser.
0: Atención, minuto 10 de partido. ¿Y qué está pasando, Flaky? ¿Qué está pasando?
4: Se para el partido y se pone en pie todo el estadio. Aplauden a Messi, aplauden al 10 que devuelve desde el verde. La ovación a la gente, los jugadores de Benin también se suman al homenaje, pirotecnia, fuegos artificiales, bueno, lo que decíamos, es la noche de Leo, es la noche de Messi, es la noche del 10, y en este minuto 10 se para el partido, vuelve a emocionarse Lionel Scaloni, vuelve la piel de gallina al estadio, y ahí están los jugadores de Benin que están abrazando uno a uno a Leo Messi, se funden con un abrazo y desde el centro del campo, brazos arriba de Leo, devolviendo desde el verde el mucho cariño que en este minuto 10... con el partido parado, está recibiendo desde la grada, desde este monumental de Buenos Aires.
0: El partido estaba previsto que empezase a las 8 de la tarde, hora local en Argentina. Estamos escuchando en directo desde el Monumental con un montón de exfutbolistas argentinos, de leyendas del fútbol. Está ahí Neymar, está Andrés Iniesta también, está un montón de gente. Escuchamos ahora mismo todo el mundo en pie, Flaky aplaudiendo a Messi. O sea, esto es más propio de la NBA. Se ha parado el partido.
4: A los suplentes del banquillo y está cerrada la ovación del Monumental, que seguramente la ovación que le brinda a toda Argentina, todo lo que se sume, que le guste el fútbol, acaba este primer homenaje. Bueno, primero, lleva ya unos cuantos en la tarde-noche de hoy, pero seguramente el más emotivo con Messi vistiendo con el dorsal 10 en ese minuto 10, esa ovación que ha recibido del Monumental y de compañeros y rivales.
0: ¿Recordáis algo parecido en el mundo del fútbol en un partido amistoso de selecciones? O sea, no estoy criticando que se haga porque me parece que está hasta bien hecho, pero es algo, Jordi, más propio de la NBA, más propio de otros deportes que del fútbol hacer esto. En pleno partido, digo, ¿eh?
4: Yo sinceramente no lo recuerdo y lo entiendo como como una fiesta nacional, como una auténtica fiesta nacional que le rinde tributo a Messi por todo lo que ha supuesto este futbolista para Argentina y para el mundo del fútbol. Mira, cuando escuchaba ahora corear el nombre de Messi, me ha venido una pequeña batallita. La primera vez que lo escuché.
0: Atención, la primera batalla de la noche, ¿eh? La primera batallita. Jordi, adelante.
4: En caso siempre habíamos sido Gamper y Alferrado, y en este 2005. Después, ¿no? 20 años después, otra vez, corear Messi en su homenaje definitivo, su despedida al mundo del fútbol. Tiene Messi precisamente, vuelve a tirar la diagonal, llega a la frontal, busca la combinación, balón dividido, busca el pase para Messi, un pelín largo. Lo controla de nuevo Danjiru, el guardameta de Benin, buscando también los compañeros, Bruno, que se luzca el 10, ¿eh?
5: Sí, evidentemente, todo el mundo buscando a Messi, que hoy no le vemos bajar tanto a recibir como en otras ocasiones. Está esperando
4: la meta, ahí recibe la media luna, busca de primeras el pase, el balón para que llegue el primero de Argentina, se marchó fuera vía, fuera de juego, no hubiera valido. Primer detalle, otro más de Messi, con ese pase al primer toque para virlar la defensa, pero fuera de juego no valía.
5: Se ha hablado mucho del Messi regateador, de los grandísimos goles que ha marcado Messi en su carrera. Para mí, si no es el mejor pasador de la historia, está bastante cerca de serlo. Por visión de juego, por capacidad que ha tenido siempre para conectar con sus compañeros. A la hora de asociarse en corto, pero también especialmente en largo y meter asistencias, creo que son más de 400 asistencias. Tengo el dato por aquí, 426 asistencias lleva en su carrera, que es una auténtica locura.
0: El tema es de que no ha sido el mejor de la historia. No, ¿de qué no ha sido el mejor de la historia? Que no ha sido el mejor killer, pero es que claro, es que a nivel, bueno, a nivel de goles, pues igual, sí, Cristiano más, pero tampoco mucho más. Pero es que del resto ha sido seguramente el mejor de la historia en todo. Minuto 15 de partido, Argentina 0, Benin 0. En los aledaños del estadio está la colaboradora de la cadena SER, Berta Reventós, que durante estos días, ayer y hoy también en el larguero con Manu Carreño, nos ha contado cómo se está viviendo desde Buenos Aires un día tan importante como este. Berta, ¿cuál es la imagen en los aledaños? No sé si hay gente que está viendo el partido desde fuera porque no ha obtenido el billete, el ticket para entrar dentro, o si no hay nadie, no sé, ¿cuál es el ambiente? Cuéntanos. Hola, Berta.
6: No, hola, ¿qué tal? Buenas noches. Sigue habiendo un ambientazo aquí en las calles aledañas del Estadio Monumental. La verdad que la fiesta no se para, la gente que no ha conseguido entrada se queda por aquí de todas formas, cantando, bailando, saltando, esto que decíais, que comentabais ahora de que esto es una fiesta nacional. Es así, acabamos de ver los fuegos artificiales desde aquí y la gente se ha emocionado igual que si estuviera viéndolos de cerca. La gente está con sus teléfonos viendo el partido, intentando seguir, entender lo que está pasando, y están compartiendo la emoción. Los argentinos viven así el fútbol, se comparte, es algo que no se queda uno en su casa viendo la tele, salvo que ese sea su cábala, que es como el ritual de la buena suerte. Ellos son muy espirituales y lo llevan también al fútbol, ¿no? Esas rutinas que supuestamente mandan energía a los jugadores en la cancha. Pero la cita de hoy es tan especial, es tan única, y es el último tango, el último baile de Messi, que la gente lo quiere compartir. Y en esta noche de incipiente primavera austral, pues hay un ambientazo, la verdad.
0: Al descanso nos amplías un poquito más, también con sonidos de la gente que está allí en los aledaños. Pero ahora mismo la imagen, claro, el Monumental en Buenos Aires está en el centro de Buenos Aires, que ya sé que es una ciudad inmensa, está digamos que en la periferia, y está ahora mismo, cuéntame, está llena de gente, o sea, llena de gente que está despidiendo a Messi desde fuera, porque no ha tenido el dinero ni la oportunidad seguramente de poder estar dentro del estadio, ¿no?
6: Eso es, el Estadio Monumental, que es el estadio de River, de River Plate, está en el barrio de Núñez, que es al norte de la ciudad. Estamos muy cerca del límite geográfico de la ciudad autónoma de Buenos Aires, ya a punto de entrar en la provincia de Buenos Aires. Es un barrio de clase alta, Núñez. A River, la afición de River se les llama los millonarios porque tienen su sede aquí en un barrio de clase muy alta en la capital, a diferencia de Boca, que está en el barrio de La Boca, que es un barrio obrero de clase trabajadora, en fin. Y la gente que se ha quedado sin entrada, algunos se han quedado sin entrada, pero algunos han venido aquí directamente a la fiesta, o sea, a disfrutar, a compartir esta jornada. No es que la gente que está aquí es toda gente que se ha quedado sin entrada, sino que es gente que quiere vivir el fútbol en la calle, compartiendo, bebiendo Fernet, comiendo choripanes, en fin, es que es una cosa, yo siempre os lo digo en el larguero cuando hacemos conexiones, digo, yo me quedo muy fascinada con la forma que tienen los argentinos de vivir el fútbol. Es algo que atraviesa el corazón de los argentinos, y por mucho que una lo haya visto varias veces ya en los años que llevo aquí como corresponsal, siempre, siempre, siempre choca, sorprende, emociona y da un poco de envidia, la verdad, por esta parte folclórica y por esta parte del compartir y del vivir las cosas con tantísima pasión.
0: La crónica de Berta Reventós, de la colaboradora de la cadena SER, de nuestra corresponsal en América Latina, ahora mismo en los aledaños del Estadio Monumental de Buenos Aires, donde hay muchísima gente que también despide a Leo Messi aunque estén fuera. Hasta el descanso, gracias Berta, y mientras tanto en el Monumental la ha tenido Benin Flaky.
7: Después de una buena jugada por banda derecha de Rodolfo Locó, el centro, primer palo para Olaitán, que remató. Ha sido un córner, también tuvo un remate de cabeza y se le marchó fuera. Así comentó la selección africana, no ha venido ni mucho menos de comparsa, sino que quiere también dejar sello en el partido. Mucha reverencia para Messi, pero a la que pueden también atacan e incluso rascan, como ahora se ha llevado una entradita ahí.
2: Pues no es el momento, ¿eh? No, pues no.
0: Hombre, por Dios. Hombre, ya ha tenido un disparito, minuto 8, ya ha tenido uno, ¿eh?
7: Su clásica marca de la casa con ese disparo desde la frontal que busca la rosca desde el empeine, ¿no? Pero bueno.
0: ver, Bruno, qué mínimo que Benin, o sea, quiero decir, que Messi tiene que marcar hoy un gol. O sea, que no fastidie, ¿no? O sea, que un golito, un poquito de... ¡Venga! ¡Venga, hombre! ¡Venga! Sí. Por favor, pues lo han tenido realmente cerca. Realmente. Que, por cierto, recuerdo la portada de hace unos días, escuchaba a Juan Pablo Méndez, el compañero de Olé, en el canalla del domingo con Meana, la portada de Olé de Burkina Falso. Lo digo por el lío que hubo, que se llegaron con 5 horas de tal. En fin, también que esta gente tienen que llegar en vuelos normales, ¿no? Y también tratarles como una selección como cualquier otra, ¿no? O sea, no, que no haya problemas, digo yo, ¿no? Claro, así debería de ser. Ojito con Benin. Jordi, decías.
8: Por ejemplo, en la final de 2011 buscó el palo corto, ¿te acuerdas? Que también desde la frontal. Bueno, él ha ido enriqueciendo. Bueno, supongo que ahora iremos hablando y desplegando a lo largo de estos años.
0: A ver, alguna historieta más. A ver, ¿quién se ha lanzado ahora? Jordi ha lanzado una. Marcos, ¿alguna que ahora mismo estéis pensando, viendo a Leo Messi y emocionándote con él? Alguna, bueno, no sé, de la época del Barça. Mira, contabas antes en el larguero el tema de que él fue ganando incluso acento argentino con el paso de los años en Barcelona, ¿no? Que le llamaban despectivamente el español o el catalán.
1: Sí, exactamente. Hubo momentos terribles en su relación tempestuosa con la selección argentina, que abandonó en un par de ocasiones, que sentía que no se sentía, que no estaba representado, que no se sentía apoyado. Y luego hay
9: la tapa, ¿no? La tabla donde se va para que sirva, para que pueda participar cualquier persona desde cualquier nivel musical, desde cualquier ámbito. Bueno, no sé, me parece que así tiene más posibilidades de llegar a diferentes lugares, porque le cabe todo, le cabe un violonchelo, le cabe cantar, le cabe menos bailar, porque es octubre y aquí ya se baila poco, ya ha empezado a llover, hace frío, pero...
10: Bueno, pero...
9: como compositor ahí ya me tengo que poner serio.
10: Pero de todas formas te digo, esto lo creas en octubre, que has venido con esta propuesta de mesa inacabada, en el mes de noviembre igual tienes otra idea.
9: Claro, noviembre será más duro.
10: Septiembre presentaste toda la canción de principio a final, ahora no sé, haces también traes una mesa atrás, son las patas, vamos a escucharlo para ver, claro, cuál es tu propuesta.
9: O sea, septiembre estaba terminada. Dejaba menos hueco y así todo. Hubo un montón de oyentes que mandaron cosas, entonces pensé, octubre no la voy a terminar.
10: Venga,
9: la
10: vale,
9: voy a plantear.
10: Se titula Octubre, la presenta Alejandro Pelayo para que los oyentes hagáis con esta pieza musical lo que queráis.
9: Con cariño.
10: Con cariño, yo estoy esperando, de verdad que yo saqué a Flauta Dulce de la Guerra de las Galaxias.
9: Pues esto entonces te va a resultar mucho más sencillo.
10: Lo que pasa es que no tengo la flauta dulce, porque no me acuerdo dónde está, pero era esa de plástico.
9: Te puedo traer una, que en casa hay dos o tres de superadas.
10: Es de madera, por favor, porque yo tenía la de plástico, sonaba muy mal.
9: Tengo de las dos.
10: Vale,
9: las dos
10: tráemela.
9: Suenan terrible. O sea,
10: si yo fui capaz de sacar la Guerra de las Galaxias, ¿por qué no voy a poder continuar este tema? Entonces, venga, ahora serios. Esta es la presentación de octubre de Alejandro Pelayo.

0: no tiene melodía.
1: Qué bonita está.
0: Es simplemente el ambiente, el escenario sobre el que colocar la melodía, colocar los personajes y decidir. Pero cuando
1: yo estaba pensando al escucharla, digo, no sé, algo que me pasa por la cabeza, que igual le da alguna idea a algún oyente, lo que sea. Estaba pensando en la lluvia, estaba pensando en un paraguas, estaba pensando en pasear por una ciudad un día otoñal. Todo eso lo pensaba cuando estaba escuchando esta música.
0: Es una sucesión de acordes muy sencilla. Mañana subiré la partitura, pero vamos, es re menor, do mayor, si bemol, la menor, sol menor. O sea, es una sucesión de acordes, todos con una tendencia, sí, lluviosa, pero no hay melodía. Entonces es el suelo del, digamos que si fuera una casa sería la, ¿cómo se llama? Cuando hacen los cimientos. Y alguna pequeña columnita que he dibujado para que haya alguna pista de por dónde pueden ir las melodías, pero vamos, le cabe

0: se pueden hacer arpegios, se puede tocar el cello encima, se puede... bueno, es que yo creo que casi cualquier instrumento puede... ser
1: por Messi, pues ya ha tenido dos y media. Dos sí, oportunidades sí, y media ha tenido.
2: Sí, es así, va a ser así todo el partido y seguramente están buscando que eso ocurra, que ese gol llegue y que haya una ovación cuando le puedan sustituir ya en el tramo finalísimo del partido, si es que le sustituyen, que yo no lo tengo del todo claro.
3: ¿Creéis que le van a sustituir? ¿Creéis?
4: Yo quiero pensar que
3: le van a sustituir.
4: Sí.
3: O no.
2: Sí, hombre, si marca antes, sí, si marca yo antes, sí. Yo creo que sí, pero ya acabándose el partido,
4: sí, no creo que si marca un gol en minuto 29 lo no cambien ya, pero
1: hombre, en el 60, 70, 75, sí. 80, sí. Yo creo que es un partido para cambiarle, ¿no?
5: Yo creo que si le sustituyen, igual hay comunicado.
6: Y carta.
2: Para contraprogramar, ¿no?
6: Y carta.
3: Yo te digo una cosa.
2: Puntos.
3: Si le sustituyen en el 80, yo directamente no jugaría los últimos 10 minutos. O sea, ¿qué necesidad hay?
2: Todos para casa.
4: Se acaba la fiesta ya, correcto.
3: Lo siguiente tanto Argentina.
4: Se marcha el anfitrión, pues se acaba la fiesta.
3: Total.
4: Balón para Argentina, vuelven a buscar de nuevo a Messi, de primeras para McAllister, se la devuelve al 10, ahí viene Messi tocando para De Paul para Messi, le buscan constantemente, está en la media luna, toca para la posición de Enzo para Julián se perfila, busca el disparo, busca la rosca, toca para De Paul para Tagliafico buscando el pase, se envenena tras tocar un de central, acaba en las manos del guardameta D'Angino.
1: Aguantadme porque se han reunido aficionados argentinos. Hay un montón de argentinos en España, una importante comunidad en Cataluña, también en la Comunidad de Madrid, donde en un local se han reunido unos cuantos. Ahí está Juan Marín. Hola, Juan.
7: ¿Qué tal, Álvaro? Primeros compases del partido entre Argentina y Benín. Aquí los cánticos no cesan y estoy con una aficionada argentina. ¿Qué estarías dispuesto a hacer porque no sea hoy el último partido de Messi con la albiceleste?
8: Podría prometer ir todos los días al gimnasio y correr una media maratón.
7: ¿Y qué mensaje le mandarías hoy a Messi?
8: Que lo quiero muchísimo y que es no tanto un ídolo deportivo para todo el país, sino que es un ejemplo de persona para todos los argentinos, porque la verdad es que ha ayudado a muchas organizaciones donde hay niños que pasan hambre, ha ayudado a organizaciones hospitalarias para que médicos se formen y puedan poder ayudar a chicos con la misma enfermedad que estuvo él cuando llegó acá. Así que todo mi cariño para él, que lo amo.
7: Pues ya ves, Álvaro, ese es el amor, el fervor con el que esta aficionada va a recordar a Leo Messi hoy en su último partido.
1: Un montón de gente, gracias, Juan. Ahora volvemos contigo. La ha tenido un futbolista argentino y no era Leo Messi. Flaky.
4: No, Lautaro Martínez en un centro buscando frontal de la pequeña. Se elevó el delantero del Inter, tocó en un defensor, va a ser córner, dice el colegiado, así que saque de esquina que también va a servir en este caso Leo Messi, que se va a llevar la ovación y miles de fotografías para el recuerdo de los aficionados y aficionadas que están en ese banderín en el que va a poner el balón en circulación el 10 de la albiceleste. Ahí está Messi con ese brazalete de capitán luciendo en su perfil izquierdo, con esa tercera estrella que él ayudó a conquistar en Qatar, en el Lusail, el diciembre de 2022. La va a poner Messi, va a ir cerradita, pierna izquierda, buscando frontal de la pequeña, mucho tráfico, ahí la pone Messi, busca el olímpico, la sacó la defensa en el primer palo, el balón despejado, la tiene Rodrigo De Paul, como buen amigo de Messi, le devuelve de nuevo el balón, ahí viene Messi en el piquito, pone el centro, lo taponan bien, de momento Benín defendiendo bien con orden y negándole
1: cuidado,
4: por ahora el gol a Messi.
1: Cuidado
4: a
1: los Benín amarillos, contra. Cuidado.
2: Ver, son jugadores profesionales, ¿eh?
4: Sí.
5: Pero una pregunta.
4: No estaría en las mejores ligas del mundo, pero son profesionales.
5: Pero una pregunta. Bueno, los de Benín, lo importante de este partido es, ¿los de Benín saben que es el homenaje a Messi?
1: Han rascado en una que he dicho, pero ¿y estos de qué van?
4: Por cómo le han agasajado y le han regalado cosas,
2: ¿no?,
4: en el sorteo de capitanes, creo que algo saben.
2: Vale, pues entonces Argentina a Tijani, a Didi y tú, perdona.
5: No, entonces os voy a decir una cosa. Si va 0-0 hay un penalti.
1: Hombre, al mínimo. Vamos. O sea,
4: es el
1: chileno. Es la primera vez que en minuto 30 no te he preguntado por el árbitro. ¿Cuál has dicho?
5: El árbitro, lo de menos.
1: El árbitro, un amigo. ¿Quién
5: un
1: es?
5: Amigo.
4: Fernando el árbitro Oveja, chileno.
2: Nada. Bueno, Chile con Messi precisamente no sería el país del que sería más amigo de Sudamérica.
4: Ahí
2: Messi,
4: viene Messi, le buscan, la conduce, está dentro del área, apertura para el centro atrás, buscando a Messi. Es que todos quieren que remate Messi y al final dejan pasar ocasiones ahora para buscar remate.
1: A estas alturas lo que no puede ser es es que Messi conduzca, asista y marque a la vez. Las tres cosas, bueno, creo que hecho, a este no paso.
9: Hubo un tiempo en que todo empezó y acababa en él, ¿eh?
2: Es que Álvaro, fíjate,
1: el gol contra el Getafe famoso, ¿no?
9: Por ejemplo.
2: Claro. Estabas hablando de los mundiales con Messi ya veterano. Para mí el mejor mundial en redondo de Messi seguramente es el de 2022. Pero ahí con este último 2026. En este su selección le ha ayudado poquísimo.
9: Sí, sí.
2: Bastante menos que en 2022. Y hemos visto al Messi más autosuficiente a pesar de la edad, a pesar de jugarlo con 39 años de su carrera prácticamente, que es algo que es nadie esperaba.
1: Es que no olvidemos que estamos hablando del último partido, a ver, no es el último partido de la carrera profesional de Messi, pero bueno, a ver, pues le quedará pues lo que le quede en el Inter Miami. Pero que es que hace dos meses, tres meses, estaba jugando la final de un mundial,
9: sí, sí,
1: siendo titular y el mejor futbolista de su equipo. Que no ganó, pero que llegó a la final.
9: Pero esto que dices es interesante, porque al final su talento natural es tan enorme que eso le ha permitido. ¡Ojo, ojo!
4: Ahí viene, buscando a Messi del punto de penalti, el rebote. Y se le marchó fuera. El remate de volea en el escorzo del 10, buscando como si fuera el 9 el killer, aprovechar el centro desde el perfil izquierdo. La enganchó bien, la esquinó demasiado, se le marchó fuera, la tuvo Messi para marcar su gol con el pase bonito de Lautaro, pues no ha entrado de milagro ese remate.
9: ¿Sabes qué diría ahora? ¿Qué diría nuestro don Luis? ¿Sabes qué diría ahora?
1: ¿Qué diría don Luis?
9: Está ajustando,
4: está calentando
9: el pie izquierdo. Calentando el pie izquierdo.
1: Ha tenido dos que han rozado el palo. Efectivamente, sí. Y me gusta que hayas hecho esto. Un recuerdo en el último partido de Messi con Argentina a nuestro don Luis Suárez Miramonte, nuestro balón de oro, que tantos y tantos partidos ha disfrutado aquí en Carrusel metiéndose un poquito de caña.
9: Bueno, madre de Dios, lo que hemos aprendido con nuestro don Luis, hemos aprendido.
1: Y lo que le gustaba escuchar a Flaque.
4: Y lo que disfrutaba viendo jugar a Messi.
1: Total.
4: Don Luis, porque
9: era uno de aquellos que decía que se buscaba el pan, ¿eh? Si hay un ejemplo de alguien que se busca el pan, este es Leo Messi.
1: Déjate de tocaditas, decía. Déjate de tocaditas.
4: Llegó a cantarle nuestro Luis.
9: Es verdad.
4: No te vayas, Leo Messi.
9: O tenía una vista
1: tanto nuestro Luis, compañero y productor, ¿eh? Adrián Moreno. Hay que buscar cuando Luis Suárez Miramontes tiene que estar ahí. Vamos,
9: claro.
1: Es el reto, amigo. Es un compañero de caro que lleva un par de meses aquí en la SER. Cuando don Luis Suárez Miramontes, sí, nuestro balón de oro, le canta, ¿cómo era? Leo Messi, no te vayas, ¿no? No te vayas, Leo Messi.
2: No, era la riancheira.
9: Ah, sí, correcto. Por algún lado aparecerá.
1: En algún sitio tenía que aparecer.
2: Bueno, ¿sabes por qué disfrutaba tanto don Luis? Nuestro compañero becario.
1: Eso es.
9: ¿Por qué?
1: Adrián Moreno.
4: Los grandes se entienden. ¿Por qué?
5: No, no es porque los grandes se entienden. Porque él sabía lo difícil que era... Lo fácil que hacía Messi. Él lo sabía, es decir, lo fácil que hacía Messi, decía, ostras.
10: Lo fácil si que eso, parece que es lo que hace
5: eso
10: Messi.
5: Eso que está haciendo tan fácil es muy difícil. Y yo creo que eso disfrutaba don Luis.
4: Cuidado, Beni, Ahí viene Beni por banda derecha, es Omore que busca el pase en la frontal para el remate.
5: A ver, tú, que hay 200.000 fuera.
1: Sí, oye, yo creo que los de Benin ya les vale, ¿eh? Minuto 34 ya les vale. Y por cierto, al que ya le vale, juraría que es Leandro Paredes, que continúa, bueno, pues lo que hizo en el Mundial, efectivamente, y ha hecho una entrada dura para ser un partido amistoso, ¿no?
4: Antes, no, pero...